0: mejor música está en el Night Mix del disco retro. El productor Calvin Harris junto a la voz de Sam Smith. Promises. Nuevo clásico de 2018. Hoy domingo tenemos el número uno de tu historia. También momentos idílicos. Una canción en formato compacto. Compacto, el CD volvió a la radio de la mano del disco retro. Ahora, Simply Red. Something Got Me Started.
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Noche para la mejor música, noche de Night Mix en el disco retro de la 100. Christopher Cross en la segunda voz de Michael McDonald. Tuvo un hijo, Michael McDonald, a los 14 años y se reencontró con él. El hijo a los 58 supo quién era su padre. Son idénticos. Está en la noticia, la pueden buscar, es estremecedora. Christopher Cross, Ride Like the Wind, 21 con 30 minutos. Hay más clásicos hasta la medianoche. Culture Club, Miss Me Blind. Miss Me Blind.

Tu domingo a la noche tiene la mejor música en el Night Mix del disco retro de la 100. Vamos a hacerlo juntos, bien, dale. Muy bien, va. ¡Qué bien! ¡Uno más! ¡Genial! ¡Muy bien, retromaníacos! Así se hace, así se hace. Vamos a hacer con todas las canciones con silbido lo mismo. Tendremos que hacer un concurso, ¿no? Para que se ganen algo. Un silbido de alguien, qué sé yo. La colección del hijo de los hermanos Cuestas. Esto es un chiste para gente de más de 50. Llegó el momento sidílico. Debutó hace poco el momento sidílico. Una canción en formato compacto que hacía años que no pasaba en la radiofonía argentina. Volvió gracias al disco retro de la 100. ¿Entienden cómo viene a la mano? Si por ahí hacen zapping y escuchan alguna otra radio, raro, ¿no? Pero y escuchan un CD, alguien que... pero los primeros fueron los del disco retro. Primero fue la 100. Que quede sentado y sellado. El CD de hoy, el invitado se llama Welcome to Wherever You Are. Lanzado en el año 1992. El packaging es excelente. Lo pueden observar en la 100, en la cuenta de la 100 en Instagram, en arroba Fabián Serfoglio en Instagram. Algunas fotografías hemos publicado y después vamos a, como hacemos siempre con el momento vinílico también, un reel al respecto. El lente se encuentra iluminando el track 8 de dicho CD, la canción Beautiful Girl, intérprete In Excess. Momento sidílico en el disco retro de la 100. Subí el volumen

¡Qué hermosa risa! Plena, estaba en su mejor momento. Whitney Houston. Noche para la mejor música, noche de Night Mix en el disco retro de la 100. Despidiendo el fin del domingo fantástico. ¿La pasaste bien? ¿La estás pasando bien? ¿Te quedas con nosotros hasta la medianoche? 21:52. I wanna dance with somebody who loves me. Eso sí, who loves me. Ante Frankie Goes to Hollywood, relax. Y el momento sidílico. Una canción en formato compacto hoy. Los invitados In Excess, Beautiful Girl. 18 grados 3 décimos, la actual temperatura en Cava, el cielo se encuentra despejado. Una canción que apareció en 1986 en el maxi single denominado Tango. Ángeles y Predicadores, Hulk

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La mejor música para un domingo a la noche está en el Night Mix del disco retro. Otra que nos dejó la cantante del dúo Divinals hace tiempo ya. I Touch Myself, 22 en punto de la noche. Este domingo que se está haciendo muy de a poco. A continuación se viene Hot Chocolate, se viene... ¿Qué más tenemos? Tenemos a Hola Nota, Susan Vega y Más Clásico de Tu Vida, comenzando con Bill Medley y Jennifer Warnes, que abrió una casa de repuestos en Warnes. I've had the time of my life. No.

0: Ponele tu domingo a la noche la mejor música. Estás escuchando Night Mix en el disco retro de la 100. Estás disfrutando de New Order, True Faith. 5 oportunidades estuvieron acá, ¿eh? 2006, 2011, 2014, 2016, 2018. Vuelven. 1 de diciembre, Mandarin Park con Tricky de soporte. La banda de Bernard Sumner y Stephen Morris. New Order, muy pronto en Argentina.
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noche para la mejor música, noche de Night Mix en el disco retro de la 100, Mika, Grace Kelly. Pensar que Grace Kelly fue suegra por un momento de Guillermo Vilas, ¿entendés lo que es eso? Para mañana el pronóstico indica mínima de 13, máxima de 23 grados en Cava, cielo mayormente nublado por la mañana y por la tarde y parcialmente nublado por la noche. Propaganda en el disco retro de la 100. Woman in my heart.

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El sonido del domingo por la noche está en el Night Mix del disco retro de la CIAN. Reputation, Information Society. Antes Robbie Williams, Angels. Qué presencia la de Robbie, ¿eh?, en Argentina, su paso por Argentina después de 20 años. 22:36. Parece que va a llover el miércoles entre la tarde y la noche del miércoles, según el pronóstico del tiempo. 16 grados 4 décimos la actual temperatura. Un día como el de hoy en la vida de los Beatles. Ellos hacían su primera aparición en el programa de música de pop británica Ready, Steady, Go. Fue el 4 de un día como el de hoy, ¿no? Un 4 de octubre de 1963. En el disco retro, ellos, Ticket to Ride.

De a poco se va el domingo. Estamos despidiendo con estas grandes canciones. Vamos allá 25 años en el disco Retro de la SEAN, la banda sonora de tu vida, de tu historia. Acá pasaron todos tus clásicos. Acá pasan y pasaron tus artistas preferidos. Uno que se nos fue en 2003, otro, comenzó la carrera en los 70. Barry White, Let the Music Play. Un día como el de hoy, hace 44 años, un 4 de octubre, RCA Records edita el álbum de Hall & Oates, H2O, H2O, la fórmula del agua, ¿no? Conteniendo los hits, 101, que llegó al puesto número 7 luego, Feeling Millie Man, que llegó a la sexta colocación en el chart de los Estados Unidos, y este es número 1. Hola Notes, en el Night Mix del disco Retro de la 100, Meniter.

La mejor música está en el Night Mix del disco retro. Las mejores voces también. Adele, Set Fire to the Rain. Empezamos la última hora del fin del domingo. Lo despedimos con estas canciones. Hace exactamente 40 años, un día como el de hoy de 1986, un gran álbum, el mejor álbum, el más exitoso en la carrera de Paul Simon, llegaba al puesto número uno en el Reino Unido. Estuvo 8 semanas al frente con el álbum Graceland, que ganó 2 premios Grammy. Tuvo 4 nominaciones al Grammy, 2 premios obtuvo como álbum del año y mejor grabación. En 1991 fue la única vez que este gran artista, gran músico, pisó suelo argentino, y fue en River Plate. El álbum llegó al puesto número 3 en los Estados Unidos. La lista de músicos que participaron es interminable. En el disco retro, Paul Simon, You Can Call Me All.

0: Mejor música, noche de Night Mix, en el disco retro de la 100 Queen, David Bowie, Under Pressure. La base de esta canción fue sampleada por Vanilla Ice. ¿Qué cantidad de sampleos en los 90? Ice Ice Baby, de Vanilla Ice, MC Hammer, bueno, robó la base de Super Freak de Rick James para su éxito de 1990, You Can Touch This. ¿Qué más? Coolio y el sampleo de Past and Paradise de Stevie Wonder en su canción Gangsta Paradise. Otra canción que fue sampleada en dos oportunidades fue el éxito de Patrice Rochon de comienzo de los 80, Forget Me Not, por Fast Love de George Michael y Men in Black de Will Smith.
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noche para la mejor música, noche de Night Mix en el disco retro de la 100, Breakfast in America, Super Champ. Me estaba acordando de esto de Breakfast, de la película de Breakfast Club, conocido aquí como el Club de los Cinco, del 85, Breakfast in Bed, el cover realizado por UB40 y Chrissie Hynde. Música de película ahora con Tina Turner, de Mad Max, We Don't Need Another Hero, en el disco retro.

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canción original de Hall & Oates. Mirá que tuvieron éxito los Hall & Oates, números uno, ¿eh? Esta pasó sin pena ni gloria hasta que hizo su versión Paul Young y la llegó al puesto número uno. ¡Qué bronca le agarró a Hall & Oates! Yo creo que más a Hall que a Oates. Every Time You Go Away, un número uno del 85, Paul Young. Estamos juntos en el disco retro de la Ciudad, despidiendo de a poco el fin de semana, el domingo, con grandes canciones. Y ahora te contamos uno de los hechos que sucedieron una semana como la que estamos despidiendo, pero tiempo atrás. Nos trasladamos al 29 de septiembre de 1985. Ese día, con la camiseta de Argentinos Juniors, debutaba en primera división el mediocampista Fernando Redondo. ¿Se acuerdan de Redondo? Nosotros nos preguntamos cuál era la canción número uno en el mundo en ese momento. Cualquier excusa es la tomamos, ¿eh? Entramos a la 100.com.ar, buscamos el banner, el número uno de tu historia, lo puedes hacer vos, y ponemos la fecha completa. 29 de septiembre de 1985. Probalo, te va a encantar. Ese día, mientras debutaba en primera el crack Fernando Redondo, la canción número uno de los Estados Unidos era Money for Nothing de Dire Straits. Según el cantante Mark Knopfler, se inspiró para hacer la letra en una conversación real que escuchó en una tienda de electrodomésticos en New York. Era a mediados de los 80 y la MTV estaba en auge. Por eso todos los televisores de la tienda estaban sintonizados en el canal de videos musicales. Algo que no gustó mucho al repartidor. Según Knopfler, criticaba a los músicos diciendo que ganaban dinero fácil sin hacer nada. La canción se mantuvo en lo más alto durante 3 semanas y ganó el premio Grammy a la mejor interpretación de rock de un dúo o grupo. El número uno de tu historia, aquí, en el disco retro de la 100.

Estás escuchando en el disco retro de la cien, tremenda guitarra, ¿no? Money for Nothing, Dire Straits y la participación de Sting. La canción más importante del mundo mientras debutaba Redondo en Primera División, 29 de septiembre de 1985. Vos también podés descubrir en la 100.com.ar qué tema era el más escuchado en todo el planeta durante un momento inolvidable de tu vida, de tu historia. Buscalo en la 100.com.ar, haceme caso. El número uno de tu historia, una sección del disco retro que tenemos para vos en la 100.

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2: No te olvides, para mañana en Cava se pronostica una mínima de 13, máxima de 23 grados. Roy Orbison, you got.

Así nos despedimos, así nos vamos de este fin de este hermoso domingo. De este gran programa que hemos hecho juntos del disco retro de hoy. Con una banda que acaba de cumplir 50 años. Si esta banda no fue parte de tu vida, ¿cuál, no? Estuvieron por primera vez en Argentina en 1998. Tres conciertos repletos en River Plate. Con motivo del Popo Mart Tour. Chicos y chicas emocionados, muchachos, mujeres, llorando por ver la banda con la que habían crecido. En su adolescencia habían escuchado esta banda. En el secundario, en los recreos, en el Walkman, con cassettes. Cassettes grabados quizás. I still haven't found what I'm looking for. Todavía no sé lo que estoy buscando. Estuvimos Cristian Arce en la producción, Ariel Lota coordinó la produ, Emanuel Garbacho en la musicalización, Diego Pozo en la dirección general de la estación de radio, soy Fabián Serfoglio, ya llega la hora de los lentos con Walter Sterzer, que tengan una excelente semana, retromaníacos, que la pasen bien.

¿Qué tal a todos? ¿Cómo andan? Lunes y nada mejor que empezarlo escuchando canciones que marcaron un momento especial en tu vida. Recorremos juntos 2 horas conectándonos a través de la música. Esto es La Hora de los Lentos, hasta las 2 en La 100.

Seguimos juntos en la hora de los lentos. Y en estos momentos de calma donde la noche nos brinda esa conexión especial, la música es la gran aliada para dejarnos llevar con esas canciones que nunca olvidamos. Suenan aquí en La 100.

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musicalizamos tu noche, la compartimos, estés donde estés. Estás escuchando La Hora de los Lentos. Hasta las 2, nos quedamos juntos en la 100.

Gran canción para recibir la segunda hora del día juntos en la hora de los lentos en la 100. Te invito a que te sientes, respires profundo y disfrutes de la mejor selección de canciones solo para vos. Hasta las 2. Estamos juntos en la 100.

canciones que nos invaden de nostalgia, nos hacen reflexionar. Los recuerdos cobran vida y la música te envuelve en una atmósfera de tranquilidad. Hasta las 2, esto es La Hora de los Lentos en la 100.

Y a esta hora en la 100, mientras nos acompañamos con buena música en la hora de los lentos, te quiero compartir una reflexión para esta noche especial. El éxito es obtener lo que quieres. La felicidad es querer lo que obtienes. ¿Cómo te sentís? Nos quedamos juntos hasta las 2 de la mañana en la 100. 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

Esto es La Hora de los Lentos en la 100. Vamos dejando que cada canción sea el sonido perfecto para esta noche. Cerra los ojos y deja que la magia de la música te lleve. Hasta las 2, estamos juntos en la 100.

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0: Y así cerramos esta noche en la Hora de los Lentos en la 100. Gracias por estar allí del otro lado. Ariel Dota coordinando, Emanuel Garbacho a cargo de la musicalización, Diego Pozo en la dirección general de la radio. Soy Walter Sterzer. Se quedan junto a Tomás Galván para hacer juntos la trasnoche en la 100. Chau.
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Permiso, muy buenas noches. ¿Cómo decís que te va? ¿Cómo estás? ¿Te están tratando bien estas primeras horas de una nueva semana? Porque mirá que si no las acomodamos juntos, las acomodamos con grandes canciones. Bienvenidos a la madrugada de la 100, hoy lunes 5 de octubre del 2026. Estamos juntos para empezar un nuevo día, una nueva semana y setear la energía de la mejor manera con grandes canciones. Con Ariel Dota coordinando todo, con Gastón Fleisman y Sofía Kisielnicki en musicalización, Diego Pozo en la dirección general de la radio. Mi nombre es Tomás Galván. Vamos a estar hasta las 5 de la mañana juntos. Como dijimos, con canciones elegidas especialmente para este momento del día, especialmente para vos. John Waite, Missing You, y empezamos oficialmente esta trasnoche en la 100. Muy pero muy bienvenidos a la radio que está donde vos estás.

Buena vibra siempre, mis amigos. Y es así, hay que tomárselo así, tranquilo. Diego Torres, para sentirse libre, para sentirme libre. Con 14 minutos después de las 2 de la mañana, 17 grados 3 de temperatura en la ciudad de Buenos Aires. Antes de hacer cualquier cosa te pregunto, ¿estás bien? ¿Te acomodaste? ¿Te pudiste hacer un matecito, un café con leche, algo que te acompañe ahí? Mientras tanto, mientras vos te acompañas con algo ahí cerquita tuyo, seguimos con grandes canciones, Divididos y Spaghetti del Rock.

Escuchamos a los YouTube que recientemente volvieron a la actividad, a lanzar material de estudio. Nosotros repasamos los clásicos como siempre. One sonando en la madrugada de las 127 minutos después de las 2 de la mañana en todo el país, con 16 grados 5 de temperatura en la ciudad de Buenos Aires, el cielo algo nublado, la humedad del 72%. ¿Cómo va a estar este lunes? ¿Cómo va a estar este inicio de semana en la ciudad de Buenos Aires? Te cuento, 23 grados de máxima, mínima de 13 grados, espera un cielo mayormente nublado, no hay probabilidad de precipitaciones en la capital federal. Este lunes 5 de octubre, que lo empezamos de la mejor manera, con grandísimas canciones y ahora con videotape haciendo No te arrepientas de mí.

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2:37 en todo el país. 16.5 la temperatura en la ciudad de Buenos Aires. Escuchamos a Dua Lipa con These Walls. Dua Lipa que se presentó con Shakira en un recital que dio esta semana, fue la invitada sorpresa. Fue la noticia de las redes sociales. Nosotros seguimos juntos en la trasnoche de la 100. Escuchamos a Supertramp con It's Raining Again.

7 minutos nos separan de las 3 de la mañana en la República Argentina. 16 grados 5 la temperatura en la capital federal. Del puño y letra de Joaquín Sabina, de la voz de Andrés Calamaro. Escuchamos a los Rodríguez con Todavía una canción de amor. Y seguimos juntos en la 100, en la radio que te acompaña durante todo el día. En un rato, a las 5 de la mañana, llega Santiago del Moro y todo su equipo para hacer el Club del Moro. Después, a eso de las 10, llegan Guido y Lagunda, que te esperan con No Está Todo Dicho. Empezás la tarde a eso de las 2, haciendo Sarasa con Mariano Pelufo y Julieta Prandi. Y a las 5 de la tarde, volvés a casa con Lape en Atardecer de un Día Agitado. Todo esto, claro, para terminar el día de la mejor manera, con temazos que marcan el comienzo de la noche de Románticos. En la 100, en la radio que está a las 24 horas con vos, en la radio número 1 de Argentina. Recta final de la primera hora en esta madrugada con Miranda y Santiago Motorizado haciendo Extraño.

4 minutos después de las 3 de la mañana en todo el país, empezamos una nueva hora en la 100 con Terry Swims haciendo Mr. Know It All. En las primeras horas de este día, las primeras horas de esta semana, que parece que pasan muy lento, ¿no? Pasan poquito a poquito, pero como decimos siempre en la madrugada de la 100, pasan muy bien acompañadas de grandes, pero grandes canciones. En los próximos minutos, ¿quiénes van a estar presentes? Vamos a tener a Adele, vamos a tener a Conociendo Rusia, Fito Páez, Queen, Ten Sharp, Toto, entre tantísimos otros más, para acompañarte con grandes canciones en este momento tan, pero tan especial del día como lo es la madrugada. Quien sigue es Chris de Berg haciendo The Lady in Red en la 100, la radio que está donde vos estás.

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Conociendo Rusia, Natalia Lafourcade, 5 horas menos, con 16 grados 5 décimas de temperatura en la ciudad de Buenos Aires, cielo algo nublado, la humedad del 67%, máxima de 23 grados para esta tarde de lunes, mínima de 13, cielo mayormente nublado, al igual que mañana martes, con una máxima de 21 grados, mínima de 13, miércoles mitad de semana recién con alguna probabilidad de chaparrones, máxima de 19 y mínima de 14. Nosotros seguimos juntos en la madrugada de las 100, 17 minutos después de las 3 de la mañana, ahora escuchando a Fito Páez con Sasha Sisi y el Círculo de Baba, en la trasnoche de las 100, la radio más escuchada de Argentina.

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3:30 de la mañana en todo el país. Escuchamos el clásico de Ten Sharp You. Con 16 grados 5 de temperatura en la ciudad de Buenos Aires. Un lunes muy, pero muy primaveral. Muy, pero muy agradable para escuchar de toda la música que tenemos preparada especialmente para vos. Ahora con Martin Garrix, y quien en noviembre va a estar en Argentina, Ed Sheeran, haciendo Repeat It.

En vivo en los estudios de Abbey Road. Es Sam Smith reversionando el clásico de Cyndi Lauper, Time After Time. 42 minutos después de las 3 de la mañana en todo el país. 16 grados 5 la temperatura en la ciudad de Buenos Aires. Y mucha música elegida especialmente para vos en la madrugada de la siesta. Llega Ricky Martin. Y lo que escuchamos se llama Private Emotion.

5 minutos nos separan de las 4 de la mañana en todo el país. Taylor Swift, Post Malone haciendo Fortnite en la madrugada de las 100. Juntos en este momento que a nosotros, los amigos de la madrugada, los amigos de la trasnoche, nos gusta llamar ese momento recarga, momento relleno. ¿Recarga de qué? ¿Relleno de qué, Tomás? Bueno, muy bien, te explico. Supongamos que me hiciste caso en la primera hora, si estabas escuchando. Te hiciste ese matecito, ese café con leche para acompañar en esta hora, que a lo mejor cada tanto tiende a ser un poco complicada. Bueno, momento de rellenar ese termo con más agua caliente. En todo caso, volver a poner la pava en el fuego. Volver a prender la pava si tenés pava eléctrica. Llenar esa taza de café con leche. Llenar esa taza de más agua si estás tomando un tecito. Y disfrutar de la música que tenemos para vos. Ahora con Aja en la 100. Crying in the Rain.

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7 minutos después de las 4 de la mañana en todo el país. Alejandro Sanz y Camino de Rosas. 16 grados 5 de temperatura en la ciudad de Buenos Aires. Ya en la última hora de esta madrugada de lunes 5 de octubre del 2026. Juntos en las primeras horas de un día, de una nueva semana. Que pasan lento, pasan de a poco, pero pasan como siempre. Bien acompañadas. En los próximos 60 minutos van a pasar con The Weeknd, Soul Asylum, Maroon 5, No Te Va a Gustar, El Flaco Spinetta, Billie Eilish, entre tantísimos otros más elegidos especialmente para vos, para este momento del día, que sigue con Los Pericos haciendo la mirada en la 100, en la radio que está donde vos estás.

21 minutos después de las 4 de la mañana en todo el país, All Asylum Runaway Train, con 16 grados de temperatura en la ciudad de Buenos Aires, un cielo parcialmente nublado, la humedad del 69% en un lunes, en un inicio de semana que va a tener una jornada mayormente nublada, pero sin probabilidad de lluvias. Máxima de 23 grados, súper agradable en la ciudad de Buenos Aires, mínima de 13 grados para este lunes 5 de octubre, que ya lo seteamos de la mejor manera, con las mejores energías, escuchando esas canciones que le quedan tan, pero tan bien a la madrugada. Juntos hasta las 5 en este lunes, para empezar de la mejor manera una nueva semana. ¿Quiénes siguen? Los Maroon 5 y Won't Go Home Without You.

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Escuchábamos al Flaco Spinetta en la última media hora de esta madrugada del lunes 5 de octubre del 2026, con mucha música elegida especialmente para este momento del día y que sigue con la señorita Billie Eilish y Birds of a Feather.

La voz de Axl Rose, los Guns N' Roses, Since I Don't Have You. 44 minutos después de las 4 de la mañana en todo el país. 16 grados la temperatura en la ciudad de Buenos Aires. Y seguimos juntos en la 100 en la radio. Y te acompaño durante todo el día. En un ratito nada más, a las 5 de la mañana, llega Santiago del Moro y todo su equipo para hacer el Club del Moro. Después, a eso de las 10 de la mañana, Guido y Lagunda te esperan en No Está Todo Dicho. Empezás la tarde a eso de las 2 haciendo Sarasa con Mariano Pelufo y Julieta Prandi. Y a las 5 de la tarde volvés a casa con Lape en Atardecer de un Día Agitado para terminar el día de la mejor manera, con temazos que marcan el comienzo de la noche de Románticos. En la 100, en la radio que está a las 24 horas con vos, en la radio número 1 de Argentina. Recta final de esta madrugada de lunes. Y le hacemos frente con Maná, haciendo Si No Te Hubiera Sido, en la 100. La radio que está donde vos estás.

Tres minutos nos separan de las 5 de la mañana en todo el país. Sabrina Carpenter, please, please, please. Llegamos al final de esta madrugada de lunes 5 de octubre. En la 100 ya damos por comenzado el día oficialmente y lo seteamos con las mejores vibras, con las mejores energías para empezar no solo un nuevo día, sino también una nueva semana, y lo hemos hecho de la mano de grandes, grandes canciones. ¿Te quedas en la 100? Por supuesto que te quedas en la 100. De la mano de la topadora del aire, de ese equipo que te saca la primera sonrisa de cada mañana, te quedas con el Club del Moro. Mi nombre es Tomás Galván. Siempre es un placer acompañarte estando de este lado. Y nos reencontramos mañana para seguir seteando días como corresponde, con grandes canciones, acá en la madrugada de la 100. Que tengas un grandísimo, grandísimo día. Chau.

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0: tenemos un nuevo récord.
1: ¿Otro más?
2: ¿Cuál?
0: Un hombre bailó casi sin parar durante 7 días.
3: Como el de tu pueblo, Dios. Santi.
0: O un nigeriano, no, no era mi pueblo, era de Lincoln, el paisano.
4: El que se
0: este
4: murió.
0: Fue 24 horas que bailó, el paisano que casi se muere.
1: ¿Y este cuánto dijiste?
0: En su momento, el nigeriano Benjamín Daniel bailó durante más de 168 horas buscando romper un récord. Daniel aprovechó su extenso conocimiento en danza. Durante el día desafió como bailaba. El tema es el siguiente: ¿cuándo descansaba?
2: Claro.
3: Y no hay descanso.
1: ¿Cuándo comía? ¿Cuándo iba al baño?
0: Aún el récord Guinness no le dice si tiene el récord o no. Qué mal.
1: Nah, ¿cómo puede ser?
3: Ya sé, chico, no se hace.
0: Sí. Bailando por toda la semana. Un hombre bailó casi sin parar durante 7 días buscando un récord.
1: Pero no le avisaron que tenía que ir la gente, las personas de...
3: Capaz que no lo llamó.
1: De Guinness,
5: ¿no? Se sabe,
1: de
5: Guinness. Santi,
0: ¿no? Y bailó música, todo. ¿Qué estilo? ¿Una semana bailando?
3: Bailó todo, bailado, ¿no?
1: ¿Qué importa, igual, pobre?
3: Sí. No, depende qué bailó. Pues si bailó algo lento, ahora si bailó un chamamé... depende de lo que bailó, lo que aguanta.
0: Vale,
2: no irían en el...
0: Hola, Vale, buen día.
6: Buen día. ¿Cómo arrancamos?
0: Bien.
6: Con café, polla...
0: ¿Café? ¿Qué
1: ¿Cómo?
0: Café?
1: ¿Qué le pasa?
6: Y el cafecito de la mañana.
0: Estás hablando lenta. Habla un poquito más rápido, por favor, que no te entendemos. ¿Se escucha?
6: Ah, perdón.
0: Buscame, hay un nigeriano de apellido Daniel que quiso romper un récord Guinness bailando 7 días.
6: Claro, a ver, déjame chequearlo.
3: Es otra, Santi, esta no es Valeria.
6: Sí.
5: Tenía 5 minutos de descanso.
6: Se llama Benjamin
5: por hora.
6: Daniel Gabriel, 23 años, bailarín y coreógrafo conocido como Ben Dancer.
0: Bailó mira, Ben Dancer.
6: 7 días seguidos en Lagos.
0: Pero para, ¿cómo 7 días seguidos? ¿Cómo, cuándo dormía? ¿7 días sin dormir estuvo?
4: Sí.
6: Tenía descansos, tenía 5 minutos por cada hora de actividad continua. O sea, no fue sin parar ni un segundo.
3: Ah.
0: Pero pará, pero no dormía entonces, en 5 minutos no puedes dormir.
4: Bueno,
6: claro,
4: se cabeceaba
6: no,
4: un poco.
6: No es que dormía mucho. Eran pausas reglamentarias de 5 minutos por hora.
0: ¿Y rompió el récord o no?
6: Todavía no es oficial. Guinness tiene que revisar toda la evidencia.
0: No, qué hijo de...
3: Pobre tío. Que no fueron.
0: Dale, no, pobre tipo, lo bailó una semana sin parar.
3: No fueron.
1: Lo grabaron y ahora están viendo los videos.
3: No,
1: claro,
3: se quedaron de paseo por ahí cuando bailó, volvieron y dijeron, ya bailó.
0: ¿Pero qué quieren chequear?
7: Y parece que en un momento movía solo... los pies estaban en el piso y movía solo la cintura.
3: Tronco.
0: No era baile.
7: No vale.
3: Claro, ya eso no vale.
0: Yo les contaba la otra vez que, de hecho, la gente de Lincoln me escribió que cuando yo era chico, el récord que iba a romper un paisano era bailar con boleadoras durante 24 horas. Y antes en el colegio fuimos con mi viejo y estaba enterísimo el paisano.
3: Mi amor,
0: espectacular. Zapateo y le daba las boleadoras, traca, traca, traca, traca. Todo genial. Cuando salgo del colegio, lo fui

0: no demos ni sentado.
1: Estamos muertos.
2: Pero aparte, ¿bailaba bien o bailaba mal?
3: ¿Qué importa eso?
2: Ay, ey, ey, y bueno.
0: Y bueno, no, pero mejor sí. Bailaba mal, chico.
4: Y pero ¿quién baila?
3: ¿Quién
4: media?
3: Baila?
0: Anita.
2: Anita la bailarina.
4: Anita es bailarina. Primera bailarina.
3: Sí, Anita bailarina.
5: Sí, ¿cómo que no?
0: Pues claro que sí.
4: Formación clásica esa.
0: Sí, señor.
3: Baila muy bello, Anita.
4: Cantos. Claro, y la lo que tiene Anita, que tiene un empeine que es envidiable.
3: Ay, sí.
2: Mirá si tuviera dos.
0: Pero le vino uno solo en el paquete.
3: Ahora son los insensibles, ¿eh?
0: Sí.
1: Pobre.
0: Qué mal.
5: Sí. Pobre el tipo.
1: Está destrozado.
0: Qué mal.
5: Está esperando la respuesta todavía.
0: Imagínate con todo lo que él puso, invirtió. Y ahora
3: un
0: esto.
3: Campo parte, chicos, bailando sin parar.
4: Singing in the rain.
5: Igual no tenía nadie que
3: cinco minutos.
5: Que le haya dicho, che, pará, llamemos
3: vamos,
5: a lo
3: decía,
5: de
3: vamos, vamos, vamos, vamos, vamos.

0: 5 de la mañana, 12 minutos, en un lunes lindo en la ciudad de Buenos Aires. 16 grados la temperatura que tenemos, ayuda a empezar este día en el que tendremos una máxima de 23 grados. Así que ya vamos disfrutando el Club del Moro en la 100 hasta las 10 de la mañana, puertas abiertas para recibirte. Muchos ingresando a la ciudad, que van llegando con el tren, otros a través de los accesos que tenemos, que por el momento se encuentra todo tranquilo. No se esperan lluvias para hoy, así que disfrutando desde temprano del día. Y como siempre, intercambiando momentos a través de nuestro WhatsApp, a través del 11-3700-0100.
1: 11-3700-0100.
0: Ahí agradecemos hoy por lo que pasó el fin de semana. 11-3700-0100, envías tu audio. Agradezco que el fin de semana pasó y eso lindo que haya sucedido, que seguro algo lindo hay del fin de semana. Tenemos mucho para compartir por delante hasta las 10, juntos en la FM número 1 de la Argentina.
2: Para solos y solas, para gente que está solo.
3: A ver.
2: Y sola. Gente que hace trekking para solos y solas.
4: Trekking.
5: Ay, qué bueno. Poder.
6: Qué espectacular.
5: Trekking. Anita puede ir.
6: Me encanta.
2: Trekking para solteros.
5: No, no te acompaño.
2: Entonces vas, caminás, estás al aire libre, sí. Escalás un poco.
5: Todo chivado, con las patas.
2: Entre relojeada y relojeada, claro. Atrás de los matorrales, una buena sacudida. Sí.
6: Claro, pero por ahí no de arranque, pero entre mate y mate, fogoncito, fogoncito, sí. De acá a la
2: cima. Es para vos,
5: Anita. Es para Anita, nada más.
2: Conmigo no cuenta.
3: No, conmigo tampoco. Eso no.
5: Qué poco agreste. Te llevamos hasta ahí. Y después te vamos a buscar.
3: Vamos a la puerta.
5: Nos vamos a un hotel.
7: Yo salí con un señor que hacía Iron Man.
6: Qué bien.
7: Duré poco. Claro. Duré poco porque dije, no, tiene futuro.
6: Te cansaste.
2: Marcela, vos tenés que decir que saliste con Iron Man. Directamente.
7: Con Iron Man salí. Con el actor de Iron Man.
3: Batman, ¿no?
6: Sí. Claro. Pará, contame cómo es el programa este del trekking, a ver.
2: Bueno, vos tenés que ser soltera. ¿Quién está? Bueno, no voy a meter una vida privada.
5: No, hablemos. No,
7: yo estoy soltera.
5: Pero Marce, vos querés ir al trekking.
7: Yo también. No, yo no voy, no.
2: No, quiero chavar. Escuchen, bueno.
5: Son más de hotel.
2: Estás soltera. Hagamos de cuenta que están solteras las chicas.
7: Sí, estamos solteras.
6: Vamos todas.
2: Bueno, se anotan. Tienen que poner, obviamente, tienen que tener su documentación.
5: Sí. ¿Vacunas al día?
2: Ah. Vacunas al día.
6: La fiebre amarilla por si nos toca una zona de riesgo.
7: Antitetánico. Sí, la tengo.
2: También. Pero requisito número uno es el soltero.
6: Sí,
2: soltera.
6: Sí.
5: Sí, para empezar a hablar, ¿no?
7: Si quiero ir, estoy casada y quiero ir a fiesta.
6: No,
3: Marcela.
6: Está hecho una visión.

0: disponibles.
1: Dejá algo para el para la soltera.
0: Pero mentí, porque no es que soy soltera.
2: Para mí a ustedes no les conviene si va Marcela.
1: No, no, Marcela, no.
0: Yo voy, pero voy a mirar. Voy a mirar.
1: Si no, yo, no, pero si no, yo con Marcela no.
3: Che, la Tauro vino con vos, la Tauro vino
1: no,
3: con vos.
1: No, a mí me mata que estoy a punto de afilarme a uno y viene y me dice, che, tu amiga esa, Marcela.
2: Pero, ¿viste? No,
1: te pasa eso.
2: Arranca y dice, tu amiga arranca.
4: Tipo disponible.
1: Sí.
4: Bueno, los pocos tipos disponibles que va a haber en el trekking de solteros se los va a llevar Marcela. Por eso.
1: No,
4: Marcela,
1: no viene Marcela.
0: No, yo no voy porque sí. No, sí,
1: Marcela
0: no
1: que vaya a Luján.
0: Voy a Luján.
4: Yo. ¿Saben qué tiene Marcela?
0: ¿Qué?
4: Misterio. Marcela emana sexo.
5: Claro.
3: Aparte me mata porque usa unos anteojos tan misteriosos. Ella
4: pero
3: está...
4: vos la ves a Marcela y decís, uy,
3: uy es sexual.
4: Los chiches, de... todo,
3: claro.
1: Era una valija con chiche.
3: En vez de la mochila de trekking trajo el cosito de los chiches.
0: Dale, Marcela, vamos.
1: Una riñonera.
4: Lo da todo, lo da todo.
3: ¿Hay qué? ¿Hay hierba en ese tupper? No, hay juguetes.
4: Bueno, escucha. Entonces así, tenés que ser soltero o soltera, te anotás.
1: Sí.
4: Vas solo, sola, o si querés con la... Uno le, siempre necesita un amigo, una amiga que le haga la segunda.
1: Sí,
4: ¿viste?
1: Sí, pero bueno, solo no podemos.
4: Si estás solo, no importa. Y así como está el crucero de solos y solas, este es un trekking. Esto es para gente que le gusta la aventura.
1: Excelente.
4: Entonces, llegás ahí, esto se va a llevar adelante una quebrada. Entonces vas a la quebrada, te empezás a relojear.
1: Sí.
4: Y salen a caminar. Y a medida que va pasando la caminata, ya vas entrando como en confianza.
1: Claro, entonces, te vas cansando y vas bajando la guardia además.
4: Sí, y te vas apoyando en la gente que vas encontrando. Ay, estoy un poco cansado, estoy mareado.
1: Me mareé. Ay, me doblé el pie, escuchá, el tobillo.
4: O supuestamente se te caen los auriculares en un momento y te agachás, Maju.
1: Ay, se me cayó el auricular. Ay, no lo encuentro.
4: O sea, te pones en cuatro patas a buscar la tapita de la botella, ¿entendés?
1: Ay, se me cayó la tapita de la botella.
3: Casi, no, entonces, no.
1: Y nadie se agacha a ayudarte. Y se le cae algo a Marcela y todos lo ayudan.
4: No te van a ayudar. Viene a ver quién te, alguien te tiene que agarrar de atrás.
1: Entre las calzas y los botones.
4: Adelante, como quieras. Sí.
1: Es difícil, bueno, la indumentaria del trekking, ¿viste?
4: Entonces, entre recorrido, aventura, vida al aire libre y todo, empiezan los roces, llega el momento del acampe.
1: Qué lindo.
4: Te pasas de carpa en carpa.
1: Me gusta eso.
0: Te lleva a UPA.
4: Y llegás a la base en cuatro patas y no sabés ya ni cómo te llamas.
1: Divina.
4: Pero con un traqueteo, Marcela.
5: Claro, con un trekking.
4: Que no te lo saca nadie. Sí, sí. Viste que hay cada vez más tipos de programas de estos para gente con ganas de vivir experiencias nuevas.
3: Y lo que pasa es que para mí esta cuestión del bar, del boliche, llega un momento que no podés compartir realmente nada ni
4: pero
3: conocer
4: para,
3: a alguien bien.
4: Hablamos el otro día del Tinder Paddle.
3: Sí. Bueno, eso está.
4: Tenemos
3: bueno también.
4: Crucero no, solos y solas también. Y el trekking.
0: Para mí es que se va segmentando todo tanto que va puntualmente a lo que vos querés.
1: Claro.
0: O sea, no hay boliche, tenés esto, tenés... se diversificó todo.
1: Para no perder el tiempo.
4: El objetivo es sí.
0: Es el mismo.
4: Es conocer gente.
0: Bueno, sí, acción.
1: ¿Qué pasa que
4: por eso, Majo, llevaste muchas tapitas para tirar en el camino?
1: Sí. Me llevo una bolsón.
4: Iban tirando amiguitas de pan.
1: Sí, Hansel y Gretel. Yo tiro tapitas.
4: Bueno, vos tirás. No, vos te pones una excusa para poner.
1: Porque auriculares es carísimo, ¿no? Andar tirando auriculares. Es carísimo. Mucho,
4: claro. Pero, por ejemplo, vos decís, ay, perdí los lentes de contacto.
3: ¿Vos sabés qué divertido es ir con Majo?
1: Ah, lo gracioso que es ir con Majo esto.
3: Las dos.
1: Quejando, muy quejosa soy.
3: Te colocuro en dos minutos.
4: Día ya tiene barbilla.
1: Sí. Ando pinchando. Lo que pasa es que al tercer día van a pensar que soy un tipo y van a venir las minas a levantarme.
3: Qué lindo, el de pelo largo.
1: Sí,
3: el tetón de pelo largo.
1: Ahí está el tetón vino con vos.
4: El
3: tetón de pelo largo vino con vos.
4: Qué pecho tiene, qué pectorales.
1: Sí.
5: Y la hormona.
1: Tu amigo.
5: Mucho apoyo.
1: Claro.
4: Yo tengo una pregunta. Tu amiga, ¿es un tipo?
3: No importa. ¿Te gusta?
4: No se opina de los cuerpos.
1: Lo importante es que te guste. Lo importante es que te guste. Después vemos cómo nos arreglamos.
4: Igual lo bueno de lo que pasa en la quebrada queda en la quebrada.
1: Sí, más bien.
0: Sí, no, sí. No venga ni cuente.
1: Lo que pasa arriba ahora, no se habla abajo.
0: Es como secreto en la montaña.
4: Escucha, Pablo, vos que tenés mucha experiencia en este tipo de aventuras, ¿cómo hacen con el tema del baño? Porque a mí es un tema que me preocupa.
6: ¿Cuál? Bueno, uno por lo general cuando acampa puede ir a...
3: A los baños de los
6: campings que son organizados, es decir, que tienen una mini proveeduría y baños. Sí. Imagínense, baños en medio de la montaña, hechos con madera.
4: ¿Vos conoces a alguien ahí?
3: Son refugios.
4: Y tenés un olor a culo, dejate de joder.
1: Mira, yo te daría, pero
3: yo te digo algo, en ese contexto lo que menos sentís es el olor a culo.
4: Tomátela, Anita. ¿Qué no vas a sentir olor?
0: No te vayas. Bueno, a mí me pasó que yo fui a San Martín de los Andes.
3: No, que tenías olor a culo, no puede ser.
4: Pero si eso no se falta ir a San Martín de los Andes.
0: Cállate. Hice una caminata de 10 kilómetros.
1: Hace frío, no chiva.
0: De montaña. Y no había. Fuimos hasta unas termas. Bien rústico todo. Bien, sí. Termas reales. Hermoso. No había baño, no había nada. Nada de nada. Sí. Entonces.
4: Hay gente que paga para pasarla mal.
0: Sí. Esto era gratis. Pero, y caminé. Y en un momento me agarraron ganas de hacer pis. Y me dijeron, bueno, andá y te metes. En cuanto más yuyos, alguien en los matorrales.
3: Claro,
0: me
3: metí
0: en los
4: matorrales. Hubiera pagado por ver eso, sí.
0: No, y me metí. Y así, había llovido, había barro. Claro. Entonces me iba patinando y me iba, y medio como que me caí en el momento ahí. Me caí en el barro.
1: Viniste pisentada.
4: Dice que es barro, mirá.
1: Aprovechaste y si te caca.
4: Nosotros decían, no te limpiaste. No, es barro.
0: Después me lavé un poquitito porque hay arroyos. Porque todo es natural.
1: Qué frío. Arroyos. El culo helado te queda.
6: Es como dice Anita igual.
0: Helado.
6: Es como dice Anita, uno le da prioridad a otras cosas.
1: Sí,
6: en ese
1: ahí
6: no
1: vos.
6: Tanto
1: a la higiene.
6: Claro.
0: Igual había gente muy muy preparada en ese momento.
4: No, obviamente que no está tan preparada la higiene porque se entiende el contexto, pero yo creo que si vas a conocer a alguien, vos
1: sí. Decís, no, pero te pones un poquito de perfume en la cara.
4: Peor.
1: Un olor a culo.
6: Y a mezcla de cosas.
1: Un jazmín.
4: ¿En dónde te pones el perfume?
1: ¿En qué parte? Te pones en el cuello y no dejas que en la parte. O sea, no va a bajar. No va a bajar.
4: Arraba con rosa.
1: Ay, sí. Pues sí. Estoy entre el pescado y la florería. Bueno, pero es agreste, loco. Si no, vayan al Sofitel, pero, que es otro plan.
6: Pero Anita, la yo imagen de estar Sofitel. En una playita de la cordillera,
1: claro.
6: Sentados los dos en un tronquito, mirando el universo,
1: tomando mate. Ahí no veo la hora. Sí, la carpita en el fondo. Y el olor a culo, bueno, es un detalle.
0: Es que no intiman tanto. O sea,
1: ¿qué no vas a intimar ahí? ¿Y a dónde? Sí. Si te pinchás toda, te agarra una alergia.
3: Pero no en todos lados hay espinas ni bichos.
0: Ahí prendés la llamita.
1: No te dejan.
0: Llámate la
6: No, hoy en día no puedes hacer un fuego.
1: Hoy no se puede prender ningún fuego.
0: Ay, chicos, es una metáfora.
1: La llamita del amor.
4: La otra llamita.
1: Estos agrestes entienden todo literal.
0: Estos son literales, ¿verdad?
1: Es muy lindo eso, vale. Porque entonces está el atardecer, el olor a culo, hay algo que me diga. Me da unas ganas. Mira,
0: ay, sorbo, no
4: bañense.
0: Te
4: hagas. Decí
1: que tengo que laburar. Bañate. Lo que hay ahora son tábanos.
6: Es que ellos no están viendo la parte destacada, que es El paisaje. El costo es ese.
4: Y no podés llevar.
6: Uno le gustaría estar.
1: Claro.
0: Y no quiero que hable sorbo.
4: Pero no podés llevar un jabón y decir, bueno, no, me tiro.
1: ¿De dónde te bañás?
4: Pero pará,
1: mirá, vos te levantás y te vas a lavar con el jabón y yo agarro la mochila y me vuelvo.
4: Chá, me tiro de cabeza en
1: el agua de deshielo, ¿sabés lo frío?
6: Te mojas un poquito. Tiene tendencia a ser más higiénico o a ser higiénico hasta en la cordillera.
1: Hasta en la cordillera.
6: Y el que es medio vago va a estar un poco arroñoso.
0: Te podés llevar una toallita húmeda.
4: Llega un momento que te entregás.
1: Igual hay todo. La toallita de bebé.
0: La toallita de bebé húmeda es un gran aliado.
1: Tenés olor a culo, pero de bebé. Y hay algunos toallitas que son para baño seco, digamos.
0: Eso.
1: Claro, sirve para...
4: Las piedritas, somos
1: piedritas. No me entra en la mochila a mí todo eso.
6: Y sale mucho el acto con ropa también.
1: Sí, se hace vestido.
4: Y sí.
7: ¿Cómo es?
4: Con el frío,
6: porquería, todo.
1: Ay, qué frío. Ay, qué frío. Y bueno, se baja un poco.
4: La verdad que admiro las cosas que hace la gente con total de
1: copular, sí. Porque tenés que ir a hacer trekking,
4: sí.
1: Para ponerla o para que te la den. Es muy arriesgado.

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2: Buen día, buen día. Buen lunes para todos. Buen comienzo de semana. Yo agradezco el amor de mi gente, la gente que me rodea. Un besote grande para todos. Que tengan buena semana.
3: Hola chicos, ¿qué agradezco? Agradezco es todo el fin de junto a mi novia.
4: Hola, buen día. Soy Mirta de Temperley y lo buenísimo que me pasó este fin de semana es que me mudé. Casa nueva, vida nueva. Estoy feliz. Te mando un beso, gracias.
5: Cinco de la mañana, 25 minutos. Sube un poquito la temperatura, 16 grados 7, la actual que tenemos en la ciudad de Buenos Aires. Y tenemos algunos títulos importantes para compartir a esta hora. El fin de semana se llevó adelante la peregrinación a Luján. Ahí estuvo presente Nahuel Gallo, ¿te acordás? El gendarme que estuvo detenido en Venezuela. Bueno, él agradeció por su libertad, aprovechó para hacer reclamos por los presos políticos también. Había estado preso 448 días. Uno recuerda todavía cómo se esperaba, ¿no? La liberación de él, cuando salió, cuando llegó a nuestro país también. Y vos sabés que él hizo la peregrinación con una remera que decía: liberen a todos los presos políticos y extranjeros. Otra de las noticias destacadas tiene que ver con Fito Páez. Se calentó en el medio de un show en Mar del Plata, porque ¿qué pasó? Mientras él brindaba el show, quería a la gente de seguridad que todos estén absolutamente sentados. Algunos se paraban para ovacionarlo y la gente de seguridad enseguida le pedía que se sienten. Entonces Fito se calentó, dijo: basta, che, no es así. No volvemos a otras épocas de nuestro país. Se calentó, tiró un micrófono, todo, y la gente lo ovacionó en ese momento y pudieron vivir el show de alguna manera más distendida. Y en materia de deportes, quien ya está en nuestro país es Lionel Messi. Participó del primer entrenamiento con la selección argentina en Ezeiza. Se prepara para el partido de despedida y el tipo que hace, viene y entrena. Saluda a cada uno de los del predio. Bueno, claro, él va a estar presente en el partido que jugará la selección ante Benín mañana. El último del capitán y toda esa melancolía que se refleja también a través de las redes sociales, porque uno sabe lo que lo va a extrañar a un grande así, ¿no? Hasta las 10 seguimos con el Club del Moro en la 100. Ya podés empezar a enviar tus mensajes para el brindis de las 6 y media, para el hola de las 7 y media, para el yendo. Pasadita a las 8. 11-3700-0100, ahí envías tu mensaje.
6: 11-3700-0100. Según el estudio, dicen que nosotros los hombres tratamos mejor o tenemos mejor vínculo con nuestras amigas que con nuestras parejas.
7: Oh.
6: ¿Cómo, Santi? Existe, bueno, una consideración así hacia las amistades que no van así de la mano con la pareja. Es decir, que hay otra tensión con la pareja. Entonces, claro, una persona, un hombre, cuando está en pareja con una chica, tiene altibajos la relación, de algunas discusiones, algunos puntos de vista que no coinciden.
8: Y vas a tener tal vez más choques porque la ves todo el tiempo a tu pareja.
6: No sé si es porque la ves todo el tiempo, sino porque hay otros intereses de por medio.
8: Además, sí, claro.
5: Y además me parece que con una amiga vos podés cederle la razón a ella. A una pareja, no.
8: Che, qué mala onda.
7: A una pareja, no. Pero qué
6: bueno, no entiendo por estar solo.
9: Tranqui, pero la puso en una clara y vino de beta.
6: A una pareja, porque no. Son horribles. Son
8: claro, horrible, arreglalo.
5: Y es como de ser cabeza dura. Vos a una amiga la escuchás y te pones del pero lado de ella y decís, sí, está bien, tenés razón.
9: Ahora,
5: a donde le cede la razón.
6: Una amiga que discuto mucho también.
5: Sí. Bueno, pero uno le puede dar, sí, tenés razón al final de la discusión. Ahora con tu pareja.
8: Por eso estás solo, ¿no?
5: Puede ser,
6: ¿Con tu pareja?
5: Ahora con tu pareja.
8: ¿Cómo lo vas a hacer con tu pareja?
6: Pero hay un amor de pareja que no está con tu amiga.
7: Por supuesto. Puede ser con la familia, viste que uno a veces con la familia es más sincero que con la parte.
9: Ahora, que tu pareja tiene que ser tu mejor amigo, para mí sí, ¿eh?
5: No,
6: para mí no tiene que ver. Para mí, chico, sí. Una cosa es una amistad, otra cosa es pareja.
9: No, pero si no es una persona con la que vos primero tenés una amistad, o sea.
6: No, bueno. Son cosas distintas.
1: No. Pues es que Borges mí, decía que el amor necesita frecuencia. Que uno, horas que pase lejos del ser amado, siente que se asfixia. Mm. Y que la amistad no necesita frecuencia. No. Que pueden
6: son
1: pasar. Cosas,
6: para mí son papas y batatas, no son lo
1: por
6: mismo.
1: Eso, para mí, bueno, pero no es que yo sea Borges, ¿no? Pero es cierto, vos hay gente, yo tengo amigos, ponele de Córdoba inclusive. Me hablo con algunos. Y es como si fuera ayer. Y cuando una se enamora, dos no, horas que no es te escribió, una angustia.
6: Es como que dicen, sos amigo de tus hijos. No, es otro vínculo.
9: No, bueno, eso es otra cosa. Porque te estoy hablando de pares.
10: No, pero yo entiendo lo que Vanita, que tenés que tener, no una relación de amigo, pero sí.
1: Que te entienda, dices.
10: Entienda, que
9: complicidad
10: puedas hablar.
9: No, obviamente, que para, total.
6: Hay complicidad, total. Hay entendimiento, hay una cuestión del codo a codo, del vamos juntos.
9: Claro.
1: Somos muy
6: bueno, justamente es una pareja, ¿no? De encarar el mundo, de ir contra todo, de lucharla juntos. Eso es hermoso. Ahora, el vínculo, las cosas que hay entre medio, en todas las relaciones hay un ida y vuelta constante. Sí. No son las mismas en una amistad que en una pareja.
9: No, eso es cierto.
8: Hay cosas que hablas con amigos, amigas, claro. Que no hablas con tu pareja o, claro, o al revés.
9: Al revés.
8: O hay cosas que no.
6: Sentimientos también.
8: Claro.
1: Sí, pero sí. También hay gente que le cuenta todo a la pareja.
9: Sí.
1: Pero es que inclusive los secretos de tu amigo.
6: Uy, de otro lugar.
8: Sí.
6: De otro lugar.
1: Ah, no sabes lo que hizo Anita. Y empieza. Cuando tu mujer la ve a Anita, dice, está yegua.
7: Ese es un error.
6: Si sos amigo, o sea, la pareja murió, es como si sos amigo.
1: Y claro, mucha gente cuando se separa dice eso.
6: La tensión, pero aunque tengas 80 años, es la tensión que hay en una pareja. Es electricidad que se da, es ida y vuelta, que hace que sigan pasando cosas, ¿no? Inexplicables a veces.
9: Yo te puedo asegurar que hay mucha gente que está, siente en su pareja mucha hermandad, sí, amistad y además sexualidad.
8: Sí, espera, yo estoy un poco de acuerdo con eso que dice Anita. Tenés que tener esa complicidad con tu pareja, porque si no, no hay nada. O sea, claro, es una sola cosa.
9: Y aparte
8: la pareja es todo.
9: Sí.
8: Es amistad, es sexo, o sea, es relaciones sexuales, es compañía.
9: Sí.
8: Pero vos con tus amigos no vas a tener eso.
9: No.
8: Y bueno, pero ahí está la diferencia.
1: No, lindo sería.
8: ¿Te imaginas?
9: No, pero hay algo de la...
6: Y de hecho, fíjate, cuando vos tenés una amiga o un amigo y terminás intimando...
9: la cagaste.
6: Se rompió el código de la amistad y nunca vuelve a ser como antes.
1: Jamás.
6: ¿Entendés? No.
8: Y tal vez uno de esos dos ya estaba pensando en llegar
9: antes.
8: A...
9: antes.
8: Claro.
6: Mirá, escucha. ¿Por qué ser pareja y ser amigo son vínculos distintos?
9: A ver.
6: La amistad se sostiene principalmente en el afecto, la confianza, la complicidad y la elección de compartir. Una pareja suma otras dimensiones. El deseo, la intimidad, el proyecto común, acuerdos afectivos, convivencia, expectativas a futuro. Es decir, es mucho más complejo. Por eso no podemos decir que una pareja es una amistad con relaciones sexuales, ¿no? Esto se quedaría muy corto.
7: Claro.
1: Sí, a mí no me gusta la frase esa, dice, somos amigos con derecho a roce. No,
6: no, no.
1: No.
9: Sí. Bueno, es una forma de vincularse con otra persona. Claro, existe, aunque no te parezca.
1: Pues es otra cosa, no sos amigo.
6: La amistad no tiene
1: nada
6: que ver con la cama.
9: Ay, chico, pero ¿por qué? Discúlpenme una cosa. Voy de esta mesa.
1: Váyase.
9: Porque no, despacio que
6: queremos,
9: están...
6: Lo que queremos es llevarla contra toda la mañana.
9: No, pero aparte, ¿qué Contreras hoy? ¿Qué pensamiento? No le juzgo el pensamiento, pero...
1: Sí, nos está juzgando, mi querida.
9: Amigo con derecho a roce. ¿Sabes la cantidad de gente que tiene amigos con derecho a roce que está mucho más contento que muchos de nosotros?
1: Perfecto, pero no son amigos. Tienen otra relación.
9: Sí, son amigos, sí. Pero no dicen, no, somos novios, entonces vamos de acá para allá como
1: perfecto,
9: dos pelotudos.
1: Perfecto, llamale Pi.
9: Tal vez no
1: pero son amigos.
9: Con derecho a roce.
1: No, uno con el amigo no se acuesta.
9: ¿Sabes
1: no, no
9: qué, Diego? Ahí viene mi amigo con derecho a roce.
8: Pero entonces está
6: Para mí, si vos te acostás con tu amiga, para Majo, mi amiga. Sí, nosotros nos acostamos, cruzamos un límite.
9: Pero
6: ya,
9: no es cualquier amiga, Lepia. Yo tenía ilusión todavía. Estoy toda depilada. Yo vengo todos los días impecable a la radio.
6: Bueno, ¿me puede decir eso?
9: Tengo una tanga con la S bordada que me la pongo los viernes cuando vos no tenés gran hermano la noche.
6: Dame una chance.
9: Estoy bailando gasolina hace 20 años.
6: Dame una oportunidad. Bueno, ¿me puede decir eso?
9: Usted se tiene que arrepentir.
7: ¿qué dijo?
6: Estaba recaliente ella. Si el flaco le baja.
10: 20 años esperando. No, yo, mi amiga no tiene sexo, pero la puta. Pero Santiago, haceme el favor, aunque sea para el afuera.
6: Yo les conté, para cuando yo era pendejo, crucé un límite que estuvo mal. Yo tenía una amiga que andaba con un flaco, un pibe más grande, ¿no? Yo le conocí algunas tramoyas al pibe y un día la piba se da cuenta, se pone muy mal. Y yo dije, es mi momento este. Éramos re amigos.
10: Aprovechaste el huequito.
6: Yo aproveché toda la información que tenía a un lado, toda la información que tenía de ella, y dije, este es mi momento, me mandé con ella. Ahora, y tuvimos un tiempo medio ahí en una nebulosa, de una situación rara, que estábamos, que no estábamos, que no sé. Y después a la larga se terminó cortando, porque me di cuenta que la amistad no tiene nada que ver con eso.
8: Es que vos ya estabas pensando en lo otro.
6: Claro, yo tenía los colmillos afuera, claro. Y eso no tiene nada que ver con la amistad.
10: Tal Pero cual. Para mí sí, el amigo, ¿entendés?, con derecho a roce es como un amigo nuevo, no es alguien
7: Es otra
10: viejo,
7: categoría.
10: Claro.
7: Es otra categoría.
10: Es como otra cosa.
6: Todavía no tengo título para ponerle a la relación.
10: Claro, entonces ahí hay un
7: son relaciones como que dependen de cada persona. O sea,
10: claro, hay tantas relaciones como personas.
7: A mí, yo por ejemplo, tuve una vez un novio que me enseñó que yo hasta ese momento no había tenido ese compañerismo y amistad con un novio. Y eso me gustó.
1: Re lindo.
7: Claro,
6: pero nunca les pasó de un amigo a las chicas, les pregunto. ¿Nunca les pasó que eran re amigas de un flaco y el flaco un día se les tira y les
10: Chicos,
6: un
10: yo. Yo estoy. Pero a mí me pasó esto, yo, amigo de 20 años, sentado los dos en mi casa, tomando mate en el banquito que tengo blanco de plaza en la puerta también, de mi casa, Anita, charlando meta, supa, papá, me di vuelta, me clavo un pico en la jeta.
7: No, ¿qué hacés?
10: ¿Te le digo, en serio?
7: Ay, no, qué mal.
10: Y nos quedamos los dos, le digo. Wow. Y yo ves y le digo, salgamos ya de acá. O sea,
6: sí, claro.
10: Hagamos de cuenta que acá no pasó nada.
1: Ah, pero no hubiera sido un amigo con derecho a roce.
10: No, porque yo no tenía ganas de roce.
1: Era moderna.
10: No.
8: Porque no te gustaba.
10: Porque no me gustaba.
6: No. Pero no es tu amigo, si te gusta,
8: yo pienso lo mismo. Si te gusta, porque no estás pensando en la amistad, estás pensando en otra cosa.
6: No, pará, que te puede pasar.
10: Pero chicos,
6: Te puede pasar. Pero entras en otro colegio.
10: ¿En qué colegio entras?
6: En otra división.
10: Para mí es una relación distinta. Yo creo que el amigo con derecho
6: es distinta.
10: Es más nuevo, no es un amigo de la infancia, o sea, no es un amigo viejo, no es un íntimo amigo. No es un hermano de la vida.
8: Anita dice que 20 años fueron amigos.
10: Pero a mí no me pasó nada.
8: ¿Cómo estaba el muchacho, no?
10: A mí no me pasó nada. Y se siguió seguimos siendo
8: ¿Son amigos?
10: Obviamente que somos amigos, pero porque ahí hubo un freno y fue tipo nos más risa de la situación y chau, ahí quedó. Pero
6: igual algo se corta ahí.
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2: La 100. 20 minutos para llegar a las 6 de la mañana. Estamos compartiendo el club del Moro en la 100 hasta las 10. 16 grados 7, la temperatura que tenemos en la ciudad. Para hoy nos espera máxima de 23 grados. Para mañana, un poco más fresco que hoy. Mínima de 13, máxima de 21. El miércoles, alguna precipitación con mínima de 14, máxima de 19. Y una semana con máximas que andarán en torno a los 20 grados. No mucho más allá. Una semana en la que nos va a costar ver el sol, parece, Bueno, vas enviando tu mensaje para el brindis de las 6:30, para el hola de las 7:30, para el yendo paseíta a las 8 al 11-3700-0100.
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2: Bueno, empezamos la semana juntos, pero el fin de semana hubo partido, el fin de semana jugó la selección argentina.
4: Pero claro, Cris, triunfo de la selección argentina el sábado en el Monumental frente a Burkina Faso. Conclusiones positivas para el técnico y todas las miradas. Todas están en mañana martes, en la despedida de Lionel Messi frente a Benín en el Estadio Monumental.
5: Eligieron la mejor ciudad para envejecer en la Argentina.
6: ¿Acá?
5: Ah, ¿cuál creen que
7: hice? No, en China.
6: Esa pregunta. Ay, otra vez lo hice. Lo volví a hacer, Santiago.
7: ¿Tú hiciste esa pavada?
4: Alta Gracia.
6: Lo volví a hacer.
5: No.
6: San Martín de los Andes.
5: De los Andes, no.
7: Buenos Aires.
6: ¿Calor o frío?
5: No.
4: Tres Algarrobos.
6: Salta.
5: No.
8: Puede ser en Córdoba.
6: Córdoba.
4: La Cumbrecita.
5: Bariloche. La ciudad elegida para envejecer en la República Argentina es.
6: Paraná.
5: No,
8: no. 25 de mayo.
5: Es más fácil de creer lo que piensa.
6: Capital Federal.
7: Cava. Buenos Aires.
6: Cava.
5: No.
7: Ah. ¿Y es más fácil de lo que pensamos?
6: Fácil de lo que pensamos.
7: Mar del Plata.
5: Claro, chicos,
7: sí.
5: Mar del Plata.
6: Sí, va viento, Mar del Plata.
7: Es lindo que estar en Mar del Plata. Bueno,
5: cada vez más personas tienen un promedio de vida mayor. Claro, la gente cada vez vive más.
6: Sí.
5: Dado los avances de la ciencia, los cambios en la alimentación, bueno, el estilo de vida y qué sé yo, pero ahora la gente vive muchos años más, entonces empiezan a dar fenómenos que se daban en otras partes del mundo. Viste que en muchas partes del mundo la gente, una vez que se jubila, se muda.
7: Sí.
5: Realmente buscan lugares más cálidos. En Europa mucha gente se va a vivir a España, una zona de España que hay sol.
7: Cálido, claro.
5: Año. En Estados Unidos se ve esto en fenómeno en la costa de la Florida, en Fort Lauderdale y lugares
6: claro,
5: así.
6: Por Miami,
9: la niñera,
6: ¿no?
9: El chiste de la niñera es que la madre se vaya a vivir a Boca Raton.
5: Bueno,
7: ¿dónde gusta
9: Boca
7: lugar
9: donde hay sol. Miami, Santi.
5: Sí, donde hay sol no hay playa, claro.
7: Mi viejo
5: claro.
7: Dice que Mar del Plata es su ciudad en el mundo y que quiere envejecer ¿sí? en Mar del Plata.
5: Bueno, mi tía sí. Lo hizo, lo hizo en su momento, claro, y lo puedo concretar.
7: Bueno.
5: Con mucha felicidad. Bueno, las personas tienen un promedio de vida mayor.
6: Sí.
5: Esto es un fenómeno mundial, ya que todas las regiones han experimentado un aumento considerable en la expectativa de vida. Y claro, cuando uno repasa las estadísticas, hace 50 o 100 años atrás la gente vivía mucho menos. Ahora la gente vive cada vez más, entonces elige para la última parte de su vida lugares que le gustan. Y han elegido en la República Argentina como la mejor ciudad para pasar la tercera edad. Dado muchísimos factores. Creo que obviamente que el mar tira mucho.
9: Y el aire limpio.
6: Sí, me encanta.
5: Pero el aire de mar, esta cosa de poder caminar por la playa
6: cosa.
5: Y todo, le gusta mucho. Y lo que tiene Mar del Plata es que combina las dos cosas. Combina una ciudad donde hay un poco de todo con la belleza natural del mar.
7: Claro. Medio que te sentís de vacaciones,
6: claro.
7: Estás laburando.
5: Es una ciudad que tenés como de todo, ¿no? Es una claro. Ciudad que más
6: sí, que está perdida.
5: Funciona en temporada.
9: Claro. Nos escucha mucho en Mar del Plata, le mandamos
5: sí.
9: Un beso.
5: No. Bueno, yo
9: un
5: lugar que no volví nunca, iba cuando era chiquito porque tenía parientes, era Claromecó.
9: Ah, no conozco.
5: Y yo tengo uno, era un pueblito cuando yo iba, comparado con Mar del Plata, obviamente, ¿no? Pero a mí me parece hermoso. Hay muchos pueblitos, muchas ciudades en la costa muy hermosas que no son Mar del Plata, que es una mega ciudad.
7: Sí, bueno, uno de mis primos se fue a ir a Miramar ya hace varios años.
9: Miramar está cerca.
7: Es al toque de Mar del Plata.
9: Sí. Muy bonito
7: sí.
9: Miramar.
7: Está muy lindo.
5: Yo tengo una amiga que vive en Necochea y es hermoso.
7: También.
6: Sí, sí. Ay, sí. A mí me encantaría. Yo voy a ir a Mar del Plata, entonces.
10: Claro, pero a diferencia de España o la Florida en Estados Unidos, acá el invierno hay que pasarlo.
6: Es duro.
10: Sí, es duro. Porque en esos lugares vos tenés una temperatura más amable todo el año. Sí. Acá para los huesos es más complicado. Claro,
6: hay que ver.
5: Pero cómo, yo creo que lo que tira de Mar del Plata acá es la gente busca el mar. Hay algo...
10: No, es lindo, lindo, ¿viste? Claro, sí, sí.
5: A la gente que le gusta el mar, tiene una fascinación por el mar. O la gente que nunca pudo conocer el mar, el día que lo conoce, flashea.
11: Qué belleza.
6: Que sí.
5: Es que es algo inexplicable la energía.
6: Que flasheas.
5: Entonces, me parece que lo que va buscando la gente de Mar del Plata, obviamente que en invierno es muy hostil, es muy duro el clima, pero justamente va buscando la combinación de mar, de esa naturaleza hermosa, con una ciudad que te... no sé, que te propone un montón de cosas.
6: Sí, que es una gran ciudad.
5: Claro,
6: es como Buenos Aires con mar.
5: Claro, sí. Mar del Plata, durante todo el año tenés, no sé, restaurantes, espectáculos, cine, una vida nocturna muy, muy, muy importante. Tenés de todo.
6: Es muy bella, además, Mar del Plata.
5: Tengo un amigo de... Mar del Plata ahora en invierno se muere, ¿no?
11: No, sigue funcionando.
5: Bueno, obviamente no es lo que es en temporada.
6: Casi que
5: ¿no?
6: es más linda fuera de temporada, Mar del Plata.
5: A mí, Mar del Plata en invierno me encanta. Pero bueno, obviamente que no tiene el boom y la explosión que se genera
6: el verano.
5: Temporada, ¿no?
9: Claro, pero cada uno, como si cuando yo era chica o antes, incluso antes, en Córdoba te mandaban, tenías problemas en los bronquios, te mandaban a Córdoba por clima seco.
6: Claro, te mandaban a Córdoba. Yo pensé que iba a ser Córdoba también en el lugar.
9: Sí. No, pero Mar del Plata es hermoso.
6: Pero el mar, chicos, vivir en un lugar donde esté el mar me parece lo mejor del mundo.
9: Y el mar platense 18 grados y ya está dentro del agua.
6: No tiene frío.
9: No.
5: Sí. Y viste cuando caminan todas las mañanas.
9: Sí, por eso es una vida muy saludable se hace también.
5: Mira, acá lo que me dice también me aporta mi amigo Nacho Otero. Dice, claro, la gente también busca a una determinada edad que haya buenos hospitales.
6: Claro, por eso va a la ciudad.
5: Anita, nuestra compañera Anita, que se quiere ir a la selva sola.
9: Sí, a la selva.
5: ¿Quién la va a atender?
9: Pero ¿por qué ella sola se tiró, Santi?
5: No, ella se sabe curar. Es como
9: perro,
6: es Ramba. Ella se cose como el
5: Ramba.
9: Ramba.
5: Ella se surce.
7: Se corta, se ata y se saca la bala.
6: Sí, con un vasito.
5: ¿Se acuerdan que tenía confesado por ella mucha concha panza?
7: Sí.
5: ¿Quién se la sacó?
7: Los palos. Sí, con los palos de madera. Palazo,
5: con una estaca de madera y un hilo sisal. Se surció. A lo Rambo.
7: Y tomaba un trago de vodka, ¿viste? Para.
6: Se cauterizaba
5: la herida.
7: Limpiaba la herida, mordía un trapo como los cowboys.
6: Mordía un trapo.
5: ¿Viste los cowboys cuando le sacaban la bala?
6: Sí. Viene el Lolo.
7: Se mojaba.
6: El Lolo le da un culito de whisky y le pone un trapo en la boca.
7: Se moja la herida
9: ella sola. Y ella calienta una cuchilla y con eso se cauteriza la herida.
7: Claro.
9: Sí, yo eso lo vi en Rambo, que él va por un túnel y las ratas le muerden el cuello. Sí. Y él agarra, calienta un coso y hace pss, pss.
7: Y cuando tiene una muela que le duele, se la saca con el patín, como náufrago.
5: Sí.
6: Ay, qué dolor.
5: Ay, bueno. ustedes en un momento clave, ¿creen que tendrían la fuerza, la voluntad de coserse a sí mismo?
7: Sí, yo sí.
9: No, yo me desesperé.
7: Yo totalmente.
6: Yo me desmayo.
7: Me corté hace poco, 2 meses.
9: Oh,
6: vamos a tocar los violines.
7: Me corté con una lata de atún.
9: Ay, de que sana.
7: Me corté.
9: Dije, hashtag sana.
7: Te cuento.
9: Atún al agua.
7: Para una lata de atún. Me corté. Y dije, bueno, es una herida chiquita, le pongo la gotita y me lo pego. Me lo pegué y se despegó porque digo, che, es profundo.
9: Y porque es tu
7: fui a la clínica y me dice, ¿Qué te
5: cortaste? ¿Una mano?
7: El dedo gordo. Me lo abrí de punta a punta. Casi que colgando iba a la
6: cruz. Ay, qué
5: tiene que ser más grande.
7: No, pero no, es que en un momento me dijo.
9: Sí, que corrió riesgo tu mano.
5: Sí, me corté las venas, sí. me chorreaba sangre.
7: No, pero no sabés cómo manchó.
9: Vi las venas, viste los huesos.
7: Todo casa, todo el edificio lleno de sangre, no pude limpiar nada.
6: Ay, qué asco.
7: Y cuando llego a la clínica me dice, no, pero esto son puntos. Eran 7 puntos que me tenía que dar. Y le dije,
9: ay, como la vela de los
7: Le abrí todo el dedo, claro. Y me dice, ¿querés anestesia? No, cosé de una.
9: A pelo.
6: Sí. No, dame un trapo que lo muerdo.
7: Cosé, le dije.
5: Whisky.
7: Cosé.
9: Trago de whisky. Un trago de ginebra de traigan.
5: Qué valiente.
7: Y para. me dice.
5: Cuando te perforan con la aguja, cuando te penetran con la aguja.
7: Sí.
5: Bueno.
7: Y le dije, dale.
5: Y vos mordí la almohada del hospital.
7: Bueno, otra vez.
9: Pero ese es para otra cosa.
7: Morde acá, ok. Y me hizo los 7 puntos sin anestesia. Eso,
9: sí. Qué intrépido.
6: Lo que pasa es que...
7: Y cuando me fui me dice, nunca vi un tipo así.
9: Tan valiente. No, porque por lo general las latas de atún ahora vienen con un coso que haces así, clic, clic, y se abre. No tenés que usar de boludo, otra cosa. Claro. Por eso te quiso decir el
7: claro,
9: tipo.
7: Nunca vi un tipo así.
6: El tema es... No, a mí
5: ¿y cómo termina? ¿Perdiste el dedo? ¿Cómo
9: sí,
5: termina?
9: No tiene más. Tiene 4 le quedaron.
7: Choque los 4. ¿Lo
5: recuperaste?
9: Es como la mano de los Simpsons. No. Tiene 4 dedos.
6: No puede hacer ok porque no tiene el dedo.
7: Ahora me digo high five. Four five.
6: Pará. Give me four, give me four.
5: Una latita de atún. Vos decís que lo... Vos decís que
9: estamos hablando de
5: en la cancha.
6: Claro.
5: En la cancha de fútbol.
6: O un cocodrilo, qué sé yo. Pero una claro. latita de atún. Ay, me corté con un picadillo de carne. Buah. Esto, no, ya los hombres no son los de antes.

0: hasta las 10 de la mañana, el Club del Moro en la 100. 8 minutos para llegar a las 6, 16 grados 7 la temperatura. Atención en el tránsito, que se reporta un choque. Esto es en el barrio Belgrano, en Avenida Cabildo y Manuela Pedraza. Está cortada la circulación en Manuela Pedraza, así que ya lo sabes, si tenés que ir por la zona, tratás de evitarla, salís un rato antes de casa. 16 grados 7, te dije la temperatura, 23 la máxima para hoy.
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3: Bueno, escuchen las 10 películas de terror que más miedo han provocado.
4: Me encanta.
3: Un experimento científico sometió a más de 250 personas a maratones de terror con monitoreo cardíaco.
5: Ni loca.
6: Me encantan las películas de terror.
5: ¿Te pagan para eso o lo haces gratis?
3: No, te gusta el terror. Sí, te gusta pasarla mal, básicamente.
6: Sobre todo si te morís.
5: Hay gente, sí, hay mucho que le gusta.
7: Hay mucho que le
3: gusta. ¿Saben cuál es la que más miedo generó?
7: La llamada.
3: No, ¿la sabes?
7: No. Blair Witch.
6: La de Hitchcock.
3: No. Voy del 10 al 1.
5: Dale.
3: Talk to Me en el 10.
8: Es buena.
3: Muy ¿cuál
8: buena.
3: Es?
8: Yo la vi en el cine. Es buena. Talk to Me es la de una mano que la tocas y te transporta a otro lado. Es rara de explicar, pero está buena.
5: Muy buena.
8: Sí.
3: El exorcismo de Emily Rose.
6: Sí, aterradora.
3: Muy buena. Puesto número 8, Smile. Estas son las películas de terror que más...
5: Más generaron
3: cuestiones cardíacas en los
7: revoluciones, claro. Arritmias, se alteraba el corazón.
3: Fernando no puede decir.
9: No, yo no voy.
7: Oh, corazón de conejo está prohibido.
9: Terror,
3: ¿no? Smile en el 8, Smile 2 en el 7.
5: Toda la saga. A mí me gustó más la segunda, sí.
3: Hereditary.
5: Hereditary, sí.
8: ¿Cuál es? No la vi.
5: Es muy buena.
7: Esa no la vio todo.
3: Expediente Warren en el 5.
6: Warren son
8: y los Warren, claro.
5: Pero forma parte de toda la saga de
6: Annabelle, de
5: del Maleficio, ¿o no?
7: Sí.
3: Insidious.
5: Ah, no, Insidious es buena. Hay una nueva ahora.
3: Skyna Marink.
5: Sí, no.
8: No la tengo esa.
6: No le gusta.
3: Host en el 2.
5: Son muy nuevas.
3: Y Sinister en el 1.
6: Yo la vi en el cine, me cagué de miedo.
3: Sí,
8: sí, pero no sé si está para que la pongan en primera.
7: Pero ¿con cuál tenés más pulsaciones?
6: El Siniestro.
5: Da la sensación de que vota gente que tiene 25 años.
7: Claro.
8: Igual la mayoría son. Varias que escuché son nuevas. Talk to Me debe tener 3, 4 años con toda la furia.
5: Sí, son todas muy nuevas.
3: Pero con la película protagonizada por Ethan Hawke.
6: La del Black Phone, no.
3: Y la de Sinister.
6: Sí, también, claro.
3: Ocupa el primer lugar. Tuvo un puntaje de 96 sobre 100. Durante la proyección, el ritmo cardíaco promedio aumentó un 34%. Fernando.
9: Mira.
7: Te vas, chao, te nomás.
9: No voy.
8: Crescenti está al lado de Fer.
7: No llega ni a comprar el pochoclo.
3: El tema es así. Llevan a 250 personas, los monitorean todos,
5: claro,
3: y ponen la película.
7: A pasarla, claro, mal.
3: A pasarla mal.
7: Esta es igual, es una lista infarto, que tiene de los últimos 10 años, 5.
3: Sí, no hay clásicos.
6: Bueno,
7: por eso
3: no hay clásicos de todo el tiempo.
5: Lo que pasa es que también depende mucho del tipo de película. En los últimos años se puso muy de moda lo que llaman los jump scare. O sea, películas que tienen momentos en que...
3: Te hacen saltar.
5: Te hacen cagar. Sí. Y eso debe incidir directamente en la frecuencia cardíaca.
7: Entonces, pero vos decís que las otras no, las anteriores no.
5: Hay películas, hay épocas, las de la década del 70... Era más de ir construyendo.
7: Carrie, claro, por ejemplo.
5: Películas que.
7: Claro.
5: Decís, ¿te asustaste? No sé, la pasé muy mal.
7: Claro, sí.
5: ¿Viste?
8: En la llamada no
3: tenía. Hay más tensión que susto.
7: Más
3: salto.
6: Claro. Carrie a mí me dio tensión, sí. No me dio susto.
7: No, pero la película sigue siendo una película de terror.
6: Atrapado sin salida, que nada que ver el
3: no,
6: título.
3: Es terror. No es terror.
7: Y la mano que mece la cuna. La mano que mece la cuna.
3: Es un thriller eso.
7: La llamada sí es una película. Proyecto Blair Witch también.
6: Y por la bruja.
7: Ay, qué feo.
8: Todas las de actividad paranormal te mantienen ahí.
3: Para mí lo que tiene que tener una una buena película de terror es un monstruo.
7: Jason. Sí.
6: Una rubia.
3: Un malo.
7: O It. Jason.
3: Cuando digo monstruo, tiene que tener un malo, un villano, alguien a quien temerle.
7: Cementerio de animales. ¿Cómo se llamaba el de las manos?
3: Jason, un Jason.
6: Claro. Joder, mano y tijera.
3: Pero eso no es.
7: No, no, el otro.
3: No, Freddy. Freddy. Freddy, un Freddy. Sí. ¿Entendés?
7: Freddy.
3: Bueno, Mercury. Hay una de. Pará, el payaso de It.
7: Claro, el payaso. Claro.
6: Yo vi una de terror que es la cabra.
5: Vos decís, no, The Witch, decís vos.
6: The Witch, a mí me pareció pésima y Bebe me dijo que es una obra maestra.
3: Yes. Pero claro, y la llamada igual también está muy bien.
7: La llamada es tremenda.
6: Llamada que te llama
7: Samara, ¿no es Samara? Matan.
3: Igual para mí es
6: no. ¿Qué la filmaron acá en?
8: No, la llamada era la que salía del televisor.
3: Claro,
7: claro, la de Samara.
8: Que tenía el pelo negro.
7: Samara. Esa de los pelos.
3: Esa.
7: Ay. Horrible. Siempre me queda el nombre Samara.
8: Más temprano, Bebé.
3: Era el chinito que te mira y hace. Y te morís.
7: No, porque aparte la llamada, lo que tenía bueno, que era lo de la tele, era que generacionalmente nosotros somos la generación de la tele. Claro. Y era la fantasía que cuando vos te acercabas a la tele veías.
9: Se iba a poner así.
6: Veías para el costado.
7: Claro. O sea, es muy buena. Muy buena.
3: El tema que el cine de terror se produce tanto porque es uno de los pocos géneros que lleva gente al cine, gente a las salas.
6: Claro.
3: Los pendejos van a ver terror.
7: Para y se encanta. Nosotros tenemos una película argentina espectacular que no sé si entra dentro del género del terror, que estaba en Netflix, pero ganó todos los premios, que es la de esta que pasa en el campo.
5: Cuando se echa la maldad.
7: Cuando se echa la maldad.
5: Es espectacular.
7: ¿Está buena?
5: Sí. Y muy extraordinaria.
3: Las mejores críticas tiene, sí.
7: Es una de las películas que más.
3: A mí me cuesta el género. Me gusta mucho el thriller, no me gusta tanto el terror. Porque llega un momento que la pasas mal.
7: Claro, ¿por qué pasarla mal? Sí. Pero hay gente que esa sensación no le. O sea que el adolescente
5: es lo único que miro.
3: Bueno,
5: he visto este fin de semana.
3: De adolescentes todos veíamos eso. Era muy divertido ir al cine en grupo.
7: Porque esa adrenalina
6: total.
7: Todavía te funcionan las suprarrenales, digamos.
3: No, y aparte esta cosa de un toqueteo, un toque.
6: Agarrate, abrazate.
7: Ay, agarrame y le toca la mano. Ay,
6: vos te haces la boluda. Vos te haces la boluda y decís, ¡ay!
7: ¡Ay, qué miedo!
8: Le metiste un cabezazo en la silla, Anita, que te rompiste.
7: Pero es verdad que cuando sos más grande le escapás un poco al miedo porque te da miedo quedarla. Claro. A veces no vas a ver un partido de fútbol para no pasarla mal. Imagínate la película de terror.
9: Claro.
10: 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De acá no se mueve nadie. Hey, vos te vi. ¿Qué estás haciendo? 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

0: discuto, lo de buenas condiciones te lo sigo
1: te
0: discutiendo.
1: Todo, bebé.
2: Hola, Bebote.
3: Traje el auto físico.
2: Es una guardia de sanatorio esto. Nos fuimos saludando y cómo venís.
1: Todos con dos, todos en casa, todos enfermos.
0: Uno ya está a la edad en que a la mañana siempre te duele algo.
2: Eso es cierto también.
0: Hay algo ahí que se te pegan todos los virus.
2: A mí lo que me da bronca,
0: te agarra débil,
2: que le comenté a Fernando cuando me lo encontré en la calle, es... Fue todo el invierno, el frío. Ahora me viene a agarrar. Pero por favor, te lo pido.
4: Mucho, mucho cambio de temperatura. Ustedes tienen que cuidarse.
0: No les sorprende.
2: Ah, perdón. Habló Emilia viernes. No sabía que eras tan joven, ¿no?
4: Y no,
2: que
4: no, yo no soy joven. Justamente por eso extremo mis medidas de cuidado.
0: De seguridad. Mi seguridad.
4: Siempre
0: ando
4: por una mañanita. Yo a mí no me vas a agarrar nada.
0: Seguridad. Mi seguridad.
4: Siempre ando por una mañanita. Yo a mí no me vas a agarrar nunca desprevenida.
0: Pepe, ¿no te sorprende casi de día que es en este horario?
2: Estoy de acuerdo. Lo esperaba.
0: ¿En serio te gusta más venir de día?
2: A vos
0: día?
2: No te gusta, sé que no te gusta, a mí me gusta.
3: Sí, a mí también.
0: Ay, Pepe.
2: La sensación de que no es tan temprano.
3: Totalmente.
0: Wow. Eso sí, pero en realidad es una engañapichanga, porque es de día y es muy temprano.
2: Igual, ya sé, pero viste que es como una sensación de, mirá, ya sale el sol.
0: Ya amaneció.
3: Claro. Tengo que estar en la calle, ya despierto laburando.
0: Claro.
2: Está bien.
0: Claro.
5: No, es cierto que todos los años, los anteriores fueron iguales, ¿no? Pero a mí me llama la atención que...
2: ¿Está chequeado?
5: Ya en octubre.
2: Pero sí, tenemos este cambio.
5: No, ya lo sé, pero digo, yo...
0: Están de día.
5: Si vos me decías hace un mes, me decías, che, ¿cuándo empezamos a venir a la radio medio de día, arrancamos el programa de medio de día? Y yo te hubiese dicho, mitad, fin de noviembre, principio de diciembre.
0: Sí,
2: es cierto.
0: En esa sí.
2: Todo tiene su vuelto. Después hay un momento en febrero, marzo, que...
5: La depresión.
2: Sí, ya empieza el tema de la oscuridad y decís, ok, ahí vamos otra vez.
5: Se traduce con lista de materiales, ¿sí? Las mochilas, claro, los pibes.
0: Los mapas.
2: No me arrastres a tu depresión escolar cuando yo ya zafé de eso hace muchos años. Claro, exactamente.
0: Vos ya la pasaste.
2: Bueno, alguna ventaja tiene que tener ser grande.
5: Sí, ¿sí? 82.
2: Que es que uno no tiene problemas de jóvenes, tiene problemas de grandes. Sí,
0: claro,
2: cuento,
0: claro.
2: Pero bueno.
0: Son otros.
1: Es la única ventaja.
2: Chiquis, estamos arrancando en la mañana en el Club del Moro, el programa de Santiago, en vivo hasta las 10 en la 100. Hay un montón de cosas, como siempre, para acompañarlos todos los días. Para empezar, no vayan a creer que no, tenemos premios hoy.
5: Pero claro, premios, premiazos, porque se van los helados de Cremolati, los premios de Barraza, los secadores de pelo profesional de las Margaritas, los accesos para Tema y Quién, y atención para los fanáticos senenses, porque tenemos camisetas de Boca y las pelotas del torneo local, gentileza de Seven Sports. Ya participás con el hashtag numeral el Club del Moro en X. En YouTube te suscribís al canal de la 100
3: y le das like. En tus
2: ojos. Ya asoma el sol y hay un poquito de luz en las calles. Y les queremos contar que para el resto de la jornada tienen que tener en cuenta estas recomendaciones. Que Costa, a la que nunca el frío la va a agarrar
0: desprevenida
2: de ninguna manera. Bueno, ella les va a contar qué va a pasar con el clima.
4: Vamos a tener una jornada marcada por las nubes, va a ser un día con bastantes nubes, poco sol, por lo tanto, vamos a ver poquito el sol, la filtración ultravioleta va a ser alta, en eso hay que tener cuidado, y una máxima que va a rondar los 20 grados.
2: Buen comienzo de semana para todos desde el Club del Moro, el programa de Santiago en la mañana de la 100. Alguien no arrancó bien, es el que se la pegó Choque y Vuelco en Cabildo y Manuela Pedraza. Ya tenemos algunos inconvenientes en la mañana, tómenselo con calma esto, ¿sí? A esta hora trenes, subtes y premetro funcionan con normalidad. Hoy es 5 de octubre. Hoy es el Día Mundial de los Docentes, no Decentes.
0: Ah, qué raro.
2: Día Mundial. Ah, y aparentemente no discrimina entre maestros y profesores, así que...
3: Feliz día, Majun.
0: Gracias,
3: feliz día,
0: chicos. Todos espero que hoy bolsa. Sí me hayan traído un regalo.
1: Para y para todos los que nos están escuchando que entran dentro de este día.
2: Te trajimos una manzana.
0: Sí. Ah, gracias.
3: Antes no se conocía este día.
0: Nunca lo había escuchado.
2: No, todos los días.
3: Lidia Fer. Feliz día, maestro.
2: Sí. ¿De dónde habrá salido lo de la manzana para la señorita?
1: Sí, la verdad, porque aparte qué incómodo comerte una manzana.
0: No, para mí viene peor, de Blancanieves. Y es horrible.
2: ¿Vos decís?
0: Blancanieves tenía la manzana envenenada.
2: Sí.
0: ¿Será que es, o es, será algo?
2: No, le voy a decir que le llevaban una manzana.
0: La manzana envenenada a la seño.
2: No creo.
0: A la seño.
2: Okay.
0: ¿Será
4: no,
0: el,
4: yo
0: como...
4: supongo que era porque el niño, la niña, iba caminando a la escuela y encontraba frutos frescos.
0: Claro, un manzanero.
4: Y lo más práctico era una manzana, porque la naranja hay que pelarla, la banana hay que pelarla, y la manzana la podés...
3: La comes,
4: y la limpia, y la comes con cáscara.
2: Bueno,
0: tiene sentido. Habría que preguntarle a Valeria.
2: Tiene sentido.
0: Valeria era la de
2: San...
0: A Valeria. A Vale, porque es la manzana.
2: Hablábamos de recordar, en todo caso, de llevarle una manzana a la seño, y me acordaba de que a vos, la seño del Jardín de Infantes, te regalaron...
0: El papá, un calzón rojo.
2: Bien.
0: Sí. Pero tanga, o culote,
4: no,
0: una tanga.
1: ¿Qué dijo?
4: Pues,
1: una
4: tanga.
2: Anita, no era muy diferente.
0: La tanga roja de encaje.
3: No sé, no sé si lo mismo un boxer que una tanga. Bebé.
1: Pero había un chat anterior entre ustedes.
0: No había nada más que buen día, buen día.
1: La caídita de ojos o algo.
0: Siempre pensé que es un apellido, además que no. Mira, que hace 30 años que fui maestra. No me olvidé nunca más de ese apellido.
1: No lo vamos a decir.
0: No, pero
1: es tanga roja y el tipo. ¿Envuelta o en un
0: papelito? Envuelta en un papelito, ¿viste? Esos plateados.
1: No,
0: como
1: sí.
0: Plástico plateado.
2: Sí.
0: Y lo único que me dijo es feliz día, así que no lo abras ahora.
2: Bien.
3: Ah, mirá, un
0: porque
3: secreto.
0: Era fuerte.
2: Tuvo la precaución.
0: Era fuerte abrir adelante de todos
1: después,
0: los.
1: Después, ¿cómo se volvió?
2: Desubicado, pero no tanto.
0: Claro. Yo.
1: Me volvió a traer el pibe al otro día.
0: 21 años tenía.
1: Claro.
0: Me quedé tan helada, me pareció tan.
1: Hoy va en cana.
0: Extraño, hoy va en cana.
1: Hoy va
0: además,
1: en cana.
0: Era un papá con el que yo no tenía relación. Viste que con algunos tenés más relación, hablás. Por lo general son las mamás con las que más hablás. No tenía ningún tipo de relación con este
3: tipo. No te lo esperaba.
0: No, fue como, ¿what?
2: Pero seamos buenos. Se dice que la puerta, la entrada de las escuelas tiene más tensión sexual que un swinger.
0: Eso se dice.
1: Ay, bebé, pero bueno, por
0: dice
1: favor.
0: Eso.
4: Ahora sí.
0: Eso se dice.
2: ¿Se dice?
0: Sí. Se dice.
2: Los lugares son gimnasio y entrada de escuela.
0: Sí. Ahí, porque aparte.
1: Es incómodo, ¿no? Porque.
0: Sí. Qué incomodidad. La puerta de la escuela, los separados.
2: Claro.
0: Es como pescar en una pecera, chico.
2: Medio que sí, claro.
1: Yo llegaba con lo justo a dejar al pibe. Gracias que me ponía un batón.
0: Y viste que uno va de
1: menos ganas de levantar que.
2: Y bueno, por algo mira. Los autos en doble fila durante 40 minutos.
0: Claro, algo pasa ahí.
1: Algo hacen
0: algo
1: ahí.
0: Pasa ahí. No dejan solo a la criatura.
2: Bueno, les deseamos suerte a todos.
0: A todos
2: y, por
0: pero...
2: supuesto, feliz día mundial a los docentes.
6: Han dejado todo lo mejor que tengo.
2: Hoy es el Día Mundial de James Bond. Justo que no está Santiago, que es el fan.
0: Ay, que es el fan uno. Le tendríamos que estar diciendo feliz día.
2: Probablemente.
0: Es nuestro James Bond.
2: Mirá que yo tengo edad ¿quién? Como para ser de ese grupo y no.
3: ¿Quién?
4: Y vos serías un gran James Bond.
2: Pero no.
1: No te copa.
2: Nunca fui muy fan. Vi muchas de las películas. Pero no entré
1: no
2: en el...
1: lo que no te engancha el personaje.
3: ¿Mejor?
1: ¿O es el personaje el que no te engancha?
5: No sé. Igual malísimo. Podrían haber esperado 2 días. Hoy es 5.
3: Pero claro.
2: Para que sea 007. Le das razón.
5: O 7, pero qué sé yo. Es medio...
2: Le das razón.
4: 7 de julio. ¿Y contra quién lucha? ¿Quién es su enemigo?
2: No, en cada película tenías un
1: otros?
2: Villano distinto.
1: Claro. Cualquiera. Cualquiera es mal. Es
3: que yo te veo a vos como...
4: No es los rusos, esas cosas.
2: Algunas tuvo épocas
1: sí.
2: De rusos... Las películas de
4: claro.
2: Espionaje, claro, van reflejando un poquito como las tensiones políticas y diplomáticas del momento. Hubo una con Roger Moore.
4: Sí, Roger Moore, un
2: que
4: gran
2: se filmó una escena de las más importantes de la película en cataratas.
4: ¿Aquí?
0: ¿En serio?
2: Sí, pero estaba tratando de acordarme quién era el villano. Creo que era el que tenía los dientes como los metálicos. Uno grande. No,
4: no, la metal no era metálico, justamente.
2: Hablaba así. No, era uno grandote que tenía como dientes así.
5: Ajul.
2: No.
0: Topollillo.
2: No. Yo sé que no te estoy dando muchas pistas.
4: No,
2: pero...
4: la verdad, no.
0: ¿Qué? ¿James Bond se escribe?
2: Sí,
3: James Bond.
2: No,
3: James.
2: No digas James. Así.
0: James Bond.
1: Me corta.
2: Como el jugador colombiano, ¿cómo se llama James?
5: Claro.
0: Rodríguez.
5: Hugo Drax. ¿Puede ser? ¿Ese en el 79 fue la de Moonraker?
3: No, en el 77 puede
2: creo
3: ser.
2: Que era Moonraker, puede ser.
5: Del 79.
2: Ah, puede ser.
5: Interpretada por el actor Michael Lonsdale. ¿Puede ser esa?
2: ¿Era grandote? ¿Era alto? No importa. No importa, demasiado.
5: Era así. Planeaba exterminar a la humanidad con gas tóxico.
0: Sí, Moonraker.
2: Más o menos, todos. ¿Y dice que se filmó en Cataratas eso o no?
0: Con Roger Moore.
2: Sí, sí, claro, Roger Moore.
0: La película está en una zona supuestamente que pertenece al Amazonas.
4: Ah.
0: Y una persecución en lancha en las Cataratas.
2: Ahí está. Mirá
4: qué práctico perseguir a alguien en la en lancha y en las cataratas.
2: Para los fanáticos de James Bond es todo un tema. Cada vez que se acerca el momento en que el actor que lo interpreta ya está o demasiado grande, claro, o decide abandonar el papel, es todo un tema la sucesión.
4: Claro.
0: ¿Quién es?
2: Se discute
4: tiene que ser
2: muchísimo.
4: Británico.
2: Hay una cosa de orgullo británico que debería serlo. Y aparte, en los últimos años se entró a discutir mucho el tema de la diversidad y la inclusión. Entonces se ha llegado a decir que el próximo debería ser de color.
0: Ah, claro, o mujer.
2: Se habla de un actor que se llama Idris Elba, que es buen actor.
4: Pero tiene que ser guapo, ¿no? Buen actor.
2: Es también, no, es pintón, es pintón.
3: Estoy leyendo los principales, no está el que nombraste vos, los principales candidatos.
2: Idris Elba no está entre los candidatos.
3: No.
2: Y también se habla de mujeres. Pero claro, también están los más radicalizados que te dicen, no pero rompamos todo, dejemos
0: claro,
2: algo.
0: ¿Por qué? Si James Bond es varón.
4: Claro. Claro, es como que me cuenten la historia de Tutankamón. Tutankamón era mujer y no usaba la máscara de esa mortuoria.
2: Claro.
4: De
2: ¿y
4: la isla azul?
2: ¿Quiénes dicen que están en la línea de sucesión?
3: Jacob Elordi es uno.
4: Sí, pero no es británico.
3: El otro es Callum Turner.
2: Sí.
3: Que es el de, si no me equivoco, el de Dua Lipa. Marido de Dua Lipa.
2: No los tengo.
3: Jack O'Connell.
2: No lo tengo.
3: Jack Loden.
2: No lo tengo.
1: ¿Qué nos pasa, bebé, que no tenemos a ninguno?
3: Aaron Tyler Johnson.
2: Grandes se llama.
3: Sí, sí, deben no ser todos.
4: Yo no veo más la entrega de los Oscars ni nada porque no conozco a nadie.
0: Yo no veo
4: pero
0: nada.
4: Algo cuando debe aparecen ser las viejas, conozco
1: bueno,
4: a
1: bueno, era malísimo eso, pero no creo que sea porque no tenemos edad para ver eso, sino porque hay algo en la comunicación de la industria que no está llegando a todo el mundo.
0: Yo creo que ya no vamos al cine como antes tampoco. Claro. No, no.
3: No, pero hoy las películas se estrenan en plataforma.
1: Claro,
2: se las películas las terminás viendo igual, de alguna manera, ¿no?
0: Sí.
2: Bueno, pero no busquemos afuera.
0: No, busquemos aplicaciones adentro. Y yo quiero que la Mujer Maravilla ahora sea hombre. Si la vamos mujer, a romper, mujer, rompamos todo.
1: Romper con todo.
0: Rompamos todo.
2: Ah, saliste fuerte ahí.
0: Sí. Okay. Necesito un hombre con short azul y estrellas en su cola.
2: El reclamo es legítimo. Está bien, si van a hacer un James Bond mujer, bueno, hagamos eso con el muchacho
0: no
2: maravilla.
0: No se puede romper todo.
3: Y Superman que sea mujer.
0: Claro.
4: Sí, pero está la super chica.
0: Está la super chica.
4: Claro,
0: pero
4: bien.
0: No pegó.
4: Rubia.
0: Vos te das cuenta que no pegó porque no pegó. Superman es varón, chico.
2: Bueno, sea como sea, entonces es el Día Mundial de James Bond. Es cierto, ¿cómo no fue el día 7? Mal pensado el asunto.
1: No la vieron.
5: Falta dos días.
2: No, espera, que tiene que haber algo.
3: El 7 del 7, ¿no?
2: Sí. No, mirá, debe ser por esto. En 1962 se estrenaba El Satánico Doctor No en Londres.
4: Ah, de ahí viene.
2: Sean Connery como...
0: Qué guapo.
2: James Bond.
0: Qué guapo.
2: Calculo que debe ser por eso.
3: Hubiera esperado dos días para estrenar.
2: Claro, el estreno claro, también estuvo mal. Razón, mal pensado.
3: Claro, claro. Todo está mal.
2: No, pero los no sé. ¿Viste que? Sí, no, los estrenos.
0: Que cayó.
2: Pero los estrenos, claro, se hacen en un día determinado.
3: Los jueves.
2: Claro.
3: Los jueves.
2: Claro.
4: Acá.
0: Estaba lindo. No es que pueden hacer cualquier cosa.
2: Bueno, sea como sea, mandamos un beso a los James Bond por ahí.
1: Besito a tu
4: Y acá fue Silvio.
2: Las películas, la saga de películas dejó frases como muy.
0: Particulares.
2: Más marcadas, claro, bueno, la manera en que él se presentaba, Bond.
0: Bond, James Bond.
4: Tienen licencia para matar y para amar.
2: Exactamente. ¿Cómo era que pedía él el martini? Era shaken, not stirred. O sea, no me acuerdo cómo se traduce. O sea, es como si fuera sacudido, no revuelto, una cosa así.
1: Ay, bebe, pará un poco, qué brío.
2: Batido, no agitado.
1: Ay,
2: batido, no agitado. Elu lo sabía.
0: El martini. Child contratos.
2: ¿Tomaron martini así con aceitunita?
0: Sí,
2: y todo?
0: Me encanta.
2: No me gusta.
0: ¿No te gusta?
5: Shaken, no stirred.
2: Claro.
5: Día.
0: A mí.
5: Quitado, no revuelto.
2: Un día me ofrecieron, dije, uy, con James Bond, dale. Digo,
0: sí.
2: No me gusta.
0: No sé si la aceituna de. Viste que mucha gente la come, yo medio que te la dejo, medio que me das quete, pero.
2: Si le vas a poner aceituna, ponerle palito y papito.
0: Claro, ponerle un queso.
4: Para mí, ese vermú entra en una categoría de.
1: Old school.
0: Sí, es pijotero, ¿viste? Son tres tragos.
2: Es como chiquita.
4: Aperitivo.
0: Claro.
4: No sé, ahora
0: es un aperitivo.
4: Del Aperol.
0: Pero es como bueno, tiene como un poco de clase.
4: ¿No? Sí, te da glam.
1: ¿Cómo se pone la aceituna? Se pone con un... Se pincha
2: palito.
1: Con un palito, con un mondadiente.
2: Iba a decir escarbadiente, queda feo.
1: Sí. Monda peor.
2: Sí. Chicas, chicos, 6:30 de la mañana. dejamos la copa de Martini de lado.
0: Sí.
2: O no, va, qué sé yo.
0: O no.
2: Andás a ver la vida de cada uno. Levantamos el mate, la taza de café, lo que sea, y brindamos por todos ustedes.
7: Buenos días, buenos días, Club del Moro. Mi brinde de hoy es para mí. Soy Diego, hoy es mi cumpleaños y bueno, el deseo para mí es que tengamos trabajo, paciencia y perseverancia.
0: Ay, mi amor, un beso y feliz cumple.
8: Siempre voy detrás de lo que siento.
9: Hola, hola, buenos días. Mónica Sosaya de Jujuy, la Yunga Jujeña. Brindo por mi jubilación de la escuela primaria y del nivel superior.
4: Ah, docente.
0: Ay, mi amor, un beso.
10: Hola chicos, soy Vero de Paraná, hola, trabajando Alice. En la autoaplicación desde las 5. Brindo por mi familia, especialmente por mi esposo y mis hijas, y por ustedes también, y que nunca nos falte salud y trabajo.
0: Ay, mi amor, un beso.
8: Cada tanto muero y aquí estoy.
11: Buen día, Santi, buen día, equipo. Acá Roberto de Capital. Hoy brindo por el número uno, sólido.
5: De todo.
0: Qué bien, ¿eh?
5: Ya de no todo.
2: Ah, ¿hablaba de vos?
5: Me emocionan.
12: Quiero brindar por mis hijas, esas tres bellezas que Dios me regaló. Que tengan un día fantástico, ellas, y por supuesto ustedes también, que son los que alegran cada mañana. Gracias, loco.
0: Ay, mi amor, un
4: buen
0: besito.
4: Día.
13: Buen día, Club del Moro. Les habla Claudia, de Chimpay, Río Negro. Bueno, el brindis de hoy es por este nuevo día, que es una bendición. Tener salud y vida sobre todo. Les mando un cariño grande.
0: Totalmente, un beso muy grande, mi amor.
14: Bueno, yo brindo por mis hijos, mis tres tesoros, que son Gabriel, Valentina y Hugo. Son la razón de mi existir en este mundo. Que tengan buenos días, chicos.
0: Qué linda, un beso. Sí, un beso, mi amor.
15: Buen día, ¿cómo están? Saludos para ustedes, brindo por ustedes, por la vida, un día más de vida, y que se vaya el invierno una vez por todas.
0: Ay,
15: chela.
0: Sí, por Dios.
5: Claro,
0: que
5: vamos,
0: sea. Claro. O que se defina, no sé.
2: Dale, no está tan mal hoy, igual.
0: No, está lindo hoy.
2: Sí.
1: Estuvo fresco en un momento de la madrugada, ¿eh?
0: Sí.
2: 6 de la mañana, 33 minutos. Arranca la mañana, arranca la semana en el Club del Moro.

0: Hola a todos, buenos días, ¿cómo les va? ¿Cómo están? 6 de la mañana, 15 minutos, nos sumamos al movimiento de toda la ciudad, de todo el país, de todo el mundo, porque esto es, una vez más, el Club del Moro. En vivo, en la mañana de las 100 hasta las 10, el programa de Santiago, con todo el equipo despierto y en buenas condiciones, ¿o no?
1: Buen día, bebé. Bueno,
2: sí.
0: ¿O no?
2: Lo de despierto,

0: Todavía nos queda todavía el hola, nos queda todavía el yendo. La gente puede dejarnos su mensaje para las 7 y media y para las 8 al 11-3700-0100.
1: 11-3700-0100.
2: Recordamos que va a pasar con el clima durante esta jornada, Costi.
0: Vamos a tener un día con muchas nubes, un cielo bastante nublado y una máxima que va a rondar alrededor de 20 grados.
2: Y los que salen a la calle, Chris, tienen que saber que...
3: En Avenida Cabildo y Manuela Pedraza hay choque y vuelco. Está el corte total en Manuela Pedraza. Están trabajando los bomberos en la zona, subtes, trenes y el premetro, de momento con normalidad.
2: El número uno, el más sólido, más duro. Fernando Carlos,
4: ¿cómo?
2: ¿Premios hay o no hay?
4: Sí, claro, por supuesto. 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
2: 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No te quiero apurar, Fernando, pero en un ratito imagino que tenés toda la actividad deportiva del fin de semana, más lo que se viene.
4: Pero claro, por supuesto, ya está Messi, ayer compartió un asado, mañana la despedida en el Monumental por la noche, frente a Benini y todos los vericuetos, ¿sí? En torno a la presencia de Burkina Faso, lo de Benín. Qué papelón. Pero bueno, sí, es cierto.
2: ¿Cómo
4: es
2: una fecha
4: que se sigue jugando, donde no jugó River, pero que Boca goleó, ganó Huracán, ganó Racing, perdió San Lorenzo, fue goleado. Bueno, un montón, bebé. La verdad, no sé si pedimos una hora más.
3: Te vas a comer el programa,
5: Mira acá.
2: Acabo de leer, dicen que fue el primer, ¿cómo es? No, el último, el UPD de Messi.
4: Claro.
2: La selección.
5: Ah, claro.
2: El último UPD. Primer día de Messi en la selección. Sí.
4: Está con el jopo, pelo crecido arriba.
3: ¿Viste el jopo?
4: Sí.
2: Mira.
0: Gente muy triste.
2: ¿Por qué?
0: Por la despedida.
5: Y sí. Y lógico. Es fuerte que se despida.
2: Pero
5: Messi
2: para celebrar, imagino.
5: Y, pero
2: ¿no?
4: Y agradecer.
2: Claro. Imagino que sí. 6:35 en este día, 5 de octubre. Fíjense la cantidad de cosas que tenemos para acompañarlos en esta mañana en vivo hasta las 10. Decíamos, 5 de octubre. Hoy nacía en 1922 José Froilán González.
4: Vivo.
2: Uno de los...
5: jugador de fútbol, el que se iba a casar con...
4: No. Orlán.
2: No, José Froilán González, probablemente uno de los automovilistas más importantes de la historia de la República Argentina. Hay que ponerlo en el podio junto como a Fangio,
4: sí.
2: Reutemann y un par más. Un podio de cuántos, no sé. Pero sí. Mucho, tiene que estar ahí, claramente, ¿sí? De hecho, creo que él fue contemporáneo de Fangio corriendo en Ferrari también. ¿O
4: claro, ganó dos carreras de Fórmula 1 en Silverstone, allá en el 51, en Gran Bretaña.
2: Circuito legendario.
4: El mismo circuito, pero 3 años más tarde, mira, en el 54. Pero sí, manejaba la Ferrari, una Ferrari.
2: En este día, 5 de octubre, pero en 1952, nacía... Ah, estamos de cumple. A ustedes que les gusta ir a cumple.
0: Sí. Me encanta.
2: ¿De quién? Cumple... Bien, está muy bien. Cumple 74 años, David Lebón.
5: Ay, muy qué divino. Qué bien me cae.
2: La serie de shows que hicieron con Pedro Aznar,
5: sí,
2: revisando...
5: Sí, todo.
2: No, y fueron sumando. Yo vi uno de ellos que lo transmitieron por televisión y fue increíble, extraordinario. Y para los que... vivimos la época de Serú Girán, fue tremendamente emotivo.
5: Claro. Y sí.
2: Muy emotivo, para no decir que me la pasé llorando.
5: Claro, sí.
2: Pero sí.
3: Entonces
2: sí,
3: vos venís, bebé, a este cumpleaños.
2: Me encantaría.
5: Y
2: Dios
5: sí, mío, tenemos que ir, bebé.
2: Pero soy muy respetuoso.
5: Pero cómo no.
3: ¿Qué quieres decir? ¿Que nosotros no?
2: No, que a lo que voy es que me mantendría a distancia tratando de enmendar algo que hice el año pasado, que es que en un programa en el que yo trabajaba, vino David... Yo nunca le hice una nota a David. Y teníamos que charlar ahí, que yo. Y en un momento dije, lo hago. Y fui y nada, me puse pesado.
5: De Cholulo, está bien.
2: Y le empecé a hablar.
4: ¿Qué le ve Cholulo de adentro?
2: Le empecé a hablar de. No, porque David.
5: No te imagino, Cholulo.
2: Tal disco, tal tema.
5: Ahora es increíble cómo te cambia la carita, bebé, a vos, en esos especiales que haces de música. ¿Cómo se nota que es
0: lo tuyo?
5: No, pero además que lo llevas en la sangre.
2: Pero
1: ¿Y él
2: sucede
1: cómo te miraba?
2: No, y me habrá puesto cara. Porque le hablé de, no, David, porque el solo que vos haces en tal tema. Y él me miraba con cara, y hermano, hace 50 años que me lo dicen todos los días. Pero
5: no creo.
2: No lo pude evitar.
5: Pero ¿quién te quita la vaina?
2: Pero también me pasa eso como respuesta a lo que este tipo de personajes hacen. Esa noche, me lo presentan un ratito antes de ir al aire. Y me cuenta el tipo que estaba muy cansado, que había estado grabando todo el día, que había sido un día difícil, largo, y realmente se lo veía cansado. Hubo una nota previa y estaba como muy tranqui. Cuando le llegó el momento de tocar, subió al escenario y en donde tocó el primer acorde con la guitarra tenía 30 años menos.
1: Parecía que recién se había levantado.
2: Y ese es un fenómeno que yo veo mucho en músicos grandes.
5: En actores también, ¿eh?
2: Bueno, sí, viste que
5: a China Zorrilla le pasaba lo mismo.
2: Se encienden.
5: Sí, los cura, los sana de todas las nanas en el escenario.
6: Mi madre, qué no maravilla. Por comparar, pero mi mamá que bailó flamenco hasta casi sus últimos días, con 82 años, mi mamá bailaba flamenco y tenía 10 años.
0: Claro.
6: Todos esos achaques que por ahí tenía corporalmente, bailando flamenco era una nena.
3: Qué importante encontrar eso en la vida, ¿no? Eso que te mueve, que te genera.
5: A mí con el teatro me pasa eso. Yo puedo tener un día de espantoso y cuando me subo al escenario a hacer una función, a mí me cambia el día.
6: Se termina todo.
5: Sí, termina todo.
2: Debe ser el secreto que nos contaba Cris, es eso. Básicamente, encontrar algo que...
5: pasión, ¿no?
2: Esa pasión.
3: Sea lo que sea. Los japoneses lo llaman ikigai a eso.
5: Sí, total. Sí. Igual hay algo de contacto con el público y con la gente. Hay una ceremonia silenciosa sobre todo estos músicos que tanta historia han tenido con esa gente que los va a ver y los elige y les vuelve a pedir un poco de... les vuelve a tocar el corazón cada año, claro. Porque hay gente que va a ver todos los recitales.
2: Sí, claro.
5: Yo ayer laburé en un evento, estaba Patricia Sosa, ¿no?
6: Ah, la...
5: y me parecía algo tan fuerte porque es son esas generaciones de artistas que dejan todo arriba del escenario y la gente los llora. Los llora.
2: Me pasó con Patricia. Patricia es una cosa increíble. Es absolutamente increíble. Hermoso. Hace unos años voy a ver un show al Luna Park de un dúo norteamericano, Hall & Oates. Y cuando me siento, descubro que Patricia estaba sentada al lado mío. Justo al lado mío. Toda la noche yo escuché el show de Hall & Oates, dos extraordinarios cantantes. Patricia hacía la tercera voz.
5: El arreglo.
2: Todos los temas. Cantó todos los temas. Yo decía, no hay precio para esto. Nadie más en este estadio está escuchando este show como lo estoy escuchando yo.
1: Era un show paralelo a todo lo que estaban ahí.
5: Muy bueno.
2: Y a la vez, yo lo que pensaba es lo que le gusta la música a esta mujer, que va a ver un espectáculo, siendo... viste que nada, a todo el mundo le gusta, pero trabajar de eso es otra cosa, y hay exigencias, hay veces que los cantantes vienen, bueno, justamente con mucha exigencia, muy gastados por el trabajo, la hora, andás a ver, cantó todo.
5: Y eso los arreglos.
2: Todo. Y yo decía, qué bárbara.
5: Y la hija estaba haciéndole los coros ayer.
2: Siempre lo hace.
5: Y vino, canta Marta. Es tremendo, Marta.
0: Estaban en familia.
5: No, es...
0: Mira, volviendo a David, yo lo vi con la Negra Sosa en el Luna Park.
6: ¡Ay, qué lindo!
0: Entonces la Negra dice, David Lebón, el tiempo es veloz.
5: Oh.
0: Y todo el mundo, ¡ah! Y cuando aparece él, caía la bombacha. El tiempo es veloz, la vida esencial, el cuerpo en mis manos me ayudan a estar contigo.
2: Tremendo músico David. Yo no sé si va a haber más fechas del espectáculo de David y Pedro haciendo Cerujirán, pero si llega a haber,
5: hay que ir.
2: Hagan el esfuerzo porque es extraordinario. Vamos al cumple de David entonces.
0: Sí, vamos porque aparte somos
2: íntimos. Si yo voy, no le digan.
1: No, te atamos.
2: Claro, no dejen que me acerque.
1: No, por eso. Sí. Aparte, porque... linda playa, buena el agua, tranquilo.
2: No, Leblon.
5: Ay, pero.
1: Ah, pensé que vamos a Leblon, no entendí.
0: Estamos con gusto
1: arriba,
5: Igual que Level, Igual que arriba, Lebón. Que Level, Que arriba, Leblon.
0: Claro.
2: Ya que estamos yendo a cumpleaños de músicos,
5: vamos,
2: hoy cumple
5: bebé.
2: Ale Sergi.
1: Mirá,
5: me encanta. También nos cae muy bien.
2: Muy bien.
5: También es muy talentoso.
3: Sabe un montón de
5: muy
3: música.
5: Divino.
2: Muy talentoso, muy simpático, sabe mucho, le gusta mucho, le gusta explicarlo.
3: Tal cual, lo explica muy lindo. Sube unos videos a Instagram muy buenos.
1: Sí, a YouTube también, explicando discos y demás, sí.
2: Es muy lindo.
5: Ay, no, tenés que repartir, bebé.
0: ¿Es cierto que Miranda es Miranda por Osvaldo Miranda?
2: Sí, claro, ellos siempre lo cuentan, sí. Y aparte es Miranda con signo de exclamación al final.
5: Sí.
0: Mira. Bueno, para la gente que no sabe, Osvaldo Miranda fue un gran actor argentino. Protagonizó miles de obras de teatro. Fue como un emblema.
2: Pocos, aparte, tan elegantes.
0: Sí, sí, la elegancia.
2: ¿No? Pocos llevaban sombrero con tanta elegancia como Osvaldo Miranda.
5: Era alto, ¿no?
2: No me da esa sensación.
0: A mí me da, pero porque es la figura paterna.
5: Ah, por ahí uno lo tiene claro. Como...
0: Creo que él hasta está en frutillas con Mercedes Carrera.
2: Creo que sí.
5: Yo le mando un beso a Vicky Carrera, que ayer estuve almorzando con ella.
0: Hermosa, Vicky.
2: En este día, pero en 1962, yo no sé si va a haber más cumpleaños. Esto es por las dudas, aguanten.
5: Sí, okay. Sí, porque hay que guardarse el lugar.
2: Y a lo mejor, o por lo menos lo que podemos hacer, siendo un grupo, podemos separarnos.
1: Dividimos. Ah, claro. Ah,
5: vale.
2: Bueno, algunos van al de Levón.
5: Me echamos, bebé.
2: Otros van al de Ale Sergi.
5: Vamos como delegados.
2: Bien. Claro, para que digan, che, la vinieron. Gente del Club del Moro vino.
1: Estuvo en todos lados, qué bien. Claro.
0: Hicieron todo lo posible.
2: Exactamente. Mandaron embajadores.
5: Está esa idea.
1: A vos te mandamos el de Miranda, entonces, bebé.
2: Y alguno va a recibir a Fernando y, bueno, qué sé yo, le doy...
1: Mira, lo que hay.
5: Llegamos con lo justo con Fernando.
1: Mal no la van a pasar.
2: Bueno.
5: Bueno,
0: Fernando. No, iba a decir una barbaridad.
2: ¿Vas a ser el alma de la fiesta?
1: No, tranquilo, yo sumo.
7: La pregunta es, ¿va a ir Fernando?
2: Sí, y nos va a hacer quedar muy bien.
1: Sí,
5: olvidate. Y no se apuesta que hace bebé.
2: Olvidate. En esta fecha, pero en 1962, se editaba el primer single de los Beatles. Love Me Do.
0: You know I love you.
2: Ese. Una fecha importantísima, teniendo en cuenta todo lo que vino después, todo lo que generó la llegada de los Beatles al mundo de la música. Porque todo remite a eso.
5: Todo empezó ahí. Es la del punto cero.
2: Exactamente. Es muy llamativo cómo todavía hoy, 2026, hay músicos que... cuando se les pregunta con todo lo que ha pasado, con todo lo que ha habido, con todo lo que la música puede haberse hecho más compleja en todos estos años, muchos músicos de gran importancia, de gran carrera, te siguen diciendo...
5: Partimos de ahí, desde ahí.
2: Los Beatles, empezó todo ahí.
5: Aparte cuando empiezan a estudiar música los pibes, que es la edad que ya se empiezan a contagiar de eso, que es tan lindo, empiezan por afuera con lo que escuchan en lo cotidiano y remiten después sí o sí a esos acordes y esas
2: cosas. Sí, totalmente. No sé si están en tu repertorio. Bueno, alguna vez hemos tenido diferencias importantes.
5: Pero también reconozco que hay más temas de los que me gustaría que me gusten. No sé si
0: te resistís, sí te entiendo.
5: Con toda la resistencia hay muchas canciones que me gustan. Se quedan, me están superando, me están superando.
2: Con Santiago siempre hablamos esto. Hay es algunos artistas.
5: Me gusta.
2: ¿Cuál?
0: Qué es bueno ese, es? Majo, qué buen tío.
2: Qué lindo, claro.
0: Qué lindo, es como un alien.
2: Mira, yo creo que tendrías que copiar. Alan, yo no sé si lo vas a poder poner. Hace unos cuantos años. 34 años o un poquito más. Una banda española que se llamaba Los Manolos.
0: Los Manolos.
5: Sí, los Manolos. Sí.
2: Tuvieron un éxito haciendo una versión de los Beatles. Era el tema All My Loving.
5: En castellano.
0: All My Loving.
2: No, lo hicieron en inglés, pero los Manolos, como vos.
1: Se emocionan.
2: Tenían un problemita con la pronunciación.
0: Bien español.
2: Ellos no se hicieron drama.
5: Claro, la tiraron así como les pintó.
2: Escuchen porque suena así.
0: Close your eyes, dice.
2: Y a la vez te da ánimo porque decís, yo también puedo cantarla.
5: Por fonética voy a cantar.
0: Escucha. 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
5: Me encanta.
1: Analgesio decía en un momento.
5: Piano way, every day. And I'll tell you my love.
2: Es medio un sacrilegio porque lo hicieron así, rumba flamenca.
5: Sí, hicieron una mezcla grosa. Pero estaba de moda en su momento.
2: Sí, sí. Pero no se preocuparon mucho por la pronunciación.
5: Es que...
7: No es lo importante en esta canción.
5: Lo importante es el mensaje, bebé.
2: Los españoles te hacen un poco de eso.
0: Sí, eso te iba a decir, es muy español, es español.
5: Era medio de cancha igual. En un momento con los Beatles se hizo de todo, porque estaba Boss and Beatles, ¿te acordás?
0: No la vi la Rita Lee.
2: Porque eso es lo que charlamos siempre con Santiago, que hay un puñado de artistas cuyas canciones son indestructibles.
5: Beatles para bebés.
2: Las podés hacer en la versión que se te antoje y la canción es tan buena que
5: no
2: sobrevive.
5: Se desgasta, claro.
2: Y entre nosotros la puede cantar cualquiera.
5: Claro.
2: Bien, ¿eh? Y la canción sobrevive.
5: Bueno, yendo a otro de continente, María Elena Walsh pasa lo mismo. O María Elena pasa lo mismo. Es un clásico, que vos donde lo pongas, lo reversiones con lo que sea, rock, salsa, cumbia, lo que le queda bien.
2: Se la banca.
5: Se la banca.
2: Así que en este día, en 1962, se editaba el primer single. Era la primera vez que el mundo oía hablar de los Beatles.
5: Claro.
2: Por supuesto, seguramente en Liverpool ya los conocían por sus legendarias sesiones en The Cavern, el lugar donde ellos se hicieron fuertes. Pero con la edición del disco, sobre todo en aquella época que no había ninguna otra posibilidad, claro, ahí empezó el fenómeno. Claro. Un fenómeno que cruzaría el océano, qué llegaría locura a los Estados Unidos, arrancaría la Beatlemanía y de ahí, por supuesto, al resto del universo.
3: Y acá la Argentina llega por Badía, ¿no? ¿O fue más tarde?
2: Me parece que Juan se subió por un tema de edad un poco más tarde. Lo que sí sucedió acá es que Alejandro Romay, el dueño de Canal 9, trae y presenta en la Argentina a los Beatles, pero omitió decir que eran los American Beatles.
0: Ah. Claro, que eran otros.
2: Eran otros.
7: ¿Te gustan tanto los American Beatles?
2: Hay imágenes del aeropuerto de Ezeiza repleto de gente, que chicos y chicas,
5: que pensaban
2: de la época, que pensaban que iban a ir a recibir a los Beatles.
5: Terrible. Ay, no, qué hermoso.
3: Lo que pedí por Temu, lo que me llegó.
2: Exactamente. Exactamente. No es que Romay no lo supiera.
3: Claro.
2: Digamos,
7: omitió dos palabras.
2: Tampoco omitió, digamos, tampoco mintió.
7: Claro.
2: Solo omitió decir un par de cosas.
5: No niego ni afirmo, hizo.
2: Exactamente. ¿Quiere más cumples? Mira, cumple 51 Kate Winslet, que seguramente le gusta divina, a ustedes, la actriz.
5: Es la de Titanic.
2: Es la de Titanic.
5: La amo con locura.
2: Es muy buena en las entrevistas porque es medio
5: espectacular en las entrevistas. Graciosa, ¿no?
2: Las inglesas son muy buenas porque tienen una cosa como áspera en el fondo.
5: Sí, medio ese humor, medio cínico.
2: Medio, sí.
5: La otra vez,
2: sí. Medio que no se comen ninguna, ni la punta, nada.
5: Ninguna,
2: ¿no?
5: Se deben comer, bebé. Sí, otra vez se había viralizado un pedacito de entrevista donde una chica muy jovencita le dice que era la primera vez que hacía una entrevista, que estaba muy nerviosa, y ella le dijo: vamos a hacer la mejor entrevista de tu vida.
2: Sí.
5: Me pareció tan maravillosa. Claro. Empática.
0: Sí. Yo me acuerdo de la otra donde
5: me gusta, dice, cómo habla, su opinión, su postura ante la vida, me encanta. Sí,
0: la última serie, que está completamente desbordada de maquillaje, de peinado, de nada, que hace de una mujer como muy sufrida. No, a mí me gusta la entrevista donde ella dice que le dijeron que con lo gordita que era solo podía aspirar a eso, a ser de amiga de la protagonista.
5: Qué genial. Oh.
2: Claro, porque era medio...
0: Era barroca.
2: Era renacentista.
5: De hecho,
2: ¿no?
5: Ella en Titanic no la pasa bien porque le decían que era vieja para él, que era gorda, que era fea.
2: Le mandamos un beso. Che, hoy cumple 50 el chef argentino Mauro Colagreco.
5: Uy, qué capo.
0: Bien. Ay, nos podría mandar.
5: Ay, qué rico.
1: ¿Qué van a mandar?
2: No, vamos a pedir algo.
1: ¿A milanesa o no?
3: Si cumple año él, nosotros le tenemos que mandar.
7: No, al contrario.
1: Hace milanesa, al contrario.
5: Hay que decirle, no cocines, gordo, cocinamos nosotros.
2: Ahí está.
7: Hoy tiene que recibir
5: hoy no
7: bien.
5: Cocinas. Hoy te toca a vos, papi. Sentate tranquilo. ¿Y qué querés comer, mi vida? No hay. Una eminencia. Tampoco hay. En la cocina con la
3: una mira con puré.
5: No hay. Tampoco hay. Qué lindo. Se va a comer bien en ese cumpleaños.
2: Bueno, cumpleaños no nos faltan entonces.
0: No, estamos desbordados.
2: Vamos a dividirnos, bebé, en todo caso, ¿sí? Para que después...
5: Una delegación va a cada punto.
2: No hagamos quedar mal a Santiago. Acá lo importante es eso. Les pido, por favor, pórtense bien.
7: A vos ya sabemos a cuál no mandarte.
2: ¿A cuál no voy a ir yo?
7: ¿A cuál no vas a ir? Que
5: al
7: te teníamos que atar.
2: No, al de Lebón, no vas a ir. Claro, claro. Lleven los zapatos limpios, vayan peinados, en fin. Lo importante.
5: Bañados, chicos.
2: Perfumados, de última, si no, ¿sí? Vamos a ir en vivo hasta las 10. Recordamos que tenemos premios por las dudas, ¿no?
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2: Arranca la semana, arranca la mañana. ¿Qué va a pasar con el clima en el resto del día, Costi?
0: 20 grados de máxima con cielo parcialmente nublado.
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0: 7 de la mañana, 11 minutos. Esto es el Club del Moro, el programa de Santiago, en vivo hasta las 10 en la mañana de las 100. Hay mucho para compartir, hay muchos premios, hay muchas cosas, pero lo importante ahora, por supuesto,
1: ¿qué?
0: Es escuchar el resumen del fin de semana y lo que se viene. Acá es un momento en el que la ciudad, ¿qué digo la ciudad? El país se detiene, sí, para escuchar a Fernando Carlos.
2: Sí. ¡Sólido!
3: Fin de semana para vos, Fernando.
0: No lo toquen, no lo toquen.
1: Dale, a vos.
0: Después
1: a
0: se saca fotos.
3: Después, ¿no? Dale, no
4: la cantidad de regalos.
1: ¿Puedo abrazar?
4: Llegando a la radio, ¿viste?
3: No, la gente no se puede pasar.
4: Calzado 42, chocolate amargo 70%.
1: Bueno.
4: L de remera, de todo.
3: Sí,
4: imanes para la heladera. Okay. Un montón. Lo
1: ¿todavía
4: cierto
1: L?
4: Es que el fin de semana hemos dormido poco, primero porque estaba la carrera de Franco Colapinto, que tuvo un muy buen ritmo, salió recontra atrás, fue el último, más atrás del último, sí, por las sanciones y la prueba de motores que estuvimos comentando el día viernes, sino también porque aquellos que madrugaron y dijeron, bueno, a ver,
1: me pasó,
4: estiro la jornada, fue demasiado porque estuvo pospuesto el inicio una hora y media por la gran cantidad de agua que había dentro del circuito. Los pilotos empezaron a dar la formation lap, la vuelta previa, y las autoridades dijeron a boxes de vuelta, ¿sí? Porque no están dadas las condiciones, había una cortina de agua y era muy, pero muy riesgoso para los pilotos. Empezó muy tarde o muy temprano para aquellos que se despertaron, pero bueno, lo cierto es que Franco Colapinto terminó haciendo una buena tarea, una buena labor, enojado, la verdad que no se entiende. Ahora en las redes dice, bueno, que Alpine le pida perdón a Franco Colapinto, teniendo en cuenta que estaba un tanto húmeda, mojada la pista, ¿sí? Y salió a correr Franco Colapinto con neumáticos para una pista seca.
1: Pensaron que se iba a secar rápido,
4: sí, es cierto. Algunos imitaron la decisión de Alpine, otros no tanto, la gran mayoría dijo que no. Esto, digo, hoy la tecnología está recontra, súper avanzada, saben a qué hora va a llover, a qué hora va a caer cuatro gotas, a qué hora van a caer 700, sí, o se va a inundar todo.
3: Es así.
4: Pero bueno, Colapinto dijo, una lástima, fue la peor decisión. Esto después confirmado por Briatore.
1: Iba a decir, qué bien, sí. Briatore, que salió a hablar.
4: El capo del equipo confirmó que se habían equivocado. Es cierto también, para no caerle al pin en esta oportunidad, cuando acierta a veces y, entre comillas, se anticipan a tal o cual maniobra, les va bien. Bueno, acá se la jugaron. Y lamentablemente
3: el comienzo
4: de la carrera con Colapinto no tenía grip, no tenía agarre a la pista, iba bastante lento y ahí perdió justamente muchas posibilidades. En un circuito que le daba el permiso el sobrepaso por dos rectas importantes, pero bueno, así todo finalizó. 13º, había empezado 21.
3: No, o tremendo.
4: Sea, Gasly, por ejemplo, sin sanción mediante, terminó más atrás que Franco Colapinto allí en Malasia, ¿sí? El 13º premio de Fórmula 1 dentro del calendario. Max Verstappen, el 4 veces campeón del mundo, que tomó la pole, que fue superado por Antonelli, que después iba y venía, finalmente se quedó mediante la intervención del safety car en más de una oportunidad, se quedó con esta carrera, la primera del año donde es cuestión de esperar, va a ser campeón Mickey Antonelli, que le sacó al segundo 500.000 puntos de diferencia.
1: Ya se habían olvidado, tenían borrado en la lista el himno de Países Bajos,
4: ¿viste?
1: Porque cuando
4: los premios miraban para todos,
1: se pusieron a cantarlo.
4: No aparecía hasta que justamente lo entonaron todos. Verstappen ganó en la última prueba de Fórmula 1 en el Gran Premio de Bahrein. Buena carrera de Franco Colapinto. Esto continúa, señores.
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0: A esta hora todavía está fresquito, pero ¿qué va a pasar el resto del día, Costín?
3: Vamos a tener 20 grados de máxima con un cielo parcialmente nublado. Atención, porque el miércoles llegarían algunas precipitaciones.
0: Actualizamos la información del tránsito, Cris.
4: Recordamos el choque de Manuela Pedraza y Avenida Cabildo, esto en el barrio de Belgrano. El tren San Martín está circulando con demoras y desde hoy ya reabrió la estación Tribunales de la línea D de subterráneos.
0: En un ratito, Fernando, que nos cuenta todo de la selección, lo que quedó del partido del fin de semana y lo que se viene con la despedida de Messi.
1: Sí, claro, que será Mariana, que hoy se entrena con sus viejos, nuevos, bueno, ex compañeros. Messi ya está en Ezeiza.
0: Ahora, si ustedes me permiten, yo les quiero contar una historia.
5: Qué lindo, bebé.
0: Que yo sé que va a tocar una fibra sensible. Este es un grupo que habla mucho, para mí, excesivamente.
5: Al pedo.
0: No, yo digo que hay un poco de neurosis por ahí del tema de la limpieza y la higiene personal.
5: Sí, yo soy una de ellas.
0: Es medio una obsesión.
5: Hay una obsesión. Es un tema delicado.
0: Delicado. Por eso les quiero presentar a las mujeres de la comunidad IMBA.
5: Mirá qué lindas.
0: Que solo se bañan 3 veces en su vida.
6: Qué no, no bien. Son IMBA, son Simba. Sin bañarse toda su vida.
5: Ah, bueno. Uy, Dios. Ya. Bueno. Okay, debe hacer algo vos.
0: No.
5: Gremia de pelotudo.
0: Ya está. No, ya
5: vos
0: está.
5: Vos que tenés poder, hace algo.
0: No, yo no puedo.
6: Entró.
0: Solo me senté acá por hoy. No.
5: IMBA. No es malo el chiste.
6: Dudó con el papel. A ver si bebé puede leer de vuelta, ¿viste?
0: Y miré el texto, te iba a mostrar el papel como diciendo, sea boludo, acá dice IMBA.
5: De IMBA.
0: Hasta que vi ese brillo loco en tus ojos y dije, este va a tirar un chiste. Y lo tiró.
5: La intención no estuvo mal, aparte.
0: El tema es el siguiente. Ellas pertenecen a una tribu, ¿sí?
5: Claro, debe ser algo.
7: ¿De dónde son? Del África.
3: Cerca de Namibia.
5: Claro.
0: El tema del baño con agua no forma parte de su rutina cotidiana.
5: No, y no 3 veces por
0: año. Se nota. Acá es cuando hablamos del tema de las diferentes culturas. Y claro, las culturas tampoco salen de un repollo. Básicamente es consecuencia de el ambiente en el que viven.
7: Claro, ¿sí? Por ahí no tienen agua cerca.
5: No deben tener nada.
0: No, las condiciones del territorio, por supuesto, son extremas. Un lugar muy árido, temperaturas
5: muy calientes.
0: Por encima de los 40 grados.
7: Oh, qué pesadilla.
0: Pocas lluvias. Tienen un estilo de vida seminómade, o sea que
7: van de acá un poquito para allá, otro poquito para otro lado.
0: Entonces tuvieron que desarrollar métodos de limpieza que están vinculados con los recursos que tienen disponibles.
7: En el baño polaco.
0: Básicamente no hay mucha agua.
5: Y lo poquito
0: encontraron
5: que
0: otras cosas.
7: A ver.
0: Por ejemplo, básicamente se bañan con humo.
3: Claro.
0: Hacen humo con plantas aromáticas.
7: Ah, como un saumo.
5: Ah, como un...
7: Se sauman.
3: Un sauna.
7: Claro. Saumo.
3: Un olor...
6: Sí. No, técnica.
3: Olor tiene.
0: No, justamente no. Es el perfume de las plantas.
6: Ellos deben hacer un asado que quede un olor a humo.
7: Con el asado, pero si vos haces la defumación de lavanda, de romero,
5: de buenas hierbas,
7: de tomillo, de laurel.
3: Te queda la nena con olor a tomillo.
0: Dice que hacen tienen unas pequeñas, como si fueran estufas portátiles, van juntando hierbas, con eso generan un humo que se lo pasan por diferentes partes del cuerpo.
5: Igual me gusta que tienen la intención.
3: Sí, son limpias, no tienen los recursos.
5: Eso lo valoro.
0: No es vagancia.
5: Muchísimo.
0: No es descuido. Claro. No son dejadas.
7: Es otro sistema de higiene.
5: Porque dentro de la carencia de tantas cosas.
7: Se la rebuscan.
5: Le encontraron la vuelta, por lo menos a tener un rico olor.
0: Sería. Porque no es que rechazan el agua.
5: No hay.
0: La usan para ceremonias muy específicas, por eso dicen que se bañan con agua solo 3 veces en su vida.
5: Claro.
3: O sea, es más fácil el agua que ponerte a moler hierbas y que.
7: Igual, si ustedes me disculpan. Quemar. Bañarse todos los días no es recomendable
0: para el animal
7: que somos.
3: ¿Cómo que? Debe ser el lugar.
7: Voy a repetir, yo sé que somos gregarios, seres que necesitamos del otro, que estamos viviendo en comunidad y que somos una sociedad avanzada. Pero, para esta especie de tribus en las que se manejan de esta manera, que no tienen acceso como tenemos nosotros, es una forma de higiene, pero además no es bueno para el ser humano, para la piel, descamarla todos los días como hace sorbo.
0: No, bueno, de hecho, las mujeres de la tribu Imba utilizan humo combinado con aceites naturales.
3: Pasan el humo y arriba un aceite que es riquísimo.
0: Porque con el aceite natural acondicionan la piel, la protegen de la sequedad y también de la exposición al sol. Y seguramente habrán visto documentales o fotos. Usan una pasta elaborada con diferentes cosas que les da un tono rojizo.
6: Sí, con tierra.
7: Arcilla.
6: Claro, con la tierra.
7: Rojiza.
0: Les queda la piel bastante.
3: Unas reinas al final.
6: También se lo ponen en el pelo.
5: Debe tener que ver con la protección. Vos pensás que están expuestas todos los días.
0: Mira, Anita, dicen que la pasta la elaboran con manteca de cerdo o de ganado local y en algunos casos esencias aromáticas. La aplican sobre la piel y cabello.
3: Sí, todo el día olor a chancho.
0: Y les da esa, bueno, y les da esa tonalidad rojiza.
7: A mí me parece que lejos de criticar esto, deberíamos incorporarlo.
5: Me gusta un poco, ¿eh?
0: Si llegan a venir todas de rojo, ya sabemos que
3: somos de la tribu de la Jaimina, ¿cómo era?
7: Simba.
3: Sin bañarse. Y escucha, no, porque acá vos no te olvides que trabajamos con Marcela y trabajamos con Katy.
7: Que ya huelen a flores de nacimiento.
3: No, que a pesar de tu visión de la vida, ellas se cepillan enteras.
7: Ah, cierto. Lo habían dicho, que se cepillan con un cepillo la piel, se frotan.
3: De cerda, justamente. Y se frotan y sacan como las... se escaman.
7: Se descaman la piel.
0: Acá, bueno, no es...
7: No estoy muy de acuerdo con eso.
0: Claro, no sé si es criticable, digo, pero acá se habla mucho del asunto. ¿No? Para mí, bastante cercano a la neurosis. Pero, bueno,
5: cerca.
3: Mientras sea neurosis y no psicosis, estamos bien.
5: Acá las estoy viendo y es verdad que tienen ese color rojizo. Son de una belleza que, Dios mío, ya quisiera uno.
0: Y el agua, el baño con agua, lo guardan solo para los momentos más importantes de la vida. Como nacimientos, matrimonios y funerales.
6: Fallecimiento, claro.
3: Y si no me casé, me quedo un baño.
0: Bueno.
7: Está bien. Yo te digo una cosa. Pero ¿qué pasa si, por ejemplo,
3: yo tenía un solo baño en la vida, entonces, si fuera de la Imba?
0: Bueno.
7: No, dos.
3: No, uno.
7: Tres.
3: No estoy muerta todavía.
7: Tres baños recibirías también.
6: ¿Y el matrimonio?
3: Si casarme, no me casé.
7: No sabes todavía.
0: Aunque sea para bañar.
7: Bebé, ya tenés un pibito, ya nació Samuel.
0: Es que en la tribu dicen, un baño no se le niega.
7: Y la muerte no te vas a enterar, Coste.
5: Chicos, la piel que tienen estas mujeres.
0: Bueno, viste, hay formas y formas.
6: Pero el olor que debe
7: cuando
6: tener.
7: Vos te lavas todo el tiempo, te sacás el sebo, esa oleosidad que tiene natural de la piel, que es como una defensa.
3: Claro, pero no vivimos más en la caverna.
0: Con Maju, que miramos todas las temporadas de Supervivencia al Desnudo.
7: Yo también las vi todas.
5: Y Ed Stanford también. Ed Stanford.
0: Sí, pero a él se mete ahí por... Bueno, sí, también.
7: Sí,
0: todos,
7: de gusto,
0: porque
7: igual
0: quieren. Pero en Supervivencia al Desnudo, yo digo, siempre pienso, cuando lo estoy mirando, digo, el productor que inventó esto, qué fumado estaba el día que dijo...
3: Sí, es un sádico.
0: Hagamos un programa de supervivencia. Y otro, fumando en el fondo, dijo, pero que estén en bolas.
5: Sí, y desnudos. Sí.
3: A mí me causa mucha...
0: Y están 35, 60 días.
5: Sí. Sí,
3: me da ternura el trabajo del editor.
7: ¿Por?
3: Y porque tiene que blurrear la cola.
7: Las tetitas. Entonces,
0: a veces se olvidan.
3: Sí, porque la persona se mueve, pero
0: a veces se escapa una cola.
3: Sí. ¿Cuál es el chiste de Supervivencia al Desnudo si no los ves desnudos nunca?
0: Ah, bueno, no.
7: No, están desnudos.
0: El chiste
7: ellos
0: es la supervivencia. Los tipos están en la selva.
7: El chiste no es verlos desnudos.
0: Con la cola apoyada en la tierra.
3: Si yo viera el programa, sería para verlos desnudos.
5: Igual para mí hay algo de acá, de Latinoamérica, porque yo alguna vez que viajé y agarré Supervivencia desnuda afuera, no les blurean la cola, les blurean adelante nada más.
3: La cola de adelante.
0: El desnudo frontal.
5: Claro.
4: En esos programas, cuando cortan de grabar, ¿no se destapan una gaseosa?
7: Nada, porque dicen que los únicos que pueden destaparse algo son los que están filmando.
0: Bajan 15 kilos. A veces lo miro y digo... Una semanita, sí.
7: Ahora, te digo una cosa.
5: Te digo 5 días.
6: No importa, pero de nuevo puede estar una semanita.
7: ¿No les pasa que dicen, pero qué inútiles que son? Porque realmente no puede ser tan difícil organizarte con otra persona más para armarte una chocita, ir a buscar agua.
0: Lo que pasa es que, como en todos los órdenes de la vida, más allá de las dificultades que te presenta el terreno y el ambiente, también está la cuestión de la convivencia. Y es cierto, tienen que luchar contra el hecho de que no hay ni agua ni comida, pero además se llevan mal y decís, dale.
3: Los únicos que desnudos la pasaban bien eran Brooke Shields y el chico en la Laguna Azul.
5: A mí me tenés 2 días sin comer
7: Me mato.
5: Y agarrate.
0: Un humor.
5: O sea, agarrate, Catalina, que vamos a cabalgar.
0: Y sucia,
5: mira,
0: aparte.
5: Un día, mira lo que te digo, ni siquiera te doy dos, te doy un día sin poder bañarme, o aunque sea higienis, lo mínimo.
7: O sea, vos no irías a esos programas.
5: Siempre me pregunto cuánto duro y siempre la respuesta es 10 minutos.
7: Yo creo que durás más porque te terminás adaptándote en donde estás. Decís, bueno,
5: y
7: ahora
5: hay algo de supervivencia, sí, claro. Sí. A mí el tema de la comida, yo te duermo.
0: Para
5: tiempo.
0: Los que no vieron nunca el programa, básicamente es un grupo de personas a los que realmente los dejan en diferentes lugares. Selvas del mundo. ¿No? Ha pasado también en la Argentina, los llevan a la zona de
5: las cataratas.
0: Sí, lo he visto en el Chaco también. Los dejan ahí desnudos y se tienen que asegurar el refugio, la comida, o sea, no les dan, les dan una olla.
7: Pero nunca se terminan de parar, de armar.
5: No.
0: Y bueno.
5: No se dan maña.
0: Bueno, pero los estás criticando acá sentada en un estudio en Mansilla en 2600.
7: Dale, loco, ¿cómo no podés? ¿No te haces una choza de verdad? Te juro que con
2: pero
7: cualquier
2: vos sos
7: ramita
2: una mujer
7: te haces
2: fácil.
7: Una choza.
1: Estás hablando como si fuese fácil. ¿Es fácil?
5: Se supone que es gente un poco preparada.
7: A mí sí.
0: Lo que pasa es que Anita critica desde el lugar de supervivencia. Ella sostiene que ella está todos los días en
7: esa
0: situación.
7: Claro, yo vivo sin techo.
5: Hace años.
7: Me lo armo yo.
4: Tiene un hacha en la camioneta.
7: Claro.
0: Cierto.
7: Y pala. Para, y una pala.
0: Bueno, pero pensá que te despojan de todo eso ahí, ¿eh? Tenés que arreglarte.
5: Pero no puedes tener nada, ni siquiera.
7: Te dan dos herramientas.
0: Una olla y un cuchillo.
7: Bueno, claro. Es un montón.
0: Pero para iniciar el
7: fuego.
0: Es un montón para hacer una casa.
1: Un cargador de iPhone, algo.
7: Yo te juro que es un montón. Ya que te den una olla y un cuchillo. El tema es el fuego, pero una olla y un cuchillo es un montón.
5: El problema que siempre
8: tienen duda de por qué no me baño. Yo no me baño porque se desgasta mi belleza.
0: Ahí está.
8: Yo no quiero dejar de ser bella, por eso no me baño.
4: Ah, mira,
0: ahí está.
5: Perfecta, me parece la explicación.
0: Esta semana, si tenemos tiempo, va a haber clases de supervivencia de Anita Martínez.
7: ¿No quieren que cocine algo afuera esta semana?
0: No, ya que
4: también
0: sos tan guapa.
2: No desvíes la atención.
0: Ya que sos tan valiente.
7: Perdón,
0: clases
7: si vos querés,
0: de supervivencia.
7: Yo traigo. Perfecto, yo lo armo.
4: Te vamos a dar
0: te
4: una
0: queremos
4: olla
0: ver iniciar el fuego sin elementos.
7: Para, ¿tengo que hacerlo desnuda?
2: Sí.
0: Y ahí te lo pediría.
5: Es fuerte, Mansilla.
0: Pero en realidad no es imprescindible, es por vicio.
7: Pero
0: si lo podés hacer desnuda, mejor, qué sé yo. Pero es un.
7: Sí, no te jode.
4: Le vamos a dar una olla y un cuchillo, nada más.
0: No te jode. Ahora que hace menos frío, la verdad, qué sé yo.
7: Parte del solcito.
0: 7 de la mañana, 28 minutos. Imagínate desnuda ahí en la selva y empezar a sentir. Ah. Esta fragancia, este
7: ay,
0: aroma.
7: Dios, bebe.
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0: Servicio. 7 de la mañana, 30 minutos. ¿Nos cuentan a dónde van?
9: 8:30.
0: Hola.
5: 8:30.
2: No, 8:30 no.
0: Bebé.
2: Hola.
10: Y estoy yendo a la escuela con papá y soy de Catamarca.
5: Ay, mi amor, un beso. Beso, Catamarca.
11: Hola, Club del Moro. Soy Lorenzo de Busaco y estoy yendo al colegio con mi mamá.
5: Un beso, Lorenzo.
12: Hola, Club del Moro. Soy Hola. Valentina de San Juan.
5: Ay, qué sueño, vale.
12: Estoy yendo a la escuela con mi mamá y les mando muchos, muchísimos besos.
5: Pero muchísimos linda de vuelta para vos. Ay, qué sueño.
13: Hola, somos
9: soy Sofi. Les queremos mandar un saludo a toda mi familia. Y ahora mi papá nos está llevando a la escuela.
5: Un beso.
13: Hola chicos, buenos días. Mi nombre es Emiliano, les dejo un saludo. Los escucho todas las mañanas, son geniales. Trabajo en un hospital alemán y son mi compañía bien temprano.
5: Un beso para toda la gente del hospital alemán además.
14: Quería desear un muy feliz día para cada uno de ustedes que hacen la radio, que nos despiertan todos los días, y desear un muy feliz cumpleaños para mí porque cumplo 43 años y estoy muy feliz de la vida.
5: ¡Ay, mi amor, ay, qué lindo!
15: Buen día, Club del Moro. Quiero agradecerles por esa energía que transmiten todos los días. Mi nombre es Milagros, soy maestra a nivel inicial, vivo en San Luis. Y cada mañana me acompañan mientras manejo la ruta y me alegran cada mañana.
5: Besos, Mili.
2: Qué guapa.
16: Buen día, chicos. Escuchándolos siempre, son unos genios. Acá ya yendo a la ofi, hace un frío que congela los huesos, pero está saliendo el solcito, así que hay que ponerle buena cara.
5: ¡Vamos!
17: Hola, Club del Moro, soy Lorenzo y estoy yendo al colegio con mi mamá.
18: Saludos, somos de Bursaco, lo escuchamos todas las mañanas. Besitos a todos, Santi, Maru.
5: Lindos, besos.
19: Club del Moro, buen día, ¿cómo les va? Lorena de Mar del Plata, acá, a ponerle todas las ganas, con la buena compañía que nos hacen ustedes hace años. Gracias, chicos, les mando un beso enorme.
5: Beso, mi amor.
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0: No se asusten del frescor de la mañana, que esto levanta, ¿eh? ¿Hasta qué temperatura va a llegar, Costi?
2: Va a rondar los 20 grados con cielo bastante nublado.
7: Sí, no hay sol así asomante como ayer. Qué lindo día ayer.
5: Qué buen día ayer. Qué lindo estaba.
2: Ayer hacía calor.
7: Sí, estaba lindo.
5: Sí, en el sol estaba
7: muy agradable. Ayer fue un día muy primaveral.
0: Es cierto, pero viste que la primavera está
7: y
0: medio
7: el
0: como
7: sábado
0: que,
7: fue un día de...
0: Te muestra un poquito.
2: Un día sí,
7: la muestra y... Cosa de loco, no querés salir, ¿eh?
0: Se asoma y se vuelve a esconder.
7: Yo creo que, Bebe, que esto tiene que ver con la mala elección de los reyes de la primavera de este
2: programa.
7: Pero
2: la reina. Y sin duda
7: alguna. No podés decir. En el tuyo no, creo que estás muy bien elegido. Creo que
2: ya lo sabíamos, pero digo, tampoco te
7: para
2: abajo.
7: Otra cosa, yo para, no sé, reina de
5: no,
7: la...
5: Anita,
7: de la
5: no.
7: De qué sé yo,
2: la selva.
7: Puerta, de
2: resuelvan
7: la selva.
2: Esto igual, ¿eh? Nunca más no, de acuerdo. No, no. Nunca más de acuerdo.
0: Durísima la interna del Club del Moro.
7: Pero bueno, esto, ¿ves?
2: Vamos a hablar a la tanda, Anita, porque.
7: No ayuda, no ayudamos nada.
2: Te tengo que coachar.
7: La primavera que no te. O sea, dos reyes de primavera que no te trajeron una primavera.
0: Son factos. Está tirando factos.
7: Pero.
0: Tirando factos.
2: No, ¿sabés lo que hace ella? Se hace la. Se tira para abajo, se hace el humilde para que todo después le digamos.
7: Para que digamos, no, porque nadie te va a decir, salió el sol, salió un día el sol y fue ayer y ni vinimos.
0: Bueno,
7: yo vine.
0: Vayamos a los hechos. ¿Vos sos el rey de la primavera?
2: Yo soy el rey de la primavera. Ella es la reina.
0: Tráela.
2: Esto va de a poco, es un proceso.
0: ¿Tenés aval? Tráelo, aval.
7: Tráelo, aval. Medina.
2: ¡Sobo!
0: Bueno.
7: ¡Sobo!
0: Hasta ahora, la primavera apenas rara. Viene amagando, así que le vamos a dar la derecha a Anita Martínez.
2: Esto es como cuando Moisés le pedía al faraón que libere el pueblo.
1: ¿Faraón?
2: Ahí viene y el tipo bíblica. Le decía, no. Le decía, bueno, ahora van a venir las cucarachas. Todo cuenta.
7: Ay, no, bebe las cucarachas, no.
2: Dice, libéreme al pueblo. No, no, langosta. Toda la costa. Y así, esta primavera, los reyes de la primavera son un fiasco. Es la peor primavera.
7: Te lo dije.
2: En
7: no,
2: joder, no, porque vos le diste el pie.
0: Hay que decirlo.
2: No, vos le diste el
7: abrí
2: pie.
7: Una puerta que ellos todos entraron.
1: Es verdad,
0: hay que decirlo. Otra que quedó ardida, Costa.
7: Sí.
2: Pero recuerden lo que fueron mis primaveras, floreciendo.
0: Bueno.
7: Cambió el clima igual. Sí,
0: cambió el clima de época.
2: Clima de época.
0: Les pido, por favor, ¿qué les pido siempre que Santiago no está?
5: que no,
6: choquemos la Ferrari.
0: No choquemos la Ferrari.
7: Choquemos la Ferrari. Bueno,
6: pero vos no metiste en el quilombo.
0: No, fue ella. 7:36 minutos. Estamos en una semana importantísima por la despedida de Lionel Messi.
1: Pero claro.
0: Más la presentación del fin de semana. A ver, ¿qué quedó del partido de Argentina contra Burkina Faso?
1: Y para la estadística, la goleada del 7-0, el primer gol de Mastantuono, minutos para todos, como dijo Scaloni al término del partido, y nada más. La verdad que un partido que estuvo al borde,
6: que casi no se juega,
1: del papelón.
6: No, pero
2: no llegaban los
6: casi
2: chicos.
6: No llegan a la Argentina.
1: No solo no llegaban, no vinieron los titulares porque se amotinaron, le cambiaron las condiciones, no había vuelo charter, tenía casi con escala incluida 16, 17 horas de viaje. Llegaron como a las 2, 3 de la tarde, tomaron un café con leche en la recepción y se tuvieron que ir a la cancha a jugar, la verdad.
2: En el lechero vinieron.
1: Argentina jugó en serio, apretó el acelerador cuando tuvo que apretar el acelerador. Bueno, todo lo que vimos. Para la gente también, que pagó fortuna la entrada, que hizo la fila virtual.
6: Pero gritaron 7 goles.
1: Sí, pero igual, la exigencia. No fue serio.
6: Pero tampoco es un partido de eliminatoria, no es un partido de clasificación, es un amistoso. O sea, la gente va a disfrutar,
1: pero
6: va a ver.
1: Fue normal que el rival...
6: No.
0: Fernando, pero
1: a eso me refiero.
0: Pero
1: ¿cómo Argentina jugó en serio?
0: No. Pero ¿cómo y por qué se organiza este partido y cómo es que se elige este rival?
1: Bueno, las fechas FIFA estaban ya pautadas con anterioridad, ¿sí? La AFA tuvo en cuenta esta decisión de Messi de hacer el partido de despedida, desechando otras posibilidades de ir a Asia, por ejemplo, de recaudar mucho dinero, ¿sí? Pero bueno, ante la chance de la despedida de Messi, no se va a despedir en Asia.
0: La despedida de Messi,
7: claro.
0: En el país.
1: En el país, claro, en Argentina, claro. El último partido ya retirado, dicho de puño y letra por Lionel Messi, la despedida en nuestro país. Había que ir a buscar...
0: un rival.
1: Rivales. Es verdad, a favor de la AFA, que en Europa, como se está jugando la Nation League, donde juegan entre sí los europeos, no tenés muchas posibilidades. Muchos equipos, muchas selecciones libres. En Centroamérica están haciendo algo parecido. O sea, y esto se lo preguntaron a Scaloni después del 7-0. ¿Será un tema de preocupación o resolver o...? Es lo que hay, ajustarse a las condiciones, porque de acá en adelante los amistosos quizás estén mucho más cerca, mejorando la organización, claro está, de Benin, Burkina Faso y de este tipo de selecciones a, che, juguemos con Italia, juguemos con Inglaterra, no sé si las mejores las máximas potencias, un Croacia, juguemos con Bélgica en tal lado, ¿sí? Porque van a estar ocupadas con otras competencias. Ellos, los europeos y los equipos de mayor nivel. Entonces, se encontraron este tipo de rivales, pero bueno, falló la organización. Las condiciones, según en Burkina Faso, fueron cambiadas o no respetadas. Los jugadores de la mayor dijo, nosotros no viajamos, no hay charter, vamos a estar muy sobre la hora, apenas termine el partido nos tenemos que volver. Se plantaron. Y no vamos.
0: ¿Pero no fue que se rompió un avión?
1: No, bueno, dicen que había una falla técnica, pero el equipo titular no vino.
6: Claro, se quedó con el avión.
1: O con la falla técnica, dijeron, che, vayan los pibes. Había que... Encima tenían que traer algún jugador experimentado porque, según FIFA, este partido era catalogado de categoría A. ¿Para qué le sirve a la AFA categoría A? Porque, teniendo en cuenta esa denominación... Vos vas bajando, se toma como válido estos encuentros.
0: ¿Para el ranking?
1: No.
6: Para la suspensión de los jugadores.
1: Para la suspensión a Molina, por ejemplo.
6: A Paredes.
1: Enzo Fernández ya cumplió con Bolivia y pudo jugar el sábado. Paredes, que tiene 10 fechas, que después se la van a bajar. Pero bueno, empezar a reducir la sanción. Vino el sub-23, hizo lo que pudo. Fue un baile. 7-0, por eso también Scaloni y lo tomó. Con mucha cautela este tipo de triunfos, pero bueno, Argentina, lo positivo es que se lo toma en serio, que apriete el acelerador. Ya el segundo tiempo estaba... el segundo tiempo. A partir de los 20 minutos del primer tiempo...
6: Sí, claro, iba menos de 20,
1: todo,
6: iba a 3-4-0.
1: Todo de más. Pero bueno, Argentina jugó en serio, le dio minutos a aquellos jugadores que no los habían tenido, y está buena la oportunidad. Sí podrían mejorar... Y sí, a mí me cuentan, dicen que Scaloni, no como condición, pero sí algo a charlar con Tapia, es este tipo de situaciones. También reconoció Scaloni que enfrentando a selecciones menores, Argentina fue bicampeón de la, es bicampeón de la Copa América, ganó el Mundial.
2: Claro.
1: Digo,
2: claro.
1: No ha tenido, salvo con selecciones mayores, creo que en el último tiempo de amistoso, sacando Mundial y sacando, obviamente, eliminatorias con Brasil y Uruguay.
0: Los resultados lo respaldan.
1: Con Italia y nada más. Sí.
6: Sí, pero poner en el Mundial con Cabo Verde no era un equipo para preocuparse. Argentina terminó sufriendo. Egipto lo mismo.
0: Pero o sea, le pasó a todos. Selecciones.
6: Egipto. No, por eso, pero me refiero
1: sí,
6: a...
1: nada te garantiza eso es lo que nada, dijo, pero bueno, enfrentarte a... Yo yo pensaba, ¿no? Imagina mientras estaba merendando un pan con manteca.
0: ¿Con azúcar?
1: No, sin azúcar. Pan con manteca y mermelada.
0: Ok.
1: Light. Cuando estaba merendando, digo...
0: Le pones mermelada light y le pusiste manteca abajo, ¿eh?
1: Sí, o a veces, sí. Claro. O a veces un queso blanco, okay, también. Está bien. Pero bueno, pan blanco, obvio. Y café con leche 1.30 en microondas.
0: Ay, no sé, eso no te pregunté.
1: Bueno, te comento. Si es la leche natural, 1.30
0: no,
1: y...
0: No lo, estás dando datos que...
5: Nadie te preguntó.
1: Lo está bien. Y lo detengo en 1.15, 1.20, lo paro. No llego al 30. Bueno, decía, la motivación para... Ya me van a decir, vestir la camiseta de la selección argentina ya es una motivación por sí sola. Sí, es verdad. Pero enfrentar a esto, que no sabía si venían o no, a qué hora llegaban, en qué condiciones, digo, motivación para Lautaro, para el Dibu, el Cuti Romero, Julián Álvarez, que tuvo un buen partido. Pero bueno, lo cierto es que la selección vuelve a entrenarse en el día de hoy, ya con Lionel Messi en el predio, esperando el partido de despedida, con mucha, pero mucha emoción. Todo vendido, todo recontra vendido desde muy temprano. Va a ser una jornada muy, pero muy buena. Veremos, le van a acercar un micrófono. Hay algunas sorpresas que andan dando vueltas, algunas no han trascendido. Le van a acercar, sí, un micrófono al término del partido. Veremos si Messi tendrá ganas o no. Solo dependerá de él. Yo creo que sí, pero bueno, veremos. Lo que se hizo viral fue a partir de un hincha. Viste que el fanático argentino es muy, pero muy ingenioso.
0: Es cierto.
1: Decir, che... ¿Qué le cantamos más allá de Messi?
6: Buena Messi. Canción, la del que va manejando.
1: Muy buena, la replicó De Paul el fin de semana. Y un hincha futbolero dijo, ¿y si le cantamos esta canción a Messi el martes? ¡Ya!

0: pega, dice. Está
1: buena letra, buena letra.
2: Buenísima.
0: Y la grabó ahí en el auto, golpeando el ruido que se escucha. En el golpea la palma de la mano con el techo del auto.
3: Durante el mundial, él ya iba haciendo esas claro. canciones y algunos jugadores la subían.
1: Bueno, buena canción. Bueno, ojalá prenda entonces
0: sí,
1: para mañana.
0: Sí, si se replica mañana, por supuesto, en el último partido de Messi.
2: Canta
0: en
2: la Sole también, ¿no?
0: Sí, mañana. Sí, hay muchos, muchos números musicales también. Mucha, pero mucha expectativa. Juega el Lionel. La última de Leo es mañana.
4: Vos sabés, Bebe, que a pesar de todo este movimiento que hubo con la selección... hubo tiempo para el bautismo, para un bautizo.
1: ¿Cómo, cómo?
4: O sea, un jugador de la selección bautizó a la hija.
0: Ah, mira.
2: Ah, acá.
1: ¿Aprovechó que estaba acá?
4: Claro.
2: Aprovechó entonces, que le pagaron el pasaje.
4: Sí, claro. Entonces leo el titular que decía que McAllister había bautizado a la nena y que el padrino de la nena era un futbolista.
1: Ajá.
4: Y yo dije, sorbo.
1: Claro.
2: Ah, ya. Ah, claro.
1: Son amigos,
2: ¿y?
1: ¿No?
2: Claro. ¿Y?
3: ¿Y? Y le dije que la realidad es que vamos a estar muy lejos. Él vive en Inglaterra, qué sé yo. Y para mí el padrino tiene que estar cerca.
2: Es cierto.
3: Justamente
2: es para acompañar un poco la crianza.
3: Y le dije, la verdad te agradezco, pero lo siento, yo creo que tenés que... El padrino tiene que ser una persona que va a estar cerca, que la acompañe.
1: ¿Y a quién cuando le sugeriste?
3: Vos, cuando vos viajes, le digo, se tiene que quedar alguien a cuidarla.
2: Cierto.
3: Le llega a pasar algo.
2: Eso es verdad.
3: Digo, la verdad que tenés razón. Es
4: inválido el argumento respuesta. Porque eligió un compañero forastiero.
3: Es el mejor amigo.
4: Es un, ¿de dónde?
3: De Argentinos Juniors.
4: Del bicho.
3: Jugaron toda la vida, en inferiores jugaron juntos. Son muy amigos también de la familia. Y después lo eligió a él porque de hecho va mucho para allá, para Inglaterra.
1: Mira, vos haces lo que quieras.
2: Vete, claro.
1: Yo creo que ya a esta altura. ¿Cuánto tiempo llevas acá en el Club del Mono?
3: 112. Más de 2 años ya.
1: Bájate.
2: 14
1: esa
2: años.
1: Bájate. No, ya está.
4: Digo, cuando nació la nena nos dijiste mal el nombre.
3: No lo dije mal. Yo no podía dejar al descubierto algo que no me correspondía, que
2: no,
3: lo que diga él.
2: Invitado a te bancuelar.
3: Claro.
1: Yo entiendo, vos llegás al Club del Moro, un equipo que ya estaba armado, decís, bueno, voy a tirar un par de frutas
4: de
1: ahí
4: factos.
1: Para ver si algo prende, qué sé yo. Y con esto de que sos amigo de McAllister, no te digo robando, pero venís, más o menos, ¿no? Hace 2 años. Si no lo podés.
3: Está mal mi
1: respuesta. No.
3: Ante el pedido de padrinazgo, no.
1: Yo siento, es mi observación desde afuera, totalmente desapasionada. En 2 años no acercaste ni un cuarto de prueba de que esa amistad de la que vos hablás sea real.
2: Aparte nah, se nota
4: que
2: mucho.
4: Trajo la camiseta.
1: Esa amistad de la que vos hablás está entre nosotros.
3: No, que vos me lo digas, bebé.
2: ¿Sabés que da la sensación de que cada vez que vos decís algo, McAllister corre más adelante? Sale para
4: se aleja.
3: Otra vez.
2: Se aleja. Da la sensación como que el tipo no quiere ni siquiera que lo nombremos.
1: Porque no lograste ni una desmentida de McAllister. No. O sea, McAllister no salió a decir, no soy amigo de Sorbo.
2: Claro,
4: no es ni necesario,
2: ni siquiera
4: ¿no?
2: para negarlo.
1: Es la última forma de desprecio. Ni siquiera salió a negarlo.
3: Para mí es al revés. Para
0: más
3: mí,
0: cerca que estuvo fue un asado temático con camiseta de fútbol en una terraza con el hermano.
2: Claro, sí.
1: Bueno, son 12 grados de separación, pero sí. Igual es mucho.
3: Cuando igual ustedes dicen el apellido McAllister, no se sabe, hay muchos.
1: Son un montón, claro.
4: No, este es
1: claro,
4: el que no este es cuál. este es el muchacho que bautizó a la el jugador de la selección.
1: Bueno.
4: Lucía una camisa blanca. Ahora, ¿de dónde viene tu relación con él?
1: Bueno, acaba de mostrarme una foto.
0: Acaba de ver una foto.
4: Yo también te muestro una foto.
1: Yo no quiero ver fotos tuyas. Te lo dije hace años. No quiero ver fotos tuyas.
0: ¿Querés otra?
1: No, pero espera.
3: Las fotos
1: que vos estás mostrando, te pido por favor no las postees.
3: No.
1: Las fotos que estás mostrando, me parece que son de esas fotos que en realidad el que está retratado no sabe al lado de quién está.
4: Claro, por eso Bilardo era el que decía que no había que abrazar en la foto.
0: Exacto.
2: Una vez es un evento.
3: No puedo creer, bebé. Que me hace este desplante.
1: Escúchame, tienen la corbata de Vincha. Esa foto no es válida.
2: No.
1: Esa foto no es válida.
3: No, bueno.
1: Está tomada en una situación en la que quizás ninguno de ustedes estaba en pleno uso de sus facultades.
2: Yo una vez hice un evento hace muchos años.
1: Es así.
0: ¿Toma?
2: Es así.
0: No puedo. No.
1: Ahí tienen una buena foto. Sí. Me ganó.
0: Ahí tiene una buena foto.
3: Me desafías mucho, bebé.
1: Bueno, no, es que no, hasta ahora no habías mostrado nada.
2: No pensé que te ibas a rendir tan fácil, bebé.
1: No, pero mira, mostrale la foto. Mostrale la foto.
4: Bebé, realmente qué tribunero resultaste.
1: Sí. No, bueno, pero.
3: ¿Cuánto duraste, bebé?
1: Me tengo que rendir ante la evidencia.
3: 20 segundos claro, duraste.
2: Claro. Pero, ninguno, perdón, ninguno tiene con ninguno de ningún lado. Una foto como esa que
1: no,
2: tiene él.
1: La verdad
5: ¿quién
1: que no.
5: Te dijo? Pero parece que le pasaron una nota y después se sacaron la foto.
2: No,
5: ahí.
2: No hay chance.
1: No, lo que pasa yo también es que no. En esta época de inteligencia artificial.
0: Ah, ahora me voy a...
4: No, bueno. Yo tengo hasta una foto con Cher, bebé.
3: Te llevó volando Superman a vos.
4: Tengo una foto con Cher y Glenn Close cumpleaños el mismo día que yo y estamos abrazadas.
1: Yo tengo con todo respeto, Klaus. Es más probable que te hayas sacado una foto con Cher en la vida real antes que salir volando. Me parece a mí.
2: Pero yo una vez tuve un evento hace muchos años y me dice, ¿se quiere sacar una foto con vos un señor? Y cuando lo veo venir tiene el pelo amarillo, ¿viste? Digo, qué personaje, qué copado. Me saco la foto y mi vieja la ve una foto y dice, este es el Pollo Sobrero, yo ni sabía que
1: era Pollo Sobrero. Mira, ¿viste?
2: A veces. Claro, porque por igual, ahí uno no sabe que se saca foto con Sorbo claro. Y justo la re pegó Sorbo.
1: ¿No?
2: Claro.
1: Pero no, seamos buenos. Hasta que McAllister no salga a decir, yo no conozco a ese señor, yo ahora tengo que dar...
3: Estás depilado.
1: Tengo que dar por válida la relación.
2: Perdón, y acabo de ver la foto y le doy la derecha, creo que es uno de los... Del círculo chico.
3: No, no, no importa, sí, tampoco ahora se den vuelta. Chica. No sean chupamedia, lo que digo es...
1: De todas maneras...
3: Comparto que se bebe.
2: Tampoco si te agrandé por una foto pedorra.
3: Si, si él dice que no, es una cosa. Si él no dice nada...
1: Pero como digo una cosa, inocente. Digo la otra. Esta relación que vos invocás hasta ahora no dio ningún tipo de resultado.
4: Para el club ninguno.
2: Al programa no le sumó nada.
6: Ni una media.
2: Y tuvimos un mundial en el medio, perdón.
1: Ni un WhatsApp, ni un mensaje, nada.
4: De aliento, ni un hola.
1: ¿Cuál es el último WhatsApp que tuviste con él? ¿Qué fue lo último que se mandaron?
3: Bien. Después de toda la foto que te mostré, ¿también querés que te muestre la conversación?
1: Sí.
3: Es mucho. Ya me estás pidiendo un montón.
1: Estoy sentado acá.
3: No, lo voy a pensar ahora.
1: Cuando estoy sentado acá te puedo exigir.
3: Mirá vos. ¡Santiago!
1: No te va a escuchar, Armando. No te va a escuchar. No. Fíjate, fíjate si encontrás ahí un WhatsApp que dé una pruebita y, de algún tipo de relación.
4: ¿Cuál bebé? ¿No? ¿A quién le salió bien lo del madrinazgo y el padrinazgo?
1: ¿A quién?
4: ¿A quién?
1: A nadie.
3: Ah, claro. Sí. ¿Qué padrino y madrina? Claro.
6: No, yo sí, los mejores del mundo tuve. Y tengo mi madrina.
1: ¿Y cómo sos como madrina?
6: Tengo mi sobrino. Creo que es buena madrina. Creo.
2: Bien. Habría que llamar.
4: Habría que ver.
3: A ver, mostré una foto con tu ahijado ahora.
6: No tengo.
1: Bueno, ahí tengo. Faltan 9 minutos para las 8 de la mañana. Vamos a ir en vivo hasta las 10, claro. Reiteramos que hay grandes premios.
0: Sí, claro, por supuesto. Se van los helados de Cremolati, los secadores de pelo profesional de las Margaritas, los accesos para Temayquén, los premios de Barraza y las camisetas de Boca y las pelotas del torneo local Argentum Gambetta. 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
3: Y le dan like.
1: ¿Cómo está la calle, Cris?
7: Bueno, el tren San Martín anda con algunos problemas técnicos, así que si lo vas a tomar, salí con un poco más de tiempo. Atención, quienes viajan habitualmente en la línea D de subterráneos y están acostumbrados a bajarse una antes o una después, ya reabrió la estación Tribunales de la línea D de subterráneos. El resto, todo con normalidad.
1: Una mañana fresca, pero claro, queremos saber qué va a pasar el resto del día, Costi.
4: Una jornada aciaga, bebé, con cielo bastante nublado, pero una linda máxima, 20 grados.
0: Se viene el chendo, ¿eh? Pasadito a las 8, el Club del Moro, claro. ¿En qué línea de colectivo, en qué ramal de tren, cómo encarás la semana? ¿Qué tal tu lunes? Nos dejas tu mensaje al 113-700-0100.
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1: Este fin de semana fue la peregrinación. ¿Alguno fue a Luján?
6: No, pero tengo mi mejor amigo fue. Bueno, siempre hay mucha gente. A mí me emociona mucho la peregrinación.
1: Y quedaron muchas historias. Vamos a contar algunas ahora, en instantes nada más. 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

0: 8 de la mañana, 10 minutos. Sí, sí, claro, estamos arrancando la semana, estamos arrancando la mañana en el Club del Moro, el programa de Santiago, en vivo hasta las 10, aquí en la 100 está todo el equipo y las ganas, por supuesto, de estar con ustedes, como lo venimos haciendo desde hace tantos, pero tantos años. Actualizamos la información del tránsito en la ciudad, Cris.
1: Sí, porque se empieza a complicar. Panamericana está frenada desde 197, Autopista del Oeste trabada desde Puente Barcala y General Paz ya muy lenta desde Mataderos hasta Lugones. Recordamos con algunas demoras el tren San Martín, el resto todo con normalidad.
0: Si son de los que entran a trabajar a las 9, hay de esos. Les sí. mandamos un beso y los envidiamos mucho. Sí. Les contamos que tienen que tener en cuenta que todavía está medio fresquito, ¿no es cierto, Costa?
2: Sí. Sí, pero la máxima de hoy, yo había dicho 20, la hemos superado en el pronóstico, se actualizó. Hablamos de 23 grados por la tarde, con cielo bastante nublado.
3: Pero no. Qué lindo, 23 no, grados.
0: No se olviden que hay premios en el Club del Moro, Fernando.
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0: Buen día, Club del Moro. Yendo de Pergamino a Rosario. Gracias, porque cada mañana nos informan, nos hacen reír, aprendemos palabras nuevas. Gracias, saludos a todos.
1: Saludos. Muy bien, el aprendizaje es lo nuestro siempre.
2: Buen día, chicos, yendo a la OFI de Ballester a Martínez. Que tengan lindo día, son unos genios.
3: Feliz día, querida.
4: Buen día, al grupete. Yendo a tomar el tren de Estación San Fernando a Casuso a trabajar. Que la pasen lindo.
1: Besos, mi amor.
3: Buen día.
5: Hola chicos, buen día, ¿cómo están? Acá Natalia desde Tandil, yendo a bañar mesadas completas de alfajores. Los escucho todas las mañanas y me hacen alegrar el corazón siempre.
3: Hermosa.
1: Ay, rico.
6: Yendo a trabajar en el 573, Vanessa de Mar del Plata, un beso para todos.
1: Besos, Vane.
7: Cambia el clima de la mañana.
1: Claro.
7: Cambia la temperatura. Cambia el aroma, la fragancia. Y hasta los colores son más vívidos. Porque ya está con nosotros en el estudio de la 100, aquí en el Club del Moro, Marcela Tauro.
8: Bienvenida. ¡Bravo, Marcia! ¡Buen día, buen día! Ojo con mi amiga.
9: ¡Hola, Marce!
8: ¡Qué vívida!
10: ¿Vos escuchaste mi tema?
9: A ver.
11: Las otras cobran, pero ella mi amiga, lo regala.
7: Ah, se lo regala, por amor al arte.
10: Es muy generosa.
9: Gauchita.
10: No la juzgues,
7: Siempre recuerdo a una amiga, ya no está ella, hace muchos años le decíamos la solidaria.
3: La solidaria, claro.
7: Ah, ella lo bancaba, ella decía, un beso no se le niega a nadie.
10: Sí, y el vaso de agua tampoco, dice.
7: Exactamente, sí.
10: Bueno, ¿qué tal? Hoy va a estar lindo.
7: Sí, 23 claro que
10: grados,
7: sí.
10: Sol.
7: Por supuesto. Estamos arrancando la semana. Está todo bien.
9: ¿Ya estás en musculosa, Marcela?
10: Yo tengo un calor hoy, no
1: sé por qué. Mira. Marce. Fíjate. Marce está muy despechugada.
10: Pero siempre, porque...
3: Ay, qué mala vida. Puse
10: contenta. Loca,
7: vos porque estás resfriada, pero dejala que ella
10: no,
7: está
10: estoy
7: bien.
10: Podrida del tiempo feo. Entonces ayer me descoqué y ahora... Ay, ya cuando yo me empiezo a descocar, no me juzguen. Soy
1: Acéptenme
10: sociable.
1: Como estoy.
10: Sí, sí, soy sociable.
3: Sí, ahora que tiene un candidato encima...
7: Bueno,
3: ¡mapa!
7: Bueno.
1: ¡Esa!
9: Uno solo igual.
7: Bueno.
10: Ya sé a quién te referís, el quilombo que me trajo eso. ¿Para qué hablaré?
7: ¿Qué dijimos? No hablemos de los compañeros. ¿Puede ser?
3: Pero ella habla.
10: Yo hablé,
9: Que, bueno, tiene, que tiene un pretendiente, sí, un candidato.
7: Si vos querés hablar...
10: No, no quiero hablar.
1: Somos familia.
10: No.
1: La última en enterarnos.
7: Acá,
1: siempre.
7: Marcela, acá te vamos a respetar.
1: Siempre,
10: sí,
1: Marce.
10: Sí.
7: ¿Cómo se llama el señor?
10: No sé cómo se llama.
3: Sí, sabe, Marce.
10: No lo conozco.
7: No llegué a hablar.
10: Me conté una anécdota ayer en la picada del Chimento en donde una...
9: En Infama.
10: Una amiga, colega, me llamó para decirme, mira, te cruzó en la calle y le gustaste y me pidió tu teléfono.
3: Claro, le mandó una emisaria.
10: Y es alguien, que todos conocemos la emisaria.
3: Claro,
10: todos lo conocemos. Pero
3: medio.
10: También Fernando Carlos.
12: ¿En serio? ¿Y al masculino lo conocemos?
1: Claro,
12: también,
1: lo
10: no lo conocía.
7: Sigue siendo NN por ahora.
10: No es NN, pero no quiero, como es conocido, no quiero que se
12: ¿Lo conocemos de la tele?
10: Y aparte no hablé nunca.
12: ¿Lo conocemos de la tele?
10: De la tele y de los medios, querido.
1: Pará.
10: Yo lo conocí en la calle, parece que, viste, en mi función de Marcela Tauro...
12: Digamos,
10: fui a hacer compras, ¿viste?
1: Porque ama de casa.
10: Ama de casa, aunque vos no lo creas.
7: Te lo cruzaste y no lo reconociste, o no lo viste.
10: No lo vi, ¿viste? Yo voy comprando, no me fijo. Yo
9: vive
10: no miro
9: cerca,
10: a los hombres
9: vive
10: a los
9: cerca
10: ojos.
9: De Marcela.
1: Vos mirás precio a Marce cuando caminas.
10: Claro, camine, como decía.
7: No, pero potencialmente, esto recién arranca.
10: No arrancó. Ni va a arrancar porque no tenemos trato, diálogo.
7: Pero alguien buscó el contacto. Potencialmente, esta podría ser una pareja
1: explosiva, Marce.
10: Sería explosiva.
7: Si son famosos los dos, imagínate. Viste que en los Estados Unidos
10: hay diferencia de edad, además.
1: Más o menos.
9: Pero vos no tenés problema con eso, dijiste.
10: Para abajo.
1: Bien, Marce.
7: Para abajo.
3: Pero dijo que es más grande que Sorbo.
9: Claro.
10: ¿A quién dijo eso?
9: Vos, dijiste ayer, Marce.
10: Yo dijo que no me consta tampoco. No, sí, es más grande.
7: En Estados Unidos a estas parejas las llaman power couple.
1: Claro.
7: Porque son parejas poderosas, cada uno por su lado. Es famoso.
1: Es una power couple.
9: Pero ¿quién es más fuerte como
1: vos,
9: famoso?
1: Max.
9: Vos,
1: no,
9: Marcela, claro. Ok.
1: ¿Y te gustó Marce escuchar?
10: Pero no es bueno lo que te digo, tampoco. Me gustaría.
3: La tontería
10: que me gustaría, no me gustaría nada.

0: Exactamente.
1: Me, se me escapó porque estábamos hablando, no me acuerdo de qué situación, y conté, linqué porque...
0: De Alfano.
1: De Alfano,
0: claro.
1: Alfano, resulta que el Alfano, una amiga mía, va a una farmacia. Sí. No vamos a decir nombre.
2: No.
1: Va a una farmacia.
2: De la farmacia no, pues si no paga, no.
1: No, y me dice, Marce, mira, está el Alfano con un chico de 30, me dice. Me saca una foto. Ve de aborrosa. ¿Quién es el chico? Bueno, el chico es un Instagram, un youtuber.
0: Trabaja con Maju, está en el programa de Maju, Lizard.
1: Ay, bueno, divino. Estaban haciendo, conclusión, divino. Después de tres horas, estaban haciendo una publicidad para un perfume en esa farmacia, ¿entendés? Pero mi amiga va a las 10 de la mañana a comprar medicamentos.
3: Pensó que era un Evate.
1: Mira el Alfano, primero me dijo que bien que está, y después estaba los babies, estaba abrazándose, bebé, medio coqueteando con un pibe. Entonces lo primero me dijo, mira, el nuevo novio del Alfano.
2: Yo creo que la situación es la siguiente. Vos lo dijiste ayer en la televisión.
1: Ahí di que a mí me pasó, claro. Pues, hace poco.
2: También. Ahora lo estás contando en la radio y da la sensación de que vos no querés que esto suceda, porque avance.
1: No, porque está todo bien.
3: No te
1: bien
3: niegues al amor. Bueno, pero Marce, no me niego al amor, su nombre, pero... ¿te gustó? ¿Te gustó pensarte?
1: No lo conozco.
4: No, pero cuando te dijeron, che, me pidió el teléfono.
3: ¿Qué tal? La carita,
4: dijiste, epa, mira.
1: No, me dieron muchos detalles divinos, es un ser de luz.
3: Ay.
1: ¡Apa! Pero en ese momento, además, cuando ocurrió, yo no estaba sola, entonces...
3: Marce, ¿y si lo pasás?
4: Respeto, chicos.
1: No, chicos, tengo candidato.
3: Pará, lo pasás a alguna amiga.
1: Ah, sí, lo paso, sí. Claro, no hay problema. Es que pasar ya debe haber alguien, pasado, más. Digo, ya debe haber pasado por alguna, ¿eh?
2: Yo lo que creo es que, como vos lo estás haciendo público y también estás diciendo al aire en el Club del Moro, que es un programa que se escucha un poquito.
1: No sí. Se escucha.
2: Que no querés o no tenés deseo de que esto.
3: Se está enterando.
1: Pará, es divino, ¿eh? Sí, no tengo nada. No, lo que pasa es que. ¿Viste, esas cosas se tienen que dar o no?
0: Tal
2: claro,
0: cual.
2: Claro. Pero yo lo que digo es. Si haciéndose,
1: cerrada ahora.
2: Si haciéndose público ahora que vos estás cerradita, él hace un acercamiento, va en serio.
3: Arrancás o
0: claro, como diciendo, ella dijo que no, me la juego.
3: Claro, es
0: y cuando
3: eso.
0: El hombre le decís que no, más va a querer.
2: Porque perfectamente él puede decir ahora, che, no, ya dijo al aire que no quiere, qué sé yo, me guardo, listo, a otra cosa. Si
1: lo
2: hace
1: que pasa
2: un
1: es que la intermediaria que tenemos es muy insistidora.
2: Bueno, bueno.
4: ¿Canta el señor?
1: ¿Canta? Puede ser que esté cantando.
3: Ay, ya. Ah, puede ser que esté cantando.
2: Yo les pido, respetemos
4: pará,
2: a la compañera. Bebe,
4: pará. No, ¿tiene barba?
2: No.
1: Yo no tengo la menor idea.
4: ¿No es barbano?
1: Ay, no, es de Marina. Porque, aparte Marina. No me saluda. El otro día me lo crucé en los molinetes del canal y no saludó. Pero también escuchemos una cosa. ¿Cómo no va a saludar? Dije barbaridad de ese hombre.
3: ¿Sí? Está bien.
1: Al defender a una amiga le hice barbaridad. Ellos siguen y yo... Pues,
2: les pido, por favor,
3: pasen
4: eso. Bebe, hace algo.
3: No hay que meterse ahí.
4: Agarrá a Marcela que vino hoy con todo.
1: Bastante educado. Él que no me podía haber puteado cualquier cosa.
2: Respetemos a la compañera que no quiere contar más y listo.
1: Ya está, punto.
3: Pero nos contó todo.
1: Al que le fue mejor es a...
0: Qué ganas de tirar nombres que tengo.
3: Feta.
0: Igual,
3: Sí. ¿Qué Feta, pasó? Qué bien está.
1: Fue bien este fin de semana, Feta.
2: ¿Qué pasó, Cris?
3: Bien ahí, Feta.
1: Perdió el también, equipo. Estuvo, sí, perdió el equipo, pero tuvo una famosa.
3: Pero ganó.
0: No, fue un encuentro casual.
1: Fuiste a la cancha. Se pone nervioso.
3: ¿Era famosa? ¿Quién era?
1: Famosa.
2: Contame que no me enteré.
0: No, fui a la cancha, sí. Gracias al Club del Moro, a ver el partido Independiente.
2: Sí,
0: el viernes. Palco VIP, cena espectacular, y me encontré ahí con una conocida, también hincha Independiente.
2: Mira.
0: Sí, así que vimos el partido ahí.
3: O sea que no hay novedades, Feta.
2: ¿Comiste?
0: Nada.
3: Seguimos sin novedades. Nada. Igual me parece, Feta, que vos estás medio con cámara lenta en esas cosas. Sí. Te veo como, no está como...
4: Pará, ¿cómo le vas a decir?
2: Pero, no. ¿Comiste, picaste? ¿Qué hubo?
0: Ahí, había, sí, había salamín picado.
2: No, te estoy preguntando eso.
0: No, nada.
3: Ah, okay. ¿Nada?
0: Nada.
4: ¿Con quién fuiste? Porque era un más uno la entrada. Nada.
0: Bueno.
4: La entrada que trajo Fernando y el Club del Moro era más uno.
0: Bueno, ahí, justamente.
3: ¿Ahí qué?
4: ¿Fuiste con ella?
0: Sí, ahí, claro.
2: Bueno. Otro que no quiere hablar, listo, respetemos.
0: Pero nada,
2: respetemos.
3: ¿Cómo están nuestros compañeros de moda igual, no? Están todos de
5: ¿cómo
3: moda.
5: ¿Cómo se está? El catálogo nuestro es el que está más vendido, ¿eh?
2: Muy arriba.
3: Está todo vendido, Anita, avisa.
2: 8 de la mañana, 21 minutos. Habíamos dicho hace un rato que, claro, el fin de semana fue la peregrinación a Luján.
3: Sí.
2: Hubo muchas historias vinculadas con eso.
1: Muchos famosos también.
2: ¿Muchos famosos?
1: Sí. Muchísimos. Muchísimo. Fue Rocío Marengo, que fue a agradecer por la llegada del bebé.
3: Pampita fue.
1: Pampita va todos los años.
3: Pampita siempre.
5: ¿Le pasó las rodillas?
4: No, caminó 70 kilómetros.
5: Ah, fueron de agupa, de pobrecita. No,
3: ¿sabes lo que es caminar?
6: Eso que se vendó los pies.
1: Me llamó, a, no, papita no, Belén Ludueña, el viernes me llama si yo quería ir el sábado. Nos juntábamos en un lugar para salir en grupo.
5: Y ¿eh? Claro.
1: Y pero yo no estaba preparada.
0: Digo,
1: no,
0: claro. Y eso no, tenés el programa, el domingo tenés el programa.
1: Claro, encima de eso. Muchas. No, para eso tenés que ir con cámara y hacer...
4: No, todo. Pero además...
1: No si, llegaba, si bien,
4: mucha gente,
1: mañana,
4: mucha gente no se prepara. Pero hay otras que necesitan justamente...
1: La Pampita
4: justamente,
1: sí está preparada.
4: Claro, sí, Pampita...
1: El
4: sí,
1: año
4: sí,
1: pasado sí, fue Barbie Simons, también, y fue Franco, Barbie Franco.
6: Barbie Franco.
1: Pero este año tenía un cumpleaños y no pudo.
2: Hablando de gente que se prepara, llamó la atención un señor... Claro, entre tantas cosas que hay que tener en cuenta, primero, son un montón de kilómetros, son 60 kilómetros,
4: sí,
2: creo.
4: Sí, sí, sí. Y depende de dónde salga, pero 60.
1: 70.
4: Sí.
5: Claro, realmente, si salís desde Liniers...
4: Claro.
2: Hay que estar preparado mínimamente en términos físicos, el tema del calzado, sí, el tema de la ropa. Llovió, ¿no?
4: También.
1: Mucho llovió.
4: Llovió. Fue inundado.
5: Toda la mañana.
1: Por eso vemos unas historias de Pampita donde se ponía unas bolsas de basura, de nylon, porque...
2: para no mojarse las zapatillas.
1: Porque se... Y,
4: estaba inundado.
1: Dio como unos tips para... Sí, porque estaba inundado y para que no te rompas los pies, las okay, piernas.
2: Ok. Bueno, todo tiene que ver con la preparación para poder llegar a Luján, que era el objetivo. Hay un tema que no es menor, que es la hidratación.
0: Sí, bien, fundamental, hidratarse, claro.
2: Y llamó la atención un señor, una persona, que fue muy preparado. Llevó un chaleco plástico.
5: Sí.
2: ¿Sí? Ah. De esos tipos, ¿cómo se llama? ¿Los puffer?
4: Sí, claro, los que son inflados.
2: Inflados,
1: sí.
2: Que tenía todos compartimientos herméticos llenos de líquido.
4: Está bien.
2: Para hidratarse en el camino.
5: ¿Cómo pesa eso?
2: Bueno, pero pensá que de esa manera tenía resuelto el tema de la hidratación.
5: Y con unas mangueritas por ahí está bueno.
2: Exacto.
4: Está bueno tener agua en el chaleco.
2: Es que no era agua, era cerveza.
6: Ah, bueno.
1: ¿Llegó?
5: Borracho. Pero llegó en pedo.
6: No importa. Bueno, pero llegó.
2: No sé, hay que ver si. Viste que hay gente que necesita combustible.
0: Llegó zigzagueando.
1: Hay que ver cómo
4: llegó. ¿Tierra en el chaleco?
0: Más largo el camino hizo él.
2: Claro, no hizo 60, hizo 80 kilómetros.
1: No, pero no sé si llegás,
5: ¿no te hace pelota escabiar en el medio de la caminata?
0: Depende.
2: Cada uno.
1: Es la fe.
2: Claro.
0: Yo hice San Vicente Temperley caminando en pedo una vez, así que.
1: Ah, nene, también tuviste.
2: El hombre este explicó que suelen venderlo y suele usarse en eventos deportivos, viste, que estás ahí mirando el partido y tomás algo. Pero él decidió usarlo
4: sobre
2: en
4: gustos,
2: una marcha religiosa.
4: Pero vos decís que el tipo fue a hacer negocios y dijo, me pongo el chaleco para que vean.
2: No lo sé. En esta época, la verdad es que uno ya no sabe de quién desconfiar. Ah. Pero sí se supo que podés, tienen como mangueritas.
4: Acá es una manguerita.
2: Podés llenar un vasito. O podés tomar directamente
5: del pico, digamos.
2: Exacto.
6: Mira, cuando yo era chica iba a la cancha con papá y empezaron a hacer una revisación para la gente que no llevara, que no tomara alcohol.
4: Claro, que no ingresen con botellas tampoco.
6: Claro, y entonces al lado nuestro había un señor que en un frasco de edulcorante.
2: Sí.
6: Vinito.
2: Bien, claro.
6: Ah, mira.
2: ¿Pero el que decía? ¿Lo llevo para el mate?
6: Claro.
2: Claro.
6: Y la mujer en un tetrabric de leche.
2: Sí.
6: Vinito también.
2: Bien, ahí está.
5: Nadie le llamaba la atención que una señora fuera con un con una botella de leche.
6: De larga vida.
5: A ver un partido de fútbol.
6: No, bueno, es que veníamos acostumbrados de botella cortada.
5: Claro.
6: Y Ferné, entonces, que pasemos a leche.
5: A la leche les pareció bien.
6: Y edulcorante les pareció
4: bien. Y porque la cancha venden café solo, no te venden café con leche.
5: Claro.
4: Por ahí dijo, no, acá.
5: Quiero un cortado.
6: Claro. Dijo. Hay café.
2: Yo imagino que a lo largo de la marcha debería haber muchos puestos.
4: Sí.
5: De
2: comida y de bebida.
5: Sí.
2: Pero claro, calculo que
4: nadie iba a vender cerveza en ese puesto.
5: Claro.
6: Bueno, no sé, porque yo cuando iba para Luján aquella vez, que no llegué a Luján, me detuve porque en Padua vendían choripán.
2: Sí. Entonces, o sea, si es otro camino.
6: Entonces, a mí me parece.
2: Tu tren descarrilaba.
6: A mí me pareció bien comerme un choripán para no llegar a la comunión con
5: vacía,
6: el estómago vacío.
5: Claro.
2: Tenías miedo que te cayera mal.
6: Viste que en las comuniones los chicos se desmayan.
2: Es cierto.
5: Sí, no está bien que te pase eso.
6: Porque vienen sin comer. Entonces yo me bajo a comer el chorizo y enfrente veo...
2: Nada, como un señor, no dije nada.
6: Y enfrente veo unas travestis que salían de un garage con pelucas en la mano.
2: Ese era el diablo que te puso la tentación.
5: Claro, te tentó.
2: Claro.
4: En la mano, ¿no era que vos decís que no se las pueden sacar nunca?
6: ¿Cómo que
2: no? No, pero habían comprado.
5: Habían comprado.
6: Ah, compraron.
2: Comprado.
6: Entonces yo digo, esto hay que averiguar, porque esto me lo mandó la Virgen. Entonces era un importador chino que en ese garage vos comprabas cosas chinas.
5: Todo legal.
4: Qué adelantado el
5: todo
4: importador,
5: legal.
6: Pero justo había pelucas y entonces me demoré la tarde entera y nunca llegué a la basílica.
4: Pero una tarde con un chorizo y peluca.
5: Claro,
4: una
5: tarde, pero ¿quién te quita lo bailado, locura, no?
2: Costi dijo, yo ya gané.
6: Claro, choripán y peluca.
5: ¿Y qué te volviste
6: plan?
5: Con las pelucas en el tren de vuelta.
6: Claro.
2: Ya no importaba.
6: Una de ellas ya puesta.
5: Estaba.
2: Claro.
5: No, nada. Está bien, yo creo que es una forma también de hacer una procesión que termina después.
6: Va por con... dentro la procesión. Claro.
5: Cada una, ¿viste?
2: Es un viaje interior. Tengo que reconocer que yo vi un antecedente del Señor de la Cerveza en las épocas de un evento que mencionamos seguido acá, que era la Musa 5K, la Maratón de la Pizza.
7: ¡Qué rico!
2: Que se hacía a lo largo de la Avenida Corrientes.
5: Claro,
2: desde
5: no
2: Chacarita.
5: Se corría, se comía.
2: Claro, se iban probando porciones de mozzarella a lo largo del trayecto. Uno de los años en que yo participé, vi a un grupo de muchachos que sí, habían armado, llevaban esos típicos barriles de chop.
4: Sí.
2: ¿Sí? Lo habían puesto sobre una zorrita, un carrito con rueditas y lo iban llevando a lo largo de todo el camino. Porque claro, está muy bien probar porciones de mozzarella, pero tenés que bajarlo con algo.
4: Totalmente. Y la cerveza es fundamental para
2: hablando
4: eso.
2: Creada para eso.
4: Hablando de ideas de cerveza, con respecto a este tipo de chalecos o bidones que dijiste vos, me acordé que durante el Mundial, en uno de los festejos ahí en Cabildo, llevó un muchacho justamente con un carrito, con una zorrita, llevó, ¿viste el bidón de agua, el de 12 litros?
5: Sí.
4: Con el dispenser. Pero ese bidón estaba lleno de cerveza y otro lleno de Fernet.
5: Ah, entonces el chupera, tipo dijo, mira qué bien.
4: El que quiere
5: una
4: cerveza, el que quiere Fernet, con el dispenser viene con el vasito.
5: Linda
4: y
5: idea.
4: Se sirve.
2: ¿Vendía o era solidario?
4: No, era solidario.
7: Era solidario, muy bien.
4: Solidario.
5: Como el argentino se da maña para todo.
6: Para todo,
5: Porque la verdad que vos ves el dispenser y decís, ¿cómo lo recargo de cerveza?
0: Nosotros en el Tren Roca tenemos, por ejemplo, un hombre que vende adentro de un tacho de pintura. Lo tiene tapado como tacho de pintura, anda con un changuito de supermercado, lo destapa. Ahí adentro tiene el hielo y en otro tiene el vino.
5: ¡Qué saludable!
6: Ah, delincuente hielo. Se llama.
2: Puede que no sea... Vamos a usar el condicional.
5: Traumatología salió del grupo.
2: Podría no ser legal esa venta.
4: Pero bebida alcohólica...
0: No, puede que no sea legal, pero puede que te haga feliz también.
2: Bueno, podría ser, claro. Siempre en condicional, ¿no?
6: Lo que no entiendo es el tacho de pintura.
5: Y bueno, en
4: porque
5: algún lado...
4: Nadie lo va a decir.
2: Camuflado.
4: ¿Qué tenés el tacho de pintura?
5: Claro.
4: Pintura.
5: Cintura,
7: aparte tiene como 20, 30 litros, ¿no?
4: Claro, 20 litros.
7: Son gigantes.
2: Claro. Es así,
4: sí.
2: Funciona de esa manera.
5: Qué bien.
2: Bueno, en fin, diferentes maneras de hidratarse. ¿Qué te dicen siempre? ¿Hay que estar hidratado? Bueno, sí. Bueno.
5: Nunca dice
3: otro
5: con
3: estilo,
5: qué.
3: Este, pero es.
2: Cada uno lo hace como puede, claro que sí. 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
8: Vamos, 8:30.
2: Bebes.
6: Vamos a abrir el diccionario.
5: Dale, Costi, qué lindo.
6: Y en esta mañana vamos a aprender dos palabras nuevas.
2: A ver.
6: ¿Qué significa amanuense?
2: Amanuense.
5: Amanuense. Amacarse.
6: No.
5: Mecerse.
1: Amanuense.
5: Tempranero. Amanuense que no es poco.
1: A ver,
5: una película.
2: Un amanuense es alguien que ayuda a otra persona, pero es un tanto...
5: interesado.
2: ¿Chupamedia? No.
6: No, estás en Camanillo.
2: Estoy en el barrio.
6: Qué bien. Estás en zona.
2: ¿Un sirviente de es un amanuense?
6: Amanuense es el que escribe lo que otro le dicta.
1: El que escribe lo que... o sea, por ejemplo...
5: ¿No tiene pensamiento propio?
1: Un correo... No, pero cuando vos haces un libro, que tenés a alguien que te lo...
6: Claro.
1: Lo escribe, vos le das las ideas y él escribe. Esa persona escribe, ponele.
6: Exacto.
1: Un amanuense.
6: O sea, la mamá de Borges era su amanuense porque él no veía, entonces él le dictaba a ella...
2: Claro, Marce, vos lo que en realidad decís es el ghostwriter.
1: Claro.
2: Hay muchos periodistas, a unos cuantos los conozco.
1: La mayoría trabaja
2: que han eso. Escrito biografías de celebridades.
1: Claro. Claro. Cuando dicen, vos le vas relatando.
2: Esta es la historia de mi vida y la firma él, y el ghostwriter, el escritor fantasma, nunca aparece en la firma.
1: ¿Ese sería un amanuense?
2: Me parece que es otra cosa.
1: Ah,
2: amanuense. Porque en realidad le da un tratamiento y qué sé yo.
1: Sí.
6: Claro, y después está la película La Esposa.
2: ¿Cuál es?
6: Es una película con Glenn Close y creo que Jonathan Pryce. Ella fue nominada al Oscar, que ella escribía, pero firmaba él.
2: Ah,
5: sí.
6: Entonces el quilombo se arma cuando en una conferencia le van a dar el Premio Nobel de Literatura y viene una persona muy importante y le dice, lo felicito por Amaranta. ¿Por quién? Por No. Escribí tanto en mi vida. Entonces ahí se crea el conflicto entre ellas. Y entonces ahí se, por eso es la injusticia, pero también es ella que escribía en nombre de él. Bien. ¿Viste?
2: Bueno, anoten entonces amanuense.
6: Amanuense es una persona que escribe a mano lo que otra le dicta. Y después tenemos curucucho.
5: Qué lindo.
9: Curucucho. De lo decadente. La palabra de Katy.
5: Helado.
6: Curucucho. ¿Qué es un curucucho? Uy, ayer la Katy estuvo en Morphy haciendo arepas. No se entendió.
2: Muy latino.
6: No se entendió nada de cómo se
5: hacía. A mí me dejó un audio el fin de semana y me dijo marica, marica varias veces.
6: Marica,
5: se ve que tengo cara de marica.
6: Sí, marica tú, marica, jaja. Curucucho. Curucucho.
2: Poco seria la palabra.
9: Curucucho. ¿Alguien es curucucho?
6: No.
5: ¿Acá nadie?
6: No, acá nadie es curucucho. Porque no es una calidad o una cualidad de una persona.
2: ¿El que le decían que hable más fuerte que no lo escucho?
6: No, ese es pucho.
5: ¿Qué es?
6: Curucucho es un lugar alto y difícil de alcanzar.
2: Ah, ¿como sorbo?
9: Gracias, amigo. Mira, sí, es verdad, tenés razón. Yo decía el Everest, pero mira bien lo que me dijo.
6: No, porque es el lugar de la casa. ¿Viste que uno tiene un estante arriba? Que cuando te diseñaron la casa, vos la compraste, o te pone tu marido, te pone el estante, te pone uno allá arriba, que por lo general está esa multiprocesadora que no usás.
1: Sí, que está
5: algo que no sirve para
9: que
5: nada.
9: Por esto allá arriba no lo usás nunca, y cuando lo necesitas, no llegas.
6: Y cuando lo necesitas, no llegas. Tenés que comprar, como tuve que hacer yo, una escalera.
1: Sí.
6: Porque la señora que trabaja en mi casa, la Eli, es muy pequeñita. Es muy pequeñita. Entonces la Eli ya de por sí necesita escalera para todo. Y para poder, claro, sería subirse al curucucho, necesita una escalera más importante.
2: Para poder llegar al curucucho.
6: Para poder llegar al curucucho necesita una escalera. Entonces un curucucho es un lugar alto y difícil de alcanzar.
2: Amanuense y curucucho, gracias.
6: A ti, bebé.
2: Por estas perlas de sabiduría.

0: 8:34 minutos. Una mañana que todavía está un poquito fresca, pero sí, la temperatura va a subir, ¿no, señora Tota?
1: Sí, va a sobrepasar los 20 grados tranquilamente.
0: ¿Qué pasa en la calle, Cris?
2: Bueno, en Plaza y Sucre hay choque entre dos autos, precaución por ahí. Con demoras, el Belgrano Sur también. Ya se va agilizando un poquito, autopista del oeste.
0: ¿Son rápidos para hacer la valija, ustedes?
3: Sí, muy. Sí.
4: Soy experto en hacer
5: valija. Días, no. Sí. Mala para hacerla, pero rápida.
3: Soy buenísimo.
4: ¿Quién le gusta hacer valija?
0: Sí.
4: Ah, bueno, te dejo.
0: Se buscan voluntarios para dar la vuelta al mundo gratis en crucero.
5: ¡Yo!
4: ¡Ay, yo voy, yo voy, yo voy!
5: ¡Voy, chico!
4: No. ¿Gratis? Voy. Gratis, no te... Yo voy igual.
0: Valija veloz.
5: Todos. Sí, va valija veloz.
3: Como todos saben armar valija.
4: Amo el crucero, ¿no? Amo los cruceros.
0: Yo Hay también. Una ONG japonesa que se llama Peace Boat, que organiza cruceros al... Peace Boat.
4: Está llamando.
0: Es decir, el barco de la paz.
4: Ah.
0: No tiene que ver.
3: Ah, peace. Ah,
5: no, me gusta más todavía. Ah,
3: sí. Bueno.
0: Que organiza cruceros alrededor del planeta y busca voluntarios para su viaje de 2027.
4: Ay. Yo voy. ¿Cuándo
1: zarpa? Estamos a tiempo.
0: Los seleccionados no pagan pasaje, no pagan camarote, ni pagan comidas durante los más de 3 meses que dura la vuelta al mundo.
5: Wow.
4: Hermoso.
1: Pero no duraba 180 hermoso. Días la vuelta al mundo.
0: En otra época.
6: Claro.
4: Este barco bueno, más yo rápido. Anotame, bebé. Yo voy.
3: Yo también.
5: Para
4: más Japón.
5: Que ¿a cambio de qué no pagas? No, nada, ya te dan todo gratis.
0: Tienen que ser voluntarios, ¿sí? La ruta incluye Taiwán. Fíjate cómo estoy esquivando la pregunta que me hiciste, básicamente porque no tengo la respuesta. La estoy buscando. La ruta incluye Taiwán, Singapur, las Islas Mauricio, Sudáfrica, Europa y América, con escalas en Tenerife, Lisboa, Nueva York, Cartagena, Colón, Punta Arenas y Manzanillo.
5: Increíble. Qué arriba, qué belleza.
0: Se aceptan distintas combinaciones.
4: Podés agarrarte todos los virus que hay en los cruceros, pero eso no.
5: Pero un crucero,
4: otro campo, pero no la pasás mal.
0: Se aceptan distintas combinaciones de idiomas, entre ellas japonés e inglés.
5: Ah, eso es lindo.
3: Ahí va.
0: Japonés y coreano.
5: No.
0: Yo los miro a ver si alguno.
3: Ahí está complicado.
4: Coreano estoy aprendiendo ya, con tanta serie que estoy.
5: Claro.
0: Japonés y mandarín, además de inglés y coreano.
3: Mandarina.
4: Y el lenguaje del amor, bebé. El del amor también no te aceptan.
0: No sé.
5: Yo creo que si vamos con Maju, esto es una barrera que no la tenemos. O sea, únanse a mí. Quédense junto a mí, que yo lo soluciono todo.
0: Tienen que tener más de 18 años.
5: Ah, no.
3: Ay, rayando, pasé. Porque ahí está el tema.
0: Ah, ojo con esto. Hay que llegar a Japón por medios propios.
5: ¿Cuánto está un vuelo a Japón?
0: Hay que pagarse el vuelo a Japón.
3: Ahí está el tema.
5: Vuelo a Japón. A ver, pregúntale al chachichichi.
0: El tema tiene que ver con aparentemente con enseñar idiomas.
5: Ah, yo, chicos, para.
0: Se requiere experiencia de al menos 18 meses enseñando idiomas.
5: ¿Hace cuánto que canto en inglés en la radio? Popo de Gia.
1: 10 años.
5: Popo de Gia debe tener 10 años.
3: Lo puedes presentar como currículum a eso.
0: Sí, piden que el nivel sea alto, Majo.
5: ¿Qué te parece?
7: ¿Cuántos
3: años? Altísimo el nivel. Magister.
4: No, entonces es que pidan maestros.
0: No estoy profesores. Tan seguro de eso. ¿Sí?
5: ¿Te imaginas un show a la noche en un crucero bebiendo algo rico y yo de fondo cantando el shooter?
0: Claro, pero el tema es
3: buenísimo. Es genial. No, yo creo que las personas que están viajando empiezan a conocer el idioma de Maju y de esa manera practican.
5: Ella tiene dialecto, además.
0: Lo que pasa es que, claro, habría que explicarles que es un idioma particular.
5: Bueno, ¿sabes cuánto está el vuelo a Japón? Está $1,963.
0: Bueno, hay que llegar.
5: Sí. Yo digo que no está más, son 3 meses que vos te pasas allá. 3 meses.
3: Se amortiza el vuelo.
5: Para mí se amortiza. Te dan de comer, te dan de chupar. Aprendes inglés con... A mí me parece que es negocio.
4: Perdón,
5: redondo.
4: ¿Vos te compras el pasaje, vas y tenés que hacer un casting, algo?
0: No, si te eligen primero, vos te postulás, si te eligen, te dicen, bueno,
4: venite
5: a Japón. Te lo voy a anotar, chicos. Ahora lo puedes sacar en cuota, ponte tú. Sí. Lo sacás 1000 cuotas, miles. Total, estás 3 meses ahí, ¿qué sabe la vida?
0: No, no pagan sueldo, ¿eh? No hay.
5: No importa, no. Porque vos
1: no importa,
3: pero
1: el sueldo
3: para
5: Para
3: comer.
5: El crucero
3: y para
5: siempre
3: dormir.
5: Garpa, bebé, porque siempre, mira, pase lo que pase, siempre. O te pones de novio con alguien, o tu familia te extraña, entonces te valora más cuando volvés.
1: Y te paga las cuentas.
3: Conoces el mundo.
5: Conoces gente. Por ahí encontrás un tipo que tiene un negocio en Singapur de no sé qué y no le interesa si hablas japonés, inglés,
1: mandarín. Inversionista.
5: Y te dice, no, pero mira, tu estilo va para tal cosa, pum, va a venir Singapur. 17 meses después.
0: Bueno, todo ganancia entonces.
5: Para todo, mí, ganancia. Todo ganancia, porque el problema es que nosotros no tenemos tiempo de compartir con gente porque estamos todo el día corriendo. En un crucero estás como...
0: No hay dónde ir.
3: Nadando.
5: ¿Entendés? Estás asentado y que tenés 50... No conozco, por eso amo los cruceros. Tengo ganas de ir a un crucero porque vos, por ejemplo, podés llevar con los chicos. Los chicos los mandás, decís que a dónde
3: vayan a jugar, que total... Andá, está, ya, están los pibes que hacen actividades.
5: Todo fiesta no, temática. Te la pasé bien en Bariloche, imagínate en un
4: crucero la pasás bárbaro.
6: Sí, es buena.
4: A mí me encantan.
0: Bueno, escúchame, te estoy pasando ya el link para que te anotes.
5: A ver, el tema mío es el tiempo, porque yo generalmente en temporada tengo teatro.
0: Ah.
5: Pero también puedo laburar.
3: Pero bueno, yo voy a hacer teatro allá. Crucero.
5: Claro. No quería decirlo para no postularme así, pero sí.
0: El plazo para inscribirse cierra en diciembre de 2026.
5: Yo ya estoy. Yo estoy
3: y con zarpa en el 2027.
0: No, sí, pero no dicen cuándo todavía.
3: No, están haciéndote la búsqueda.
0: Sí, se ve
5: al
0: que sí.
5: Que no lo veo convencido con esto es Fernando.
6: Al contrario, yo tuve la experiencia.
4: Sí, él fue el crucero padrino.
6: Y me fue muy bien.
3: Ah, vos eras el encargado de claro. La búsqueda del tesoro, ¿no?
6: Súper recomendable. Porque aparte tenés como 9 horas para embarcar. Entonces podés ir 2:05.
0: Hermoso.
6: O 6:45 de la tarde.
0: Y ya empezás a usar pileta.
6: Apenas entrás, chao. Te recomiendan llevarte una mudita.
0: Las vacaciones arrancan cuando te subís.
6: Claro. Sí. Te vas a la pileta mientras después te derivan y te llevan la valija al camarote.
0: Es hermoso, sí.
6: Sí.
3: Qué lindo.
6: Pero pará, hablando de premiazos del Club del Moro.
0: Mirá que estábamos cerrando esto ya.
6: Sí, no, pero mirá. Y de cruceros,
0: sí.
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0: ¡No! Espectacular, entonces.
3: ¡Qué bueno!
0: El crucero con la conga. Mirá qué buena manera de pasar.
3: ¿Podemos ir nosotros?
0: Sí. Nosotros me parece que ahí hay regulaciones, no podemos participar.
3: ¿El Club de Moro desde el crucero?
0: No, qué podemos
5: lástima,
0: participar.
5: Porque la verdad que animadores que seríamos,
2: La agitamos ahí arriba.
5: La pierden.
0: Bueno, pero no se pierdan.
1: Dijo que...
0: Está difícil. 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Fíjense ustedes a todo lo que significa de entretenimiento, de diversión, de descanso, de placer. 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
2: Sí, bebido el inclusive.
0: Impresionante.

0: Faltan 18 minutos para las 9 de la mañana. Vamos a ir en vivo hasta las 10. Esto es el Club del Moro, arrancando la semana, arrancando la mañana.
1: ¿El fin de semana vieron alguna peli?
2: Yo vi mucha. Sí,
3: yo terminé de ver una serie malísima.
4: Madres paralelas.
3: Ah, peliculón de Almodóvar. Almodóvar. López Cruz.
4: Sí.
3: Espectacular.
2: Ah, la de la
4: de
2: Galeano,
4: sí.
3: Sí. La de los, el nene en la maternidad. Los dos nenes en la maternidad.
4: Muy linda.
0: Sí. Majo nos quiere recomendar una serie futura, mala. Para que
3: Ay, ahora que no me acuerdo el nombre.
4: Bueno, bueno, me pasa eso con las coreanas.
3: Yo una que son pocos capítulos y son todos.
0: No me estás diciendo nada.
3: Matrimonios mega multimillonarios.
5: Sí, sí, la vi.
3: Que
5: la
3: se
5: vi.
3: Empieza a ver quién lo muestra.
5: Porque
3: todos
5: muere uno.
6: Ah, el Club de la Gastronomía.
3: El Club de Gastronomía.
6: Espera, es la que recomendó Fernández.
4: Me costó engancharme.
6: No la recomendé. Yo dije que la estaba viendo y encima quedé inconcluso para una nueva
3: temporada. Final,
4: me costó engancharme a mí.
5: Hay mucha gente que le gustó esa serie.
3: Está bien hecha, pero es en un momento
6: que loco,
3: pero están
6: los amigos entre ellos.
3: Todos locos. Es un los tuyos, los míos, los nuestros, un cojinche, bebé.
6: Bueno.
3: Y encima no sabes cómo termina. Ay, ya les poliamos, qué feo.
6: Y bueno, véanla igual.
0: Entre todo lo que miraron, ¿en algún momento volvieron, aunque sea en un zapping, a ver alguna película que ya vieron?
5: Sí, está lleno de películas.
2: Yo volví a ver en TCM, volví a ver qué pasó con Baby Jane.
5: Ah, que en su momento la hicieron John Crawford y Bette Davis, y esta que son las hermanas gemelas.
0: La película, claro, pero un poquito menos de loca.
2: Pero yo vi la versión original, la de Bette Davis y la de John Crawford. Y como me enganché con eso, volví a ver Feud, que es la serie que es una dramatización de cómo se hizo la película.
0: Que es espectacular.
3: Ah.
2: Claro, es mejor la serie que la película.
0: Casi, sí, casi.
5: Igual la película tiene unos highlights, unos momentazos.
0: Ahora, fíjense que...
3: No, El Hombre Araña y yo no es tan...
0: Pero seguramente ya la habías visto antes.
3: Mil veces.
0: Para mí, en mi modesta experiencia, el mundo se divide en dos clases de personas. Los que no le tienen miedo a volver a mirar una película.
2: Hay
0: y los que saltan
2: que para volver a ver.
0: Y te dicen, esta ya la vi. Y bueno, pero...
3: Yo soy las que dicen, esta ya la vi y la veo igual.
5: O sea que hay películas que podés volver a ver y, por ejemplo, a mí me pasó
0: ¿Por qué volvemos a mirar una película que ya vimos, no una, sino 10, 15, 20 veces?
2: Y porque Blancanieves sabemos cómo va a terminar.
5: Yo Notting Hill, por ejemplo, la vi 36 veces y cuando está la vuelvo a poner.
0: Sí, claro.
5: Yo también.
7: Claro, pero es cuando está, no es que vos la buscás en la plataforma, tal vez. Yo si encuentro en la tele una película que ya vi y me gusta, la dejo. Ahora, si voy a la plataforma para buscar... No pongo Rocky, no vuelvo a poner, ¿entendés? La película.
2: Ah, no,
7: yo encuentro la tele, si no, no.
0: Si te la encontrás,
7: bien. Sí, exactamente.
0: Igual, Rocky se deja.
7: No, Rocky se recontra deja.
0: Hagamos un ejercicio. Hagamos un listado de películas que hay que volver a mirar si te las cruzás y otras que decís, bueno, que siga.
2: Titanic hay que volver a mirarla.
0: No,
3: muy larga.
2: Justamente.
3: Pero un ratito la ves.
0: No.
7: Yo encuentro Titanic, la dejo.
3: No. Un lugar llamado Notting Hill que dijo Anita.
0: Sí, esa te la dejo.
3: El diario de Bridget Jones también.
0: No.
6: La pistola desnuda.
0: Sí.
2: También.
3: La boda de mi mejor amigo.
2: Sí. Está bárbara.
7: Los rompebodas también.
6: Sí, los rompebodas. FX, efectos especiales.
5: Los siete magníficos.
0: Ah, y sí, un rato te la dejo.
2: Yo vi
0: Top Gun, dice Alan. Sí, Top Gun se deja.
3: Se deja.
0: Es más, Maverick la vi 3-4 veces, sí, claro.
3: Claro.
0: Lloré en los títulos de apertura de Maverick, la primera. Soy como uno.
3: Avatar se deja.
7: Me gusta.
2: Sí, total, no le entendés.
0: Por casualidad.
5: Volver al futuro se deja, ¿no?
7: Sí, volver al futuro.
5: Sí. Volver al futuro.
8: A mí pasa que estoy paternando tanto que mi volver a mirar películas es.
0: Paternando.
8: Claro.
0: Paternal. ¿Dice paternal?
5: Cars.
8: Miro Toy Story, miro Mascotas, miro Shrek.
0: Para mí hay que dejar fuera de la lista a las películas que miran los chicos, porque los chicos tienen eso
8: de repetición
0: adorable y desesperante, que pueden ver todos los días de su vida hasta que tengan 15 años la misma película.
5: Sí. Entonces, bueno, pero yo Zootopia la volvería a ver 32 veces.
6: No la vi. Intensamente es buena también.
5: Intensamente.
0: Yo he llegado a desarmar una videocasetera por
2: con
0: desesperación.
2: Que no la vean.
0: Porque se había enganchado la cinta de Manuelita. Y era un drama.
2: García Ferré.
0: Era un drama. Y ante la situación extrema, decidí perder la videocasetera para rescatar el cassette.
2: El VHS.
0: El VHS.
5: aparte, si tenés un día triste, podés ver milagros inesperados como para hacer catarsis. Porque viste que una vez también pone para hacer catarsis.
0: ¿Cuál es la de jefe, estoy cansado?
5: No, milagros inesperados es la que... La de
7: Will Smith es.
0: No, la del condenado a muerte. Sí, estoy cansado.
4: Es terrible.
0: Sí, esa.
5: Fuerte.
0: Yo la miro, pero.
5: No,
0: sí,
5: porque hay películas. Vos, porque por ahí nosotras las mujeres tenemos como otra hormona, ¿no? Pero por ejemplo.
0: Déjame afuera de eso, dale.
5: Tenés un mal día. Pero fíjate lo que te digo. Vos tenés un mal día, o tenés una cosa hormonal, o te peleaste con tu pareja, o te divorciaste, o te separaste, o tus hijos
0: entendimos.
5: Entonces vos no querés ir a. La mujer generalmente no se va a reír. Va a buscar como algo que la ponga en ese lugar de catarsis.
0: Ok.
5: Sacar tierrita de ahí adentro.
0: Sí, yo esa la vuelvo a mirar. Sí, sí.
7: El otro día enganché Soy Leyenda y la dejé.
0: Y un ratito
7: la dejé.
5: Los puentes de Madison. Bueno,
0: sí, ¿qué
5: te parece?
2: Yo el sábado enganché Baywatch.
0: ¿La película?
7: Y la dejaste.
2: La dieron en Canal 13 y me di cuenta que era Baywatch. Se ve que lo de las mallas y todo eso no me había parecido relevante hasta que apareció Baywatch.
0: El
2: del auto fantástico.
0: David Hasselhoff.
2: Y yo dije, claro, por eso están en la playa y todo. Ahí entendí la trama de la historia.
0: Y que hasta ese momento que veía gente en malla roja en la playa.
2: Malla roja que salvó a otra gente. Lo que me llamó la atención es que el chico que Zac Efron en un momento se viste de mujer.
0: Ok, pasa.
2: Y viste que el hombre cuando se viste de mujer o se viste de una iba a decir un gato, pero queda muy fuerte.
0: Con él,
2: se viste de muy prostituta, o de Coco vieja. Chanel.
5: Okay.
2: Claro, en este eligieron el look de Coco Chanel, pero con el cuerpo de Zac Efron
0: muy musculoso,
2: quedaba fatal.
0: Claro. Raro.
5: ¿Sabes qué película me gusta?
2: Y le pregunto a un amigo mío, ¿por qué está vestido de mujer? Porque se tiene que escapar. Ah, le digo, mira, yo entonces vivo huyendo, evidentemente.
5: ¿Cómo es esta de...?
0: Esa es tu excusa. Sí.
5: Mucho Sandra Bullock a mí. Tengo como una cosa...
6: ¿Máxima velocidad?
5: No, esa sí, está re buena.
2: La de la gravedad. Gravedad.
5: No, la de que tiene que taparle los ojos a los pibes para que puedan cruzar.
0: Bird Box.
7: Bird Box, sí. Claro. Sí. No, es de las nuevas y no es tan. No es wow.
5: Me encanta, ella está muy bien.
0: Me gusta porque no respetamos acá la opinión del compañero.
5: Me encanta.
0: ¿No?
5: Para la que sale de la cárcel, ¿cuál es? Si se tiene También es de.
0: Denme media precisión.
5: Claro, denme algo que me ayude.
7: Engancho Rápido y Furioso la dejo.
0: Sí.
7: Rápido y Furioso la dejo.
0: Cualquiera.
7: Rápido y Furioso.
5: Está una de Jennifer López, que ella es de mucama en un hotel. Y
2: la vi. Y la nuera y la suegra de Jennifer Fonda.
4: Sí.
5: Exacto.
4: No, esa también la vi.
5: También. Le sigue pareciendo.
4: El hijo de Jane Fonda está de novio con ella. Está buenísima esa. Jane Fonda la hace en La Vida Imposible.
0: Poco clásico elegimos.
4: Claro.
5: Pasatistas,
2: ¿no? Yo te vi
0: Ocho Cleras. Sí, ponele.
7: Y me puse el otro día, porque ya no la dan en televisión, porque quizás envejeció mal, Los Bañeros Más Locos del Mundo.
0: Ah, esa fuiste a buscarla.
7: La fui a buscar. Fuerte. La fui a buscar. Qué sí. Horror. De Brigada Z, los rajan. Los rajan a ellos y se van a laburar a la costa.
0: ¿La primera de la saga?
7: La primera. Claro, no es la primera de la saga. De Los Bañeros Más Locos, sí. Pero tiene la precuela que es Brigada Z.
0: Claro, pero estaban.
7: Los rajan que se mandan la cagada.
0: Emilio Dizzi.
7: Claro, Verugo Carámbula.
0: Verugo. ¿Chino Reni?
7: Sí, y el otro, que no me acuerdo el nombre, no quedó, de los anteojos.
4: Paolo ¿no?
2: No quedó
7: Paolo, el rockero, claro.
6: Dime qué película ves y te diré quién eres, ¿no?
5: Y te diré si coges.
0: Nueve minutos faltan para las 9 de la mañana. Es el Club del Moro, el programa de Santiago. No le cuenten nada,
5: Santiago. Nada, con nada, ni una palabra. No se va a enterar de esto.
0: Cuando él vuelve así, pregunta qué
5: pasó.
0: Llegamos
5: todo, nada. Todo tranquilo.
0: Hubo un problema técnico, no sé.
5: Como dice Cristian Castro, nada.
6: ¿Qué hicieron?
5: ¿Qué hicieron? Nada.
0: Nada.
5: ¿Llegó algún problema? Nada.
0: Nada. De ninguna manera. Repasamos los premios, Fernando.
6: Pero claro, sí señor, Bebe Sanso, porque se van los helados de Cremolati, los premios de Barraza, los secadores de pelo profesional de las Margaritas, los accesos para Temayquén, las camisetas de Boca y las pelotas del torneo local, gentileza de Seven Sport, anda @fercarlo75, ya puse el tweet para que pongas numeral, hashtag el Club del Moro y participes y además te suscribas al canal de la 100.
7: Y le des like.
6: ¡Aló!
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0: Si se asoman, van a ver que está nubladito, ¿no? En este momento.
5: Sí, sí.
0: ¿Va a llover hoy, Costi?
2: Vamos a tener... No, hoy no va a llover.
0: Okay.
2: El miércoles serían las precipitaciones.
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1: Vamos, Marce.
2: Levanten, dale. Acá me están ayudando, arriba. Mira, gracias.
1: Qué livianita estás.
2: Sí, porque no comí ayer, no cené. Dice que no hay que cenar.
3: La frase de hoy dice: hay personas que pasan por nuestra vida para quedarse y otras para enseñarnos a seguir. Ambas dejan huella.
1: Está buena.
2: Es buenísima, buena. Muy buena, buena frase.
4: El contador, por ejemplo.
5: Sí, el contador deja
1: huella.
4: Y vino para quedarse.
1: Sí,
4: deja huellas.
1: Sí.
4: A veces tenés mejor.
5: El contador deja huellas.
4: Mejor relación, peor.
5: Yendo un poco más, algo más profundo.
1: Hay amigos que no son para toda la vida, pero en el momento que están,
2: compañeros,
1: son muy importantes.
2: Yo lo estoy aprendiendo cada vez más eso. Porque antes, viste, te planteás, pero ¿qué pasa? O te enojás. Y ahora decís, bueno, esta persona tuvo que estar en mi vida para estar en esta etapa. Ahora viene otra. Claro.
5: Inclusive te pasa a veces en relaciones buenas, como dice Sorbo, que por ahí en algún momento se traban por algo y que vos te da cosa soltarlas, pero por ahí en ese momento era para eso y no para seguir.
1: Claro, se empiezan a distanciar los caminos,
5: claro.
1: Toman caminos distintos, pero en ese momento esa amistad fue muy fuerte. Y no es que está mal que te separes de ese amigo o esa amiga, es la vida. En este momento estábamos muy unidos por tal motivo. Ahora,
5: ¿sabés qué me pasa a mí ahora? No sé si a ustedes les pasa.
4: No pasa nada.
5: Viste que, por ejemplo, hay una edad donde vamos a Zumba las mujeres.
4: Ah, mira.
1: Estás en ese momento. ¿Estás en ese momento de Zumba?
4: Vos hiciste.
5: No me llega nunca ese momento. O vas al gimnasio, o vas a un curso, o vas a Pilates. Y tenés esas amigas que son de ese lugar y decís, lo que dure este momento.
6: Y está muy bien.
5: Está bien. Este paso por nosotras, donde nos contás. Aparte, te terminás contando cosas re íntimas y salís.
4: Amigas temporales.
5: Sí, amigas temporales que sabés que probablemente sean temporales, pero como ya te agarran, como más asentada y con esta sabiduría de que, bueno, en este momento, para esta etapa de mi vida, este es un aprendizaje, es más sólida, es más fuerte.
1: Sólida.
5: Es
1: una. ¿Y tenés el grupo de WhatsApp de Zumba?
5: No,
1: Anita,
5: yo no tengo grupo. Yo no hago gimnasia, no hago WhatsApp. Y yo hago running, sorry.
1: Ahí tenés otro grupo también.
5: Arranqué ahora, la semana pasada. O sea, no podría decir en este momento que tengo
3: que
5: un grupo.
3: Que ya tenés una amiga.
5: Pero les digo, les advierto algo, estoy entrando en un grupo de pertenencia.
3: Ah,
1: claro. Sos runner.
3: Porque hay personas que llegan, que pasa por nuestra vida para quedarse y otras para enseñarnos a seguir. Ambas dejan huella. Me recuerda, Marcela, cuando me crucé a la vereda enfrente de la radio con la señora Maju Lozano y pedimos turno para Pilates.
6: Sí. Queríamos nuestro grupo de pertenencia como la señora Anita,
5: pero no pudimos.
1: ¿Por qué no?
3: No hubo quórum. No,
2: lleno el curso.
7: Jamás vi que un comercio bajara tan rápido la persiana mental.
5: No nos atendieron.
1: No puede ser. Le dijo que ustedes pertenecen a otro grupo.
7: No. Desde adentro gritaban: no hay nadie.
5: No hay lugar, nos dijeron, y Santiago ahí nos dijo batata y jengibre.
3: Claro. Y yo me asomé porque ahora está pintado distinto. Pero en ese momento había una franja donde vos podías mirar para adentro. Entonces yo me asomé por ahí abajo y veía que adentro había gente.
1: Pero te decían que no había nadie, que estaba cerrado.
7: ¡Está cerrado!
3: Y respondía:
7: ¡está cerrado!
5: No hay lugar, no hay turno.
3: Claro.
2: Igual es maravilloso, es verdad. Una vez que tienen un sistema que una vez que estás adentro,
7: no se puede interrumpir la sesión.
5: Sí. No, claro.
2: Sale nadie, porque la profesora es la única que está, la que puede atender. Entonces te está dando la clase, no puede salir a abrir y decir: venga más tarde.
1: ¿Y pero cómo sabe uno? ¿Se va a anotar?
2: No, para anotarte en un pilar, anda a buscar.
1: Pero ella se fue a anotar por primera vez.
2: En algunos institutos mejor organizado tiene una secretaria.
5: Claro. Me hace reír esta frase porque cuando corrí la semana pasada, apareció una señora de 75 años corriendo al lado mío, que me miró, pasó corriendo impecable. Yo ya hice 300 metros y yo ya no daba más. Y la señora pasó corriendo y me dijo: ya vas a llegar. Yeah. Y siguió de largo. Esa frase aplica mucho.
3: Pero que era la liebre y la tortuga.
5: Pasar por tu vida y te va a impulsar a ir hacia adelante.
7: Lindo mensaje. Gracias, Marcela. Podés bajar tranquila, ¿eh?
2: Ay, me quedo acá, ¿eh?
7: Pero
2: me
7: dejás
2: un ratito. Está lindo.
7: Está fresco. Bien. 9 de la mañana, 6 minutos.
5: Opa.
7: Ahí es el programa de Santiago. Y aparentemente están todos los hits. Escuchá.
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0: 6. Perdóname, bebé.
1: No.
2: Un paraguas, bebé.
1: Los éxitos no se discuten, es que, ¿no?
0: Me quedo con esto de... Nada, me debo a mi público.
1: ¿Verdad? No, por supuesto.
0: Es así.
1: Claro que sí.
0: Y ahora estoy cantando en castellano también. Estoy probando nuevos rumbos.
1: Me parece perfecto. 9:07 a.m. Fernando Carlos.
2: Sí, bebé Sansón.
1: Sigue siendo el vínculo del Club del Moro con el deporte,
2: sí,
1: en la Argentina,
2: claro,
1: y en el mundo.
2: En general, claro, por supuesto. Bueno, vamos a hablar de una fecha que pese a la presentación de la selección argentina, se sigue jugando. Particularidades.
1: ¿No era fecha FIFA?
2: Y bueno, es fecha FIFA, pero se sigue jugando. Particularidades, algunos equipos diezmados.
1: ¿Podemos pedir un favor como grupo, como
2: sí,
1: equipo?
2: Viejo,
1: cuando,
2: sí,
1: como... cuando es fecha FIFA, avísanos. Mándanos un mensaje.
2: Ok, en noviembre hay otra ahora.
1: Me queda lejos, puede ser un antes. Sí, porque bueno, digo, el fin de semana al final pasó sin pena ni gloria.
3: Puede haber un entrenamiento oficial.
1: No, tendrías que haber dicho, miren que fecha FIFA, ¿eh?
2: Fecha FIFA. Bueno, hay fecha FIFA todavía, está vigente.
1: ¿Todavía?
2: Mañana es fecha FIFA.
1: Pero arrancó, esperanza. Arrancó la semana.
2: Bueno,
1: nos levantamos temprano, muy difícil.
2: Bueno, después los equipos tienen que ir, los jugadores tienen que retomar sus actividades en cada uno de sus clubes. Lo cierto es que, hablando de clubes, hablando de equipos, Boca goleó el viernes por la noche, quedó allá lejos, pero una muy buena actuación de Flores, ¿eh? Qué semanita para Flores, ¿eh? Este juvenil de Boca, que debutó en la selección argentina con muy buenas gambetas y participación. Le sirvió el gol al Flaco López frente a Bolivia, después para doblegar a Unión y meterle presión a Independiente Rivadavia, que sigue ganando la Lepra Mendocina y que sigue en lo más alto de la tabla anual, que da un título y la clasificación directa para la Copa Libertadores de América. Pese a esto, Boca es el único de los 30 equipos que mantiene la posibilidad del triplete.
4: Empató Independiente Rivadavia, ¿no? Que dijiste sigue ganando, empató.
2: ¿Independiente Rivadavia?
4: Empató, claro, Boca se acercó. Sigue arriba Independiente.
2: Ah, claro, le empató sobre puesto. La hora porque me fui a dormir temprano.
4: Ah,
2: claro.
4: Claro.
2: Sí, mirá, sí, vos, sí, no es excusa. Pero claro, Gimnasia y Irma La Plata le empató.
1: Okay.
2: Con gol de Ausmendi, que hubo quilombo, todo porque le gritó el gol.
4: Bueno. Pasaba, pero dije, no, Boca se está acercando.
2: 52 Independiente Rivadavia, 50 tiene Boca. Argentinos, que también ganó ayer a Tigre. Vélez, que juega hoy, tendrá la posibilidad el equipo de Guillermo de acercarse. En cuanto a los grandes, paliza que se comió San Lorenzo de Almagro. 3-0, insulto para todos lados. Los jugadores ya en el primer tiempo perdía 3-0, le hizo precio Defensa y Justicia. Insúa que no levanta, hay problemas adentro del vestuario. Los dirigentes que fueron insultados por la cantidad de cuervos que estuvieron en Florencio Varela, pero un panorama complicado. Un domingo que se cerraba con la victoria de Racing ante un casi descendido Estudiantes de Río Cuarto. Fue 2-1 con el interinato ya sin Boivoda en el banco de los suplentes. Feta, estuviste presente en la goleada que sufrió Independiente.
4: Sí, fue duro, Me escribieron muchos por Feta diciendo Feta, no vuelvas.
1: No.
2: Tampoco tiene la culpa.
1: Por favor, horrible lo que jugó el equipo.
2: No, sí. Ah, jugó mal.
4: 4 goles.
2: Juega mal, Independiente no tiene nada, lo vaciaron. Independiente,
4: sí,
2: no
4: sí,
2: solo futbolísticamente, sino también
4: mucho
2: en
4: problema
2: las oficinas.
4: Institucional, claro, hay elecciones
2: frente,
4: ahora.
2: Perdió frente a uno de los muy buenos equipos que tiene el torneo, líder de su zona, la zona A, con 25 puntos, Instituto de Córdoba, y Huracán le ganó 1-0 al Docivi, que por momentos en algún tramo de la tarde fue puntero. Después Belgrano, perdón, Costa, le ganó el clásico a Talleres por 1-0, otra vez le volvió a ganar el Pirata a la T en el Kempes, y Argentinos, lo dicho, ganó por 2-1 a Tigre. Hoy se completa la fecha con 4 encuentros. Lindo horario, 16:45. Riestra como local frente a Central Córdoba, un partido importante por la permanencia. Luego a las 7 de la tarde, Estudiantes de La Plata frente a Gimnasia de Mendoza. Estudio. Estudiantes que ya tiene a Marcos Rojo, fue cedido por Racing a cambio de poco más de $800.000. Lo dicho, el equipo de Guillermo a las 7 también en Liniers. Vélez frente a Platense, 21:15. Banfield frente a Central. Fue pospuesto Sarmiento River. Se jugará el 14 a las 7 de la tarde.
5: Qué equivocación eso de Rojo, Estudiante, Fere.
2: ¿Qué pasó?
5: ¿Por
2: qué?
5: Pero lo quería Estudiante. ¿Por qué?
2: No, lo quiere él.
5: La dirigencia, la gente, no.
4: Upa. No, pará.
3: Ah, no, polémica en el Club del Moro.
4: Pará, ¿por qué no lo quieren decir eso?
2: Un jugador de experiencia para la Copa Libertadores.
5: Experiencia de la casa, pero cuando tuvo que ser agradecido al club, se fue a Boca, se fue a Racing.
4: Ahora, espera.
1: ¿Cómo son?
4: Juega Rojo 2-3 partidos. Clava dos goles de cabeza en un córner y sabe cómo lo aman, ¿no?
1: Le ponen el nombre a la filial.
4: Claro, sí, claro.
5: Para que Marcos vuelva a ser aplaudido en el estadio, tiene que traer la Copa Libertadores. Si no, que se vaya a fin de año.
2: Que se vaya a fin de año. Esto es por plata también.
4: No,
1: mirá vos.
2: A lo mejor en algún momento Estudiante no lo quería y él tenía que decidir por Boca o algunas ofertas que estaban arriba de la mesa.
3: Mirá, amigo, ¿no?

0: La televisión muestra que hay una multitud yendo a retirar las entradas para el partido final de Messi. Estamos en 1996.
1: Claro, yo te iba a decir, no son imágenes de archivo.
0: ¿Cómo es eso? Hay que ir a buscar la entrada
1: 5 de octubre de 2026, después de haber hecho 6 horas la cola virtual en la computadora y tuviste suerte para agarrar una de las 85.000 personas entran al Monumental, se ponen a la venta, ¿cuánto?
0: Sí, ya sé, bueno protocolo.
1: Y sí, y después de eso tenés que ir a buscar la entrada a la cancha.
0: ¿Y por qué? No tiene sentido. En esta época, digo.
1: No, 2026. No tiene sentido. Hoy con un código QR te registras con un mail.
2: ¿Y por qué lo hacen entonces?
1: Y listo.
0: No hay por qué.
2: ¿Qué? ¿Y qué? ¿Alguno qué?
1: Algunos dicen que de esta manera...
0: ¿Qué?
3: Es más fácil el...
2: Es radio, que es el gesto... Está dando carta, está jugando el truco.
0: Se pierde más, se pierde más. La entrada física se pierde más.
1: Se puede decir repartija o no.
0: Ah, ok. Bueno,
1: dicen
3: algunos. Hay un escándalo bárbaro.
1: Dicen algunos, pero la verdad que sí, que es un método súper antiguo. Yo me acuerdo, iba a la cancha, a la boletería el día del partido con la plata y sacaba la entrada. Bueno, hoy... se han modernizado mucho en los espectáculos, no solo fútbol, espectáculos de música, de teatro.
0: Sí, claro.
1: Se ha avanzado mucho para hacerle más fácil la vida a la gente.
0: Claro, que paga la entrada.
4: En un recital vas a comprar la entrada, te dejas un código QR y entras con el código QR.
1: Claro.
4: Hay un
1: pero con tema... Feta fue a la cancha con el código QR.
2: Exactamente, mostré el código QR a la policía. Pero no será para evitar estafas con respecto a los códigos QR.
4: Ah, porque las evitaron todas, ¿eh?
3: No, hay un montón de estafas denunciadas este fin de semana.
1: Yo creo que sí.
3: Una famosa que dice que revendió entrada.
4: Ay, Marcela, no me digas eso.
1: Uy, hoy no se calla nada.
2: Ahí está.
3: No, pero tiene que ver con este manejo también, Fernando. Si hubiera sido con QR, a lo mejor no se hubiera evitado también todo este bolón.
1: Yo creo que cuando el mundo va para el QR, que la selección argentina tenga que ir, me parece que... No sé si ahí está, no soy experto.
3: Igual me parece con onda, te lo digo.
2: Yo lo que digo es que...
1: En estafas informáticas...
2: Igual entiendo y es verdad que todo va para lo digital y lo QR, pero pienso, digo, tal vez hoy una entrada física lo que hace es, ok, fui, la compré, me la diste, la tengo yo en la mano... Y no.
4: Ay,
2: me van a
4: Gonza,
2: poder decir que de
4: por favor.
3: ¿Quién decide eso?
1: Yo creo que es muy
3: ¿quién
1: antiguo.
3: ¿Quién es? ¿Tapia lo decide eso?
1: ¿Quién? Y sí, el comité ejecutivo, alguna que otra empresa que vende la entrada con cierta relación.
3: Porque, por ejemplo, en la cancha de River es con QR.
1: Sí, claro. Claro, para ver a River, sí.
0: ¿Sabes qué, Fernando?
1: Sí,
0: gracias por venir a tirar verdades cada mañana al club.
4: Ay, pensé que iba a decir verdura. Digo, ay.
0: A veces también, ya escuchamos lo del resultado.
2: ¿Viste? Sí,
0: pero gracias. Gracias, Fernando.
4: Gracias por venir, Fernando.
0: Muchísimas gracias.
5: Tengo marca. En el pecho,
4: todo es para polémica, Bebé, hoy acá, ¿eh?
0: Sí.
4: Te lo pido, por favor.
0: Muy picante todo.
2: Ya la nave, Bebé.
0: No, es que es difícil esto.
3: Ay, es difícil.
0: Esto es inmanejable.
4: Es un lunes complejo.
0: Por algo los autos, las Ferraris vienen con un asistente de conducción, digamos. Hay una cuestión ahí que maneja, porque si no, se te va de las manos. 9 de la mañana, 15 minutos.
5: Que no me deja mentir.
0: Esta historia es rara.
1: A ver.
0: Sí. Esta historia es rara.
1: ¿Sorbo?
0: Me la trajo Gonzalo Sorbo. En circunstancias normales...
1: Desconfía.
0: Cuando Sorbo me cuenta algo, yo no lo escucho.
1: Pero...
4: No.
0: Pero esta vez me llamó la atención porque... Yo soy un gordo que consume todas estas
2: claro.
0: cosas.
2: Claro. Cuando te lo dije, Bebé va a picar.
0: El gordo conspiranoia. ¿Qué tal? ¿Cómo les va? Buen día. Ya acaba de llegar.
2: ¿Te gustan las teorías conspirativas o conspiranoicas, como dicen algunos?
0: Exacto. Plantéanos la historia.
2: Existe un jugador de fútbol, Vinicius Junior, jugador de Brasil, que estuvo en el Mundial, es uno de los mejores jugadores del mundo, juega en el Real Madrid.
0: Lucite, que se note todo el periodismo que tenés.
4: Arrancó bárbaro,
2: Después del Mundial, Brasil quedó eliminado.
4: Sí.
2: Dicen que Vinicius Junior no es el mismo.
1: Aparentemente, ¿pero que lo cambiaron?
2: Aparentemente dicen que lo reemplazaron. Esta es una teoría que se maneja mucho en Brasil y en redes sociales y que está dando la vuelta al mundo. Se la tiró a Bebé y dijo, ¿para qué ojo que la compro esta teoría?
4: ¿Por qué?
2: ¿Qué pasa? Después de que Vinicius Junior haya jugado el Mundial, no volvió a ser el mismo. No solo rendimiento en la cancha, sino también porque aparentemente no tiene los mismos tatuajes.
4: Estéticamente.
2: Estéticamente es otro.
0: ¿La cara está distinta?
2: La cara está distinta.
0: Muy distinto está de cara.
1: Es otro. Atención.

0: sometió a una cirugía plástica.
1: Se sometió a una cirugía de mandíbula y de cara y está distinto.
2: Bueno.
3: Pero una cirugía
1: estética.
3: Estética.
1: Estética.
0: Pero armonización y proyección del mentón.
1: Del mentón.
2: Pero eso pasa. Canigia, como el chico Canigia.
3: Tenía la peta para atrás.
1: Sí. Y ahora tiene un poco para adelante y más ancha. Pero ¿qué pasa? En el brazo, por ejemplo, izquierdo, en uno de sus tatuajes,
3: pero,
1: el hombro...
3: Pero a simple vista está muy distinto en la cara, cuando vos ves la foto...
1: Está distinto a simple vista.
2: Voy a hacer una foto.
1: Está, ahora la voy a mandar al grupo.
3: ¿Quedó mejor?
1: Aparentemente dicen algunos que sí, eso va a gusto.
2: ¿Cuál es la teoría? La teoría es que alguien lo abdujo, que se murió y viene otro
1: lugar. Hay dos teorías. Una es que él, siendo brasileño, después del Mundial, fue a visitar a su familia, recorrió la favela y en un tiroteo lo asesinaron. Y la familia dijo, no podemos decir que pasó esto, tenemos que buscar un reemplazante. Y la otra teoría, y yo creo que acá entra mucho Marcela.
3: Perdón, la idea de que no pueden decirlo y buscan un reemplazo es que básicamente un jugador como él genera mucha plata.
1: Mucha guita para toda su familia y su entorno.
2: Es Real Madrid, además.
1: Pero acá,
2: Avenida Brasil,
1: en la siguiente teoría, y que me gusta más... No solo va a picar bebés, sino que le va a gustar a Marcela también, sí. Porque había una mujer que durante el Mundial dijo que los extraterrestres iban a llevar a Neymar y a Vinicius Jr.
3: Ah, es cierto, sí, me acuerdo.
2: Ah, ¿se lo habrían producido? Llevado. ¿Qué ¿La vidente esa?
1: Aparentemente.
2: ¿Neymar está?
1: Neymar está, el que está distinto, sí, es Vinicius Jr. En el partido frente a India de Brasil, dicen que jugó muy mal, que tuvo un rendimiento bajo.
3: No era el que era.
1: Que no era él.
4: Mira,
1: lo mismo pasa en el Real Madrid. Y claro, y a lo que lleva esta confusión es que los tatuajes no son los mismos. De hecho, la pierna no tiene el tatuaje gigante, chicos, que tenía.
4: Se cambió. Entonces nos han cambiado a Vinicius.
2: ¿Esa teoría serviría para Julián Álvarez?
1: ¿Eh? Bueno, para acá.
2: No sé por qué mientras vos estabas. Me vino la imagen de Julián Álvarez.
3: Pero que está jugando mal ahora, Julián Álvarez.
1: Y tiene el problema con Atlético de Madrid. Que no está viendo los goles.
4: Ahora, después algo del caso de Vinicius, él hizo la propaganda la campaña de voz.
1: De un perfume.
4: De perfume. No está igual que cuando jugaba en el Mundial.
1: Dicen que.
4: Pero sí es un retoque estético que ahí nos habilita un montón de dudas. Porque se puede, ahí sí te puede cambiar la cara.
1: Y pero
4: tampoco
1: el tatuaje,
4: le cambió tanto con la...
1: Pero no solo la cara, sino también
3: los tatuajes.
1: El torso, el tren superior del cuerpo es otro.
3: Epa.
1: No solo los tatuajes, sino que dicen que no tiene el mismo, lo tiene los mismos pectorales, no tiene los mismos abdominales que tenía él supuestamente. Hicieron comparaciones en redes sociales de las fotos
2: supuestamente,
1: del Mundial y de ahora.
2: Si lo abdujeron, ponele... deberías correr más rápido.
4: Que lo devuelvan, por favor.
1: No, es que por ahí se lo llevaron y no había otro. Y pusieron un doble, un reemplazo.
2: No va.
3: Fernando, ¿alguna opinión? Vos que sos el especialista.
0: Aparte, sí, en armonización de rostro, sí.
3: No, el periodista deportivo. Digo,
0: sí.
3: ¿Te había llegado ya esa?
0: Llama la atención de, no sé si tan rebuscado, pero es para tener en cuenta. Llama la atención, su nivel futbolístico bajó y mucho.
1: Mirá.
0: En alguna jugada que vos decís, che, el Vinicius original no hace este tipo de payasada con la pelota, que se va solo por la línea. Y vos decís, che, perdió el lateral para el rival. Bueno. Es raro, y todo esto dentro del combo de los tatuajes, de la armonización facial y todo eso.
5: Bueno, en la telenovela La Usurpadora.
3: Ay, pensá bien. Vas a abrir esa puerta.
5: En la novela La Usurpadora, ella está, Paola Bracho, está en un baño de Cancún. Sí. Y la chica que cuida el baño es igual a ella.
3: Sí.
5: Y le dice: ¿te has dado cuenta que somos gemelas idénticas?
3: Sí.
5: No, señora, no sé qué dice, le dice Paulina. La mala se llama Paula, la buena Paulina. Entonces le dice: ¿qué te parece que hagamos un trato? Durante un año vas a mi casa, te haces pasar por mí, vives una buena vida mientras yo viajo por el mundo. Pero ¿cómo crees, señora? Yo no puedo hacer eso. Entonces finge que la otra le robó una pulsera de diamantes y la obliga a pasar un año en la casa de los Bracho. Y ahí surgen los problemas, como este chico... ¿Cómo se llama? ¿No?
3: Vinicius.
5: Vinicius. ¿Por qué? Porque Paola fumaba, esta no fuma. Paola manejaba, esta no maneja.
3: Claro, Vinicius jugaba al fútbol, este es un perro.
5: Claro. Paola se acostaba con Willy. Paulina no se acuesta con nadie. Entonces empiezan a surgir los problemas.
3: Acá es cuestión, esto no se puede ocultar mucho tiempo. Hay
5: no se puede tapar el sol con la mano.
3: Hay antecedentes, es la misma historia de los Beatles, básicamente.
5: Paul McCartney. De Paul McCartney.
3: Están los que creen que Paul McCartney murió hace muchos años y fue reemplazado por otro.
5: Y de Luis Miguel también dicen lo mismo.
3: Y a la vez, y acá necesito otra vez a Fernando Carlos, no sería la primera vez que un jugador se hace pasar por otro. Algunos recordarán amistosos que hacía un equipo de Argentina en el que el Lobo Cordone se hizo pasar por el Pájaro Canilla.
0: Claro, el show ball. Claro.
3: Decían, iban a jugar a diferentes partes del mundo y decían, Claudio, Pájaro Canilla, y era el Lobo Cordone.
1: Pero pelo largo, rubio, un estilo parecido.
0: Era parecido.
1: Había algo. Había un lejos.
3: Así que, ojo, yo estoy, ¿eh?
1: Yo también.
4: A mí me gusta también esa teoría.
3: Estoy.
1: Sobre todo por los tatuajes, digo.
0: No, y véanlo jugar, nada que ver. Juega en el Real Madrid, el tipo, o sea, uno de los clubes más importantes del mundo.
1: Están analizando.
0: Mucha posición.
1: Ahora están analizando una de las últimas conferencias de prensa que tuvo por cómo habla y las palabras que utiliza no son las mismas.
4: Ay, hermoso.
3: No habla portugués. Hermoso. No sabe.
4: Claro. No, yo no falo portugués, digo.
6: Ya tenemos todos nuestros dones sagrados y psíquicos. Ya lo reconocemos. Desde todo el campo electromagnético. Voy a emanar una frecuencia solar vibracional de otras dimensiones. Son códigos galácticos. Al sonido.
5: Códigos galácticos.
6: Siento mis células. Vitalidad. En todo mi ADN, recuerdo mi médula espinal, de todo el flujo cefalorraquídeo.
5: Cállate, ladrona.
6: Abro mi corazón. I open my heart. I just
5: open my heart, dijo bebé.
4: Imagínate que te caiga esta con la, que es la novia de tu hijo. De la nada le empieza a hablar así.
2: ¿Qué quieres tomar, mi amor?
4: Ma.
3: Let me explain it. When I did you... Todo raro.
4: Todo extraño.
1: Compraste, bebé.
3: Estoy adentro.
4: Yo te digo la verdad.
3: Estoy, ¿eh?
4: Este tipo de información a mí todavía me puede. ¿Sí? Me mueve el piso.
3: 9:24 minutos. Queda tiempo para participar por los premios del Club del Moro.
0: Pero claro, por supuesto, la última hora, ¿eh? 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
3: En la calle está todo tranqui, Chris.
1: Y la verdad que no, hay choque en Camino Negro a la altura de Fiorito, esto es sentido a Puente La Noria, así que quienes vienen desde el sur hacia la ciudad están un tanto complicados. Además se reporta choque de dos motos en el ramal Pilar, mano al norte en el kilómetro 45. En la ciudad además Tres Arroyos y Manuel Rodríguez, en Villa Crespo un accidente y un auto y una moto en Castillo y Araoz.
3: Es el programa de Santiago, el Club del Moro, abriendo la semana y la mañana, la jornada ya está bien.
4: Ya está.
3: Ya está toda la ciudad y todo el país en movimiento, claro
5: está
3: que
5: la
3: sí.
5: La semana está dentro.
3: Sí, ponele. Y se viene fin de semana largo, ¿no?
5: Claro. Se viene la semana próxima.
0: Ah, claro.
4: Sí.
0: Me he olvidado, ¿verdad?
5: Creo que volvió a ser el Día de la Raza, pero antes era el Día de la...
1: ¿Diversidad cultural?
5: Diversidad cultural.
3: ¿Volvió la denominación, decís?
5: Creo que sí.
1: Okay. Me parece que sí.
5: Creo. Okay. Así como estaba el Día de la Niñez, ahora es el Día del Niño nuevamente.
3: Ok.
5: Y ahora creo que ha vuelto a ser el Día de la Raza.
4: Ah, bueno, retroceder así.
3: 9:26 minutos.
5: Que sería 7:14, sería el feriado.
4: El lunes 12 de octubre.
3: Vieron que, bueno, estamos ya en la cuenta regresiva para lo que va a ser la visita del Papa a la Argentina.
5: Sí.
4: A nada.
3: Va a dar el día 11 de noviembre una misa en Luján.
5: Sí.
3: Se espera una multitud.
4: Sí.
3: El intendente de Luján salió a contar que no hay lugar, básicamente. No quedan lugares de alojamiento.
4: No vengan.
3: Se estima al menos 1 millón
2: no sabes
3: de personas.
2: Lo que están pidiendo.
3: A eso voy, mirá.
4: Ay, a ver.
2: Yo te puedo decir todo lo que casita, están pidiendo. ¿No?
3: Mira, vos tenés el dato, porque dicen que una casa para 4 personas,
4: sí,
3: a 13 cuadras de la plaza donde se va a realizar la misa.
4: Que no es cerca.
2: No.
7: Y no, son 13 cuadras.
3: Bueno, entre 11 y 14 millones de pesos.
2: ¿Qué? Eso ahora.
4: ¿Para qué? ¿Para un día?
3: Aparentemente, no sé, será un, mira, un par de días.
2: Te cuento una situación.
3: Déjame el fin de semana y me hago
2: un asado. Un lote. Un departamento con balcón a la calle para que dé a la basílica y puedas tomar imágenes
4: está
2: y demás.
4: Muy bien ahí.
2: Hace un mes, en la, no me acuerdo cómo se llama, perdón, la avenida principal que da a la basílica. En esa avenida, donde hay un hotel y demás, hace un mes pedían $7,000. Ahora, si vas, piden $15,000. De $15,000 en adelante y ya está todo agotado.
1: Trae abundancia el Papa, ¿no?
3: Sí, lo que caridad no trae.
2: San Martín,
3: no,
2: ¿sabes qué, San Martín, ¿sabes qué pasa? Hay muchos medios del exterior que vienen a cubrir eso. Entonces ya
1: agarran de ahí.
2: Alquilaron esos lugares y demás.
1: Y la avenida es Nuestra Señora de Luján.
4: Ahí está.
7: Sí. Y sí, no se va a llamar Loreto.
2: Por eso corresponde. Bueno, están arreglando también. Está bien que estén arreglando las calles y todo eso, porque está bastante dejado.
3: Bueno, dijimos el Papa.
2: Hermosa, la ciudad.
3: Se disparó la canción del Club del Moro dedicada al Papa, ¿no? Por supuesto. Ya.
4: Cuando le decimos papote, yo todavía me sigue haciendo un ruido. A mí me choca ahí.
3: Un poquito de escozor.
4: Yo lo puse en casa el otro día porque me parecía que estaba lindo, como abrir las ventanas, día de primavera. Y en un momento el papote me generó algo.
3: A ver, dale, subí el volumen, Alan. A ver, a ver.

0: Es más,
1: la letra, vos
0: yo lo voy a ir a cubrir. Yo estoy acreditado para cubrir todo lo que es el recorrido que va a hacer el Papa. Y lo
2: ¿qué
0: que
2: chapeas
0: digo es,
2: acá con eso?
3: Hoy no, cierra el registro.
0: Y lo que digo es, si no llego a escuchar esta canción, la voy, a poner, voy a llevar mi parlante y la voy a poner claro. Yo.
1: Sí, está bueno, sí. No está mal.
0: Y llevo el parlante sí. Con la canción
1: del Club del Mar.
4: Se va a emocionar para mí.
5: Papo, papo, yo voy a ir a la de acá. No se asusten.
6: La de acá, la de Monumento de los Españoles.
5: Ok.
1: Claro.
5: Bueno, no se asusten, digo, porque a lo mejor hay gente que pensaba ir a Luján y dice, no, con estos precios no puedo ir. Hay otras opciones.
6: Hay opciones, claro.
5: Por ejemplo, te permiten instalar una carpa para dos personas en un jardín.
3: Sí, claro.
5: ¿Una casa? A 14 cuadras del centro.
6: Sí. Bien.
5: Por módicos 366.000 pesos.
3: Ah, la pelota.
5: Con acceso a baño compartido.
1: Chicos, yo no me quiero abusar de este momento, chico. Pero yo tengo la camioneta.
6: Chicos,
0: uy, Anita, pero es...
6: ¿cuál es el problema si vas y venís?
5: No, podés hacerlo. No,
6: se ve que hay gente unos que restaurantes, no, unos lugares.
0: No,
6: divinos.
0: Pero debe ser por el tránsito, por claro, la congestión. Entonces uno dice, no, voy.
1: Llegar allá ese día va a ser un bar.
0: Claro, ya estoy el día anterior.
6: Tenés un lugar cerca también, es Mercedes.
1: Mercedes, es
3: Mercedes
1: hermoso.
3: Mercedes y
6: tanto. Open Door.
1: Open Door. Escúchame, Marcela, ¿no nos ves con la camioneta?
6: Yo voy seguido
1: durmiendo
6: por ahí.
1: Ahí arriba?
6: Sí.
1: Tengo colchón, tengo carpa, tengo los anafes.
7: ¿Y hasta cuántos
5: bueno,
7: entran?
5: Bueno, pero también hay que ver dónde. Están contando que van a habilitar grandes estacionamientos a 5 o 6 kilómetros claro. Del centro.
1: Ah, 5 o 6. Estacionamiento.
5: ¿Sí?
3: Lo que pasa es que...
5: Entre 500 y 600 baños van a instalar.
1: Nosotras tenemos, Marce.
6: Baño tenemos y no puedo conseguir porque yo voy a un jardín de infantes... Manuel, Negrito Manuel. No, hacer pis. Puedo hacer pis ahí, sí. Puedo hacer. Voy a una sanadora que atiende ahí. Entonces, es una cuadra de la basílica.
1: Yo tengo un.
6: La basílica también, chicos. La basílica es enorme, tiene mucho.
0: Pero lugar, va a estar complicado
6: la gente lo tiene que cuidar. Chicos, cuiden, por favor. Cuando van a la basílica, cuiden.
3: El Negrito Manuel, bebé, es el que cuidaba a la Virgen.
5: Ah, ok, ok.
3: La Virgen, bueno, lo de la historia, lo de Pernambuco. Que
6: se quiso quedar ahí.
3: Los bueyes, qué sé yo.
5: No arrancó.
3: Y la cuidaba. Y. Cuando la sacan de la estancia, que era no era en Luján, era en Celaya,
6: sí.
3: Cuando la sacan a la imagen y la llevan a lo que después terminó siendo la basílica, al Negrito no lo dejaban ir, entonces la Virgen se iba con el Negrito, entonces lo acusaron de brujería, todos comprobaron que ella volvía, ahí recién encargan la basílica y etcétera. Ahora bebé, acá en Buenos Aires el Papa se va a alojar en la Anunciatura,
6: sí.
3: ¿Sabés de quién era esa casa?
6: No.
3: De los Anchorena.
1: Ah, bueno. Muy arriba. Muy arriba.
5: ¿Fue donada en su momento?
3: Ellos nunca vivieron ahí porque ellos vivían en París.
5: Ajá.
3: Y no.
1: Clinton.
3: Claro, y venían así una vez cada tanto, qué sé yo. Es una de las joyas arquitectónicas de la ciudad de Buenos Aires. Es la embajada, sería como la sede del Vaticano aquí en Buenos Aires. Vivió Marcelo T. de Alvear con Regina Pacini.
1: Regina, sede Pacini.
3: La de la Casa del Teatro. Y después vivió Adelina Arilaos de Olmos, que fue la única marquesa pontificia que hubo en Argentina.
6: Está en la calle Alvear, la Anunciatura.
3: Claro, forma parte de una cuadra, y fue hasta residencia presidencial. Forma parte de una cuadra que está en los palacetes más bonitos de Buenos Aires.
6: Y además viene con custodia personal, ¿no?
5: Obviamente. Imagino, sí.
3: Sí,
5: claro.
3: Es el Papa, claro. Que va a venir solo.
6: No,
1: y Sorbo, ¿no? Digamos todo.
5: Sí, sí, Sorbo que va a estar ahí.
0: Y Guille también, ¿eh? Guille es voluntario.
1: Bueno, Guille va de obispo.
7: Guille,
1: de,
7: ¿verdad?
5: Lo de Guille es muy raro.
0: Es raro.
5: No nos involucremos demasiado.
3: Porque va parte de la comunidad peruana, no va de representar.
5: No, miedo a quedar pegado.
1: Que Guille tiene obispo, color obispo, pero vos vas a.
6: No, vayan de blanco.
0: No, ¿cómo ir de blanco si el Papa?
3: Es
0: no.
3: Como ir a un casamiento de blanco.
5: No, el Papa está de blanco, claro. No le quites protagonismo.
0: No lo sé, no lo sé.
6: No vayas de negro.
0: No, de negro claro. No, pero de
7: hay
0: blanco.
7: Que ir con colores claros, coincido.
6: Para mí, colores claros, porque es la luz.
3: Bueno,
6: la pasa,
3: un pastel, que se ponga un turquesa.
7: Rosa.
3: Un
5: verde esperanza.
6: Un dorado. Un
0: ¿dorado también?
6: Amarillo. Pero yo iría de blanco.
7: De blanco.
6: Okay. Si
7: yo tengo un pantaloncito blanco que te puede ir. ¿Querés que te
6: el
7: traiga?
6: Papa es el Papa, pero.
5: ¿Pero qué va? La rebelión del 31 en Río de Janeiro. Déjalo, tranquilo.
1: Tengo un bambula.
5: De que vaya vestido normal.
0: Pantalón clarito y camisa blanca.
6: Perfecto.
3: Anda vestido de Alan Faena.
7: Siempre va a estar impecable con camisa blanca, dijo.
5: Bueno, 9:33, ya saben entonces, si piensan ir a Luján, vayan juntando plata porque está caro.
0: Billete.
6: O vayan antes, se queda.
8: Mónica, te dejaste el celular. ¿Qué vas a hacer?
6: Maravilloso.
2: ¿En serio le mandaste un mensaje a la Mónica? ¿Y dónde está el celular de la Mónica? ¿Y cómo lo va a ver?
8: Ay, qué boludo.
3: El viernes me pasó.
5: ¿Qué?
3: Me estábamos comiendo después del programa de Vero Lozano y dejé el teléfono arriba de la mesa. Y en un momento no está el teléfono, no está el teléfono, no está el teléfono, no está el teléfono, no está el teléfono, no está el teléfono, no estaba el teléfono.
5: Por favor,
0: te desesperaste.
3: Entonces, sí, llanto. Lo primero
0: es muerte llanto. De alguien era más o menos.
5: No, no creo que te lo hayas tomado en forma muy dramática, no me parece.
3: Primero es llanto. Entonces ahí los productores empiezan a buscar el teléfono y llamaban y yo decía, pero si se lo llevaron, ¿por qué van a atender?
5: Claro. Hola, sí, me lo robé, claro.
7: Y pero uno claro. Hace eso, ¿viste? Que llamás.
5: Sí.
3: Y era finalmente una confusión.
0: Raro. Igual uno llama no por si se lo robaron, llama por si se le cayó en algún lado y alguien lo tiene.
7: Y se escucha.
0: Claro.
3: Se había llevado otra muchacha, ella tiene el mismo.
5: Ajá. ¿Y tenía dos o tenía uno? Y el de ella lo había dejado ahí.
3: Tenía dos.
5: Ah, bueno.
3: Pero me lo devolvió bebé. ¿Qué? Y porque no había mala intención en su accionar. Claro.
5: Bueno.
3: Okay. Si le roban que quiera que yo hoy termine presta.
5: No, por supuesto.
7: Si le roban el teléfono a ustedes, sí. ¿Están en problemas o no?
3: Siempre.
0: Y pero en el celular tenés
6: ¿qué
0: todo.
6: ¿Qué sentido?
5: No. Ahí se están preguntando. No,
7: en mensajes, en fotos.
6: No, en fotos no.
7: ¿Están complicados?
9: No tengo nada.
0: No, igual si alguno está complicado, no te lo va a decir igual, acá.
6: No, pero igualmente ¿no? Para complicado. Mal de alguien. Yo digo siempre una cosa. Complicado es, depende de lo que yo vea y que pueda interpretar que vos.
7: Claro.
6: ¿Qué foto tenés? ¿Qué charla tenés con otra persona? Charla. Y a lo mejor, viste, que a veces se presta una cosa que alguien interprete que no es.
7: Mira, Marce, yo creo que hay gente que es muy turbia.
5: Sí, obvio.
7: Y que tiene que los dedos son nefastos. Que tiene unas extremidades muy complejas. Que después se disocia y dice, no fui yo, fueron los dedos, sí. Y hay gente que es muy cagona también y no quiere quilombo, entonces no mete el dedo donde no lo tiene que meter.
3: Claro, también no. Hay muchas fotos pececito, bebé.
0: ¿Qué pececito?
5: Sin cabeza, claro.
3: Sin cabeza.
5: Claro. No, también sucede que a veces hay fotos y mensajes que en sí no son malas, pero hay que explicarlas.
7: Claro, claro.
5: Fuera de contexto, sí, esa claro, foto.
3: ¿Por qué te pone mi amor?
5: Bueno, me pasa.
7: Bueno, que mi amor es un montón.
5: Me
7: mi
5: pasa.
7: Amor, ¿quién te pone mi amor? Salvo que es una persona que
5: bueno, copada. Yo tengo,
3: que sea Susana que
5: yo
3: te
5: tengo
3: diga
5: amigos,
3: mi amor,
5: señores, que me dedican frases
7: mi
5: así.
7: ¡Mi amor!
5: Muy encendidas. Entonces, hay que explicar, claro. Hay que fabulous. Generar un contexto.
7: Yo a mi mejor amigo le pongo el amor de mi vida.
9: Claro.
3: ¡Ah!
7: Mi señor sabe y su señora también
9: por
7: sabe.
9: Por eso te digo, sí, es diferente eso. Vos decís lo que no,
7: contexto.
9: Vos decís lo que no se, sí. Lo que no se habló.
7: Claro.
10: Es que a veces las peores conversaciones contexto. Están adentro de un grupo donde no está el tercero involucrado necesariamente. ¿Se entiende? Vos estuviste hablando en tu grupo de amigos de la persona mira, con la que estuviste.
9: Yo una vez fui a comprar una casa muy importante de electrodomésticos y tenía el chat con un señor muy amoroso, divino, que siempre le preguntaba y él me mandaba las ofertas y todo. Y un día me manda un video.
7: Oh. No,
0: Anita.
9: Chicos.
3: ¿Subido de tono?
9: No, subido de tono no. O sea,
3: lo
9: todo explícito, lo que sigue a la pornografía explícita. No,
10: era un vidija.
9: De cosas tergentes.
3: Ah,
9: mucha
3: cosas
9: gente,
3: chanchas.
9: Mucha gente conviviendo en un espacio cerrado, desnuda.
5: No, pero bueno.
9: Cuando lo veo y quedo en shock, no contesto, doble tilde azul, lo elimina y dice, perdón, era de mi grupo de amigos.
3: Ah,
9: casado.
5: Oh. Acá ¿pero vos sentís que fue un error o fue para ver si picaba?
9: Mirá si me va a mandar eso para que pique.
5: ¿Qué sé yo?
3: Sorbo lo debe tener, porque a Bebe no lo veo así. Pero hay grupos de amigos que son como los...
0: ¿Que se mandan cosas?
3: Que se mandan cosas.
0: Pero una...
9: Los varones
0: ver,
9: sí,
0: para mí hay dos temas distintos. Una cosa es... Los que son videos y jodiendo de chiste, claro. Y otro lo que dice Anita. Acá yo entendí
3: claro,
0: como que
3: no, era un video jodiendo de chiste.
0: No, porque hay videos zarpados que uno se manda, como los stickers.
3: No. Yo te hablo del emisario de la pornografía, de un grupo de hombres.
0: No. Lo que es chiste, ahí. Sí. Lo que otro, no. Pero yo acá entendí que lo de Anita decía como
3: bueno,
0: que...
3: Bueno, trabajo con los monjes, era, con los monjes de...
0: Era parte de este muchacho.
3: Ben Apache.
9: No, a la mamá de una amiga le pasó que de repente le llega un mensaje del encargado del edificio.
7: No.
3: Ay, como el de Sorbo.
0: Ahí sí me meto, ¿eh?
9: Mostrándole.
0: Ahí sí, acá sí soy parte, ¿eh?
9: ¿Aparte? Mostrándole sus partes. No, claro. Sí.
1: La mamá de mi amiga se ve que se llamaba igual que una chica que
0: frecuentaba. Claro. Justo se llamaba igual.
5: Mal agendada. Ese es el problema.
1: Y de golpe fue como, discúlpeme. Dijo. Bueno, yo me enteré que era cornuda por un mensaje equivocado.
3: Claro. ¿No? Eso nos ha pasado a todas.
5: A veces es útil.
1: Me mandan un mensaje. Bueno, ella se llamaba igual que yo. Me mandan un mensaje y no era para mí.
7: Ay, la puta. Ah.
1: Qué puñal, bebé.
5: ¿Te engañaba con una que se llamaba igual?
0: Y claro, dijo, no me confundo nunca.
1: Se llamaba bebé.
5: Qué indignidad.
3: Claro, una amiga mía se enteró por un... Una amiga mía le llegó el mail que era para la amante. Le llegó por mail, porque ellos se mandaban mails, los amantes.
5: Pero puede haber, yo he contado, puede haber confusiones. Una vez, para una ocasión particular, yo llamé a una florería y compré un ramo de flores para mi mujer y otro para otra persona. Era una ocasión en la que...
3: Ah, muy del amantazgo es bebé.
7: Ay, bebé, qué jodido.
0: Bebé, pará.
3: El señor bebé. Gato que va y compra dos anillos.
5: Era un cumpleaños...
7: Sangre fría.
5: Y me parecía que estaba bien hacer
3: las
5: ese regalo.
3: Que ha aguantado Silvana.
5: Increíblemente en la florería equivocaron las tarjetas.
0: No.
3: Claro.
5: Digan que uno tiene una relación estable y
7: abierta y puede charlar de todo.
5: Pero.
0: No, para quilombo. Eso es
7: para quilombo.
0: Que tu mujer le llega un mensaje de Juana. Feliz cumple, Juana, mi amor.
5: Eso
0: hermosa.
5: Fue lo que le llegó, sí, sí.
7: Yo, a mí me han cagado tanto que me he curado de espanto. Mirá qué lindo.
3: Pero te salió un versito.
8: Sí, la frase de la semana.
7: Sí. Yo siento. No sé. Siento que en algún punto ya. Te tienen que. Hay algunas cosas que ya. Hay batallas que ya no tenés que dar.
1: Sí. A mí me pasó una vez por mail que me enteré de un cuerno. Quiero saber si está bien o está mal.
5: A ver.
1: Supuestamente la persona que estaba conmigo estaba con otra muchacha.
3: Sí.
1: Y el marido de la muchacha.
7: ¡Ay, todo mal!
1: Me manda un mensaje a mí.
3: Sí.
1: Anunciándote
3: su despedida.
1: Su señora estaba
7: comiéndose a tu pareja.
3: Anunciamos tu muerte y proclamamos tu resurrección.
1: ¿Eso está bien o está mal?
3: Está bien.
7: ¿Eso él?
1: Yo le dije.
7: Gracias.
1: Mira, arruinate solo la vida, no me arrastres a tu mierda.
8: Vos no sabías hasta ese entonces. Él te advirtió.
3: Pero encima que él te advierte,
7: estuvo
3: lo tratás
7: como una
3: mierda. Estuvo
7: perfecto. Rajá de acá maravilla, te dijo.
1: Él me dijo, mira, nos están engañando.
3: Sí, nos están engañando.
7: Está bien.
0: Y él buscaba, venganza con vos.
10: Estuvo mal él.
1: Él buscó una aliada como para arruinar.
10: No, pero
3: también
10: pero bueno,
3: quería conocer tu intimidad.
8: Claro, hagamos lo mismo que ellos.
0: A mí dijo felices los cuatro, él y vos no entendiste.
8: Hagamos revancha.
1: Nah, ese puede haber sido. Él no se quiso morir solo, chicos.
5: Ese puede haber sido un segundo.
7: Pero boludo, vos no te querías morir, que te enteraste a través de otro.
1: No me quise matar, pero.
10: Pero estuvo mal.
1: Me pareció muy mala gente.
10: Claro, porque si ella no se enteraba, pasaba. Mendez, ella seguía feliz.
1: Hacerme sufrir así. Si vos estás sufriendo, bancaste.
0: Sufrí vos sola.
10: Claro.
3: Hay un cuento.
7: No se imagina, yo creo que te hizo un favor.
1: Sí.
3: Yo creo que sí. Hay un cuento de Ángeles Mastretta, de mujeres que.
7: Aman demasiado.
3: O de mujeres de ojos grandes. No sé cuál de los dos es. Que él se entera. Lee la carta donde el amante la está dejando a ella. Y él va y le arma un escándalo al amante de ella. Y le dice, ¿cómo puedes dejar a la mujer más maravillosa del mundo?
7: Ah, bueno. No sucede la
3: vida. Qué cornudo.
5: Bueno. 9:42.
3: Guampudo, dice.
5: Bueno, claro. Está bien, no digas.
3: Era el peor para mi padre, bebé.
0: Ese es un
3: accidente de tránsito. No decía, pero decía gorreado.
5: Claro. Guampudo es fuerte.
7: No me entra, la gorra esta que me compré.
5: Ay, ay, ay. Vamos en vivo hasta las 10. Hay gente que recién ahora está viendo qué se pone para salir a la calle.
0: No, bebé, no digas.
3: Que se ponga una solera, si es una muchacha o si es una travesti, ¿no?
5: Bien.
3: Bueno, o es un señor, si le gusta usar
0: solera.
7: Hay mucho ahora igual de eso, así que
1: solera.
7: Hay que hablar para todos.
8: Soledad solera.
7: Constanza.
3: Sí, o Soledad Solaro. Puede ponerse un solerito con un saquito que va a estar divino.
7: ¿No tenemos frío en las piernas?
3: No, porque va a ser 23 grados de máxima por la tarde.
8: Qué lindo.
3: Puede llevar una mañanita, como lleva quien les habla.
7: No, pero una mañanita.
3: Y no, bueno, es una pashmina.
7: Pero tiene. Ah, qué lindo, tiene manga igual, ¿o no?
3: No, es una pashmina. Es
7: muy peru, hermosa, de lana, la anilla.
5: Abre los brazos y parece un murciélago.
8: No,
5: pero no, porque es negra.
3: Sí, porque te va a chupar la sangre.
5: ¡No! No. ¡Guarda! No amenaces, no.
3: Bueno, y si es un caballero, puede ser un pantalón náutico, como le gusta decir a mi mamá.
5: Sí.
3: Un pantalón náutico, una camisa de manga corta, porque bueno, 23 grados, poco sol.
5: Pero va a estar bien.
3: Si querés recibir vitamina D, no va a ser la semana, porque va a haber muy poco sol durante toda la semana, pero 23 grados de máxima.
5: Gracias, Costa.
6: De acá hasta diciembre dice que va a ser así.
10: No,
6: poco sol.
10: ¿Con tanto?
7: Dice, venimos de un invierno
6: sin sol. Por el niño, dice, por la corriente del niño.
7: El hijo de puta este.
6: Así que, no sé.
5: Fernando, ya contamos hace un ratito que hay largas colas para retirar las entradas para la despedida de Messi. Sí. ¿Se sabe algo más de lo que será, en todo caso, lo que va a rodear a todo el evento?
8: No, en cuanto al equipo, se sabe que va a jugar Otamendi, por ejemplo. Otamendi, que ya se había retirado de la selección argentina, lo había anunciado después de la final, que jugará De Paul, que no había sido convocado, y que hay algunos rumores o versiones que también que podría llegar a incluir hasta la despedida de De Paul de la selección argentina.
5: Ah, ¿también?
6: Dicen eso, sí.
8: Sí.
5: Pero es mala idea en la despedida de otro despedirse.
8: No, digo, a lo mejor De Paul lo puede llegar a comunicar el miércoles al mediodía, quizás.
5: Digo, porque hasta es injusto para el recorrido del mismo De Paul en la selección. Va a quedar opacado, ¿no?
8: O dentro de un mes, a lo mejor. Y él
6: pero dice, algo pasó ahí, ¿no?
8: No, bueno, es cierto que con el cambio de equipo, él estaba jugando en España, en el Atlético de Madrid, y fue al Inter Miami. No es lo mismo, son ligas diferentes y su prestación, es verdad, dentro de la cancha había bajado considerablemente. Después puede ser hasta...
6: voy a probar chicos nuevos.
8: Sí, puede ser una cuestión generacional. Cuando lo hizo con Ezequiel Palacios, la verdad que rindió mucho el ex jugador de River y del Bayer Leverkusen, pero bueno,
10: ¿no es joven De Paul todavía?
0: Y 32 años para mí.
8: Y para el próximo mundial. Bueno,
0: pero a la Copa América puede llegar.
6: Eligió no ir a un club de como.
0: Sí, tan importante.
6: Tan importante se fue al Inter, que es una liga más.
10: Claro.
7: Messi.
6: Para estar con Messi, ¿no? Son elecciones.
8: Sí, menos exigente en relación a donde venía jugando, ¿no? El Atlético de Madrid y siendo dirigido por el Cholo Simeone. No ha trascendido detalles en cuanto a el contexto del festejo, sino a lo mejor algunas particularidades. Se sabe que va a estar la Sole.
5: Okay.
8: Hay un fanfest preparado en Ciudad Universitaria, pero es pago.
5: Ajá.
8: Sí, desde muy temprano.
0: Ahí también van a haber bandas, van a haber jugadores, ex jugadores de fútbol.
8: Sí. Se va a ver el partido allí también, porque está todo vendido, cercano al estadio, a la cancha de River. Y después, lo dicho, le van a acercar un micrófono a Messi, dependerá de él pura y exclusivamente si quiere hablar, decir algunas palabras. Una jornada muy, pero muy emotiva, no solo por el cierre de la selección argentina, sino en la faceta personal, porque no va a estar su papá.
5: Claro,
8: en la platea, ¿no?
5: Razón.
8: Entonces, tendrá que ver. La emotividad va a jugar un papel muy, pero muy importante. Mañana, cuando juguemos frente a Benín, que también reclamó alguna cierta falencia y falla en cuanto a la organización, un gimnasio con pocas cintas, por ejemplo, para correr, que no estaba en condiciones acorde a una selección. No estaban de acuerdo que la totalidad de la recaudación fuese para Argentina. Esto ya se sabía de antes.
0: Pero dale, eso venía tampoco.
8: Por eso también Argentina juega ante este tipo de rivales, porque si jugase frente a Italia, Bélgica, Alemania, bueno, la recaudación sería dividida en partes iguales. Acá toda la ganancia será para la AFA, ¿no? Pero bueno, mañana la despedida de Messi, lamentablemente, un Lionel que ya está en el predio desde el día de ayer, que por la noche compartieron un asadazo espectacular que replicó el Dibu Martínez en las redes sociales, y que mañana será la última de Leo.
7: Bueno, y ahora sí vamos con el horóscopo del día de
6: hoy. A ver cómo viene.
7: Vamos con Aries.
6: Sí.
7: Diferencia, el número es el 22.
8: 2-2, el loco.
7: Tauro, satisfacción, el número es el 81.
8: 8-1, las flores.
7: Géminis, posibilidades, el número es el 68.
8: 6-8, los sobrinos.
7: Cáncer, confianza, el número es el 35.
8: 3-5, el pajarito.
7: Leo, influir, el número es el 46.
8: 4-6, los tomates.
7: Virgo,
1: esfuerzo. El número es el 16.
8: 16, el anillo.
1: Libra, conversación. El número es el 90.
8: 90, el miedo.
1: Escorpio, decisión. El número es el 2.
8: 02, el niño.
1: Sagitario, aventura. El número es el 59.
8: 59, las plantas.
1: Capricornio, responsabilidad. El número es el 99.
8: 99, el hermano.
1: Acuario, perspectivas. El número es el 80.
8: 80.
1: Y Piscis.
3: Espera, perspectiva. ¿Y el número?
1: 80.
8: La bocha.
3: Sí.
1: Piscis, intensidad. Y el número es el 26.
8: 26, la misa.
5: Reiterán, ¿sí? ¿Se puede retirar todo?
3: Sí, señor. A ver. Vamos a decir, Aries, diferencia 22, Tauro, satisfacción 81, Géminis, posibilidades 68, Cáncer, confianza 35, Leo, influir 40, Virgo, esfuerzo 16, Libra, conversación 90, Escorpio, decisión 02, Sagitario, aventura 59, Capricornio, responsabilidad 99, Acuario, perspectiva 80, Piscis, intensidad 20.
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10: Bueno, el tren San Martín está con demoras por problemas técnicos. El Belgrano Sur también anda con algunos retrasos. Choque en Camino Negro, reiteramos, esto es a la altura de Fiorito, sentido a Puente La Noria.
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1: Y vino Guido Casca.
2: ¿Sabe, Nana? ¿Cómo vino? ¿Va, chicos?
3: La Yuchi.
4: Vino Casca.
3: ¿Quién no quiere la cosa?
2: Hoy cayó.
1: ¿Quién no quiere la cosa? Me cayó. No te esperábamos, la verdad.
2: ¿Cómo están ustedes a esta altura del año? ¿Hacen algún tipo de balance o ya están resignados a que la vida va?
1: ¿Balance ahora?
2: Supervivencia es esto. Sí, balance. Empezás a hacer balance.
4: Un poco de balance.
2: Porque balanza, balanza,
4: balanza. Balanza,
3: balanza.
4: Balanza,
3: balanza. En lugar de balance, de lo que pasó... Ya estoy pensando en el año que viene.
2: ¿Vos ya tenés proyectado el año que viene?
3: Parte del día sí, parte del día...
2: ¡Epa, Fernando!
3: Parece que no.
2: Fernando...
4: ¿Vos estás segura que parte del día sí?
3: Sí, sí.
5: ¿Estás re seguro?
2: O sea, ¿y qué parte del día es?
3: A la noche voy a estar en mi casa seguro. Después durante el día laboralmente.
6: Y con suerte no a la bien. Noche en tu casa.
3: Escucho ofertas. 11, 6, 7.
1: Tienen los DMs abiertos.
6: Pero vos trabajás de noche, por eso no fuiste al Sofitel.
3: Claro,
6: nosotros.
3: Trabajo en Fosfor.
4: Es verdad. Sí,
5: ah, entonces no vas a trabajar más.
3: Si
5: te
3: sí.
5: Ah, dijiste que te ibas
3: a. Bueno, pero a la noche.
5: ¿Y a la madrugada?
3: 9 y media, 10 de la noche.
2: ¿Cómo viene, Fox?
3: Bien. Bien, bien.
1: Bueno, pero el hecho de que estemos acá en la mesa con un exitoso conductor y productor como Guido Casca no significa que tengan todos que tirársele encima para pedirle
4: igual
1: trabajo.
4: Podrías gestionar claro. Algo, ¿no?
7: Ah, claro, es verdad.
2: Puedes tirar algo, ¿no? Igual que Fernando Carlos para el año que viene.
7: Yo nunca trabajé
2: onda.
7: Con vos, Guido.
3: Tenemos una carpeta para presentarte con Sorbo y Anita.
2: Sí, claro.
1: Y después tiene una carpeta solo, por las
2: ¿cuál
1: dudas.
2: Fue el proyecto, claro. ¿Cuál fue el proyecto que hayan visto o que alguien les compartió o que alguien quiso hacer con ustedes? Que lo recordás y que decís que era cualquier cosa, porque todos nosotros tenemos, digamos, se ríe el bebé.
3: Bebé
2: todos
3: no.
2: Nosotros tenemos sociedades transitorias, temporales, sí. Donde creemos que algo puede pasar que no.
6: Pero,
2: va,
6: yo lo
2: no
6: hice,
4: pero
6: yo
4: que aceptamos.
2: ¿Vos lo hiciste?
4: Claro, porque yo lo hice también.
2: ¿Así? ¿Cuál es el tuyo?
4: El medios
2: proyecto
4: locos,
2: fallido.
4: Sí, Medios Locos en América.
6: Ah, el que empezó con Carmen.
4: El que empezó con Carmen que abandonó el móvil. Y, ya estaba mal parido.
2: Que te peleaste. No,
3: terminó ahí.
4: Previamente.
2: Se peleó con vos, Carmen.
4: Previamente.
2: Lo recuerdo el video. No,
4: había aparte... rechazado un proyectazo para no. Irme ahí.
2: Es que vos sabés que cuando se enoja Carmen con vos, vos tenés pinta de. Pero Carmen, si yo ni quería hacer el programa.
6: Es el primer programa.
2: Es que vos si mirás bien el video, no te estás diciendo, vos diciendo, pero Carmen, pará, te juro que yo ni el programa quería hacer.
6: Tenés que mirar constantemente ese video.
2: No,
6: Carmencita dijo, he pasado una noche maravillosa.
2: No,
6: que
2: pero
6: no
2: Carmen, yo mirá que lo agarré de pedo esto.
4: Pero aparte.
2: Me obligaron.
4: O sea, no. Me fue mal. Los compañeros, nadie quería trabajar
2: vos,
4: ahí. No me pagaron. O sea,
2: ¿ah, no te pagaron?
4: Mal fue. Todo mal. ¿Viste no. Cuando algo está mal parido? Está sí, mal no. Marido,
2: yo todavía, a mí una vez me presentaba. ¿Cómo era el tuyo, Costa? Me encantan los proyectos.
6: El mío habría era un lugar que estaba abierto de miércoles a domingo. Y a la dueña le pareció fantástico abrir los martes. Entonces me dice, armate un show bien power, bien de humor, con poné bailarines y poné otra que haga de bonita, perfecto.
2: Que haga de bonita.
6: Que haga de bonita. Entonces la contrato a la de Bat.
2: Qué lindo que te contraten porque haces de bonita.
4: Sí.
6: Ah, no, pero era bailarina ella.
2: Bueno, pero era linda.
6: Sí, sí, guapísima. Y entonces Eduardo y Hernán, que eran mis bailarines, teníamos la presentación La Pachanga de Celia Cruz. Bueno, cosas locas, yo hacía Marilyn. Entonces lo más importante a la hora de armar un espectáculo, ¿qué es?
2: ¿Qué
6: el
2: es?
6: Título.
4: Sí. Claro.
6: Y a mí se me ocurrió en una cosa muy graciosa hacer Nos Tapó el Agua, se llamaba.
2: No está igual, mal.
4: No, pero viste que no es muy alentador.
8: Claro, medio negativo.
6: Nos tapó
2: si
6: va, el
2: si
6: agua.
2: Si anda mal el proyecto, el tema es que va
4: si
2: directo.
4: Arrancaste che, diciendo Nos tapó el agua.
6: Y Nos tapó el agua. Duramos dos martes.
2: Es muy no es conveniente arrancar un título con la palabra no.
4: No.
2: Como claro. Arranca mi programa de radio.
1: Exactamente, pero, no está todo dicho.
2: Pero vos fíjate,
1: buenísimo tu consejo.
2: Pero vos fíjate, pero no es conveniente.
4: Igual
2: ahora, fíjate, no es conveniente, pero mira cómo le va, no está
4: sin
2: todo
4: embargo,
2: dicho hace años.
4: La pegaste.
2: Ahora, uno podría decir que no es conveniente. Una vez a mí me dieron una carpeta cuando yo tenía 18 años, grande, y no, y el título. Y yo me acuerdo la emoción que me agarró, dije, ya está, boludo.
4: Yo hice el peor programa de la tele que se llamó Todo Bien.
6: ¿Todo Bien?
4: Marcelo Mingoche.
2: ¿Y cómo anduvo?
4: Todo mal.
2: Todo mal.
4: Ah, ve, ahí estaba positivo.
2: El proyecto que no hice, esa carpeta decía, ¿sabemos cómo se llamaba el programa?
4: ¿Cómo?
2: Era el momento que había salido todos los esto internet recién arrancaba. ¿Te acordás el sitio que tenía un edificio?
4: Sí,
6: de,
4: claro.
6: El hermano de Pepito.
2: Claro, ¿sabes cómo se llamaba el programa? Guido.com.
6: ¡Ah! ¡Moderno!
2: Espectacular. Y yo todavía sueño con eso que nada. Que
6: ahora tendrías que ponerle Guido
4: 2.0.
2: ¿Entendés? Se ríe el bebé, le parte el alma.
1: Yo agradezco que no me hayas preguntado a mí.
2: Sí, no, te pregunté.
1: Porque el proyecto más extraño me lo propusiste vos.
2: Pero salió al aire.
1: Salió.
2: Y anduvo muy bien.
6: Un éxito.
2: Pero no lo digamos porque nadie se dio cuenta.
1: No se puede, pero ¿era raro o no?
2: No, rarísimo.
1: Bueno.
2: Rarísimo. Es más, es la mejor idea que a mí también me salió que nadie se da cuenta. O sea, el mejor proyecto.
4: Se puede.
2: Sí. Y no se puede porque puede volver. Siempre puede volver.
4: La magia de la tele tiene que ser.
2: Nadie sabe.
1: Y aparte, yo te lo dije, es el mejor trabajo que he hecho yo.
2: Es el mejor.
1: Nadie lo vio.
2: Y nadie lo vio. Nadie sabe que lo hiciste.
6: El sábado estaba viendo.
2: Porque tenemos un montón de gente que se asoció ilícitamente a ese proyecto.
6: Es que pasa
2: participantes,
6: siempre.
2: Cómplices. Técnicos. Y me nadie encanta. Abre la boca. Nadie lo dice.
5: Y bebe chocho.
2: Bebe está chocho. Y yo también.
6: Feliz de haberlo hecho. El sábado vi una película.
2: Pues yo también lo cobraba, bebé. ¿Se entiende?
1: Bueno, sí, ya sé.
4: ¿Entendés? ¿Los dos?
1: Eso lo vamos a discutir. Un día lo tenemos que discutir.
2: Yo cobraba también.
1: Un día lo tenemos que discutir, ¿eh?
2: Yo cobraba lo mismo que si lo hacía del otro modo.
1: Me estás haciendo calentar.
2: No, pará, te lleva todo bebé.
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0: 6 minutos pasaron de las 10 de la mañana. Mirá cómo se va a practicar canto. Se va a practicar canto, Majo. Está todo el día cantando. Bien. No la aguantan más en la
1: casa.
0: No
1: puedo más de ensayar.
2: Linda, Macula.
0: Che, y hablando de eso, ¿cómo canta este que está cantando, eh?

0: ¿Cómo está la calle, Ale?
1: Choque en Camino Negro, esto es altura Fiorito, sentido a Puente La Noria. El tren San Martín está con demoras por problemas técnicos y el Belgrano Sur con retrasos por colisión con vehículo en La Ferrere.
0: ¿Cuál es la mejor plaza para, por ejemplo, tomar unos mates? ¿Cuál es la mejor plaza y qué es lo mejor para hacer en esa plaza?
2: Plaza 25 de agosto.
0: ¿Para? ¿Dónde queda?
2: Queda en Heredia y Giribone.
0: Oh, Belgrano.
2: Sí. No, es Villa Ortúzar.
0: Villa Ortúzar.
2: Tiene buen campo, buen verde para jugar al fútbol. Y no tiene ninguna loma, no tiene ningún arbolito. Hay un sector...
0: Un campo de juego.
2: Hay un sector para jugar al fútbol. Eso es lo mejor que tiene esa plaza.
0: ¿Y está copado eso o podés entrar?
2: Fines de semana está complicado. Ahí tenés que esperar, tenés que decir, hay equipo, y esperás.
0: ¿Pero podés ir solo random y entrar a un partido por ahí?
2: Sí, podés. Sí, puedo entrar y entrás. Pero
0: hay que jugar bien para pararte y decir, puedo entrar, ¿eh?
2: Y bueno, tenés que tener mucha personalidad. Pero
0: si son medio maleta, ¿viste? Puedo entrar y cuando entras dicen, ¿por
1: qué? ¿Para qué?
2: Pero está parejito el terreno en un sector. Mm. Y ahí podés jugar, eso es lo mejor que tiene. 25 de agosto.
1: Plaza Grigera en Lomas de Zamora. Enfrente está la municipalidad. Del otro lado también está la catedral, la iglesia de Lomas de Zamora. Y es una plaza que no tiene mucho verde, pero tiene mucho espacio para mucha gente. Se hacen recitales, se hacen ferias, tiene un carrusel divino, unos juegos para los nenes hermosos. Plaza Grigera.
0: Chicos, ir a la plaza te alarga la vida.
2: Totalmente.
0: Además de hacértela disfrutar más en el momento.
2: Totalmente. Y
0: porque es contacto con los demás.
2: Sí.
0: Es contacto con la naturaleza.
1: Con la naturaleza.
0: Es
2: tu familia.
0: Es oxígeno sí. Por el verde y todo.
2: Es lúdico, porque ahora hay unos juegos impresionantes.
3: Con uno
2: las calecitas.
0: Físicamente, psicológicamente, que en una plaza vos mires a un perro y el perro se te acerque y vos lo acaricies, eso no lo conseguís.
2: Sí.
0: Te parece una cosa menor, porque circunstancial, pero es tema mayores.
3: Sí. A mí me quedan 10 minutos en
0: rubia,
3: el día para...
1: ¡Ay, qué linda! ¡Ay, sí!
0: ¡Para 500 watts!
2: ¡Pero en casa!
0: Ya le metiste rubio al rubio, nena, no, pero es oro eso.
1: No, una belleza.
3: Nacho, gracias, metiste, Ale, nena. Porque Guille me dijo un desastre apenas me lo crucé.
1: No, hermoso.
3: Gracias, Ale.
4: Te dije un desastre porque hizo 800 kilómetros para que le haga eso el peinador que tiene un vínculo.
0: ¿Eso es Acebalde, lo hicieron?
3: Sí.
0: ¿Pero qué te esperaron?
1: Qué lindo con el
0: fuego.
1: Ay, divino. Está más blanco.
3: Claro.
4: Está blanco total, le dejaron
0: como
4: unos rulos raros.
3: No, los rulos me lo dices mal yo.
0: Es un farolazo.
4: Hay que decir, hay que mentir, te queda bárbaro.
3: Gracias, Guille.
4: Lo linda que está. Hay que decir la verdad. La vi y la vi de una manera.
0: ¿No te gusta?
4: No me gustó y se lo dije.
0: Está bien. Una vez que no le gusta algo. Siempre
2: ella fue morocha en un momento. Mostró las fotos el otro día.
1: ¿En serio? No me imagino morocha.
0: Loco,
2: al contrario.
1: ¿Qué les pasa?
2: La descripción.
3: ¿Qué les pasa? ¿Dónde tomé mate y usted me...?
2: No, llamó la atención, no la había visto. Pero
1: claro, está iluminada y eterna.
0: No, llamó Donald Trump para preguntar dónde te lo haces. Ya está llegando el avión a Acebal. Porque dice Donald que quiere tener ese rubio.
1: Claro, no lo logra.
3: No vas a poder.
0: Tremendo,
3: Donald, lo
0: que te hiciste en la bocha.
1: Manteca.
0: ¿Y dónde? ¿En qué plaza vas?
3: Bueno, yo cuando tengo 10 minutos del día para armarme el equipito de mate, me voy al Jardín Botánico.
1: Sí.
2: Espectacular.
3: ¿Sabes qué tiene de bueno? El silencio.
2: Sí.
3: Vos entrás y no hay el ruido.
2: ¿Y qué loco
3: de la
2: eso? Porque está en el medio del quilombo.
1: Sí.
2: Pero pones dos pasos en el, ahí.
3: Es verdad.
2: Es silencio.
3: Silencio.
0: Ojo, ahora cuando pasen por el Botánico no es un ovni, es Copito tomando mate, por la luz que van a ver ahí.
1: No, pero es verdad, entrás y no tenés ruido.
4: No le pego cada silbido a lo que va a dar.
0: ¿A qué? ¿Por qué le...?
1: A lo que van al Botánico.
4: Y con
1: otro lugar, es,
4: estoco,
1: otro lugar lindo, ¿sabés qué? Es el Planetario. Yo cuando puedo, no es en la plaza que voy siempre, pero cuando puedo también. Uno ve el río, qué sé yo, pero tenés mucha naturaleza.
0: Al fin de semana igual es imposible.
1: Bueno, yo voy día de semana, yo abrazo los árboles ahí, pero la gente, yo digo...
0: Me estás cargando que vengo caminando por Libertador y...
1: No,
0: te veo,
1: y no me ve nadie. Y vos tuviste una foto ni una foto, ahora lo van a decir todo. Pero en cambio, no me animo, yo
0: abrazás
1: voy a la plaza
0: el árbol
1: de...
0: ¿Cuánto lo abrazás?
1: Y cuánto pueda, porque viste que dice te da energía.
3: Ah.
1: A veces no te podés descalzar, entonces si puedo me descalzo, pero si en invierno estaba con media...
0: Pisar las raíces del árbol.
1: Para tocarla,
0: bueno.
1: Claro.
2: Qué loco, un domingo vas caminando por ahí y te encontrás a Tauro abrazado.
1: No, domingo no, día de semana.
2: Día de semana.
1: Si no voy a la plaza, el domingo... domingo puedo ir a la plaza de Guadalupe, donde está la Virgen de Madre, la imagen de Guadalupe. Esa plaza voy bastante seguido y me hace bien, me gusta, tiene una energía muy linda.
4: Generalmente uno elige la plaza de su barrio.
1: Claro.
0: No siempre, hay gente que viaja, buscando, o sea, que se traslada a las plazas que le gustan.
4: Para mí el Parque Lezama es... es historia.
5: Si quieres dar la vuelta, ahí no te quedes con ganas, que en una callecita en el Parque Lezama, en el Parque Lezama,
4: donde conocí a la monja, en el Parque Lezama, en el monja.
0: ¿Qué monja?
4: A la monjita.
0: Ah, con la que tuviste algo. El primer beso, tuyo con la monja.
1: No sabía eso.
0: Sí, sí, sí.
4: ¿Perdón? Con hábito ella. Tomamos la mano.
0: No me toca.
6: Ah, te estás recreando.
4: Tomamos la mano.
1: Hace de monjita. ¿Pero ella era monja o se estaba estudiando para monja?
0: ¿No era un Batman ahí en Lezama?
1: Novicia. Novicia. Igual, pero María Auxiliadora.
0: Seguro era una monja o era un tipo de embarazada.
4: Nos dimos la mano para cruzar Defensa y Brasil. Y en la
1: dejó los hábitos, me imagino.
4: Una conexión.
0: ¿Y porque cuántos años tenías? 20.
4: No, un poquito más.

0: novicia.
1: Exactamente. Con el hábito, besándose el hábito públicamente en Lezama.
2: Hoy sería un escándalo, una foto.
3: Muy lindo, Lezama arriba.
0: Besarse no es nada, con Coppola, eso sí es una plantera. No, pero
3: Coppola es un chico de barrio.
2: Y después dejó los hábitos.
3: Sí, después dejó los hábitos. Y 20 claro. años después lo encontré.
2: ¿Y?
3: En un barco.
0: ¿Sí, ella dejó los hábitos?
2: Bariloche. No, no, le pasan cada cosa. ¿Cómo en un barco la encontraste?
3: Claro, fui a Bariloche familia. Con un grupo de amigos. Me vienen a buscar de Villa Langostura a San Carlos de Bariloche.
2: Sí.
3: Estaba Cori. Subimos al barco, música, estaban tomando champán, gaseosa, cerveza. Venían ya de un viaje de Langostura a...
0: Gaseosa.
3: Sí.
0: Y sí, claro. Si había champán y había... Me imagino que también se, debía haber agua.
3: Se acerca una chica, una señora. Una señora, yo estaba sentadito al lado de... Era el dueño de Hertz, de los automóviles. De la
0: no te disperses.
3: Y me dice, hola, ¿cómo estás? ¿No te acordás de mí? Le digo, no, no. No, nos conocemos, sí, sí, hace muchos años. Y tuvimos algo que ver nosotros.
0: Mire, otra vez, dijo Corina. Ella, otra vez.
2: ¿En bikini?
3: Sí, buen cuerpo, pie grande para mi gusto.
1: Descripciones.
0: Es muy de monja el pie grande.
3: Ah, ¿sí?
0: Y sí, porque hacen todas las peregrinaciones. Pero tenía necesitan un pie buena base.
3: La miré toda.
2: Sí.
3: Entonces le digo, no recuerdo. Me dice, gracias a vos. Yo tengo esa hermosa familia. Era el increíble Hulk.
0: El tipo.
3: Gigante, el tipo. Con dos nenes.
2: Sí.
3: 14, 12.
0: Monaguillos.
3: Digo, pero no me acuerdo.
2: No, no, si
3: a no me acuerdo.
0: Sí, sí, por eso queda.
3: Me dijo, ¿sabes quién soy yo? No, no recuerdo. Yo soy la ex monja.
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5: Así es. En esto no se pudo, pero.

0: gente del Hospital Suiza Reta para tomar mate, llevar a los chicos a que se entretengan y vos en el pastito tomando unos matecitos.
1: ¿Les gusta Barranca de Belgrano cuando como que está hacia abajo? A mí eso me
2: gusta.
1: ¿Te gusta o no? No,
3: bueno, cuando agarrás con la bicicleta.
2: No, y caminando tampoco,
3: y
2: subirla,
3: le da con la todo ese, que si la agarro y sé dónde termino, en el Río de la Plata. Esa linda, esa bajadita, con todo.
1: Las cosas que pasaron. Bueno, Pablo Kirchner, el canciller, habló sobre las elecciones en Brasil. Los encuestadores, de verdad es increíble. Hay una cosa que es increíble. ¿Cómo les da, cómo se ocupan horas y horas con encuestas y todos analizan los números? Y además, muchas veces los periodistas se sienten como unos fenómenos en el análisis de números, ¿viste? Como no, porque... Y, ¿No les da vergüenza que últimamente... están al pedo, porque si tantas encuestas fallan, las que aciertan tampoco les doy bola.
4: Claro.
1: ¿Se entiende? Digo, pues, si tanto falla, tampoco le voy a dar bola a las que aciertan. No es que. Se nota que, chicos, vivimos en otra era, O sea, la cuestión mecanicista de ir a preguntarle a la gente qué es lo que va a hacer y pensar que por eso la gente va a hacer lo que te dijo. Ya parece parece una cosa infantil.
4: Sí.
1: O sea, evidentemente, es que yo lo pienso. A mí me preguntás qué voy a hacer. Si te contesto, te contesto cualquier cosa. Porque ni yo lo sé.
4: Claro.
1: Y entonces, cuando le dan bola a las encuestas, viste, decís,
4: Y cada vez pasa más, viste.
3: Claro, en los últimos años han sido muy marcados.
4: Y te decidís ahí, bueno, en el voto.
1: Cambió la vida, muchachos. Sí. Cambió la vida, tienen que cambiar las maneras de medirla también. Wanda Nara acorraló a Lucra por su separación de la Joaquí.
4: Sí, sí, Masterchef.
1: Y Scaloni, chicos, lo que va a significar el partido de mañana.
3: Tremendo. La historia fuerte del fútbol argentino, estamos, pero quizás entre lo más arriba.
1: Estamos todos conmovidos, ¿no? Con tal. Eso. A ver, escuchemos.
5: Para nosotros es una gran ventaja, porque justamente vamos a tener un Brasil en crecimiento, un Brasil que se ordene bajo las ideas de libertad, tenemos mejor comercio, tenemos un Mercosur donde Paraguay, Argentina, Brasil e inclusive Uruguay estamos alineados.
1: Fue mejor a Bolsonaro.
6: ¿Engañaste?
1: No.
6: ¿Se terminó el amor?
1: No, de mi lado no.
6: Yo siento o sentí apenas se separaron que iban a volver.
1: Sí.
6: Pero no, porque después pasó otra cosa.
7: Y después de la nada como que yo fui un monstruo, ¿no? Supuestamente.
6: No, un monstruo no, un cornudo.
2: En realidad habló ella.
1: ¿Cómo?
2: En realidad habló ella, no él.
1: ¿Por qué? Ah, ella, sí.
2: Y ella habló y preguntó y definió.
1: Ahora, Lucra.
2: ¿Cuál es una historia que nunca
1: está todo el tiempo que no quiere hablar, pero está rodeado de ese tema? Porque nunca, ¿viste?
2: Sí, y bueno, también facturan con eso.
1: O sea, los hombres ya no lloran, también facturan.
2: Facturan.
1: Ajá. A ver, Scaloni.
8: Me imagino, primero, emoción de todo el mundo, de todo, incluido Leo, lógicamente. Desde el momento que pise el Monumental, él y todo el público, va a ser un día inolvidable para todos. Yo seré un espectador, estaré sentado ahí, lo afrontaremos con seriedad, pero agradezco poder disfrutar de ese día.
3: No, porque además fue un camino tremendo. O sea, la historia es de una película extraordinaria. O sea, no sé si hubiese sido mejor posible pensar un guión. Y cuando salga seguramente a ese estadio Monumental por última vez con los colores de la selección argentina, primero va a ser fuerte para él, después vemos qué le pasa a todo el resto, que seguramente también va a ser para emocionarse muchísimo, muchísimo, porque
1: llegó muy fachero a la Argentina.
3: Tremendo.
1: Llegó Tom Cruise.
3: Tremendo.
1: Igual es verdad que lo idealizamos, también es cierto.
3: Está bien, está en otro lado.
1: O sea, viste que lo miramos y le agregamos todo lo nuestro.
9: Ya tiene unas gafas que antes no tenía. Está facha. Sí. Oversize.
1: Está facha. Pero ahora yo te voy a dar la escena. Te voy a dar una escena. Ojo. Y con el respeto que él merece la situación. Sí. Yo te digo. Che. Va a venir hoy un chabón que no sabe la facha que tiene. ¿En serio? ¿A qué se dedica? Es dueño de una farmacia. Pero no sabés la facha que tiene. Y te cae Messi. ¿Vos qué me decís?
10: Esto es facha, te digo yo.
1: ¿Ves? Pues guarda. Ahora, sí. También es injusto sacarle lo otro. Porque es verdad.
3: Claro.
1: con todo lo que es. Y así es el más fachero del universo.
3: Exactamente. Porque lo otro preferís, también es él.
1: ¿Qué preferís? ¿Ser Brad Pitt en A Quién Conoce Joe Black, esa película?
4: Ay, ¿Quién Conoce
1: Joe Black? O Messi llegando ahora.
9: Messi llegando al predio de la AFA.
1: ¿Qué preferís? Messi con grano. ¿Quién preferís ser,
3: Messi, la verdad? En cualquier tipo de situación.
1: ¿Quién preferís ser, Facu?
9: Brad Pitt.
1: ¿En serio?
9: Sí.
1: ¿Quién preferís ser?
11: Solo por el nene Messi.
4: Ah, claro.
1: Los tres tiene.
11: No, cuatro.
4: No, otra. Ay, claro, otra el más
1: está
4: grandote.
1: Mal, está mal, está mal.
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0: 10:17 de la mañana. Y sí, las plazas son así. Las plazas son. Las plazas sí, es lo máximo. Sí.
1: Las plazas es lo máximo. Por ejemplo, no, Figueroa, El Corte y Pampa, donde voy ahora a entrenar. Sí. Yo hoy abracé un árbol porque el profe me dijo, corré hasta el árbol. Y cuando llegué, no podía más.
2: La mejor plaza es Plaza Arenales, en Devoto.

0: está la temperatura, Ale?
1: 17.4 en estos momentos, subiendo de a poco. 23 la máxima para el día de hoy. Y el sol lo vamos a ver muy poco.
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3: su... Ay, terrible.
4: Sí, en Mar del Plata. Se calentó.
3: Sí, porque la gente no la dejaron estar de pie, la dejaron...
4: Contra la seguridad en pleno show. Sí, la represión que se... Claro, porque no quería que...
3: Los de seguridad le pedían a la gente que se sentaran.
4: Claro, intentaron que el público permaneciera sentado para que vean los de atrás.
1: Claro.
4: Y entonces, cuando empezó a pedir la seguridad que se sienten los de adelante para que vean los de atrás, calculo que lo hacen.
3: Yo
4: por eso no lo sé.
3: Eso.
4: Fito se enojó mal, y como si fuera un momento... Habló de represión. A ver, escuchemos.
5: 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Déjenme de joder. No quiero volver a sentir los 70 otra vez en mi país.
4: 70.
5: Esté quien esté. La concha de su madre. A cantar, a bailar. Que se la tomen, man. No se dejen tocar ustedes. No se dejen tocar. Si alguien los toca, frénenlo. Cualquiera de las personas que los toque, no se dejen tocar. Por favor, defiéndanse. No son policías. Son seguridad acá. Y nadie está haciendo nada malo. Por favor, la represión que se la meta en el orto.
3: Bueno, pero esto fue fuerte. Estuvo un año así,
4: Sí.
3: Tuvo un año así, que sí, de enojos.
4: La otra vez se había enojado, me acuerdo, con la gente que le decía, cambien la cara de culo,
3: bueno, ¿te acordás cuando...? No, el tema fue así. Presentó el nuevo tema, los nuevos temas, y la gente fue por los hits de él, quería. Y entonces se enojó. Bien. Por eso. Sí. La gente dice que la gente le estaba con cara de culo.
4: Tengo una idea.
3: Por la...
4: Tengo una idea.
3: A ver. Escuchamos.
4: Agarrá, Facu, a ver si podemos hacerlo hoy a la mañana. Pero esto es tema de producción. Y si fracasamos, fracasamos. Pero si podemos hacerlo, lo hacemos. Agarrá todo lo que dijo Fito Páez y pedile a la IA que te haga una canción con estilo Fito Páez. La letra esa. Mira, volví a poner la letra. Decime si...
5: No está rompiendo nada.
4: Nadie está rompiendo nada.
5: No quiero volver a sentir los 70 otra vez en mi país.
4: Quiero volver.
5: Esté quien esté. La concha de su madre.
4: La concha de su madre, el estribillo. Escucha.
5: Que se la tomen, man.
4: Escucha. Que se las tomen,
5: man. No se dejen tocar ustedes. No se dejen tocar.
4: Dejen tocar.
5: Si lo toca, frénenlo. Cualquiera de las personas que los toque, no se dejen tocar. Por favor, defiéndanse. No son policías. Son seguridad acá. Y nadie está haciendo nada malo.
4: Es como una canción.
5: Por favor,
4: en el medio de...
5: La represión que se la meta en el orto.
4: La represión que se la meta. ¿Podemos hacer eso, Facu?
6: Lo vamos a intentar.
4: Lo vamos a intentar.
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3: $2.400.000 en Cetrogar.
5: ¡Qué bueno!
3: Y 4 accesos para Temayquén, chicos, bien, hoy. ¿Me gusta eso?
6: Me encanta.
3: Haz el elefante. Te encanta eso.
6: Me encanta.
3: Y un par de entradas para Árbol, chicos, en el Ópera Buenos Aires.
6: Brazal.
3: 17 de octubre. Qué presentando sus canciones en nuevas versiones.
4: Divino, Árbol.
3: Haz un árbol marrón. Bien. Bien, ahí está sonando. Por favor.
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3: ¿Tenemos la canción de Fito Páez? Facu.
8: Sí, la inteligencia artificial no es tan inteligente, parece. Pero
3: es
8: estamos
3: más artificial que inteligente, pero
8: sí.
3: ¿Ya la hizo?
8: Estamos armándola, puliéndola.
3: Porque falta todavía.
8: Falta.
3: Hagámosla bien, la
8: sí.
3: Vamos a pulir.
8: Sí.
3: O sea, es con esta letra, fíjate, esta es la letra de la canción que vamos a hacer con estilo Fito Páez para después mandársela y que la edite.
8: Claro.
3: Escucha.
9: No está rompiendo nada. Déjenme de joder. No quiero volver a sentir los 70 otra vez en mi país. Artificial. Esté quien esté. La concha de su madre. A cantar, a bailar. Que se la tomen, man. No se dejen tocar ustedes. No se dejen tocar. Si alguien los toca, frénenlo. Cualquiera de las personas que los toque, no se dejen tocar. Por favor, defiéndanse.
3: Ojo, estaba caliente.
9: No son policía.
4: Sí, pero no se ha arrepentido lo que dijo, ¿eh?
3: No, dijo que no.
4: Lo fueron a preguntar después del show en Maracaná.
9: La represión que se la meta en el orto.
3: Que, bueno, yo me imagino que por un lado debe haber sucedido alguna cuestión y por ahí él habla de... Pero, viste, por ahí los de seguridad que les los mandaron a... Che, traten de que todos se sienten. No sé cómo haber sido, pero que maltrataron a la gente.
4: Claro, porque no salió lo que pasó en realidad.
10: No,
4: lo que salió
10: no sé si maltrataron. Bueno, viste, en una multitud puede ser que te maltraten. Decir, che, bajate.
3: Es como siéntense. Pero también es verdad que, por ejemplo, yo voy a ver, no sé, en su época, un recital de Los Redondos. Se arma el pogo en jijiji. Uh-huh. Y yo digo, salgo de ahí y digo, me maltrataron. ¿Quién me lo puede negar?
10: Nadie.
4: No, bueno, pero sí.
3: Y pero ve que hay cosas que
4: te prestas al poco.
3: No, estoy pensando, nada más estoy pensando.
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2: 10.42, parece que hay una primera versión de la inteligencia. Vamos a ver hasta dónde le da la inteligencia artificial. Acá también estamos midiendo a la inteligencia artificial, ya que dice que nos va a matar a todo en 10 años, por lo menos a ver con quién nos enfrentamos. Poné por favor primero a Fito Páez y después vamos a ver qué pudo hacer la inteligencia artificial.
3: No está rompiendo nada. Déjenme de joder, no quiero volver a sentir los 70 otra vez en mi país. Esté quien esté, la concha a su madre, a cantar y a bailar. Que se la tomen, man. No se dejen tocar ustedes. No se dejen tocar. Si alguien los toca, pruébenlo.
2: Por ahí alguien tocó.
3: Cualquiera persona que los toque, no se dejen tocar. Por favor, defiéndanse. No son policías. Son seguridad acá. Y nadie está haciendo nada malo. Por favor, la represión que se la meta de
2: hoy. Bueno, ahí está, lo dijo todo. A ver qué pudo hacer. Y acá nos vamos a dar cuenta con qué nos estamos enfrentando. Escuchen.

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3: ...10:53 de la mañana.
19: Che, parece más Alejandro Sanz.
3: Sí, en un momento es verdad, medio Alejandro Sanz y medio, por momento fue medio Axel.
20: Axel
3: arranca la canción, mirá cómo arranca la canción de Fito. Esto es muy Axel.
21: No está rompiendo.
3: Ahí arranca muy Axel.
20: Total, sí. Total.
3: Decile a la IA, decile, che, no queremos ni que se parezca a Axel el arranque, ni que se parezca a Alejandro Sanz. Porque la gente va opinando también y lo vamos armando entre todos con la IA. No estuvo mal igual, porque después cuando explota va mejor.
20: Un poco más rock.
3: Sí. ¿Cómo está el tránsito, Ale?
20: Bueno, sigue complicado Camino Negro por este choque que hubo a altura Fiorito sentido a Puente La Noria.
3: Ahí se va poniendo mafito. ¿Y la temperatura cómo va a estar?
20: 18.5 en estos momentos, Guido. Vamos a ver muy poco el sol. 23 la máxima para el día de hoy. Mañana también. Y la temperatura similar. 13 de mínima, 21 de máxima. Muy poco sol.
22: No se dejen tocar ustedes.
3: ¿De qué vamos a hablar en un ratito, Juan Pablo Marrón?
2: Vamos a hablar de lo que va a ser la fiesta de mañana, por sobre todas las cosas, el equipo que va a parar Scaloni, que tiene mucho de motivo también, la formación de la Argentina.
3: ¿Y no vamos a hablar de Boca?
2: Sí, claro, el pasado viernes. ¿Qué clima que hay en la Bombonera? Hay un clima de que todo se puede dar, lo que pasa es que hay mucho por jugar.
3: ¿Y River?
2: No, River como que quedó lejos el asunto.
3: Está hibernando.
2: River está haciendo una pretemporada, estará 21 días sin jugar en total, va a jugar el próximo sábado y después va a jugar el miércoles.
9: Esa lista de tareas pendientes te está mirando fijo, ¿eh? Ok, ok. Hagamos de cuenta que no la vimos. 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
2: Para. Dale, calza.
3: Vamos, yo.

que juguemos contra Bolivia, Burkina Faso y Benín. El Chiqui Tapia estaba jugando un tutti frutti y paró en la B larga. Los escribió y dijo así.

0: se puso de moda que no soportás.
1: Ah.
0: Normalicemos.
1: No.
0: ¿Te
1: bien,
0: gusta?
1: Sí.
0: Okay. Instagrameable.
2: No, no me molesta.
1: No me jode, no.
0: FOMO.
1: Horrible.
3: No, no, no me gusta.
4: ¿Por qué?
1: Por Dios, ni sé qué.
4: Ah, bueno.
0: Literal.
2: No, está bien.
5: Y los que dicen lit.
2: Odio.
5: Dale. Dale.
0: ¿Shipeo?
2: ¿Shipeo?
0: No. ¿Qué es shipeo, Aldana?
4: Shipeo es como cuando si dirían que Ali y yo tenemos que hacer una pareja y nos coqueteábamos un poco.
0: ¿Y qué, cómo se dice?
1: ¿Estás shipeando?
4: Sí.
0: ¿Lore?
1: Horrible.
2: Ay, arrancó bien y termina mal.
0: A mí me encanta Lore.
1: Más de 40, ¿usás Lore? Por favor, te lo pido. Que pues, tiene una edad.
2: ¿Qué es Lore?
5: Un quilombo.
2: Un contexto de conflicto.
4: Sí, un conflicto.
0: Ey, tenemos un lo dice, hacerse el venezolano y decir marico.
5: O los que dicen, qué rico. Ay, qué rico. ¿Qué rico qué?
0: ¿Fandom? ¿Te gusta el fandom?
1: Sí, no me molesta, fandom.
4: No, a mí no.
1: No.
0: Esta la odio. Fingir demencia.
1: Ay, no, no,
4: ah,
1: no, no, no.
4: Yo la digo mucho.
1: No, no hay que. No.
0: ¿Sanar?
1: No, basta.
0: Bueno, igual llegó el momento que todos están esperando.
1: Ah, bueno, el de...
0: lugar y frecuencia, Calzaroto.
5: No, me
4: dijiste.
2: No, pero el martes anticipó
0: el otro
2: esto.
0: No, la pegaste. Voy a ir con la anterior, con la que pregunté. ¿Bariloche?
5: 83.1.
0: No, ni estudió Bariloche. Es 101.9. Apréndete Bariloche.
5: Pará, vamos de a una, me dijiste. Bariloche.
0: 101.9. Bueno, ahora tenés que adivinar esta. Escucha.
5: 9.
0: Escucha esta.
5: Dale.
0: Escucha. A ver si la metes. Carlos Paz.
5: 103.2.
0: No, 98.3, la que habías dicho antes.
5: No, ves, pero la tengo mezclada. Pará, entonces, Carlos Paz. Repetime, por favor.
0: No, pero esto lo tenés que hacer en tu casa, lo tenés que hacer, no puedes hacer acá.
5: No, pero si colaboramos entre todos.
0: Córdoba.
5: Pará, repetime, Carlos.
0: Córdoba.
5: Paz. Así la voy anotando.
0: Córdoba. No, si no sabes Córdoba.
1: Córdoba, dale.
0: Esto termina.
5: Siento.
0: ¿Por qué Coppola le quiere decir que es la única que sabe? Creo que Coppola no sabe la de Buenos Aires, sabe nada más que la de Coppola.
5: 39.9. 102.9.
1: Le sopló.
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1: ¿Cuál es la diferencia entre un ángel y un arcángel?
2: El arcángel es más potente, más fuerte, está más cerca de Dios. Y el ángel, hay distintos tipos de ángeles, serafines, bueno. Y este, tenés el que más cerca tenemos nosotros es el ángel de la guarda. El que te protege, el que traes desde el nacimiento y que te acompaña hasta que te morís.
3: Por eso hay una oración.
2: Pero no tienen, tenemos libre albedrío. Entonces, si vos no le pedís que te ayude, te acompañe, él no actúa. Si vos le pedís, hay un libro que se llama Pon el cielo a trabajar, que está muy bueno, como interactuar y pedirle a los ángeles o arcángeles para que actúen en tu vida.
1: Ah, no es que vos tenés el ángel de la guarda y te está protegiendo, que vos no, y vos tenés que hacer algo.
2: Protegen, pero si vos interactuás con él, te protege más todavía.
1: ¿Y cómo le pedís? ¿Normal? ¿De cualquier modo?
2: Y sí, como le estuvieras hablando a un amigo. Así le tenía que pedir. Pero bueno,
3: oración,
2: si no, googlean ese libro.
1: Pero sin queja, ¿viste? Hay que pedir.
2: No, sin queja.
1: Hay que pedir sin queja, sin reproche y sin culpa. Esto pasa en los vínculos humanos y creo que también pasa con los ángeles y los arcángeles. Porque mucha gente dice, dale, barba, mándame una. Pero ahí encierra una queja, un reclamo, como que el mundo es
2: claro.
1: Malo. El entorno es malo, la vida es una injusticia. Entonces uno se está quejando. Como que hay que poder pedirle sin, ¿no?
2: Y agradecer. Exacto, bueno. Y agradecer. Pero me voy a fijar también ahora, hay otro libro que salió hace poco sobre los ángeles, que es muy didáctico para, es muy simple los tips que da cómo interactuar con tus los ángeles o arcángeles o potestades o lo que sea. Y también hay números. Vos sabés que hay un señor que se llama Gesta, te lo digo rápido,
1: sí, sí.
2: Que le canalizó hace un par de años ya bastantes, números como los que yo doy, pero que se tienen que decir 45 veces, repetir 45 veces y te dan milagros, prosperidad, trabajo, dinero. Bueno, y tiene que ver con la energía angélica, esos números.
3: Todo es una cuestión de fe.
2: Por supuesto. Entonces, así. Como

0: tiene una oración.
1: Ángel de la guarda, dulce compañía, no me desampares ni de noche ni de día.
0: Y hay otro, ángel de la guarda, que el Señor te ha encomendado a mí.
2: ¿Cómo debe haber más despacio?
0: Ángel de la guarda, ya que el Señor te ha encomendado a mí, ilumíname, guárdame, rígeme, gobiérname. Amén.
1: Amén. Bueno, pero ahí le estás hablando, ¿entendés? Le estás pidiendo, interviene en mí, sí. Interfiere por mí.
0: Ayúdame.
1: Ayúdame. 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
2: 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'Cause today, bueno, Marrón, ¿cómo juega Boca?
3: Boca juega cada vez mejor.
2: Sí, ¿no?
3: Es el equipo que entiendo en la Argentina. Hay muchos que tienen algún nivel elevado. Caso de Argentinos Juniors, por ejemplo.
0: Defensa y Justicia.
3: Defensa y Justicia, que le ganó muy bien a San Lorenzo. Lució por momentos. El impactante partido que le gana a Belgrano, el último campeón a Talleres en el Clásico en la jornada de ayer. Y podemos ir destacando algunos equipos más. Boca es excepcional. Peleando absolutamente todo. El viernes en la Bombonera había un clima... Hay un vínculo fuerte que se está dando entre el cuerpo técnico y el público, entre la gente y el público. Hay expectativa. Después también en un partido que Boca controló, que quizás fue algo ineficaz en la cantidad de situaciones que generó, pero que lo dominó de principio a fin y estaba solo corto en el resultado. Boca ganaba 1-0, daba la sensación que Unión tenía vida solo por esa diferencia que había en el partido, no por el juego. O sea, porque el partido estaba 1-0 y Boca no terminaba de cerrarlo. Entró Flores y lo cerró. Ya los cambios funcionaron bien. Entró Palacios, entró Ener Valencia, que lo aplaudió todo el estadio después de lo que había hecho con Racing en Rosario. Y entró Flores con dos definiciones majestuosas. Jugó muy bien Milton Delgado, el otro jugador destacado del partido. Y también Lozano, un acierto en el lateral derecho. Boca se conduce a una semana en donde Boca verá a jugar la próxima fecha en día viernes. En donde después ya tiene proyectada su cabeza para la Conmebol Sudamericana, que va a jugar entre semana entre el 13 y el 20 de octubre. Son las semifinales de la Sudamericana. Ya tiene fecha de semifinales de Copa Argentina contra Banfield. Ya pelea en la tabla anual. La tabla anual que tiene... tres equipos que están peleando ese torneo, que es una liga y que termina siendo también oficial. Independiente Rivadavia de Mendoza, que empató su partido con Gimnasia. Boca y Argentinos Juniors, que le ganó a Tigre. Son los tres que están en las alturas. Y atención, porque el Superclásico se juega tan al final de la fase regular que empieza a tejerse el morbo de lo que puede pasar en ese partido cuando más cercanos, ya a fin de año, estén jugando Boca y River. Porque no vaya a ser cosa que Boca pueda ser campeón anual contra River.
4: No, para... ¿En cancha de Boca o de River?
3: En cancha de Boca.
4: O sea, puede dar la vuelta en la cancha de Boca contra River.
3: Exactamente. Tienen que darse un montón de cosas. Tienen que darse un montón de cosas porque los aspirantes de la tabla anual son varios. También está Vélez Arfiel metido en ese asunto, que tiene que jugar su compromiso. Pero atención con eso, porque el fin de año del morbo se está pautando para allá.
2: ¿Cómo el fin de año del morbo?
3: Y es un fin de año que puede tener morbo.
0: Pero yo digo algo.
3: Sí.
0: Como bien estás detallando situaciones, Boca hasta ahora viene bien, no ganó nada.
3: Exacto. Pero tiene...
2: A ver. ¿Eso es cábala o es que estás, no. Estás en una interna con tu equipo?
0: ¿Estoy diciendo mal?
3: Marrón. No, estás diciendo bien. Lo que pasa es que tiene tantos frentes abiertos.
0: Boca, los jugadores.
3: Es difícil que no gane algo.
2: Otro día le mandaste a Riquelme. No,
0: muy buen mensaje de Román. La gente me lo comentó.
2: Y bueno, pero entonces...
0: Habla de la ilusión. Bueno, estamos ilusionados los boquenses en que algo vamos a ganar. Tenemos cinco posibilidades de una estrellita.
2: Pará.
0: Estamos necesitando.
2: Este año estás... como que vas y venís, te pones nervioso para un lado, para el otro.
0: Bien.
2: Pero bien.
0: Sin enojarme.
2: Sí, perfecto.
5: En lo que va del día, todavía no resolvimos ningún problema. Pero qué bien la estamos pasando. ¿O no? No está todo dicho.
6: Hasta las 14.

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22: Como raro. Raro que la temperatura está rara. Raro el clima.
7: ¿Sabés que sí estábamos hablando de eso? Está raro porque está nublado, inestable, de a ratos, pesado, ¿viste?
23: Pelo, no sé qué le pasa.
7: No, y humedad también. 23 la máxima para hoy. 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
22: 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Vivo en un edificio donde están permitidas las mascotas. O sea que se puede tener mascotas. Y tengo un perro bastante grande. Es bueno, buenísimo. No ladra, no salta. No se le tira encima a nadie. Pero es grandote. Y entiendo que si no te gustan los perros, te puede impresionar un poco este. Hace unos meses se mudó un vecino que les tiene fobia a los perros. Pero fobia de verdad. Si se abre el ascensor y está mi perro, no entra. Si se lo cruza en el hall, se corre. Es más, una vez lo vio venir por el pasillo y se metió para dentro de su departamento. Hasta ahí ningún problema. El tema es que el otro día me frenó y me dijo: ¿podemos hablar? Vivir así se me está haciendo complicado. Y me pidió un favor. Que cuando saque al perro, trate de no usar el ascensor. Me propuso que mi perro y yo subamos y bajemos por escalera. Yo vivo en un sexto piso.
7: Claro.
22: Le expliqué que el perro vive en el edificio. que está permitido tenerlo y que no puedo hacer 12 pisos de escalera todos los días por si solamente lo cruzamos a él. Él no me lo dijo mal. Me dijo, entiendo que el perro no hace nada. Es, el problema entiendo que es mío. Pero yo también vivo acá y cada vez que se abre el ascensor estoy pensando que puede estar el perro adentro. Y ahí lo entendí un poco más. Porque para mí solamente es tomar un ascensor con mi mascota. Para él es convivir todos los días con la posibilidad de encontrarse encerrado en un lugar mínimo con algo que le genera terror. Pero también, encima de ese pensamiento, piensa otro pensamiento. Que piensa que por qué tengo que cambiar mi vida para resolver una fobia que no es mía. Y un pensamiento más se me viene a la mente, que hoy es evitar el ascensor. Y mañana capaz es no pasar por determinado sector común. O no sacar el perro a determinada hora. Los dos vivimos ahí. Los dos pagamos expensas. Y ninguno eligió tener al otro de vecino. ¿El dueño del perro tiene que cambiar alguna de sus rutinas para ayudar a un vecino con fobia? ¿O es el vecino que tiene que aprender a convivir con la fobia y con que en el edificio hay perros?
0: No, para mí tiene que ir por escaleras. Más si el mismo...
22: ¿Perro o vecino? ¿Vecino gana?
0: Vecino gana.
22: ¿Vecino gana perro?
0: Sí.
22: ¿Perro o vecino con perro?
7: No, la dueña del perro tiene razón. No, no se puede hacer cargo de la fobia del otro, lamentablemente.
4: No es fobia, tiene miedo.
22: O sea, para sí, vos, vecino con perro.
4: Vecino. No, vecino con miedo, vecino con miedo.
22: ¿Vecino con miedo o vecino con perro?
4: Vecino con miedo.
21: Perdón, ¿no se puede convivir? O sea, también puede decir, discúlpame, te cedo el ascensor, bajo yo después con el perro. Yo muchas veces...
22: No, pero no lo puedes ver. Se asusta.
21: Le da terror. Pero que vaya solo el señor con el perro, sin el perro, el que le tiene fobia. Que baje en el ascensor y suba.
22: No, porque
21: y que
22: el dueño le del cuesta encontrárselo. Es una fobia, claro. No es que le molesta entrar, porque si no, eso pasa mucho en los edificios. No, subí, no querés subir
21: bueno,
22: con el rojo.
21: Bueno, primero y principal sería bueno que trate esa fobia. Que
23: a la escalera, maestro.
22: ¿Estás de acuerdo con vecino con miedo o vecino con perro?
21: Me parece que yo estoy de acuerdo con que se conviva como se tiene que convivir.
22: ¿Vecino con miedo o vecino con perro?
23: Vecino con miedo va por la escalera. El vecino con perro va por el ascensor.
22: ¿Vecino con perro va por el ascensor?
23: Sí.
22: Pero si vecino con miedo le pidió a vecino con perro que vaya por el ascensor.
23: Pero es un problema de vecino con miedo que vecino con perro no tiene por qué resolver.
21: Claro, tiene que manejar su miedo.
22: Exacto. 3700-100 el WhatsApp. ¿Vecino con perro o vecino con miedo?
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1: Once 41 minutos. El vecino con perro. El vecino con miedo. ¿Con quién estás? El vecino con perro y el vecino con miedo. ¿Qué es lo que pasa entre el vecino con perro y vecino con miedo?
2: Lo que pasa entre vecino y con perro y vecino con miedo es que vecino con miedo no quiere subirse el ascensor porque por ahí aparece vecino con perro y vecino con miedo sale corriendo. Entonces le pide vecino con miedo a vecino con perro que por favor no use más el ascensor, baje y suba los 6 pisos para que vecino con miedo esté tranquilo.
1: Gracias, Marrón.
3: Mirá, si te mudaste a un edificio en el cual está permitido que vivan animales, no van a vaciar el edificio porque vos llegaste con una fobia.
4: Así como hay que respetar a las mascotas, también hay que respetar al vecino. Obviamente no sé que se mude, pero gana el vecino.
1: ¿Qué vecino? ¿Qué vecino? ¿Vecino con miedo o vecino con perro?
5: No, para mí toda la vida tiene más derecho al vecino con perro. El otro que se arregle, si tiene fobia, tiene dos opciones, que baje las escaleras o que se haga tratar de un psiquiatra.
1: El otro es vecino con miedo.
6: Vecino con miedo, primero, buscate un edificio donde no acepten mascotas. Y dos, solucionar el problema calladito y andate vos por las escaleras.
7: A favor del perro. Siempre, si está permitido, está permitido. El problema lo tiene el vecino con miedo.
1: ¿Cómo es el asunto este? ¿Cuál es el problema?
2: El problema es que vecino con perro tiene un perro y vecino con miedo le tiene miedo a ese perro. Entonces, vecino con miedo exige que vecino con perro no use el ascensor para que vecino con miedo esté tranquilo cuando baja. Entonces, ¿qué pasa? Vecino con perro se plantea la duda si bajar y subir 6 pisos, que serían 12, con el perro, o plantarse, subir por ascensor, bajar por ascensor y que vecino con miedo se arregle.
8: Todo lo que tengan perro le tendrían que poner despensa extraordinaria.
9: Vecino con perro, el que tiene miedo, baje y suba por escalera, porque el día de mañana viene otro con una bicicleta, por ejemplo, y le tiene fobia a las bicis y que la persona va a subir escalera y bajar con bici.
1: ¿Cómo hace vecino con perro?
2: Vecino con perro hace...
1: ¿Cómo hace vecino con
10: perro? Ay, pará, boludo.

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1: Bueno, Ale, es el momento de dar la pista. 11.52.
2: La pista, la pista. Hay 2.400.000 pesos en
3: Qué bárbaro.
2: ¿Comprás lo
1: Escucha,
2: que
1: no incluye la letra D.
2: D de dedo.
1: D de dedo.
3: De durazno.
1: D de dado.
2: Tiene que salir hoy, ¿eh?
3: De dedal.
1: De dedal. No la incluye.
2: No.
1: 2.400.000 en Centro Verde.
4: Anito, 400.
1: Sí. 11.53, vas pensando en una palabra, pero que no tenga la letra D. Ni al principio, ni en el medio, ni al final. No incluye la letra D. El humor con Santiago Calzarotto.
5: Mañana, ¿querés venir a mi casa? Ay, pero decímelo con más tiempo. Bueno, mañana, parcialmente nublado, ¿querés venir a mi casa?
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2: Qué linda banda, qué Árbol. Mira, si alguna vez lo viste en vivo, seguramente vas a querer estar en este concierto. Y si nunca los viste en vivo, no te lo podés perder, porque van a estar presentándose el 17 de octubre en el Teatro Ópera, presentando todas sus canciones, pero en nuevas versiones. Bueno, acá no está todo dicho, tenemos un par de invitaciones para que vos vayas al concierto de Árbol. ¿Cuándo? Dentro de un rato.
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0: la CIA. 2 minutos pasaron de las 12 del mediodía.
1: Y
0: grosso lo que les voy a contar.
2: A ver.
0: Es algo muy especial. Para todos los que están terminando el secundario. Y cuando digo todos los que están terminando el secundario, se están imaginando los estudiantes de quinto año.
3: Claro. Último año, sexto.
0: Pero en realidad les estoy hablando también a los padres de los chicos que están terminando el secundario. O sea, es a los chicos y es a los padres.
1: Ok.
0: O sea, porque uno también termina el colegio o lo empieza con un hijo.
3: Total.
0: Y entonces, ¿qué están haciendo los padres en este momento? Junto con los chicos, en grandes grupos de WhatsApp y todo. Mirando presupuestos para el viaje de egresados.
2: Ya, claro.
0: Bueno, en la 100 te presentamos

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1: Perfecto. Llegás al toque.
2: Segundo.
0: Hotel, pensión completa, excursiones en la montaña, nieve y las fiestas estudiantiles. Esas fiestas que son inolvidables. Claro. Todo incluido para toda la división con la mejor experiencia que te puede dar Max Dream. A ver, ¿quiénes pueden participar? Obviamente los alumnos que estén cursando alguno de los últimos 3 años del secundario.
1: Ah,
0: y sí, porque
1: genial.
0: En realidad eso se empieza a ver.
1: Claro.
2: Tiempo.
0: La mecánica es simple. Tenés que armar un video. Escuchá, porque esto lo estoy leyendo a la vez que te lo cuento, lo de la mecánica. Tenés que armar un video presentando a todo tu curso. Lo que te imagines, un baile, una escena, una manera de presentación, un challenge, lo que vos sientas que es mejor presentación, ¿no? Un acorio, obviamente, de baile, lo que te guste. Lo subís a TikTok, o sea, vas y lo subís a TikTok y etiquetás la 100. En TikTok somos @la100oficial. En TikTok somos @la100oficial. O sea que vos subís el video y etiquetás a la 100, porque eso es lo que te puede dar el viaje para todos, el viaje de egresados con todo incluido, para vos que estás mirando presupuestos. Entre presupuesto y presupuesto que estás mirando, ¿por qué no haces este video? El solo hecho de hacerlo ya está buenísimo,
1: sí.
0: Obviamente. Acá hay un viaje sí o sí en la 100, para todo el curso.
1: Qué genial.
3: Muchas veces termina siendo el mejor viaje de la vida de alguien,
1: Total.
0: Los videos más originales van a ser finalistas y ahí va a salir el curso ganador de Bariloche Free Pass. Por las dudas, buenísimo si es divertido. Y buenísimo si no es divertido y es conmovedor. Buenísimo si es conmovedor. Pero buenísimo si no es conmovedor y es informativo. Buenísimo si es informativo. Pero buenísimo si no es informativo y es completamente musical. ¿Quién sabe, chicos?
2: Qué lindo.
0: ¿Dónde está lo inédito? ¿Dónde está lo original? ¿Dónde está el espíritu del grupo, de tu curso? El espíritu de grupo de tu curso subido a TikTok etiquetando a la 100, @la100oficial.
2: La 100 en números.
0: Sí, claro, @la100 en números oficial. Qué lindo, Qué lindo si nos podés contar tus años compartidos, si nos podés mostrar quiénes son todos juntos. No te olvides de completar el formulario de inscripción en la100.com.ar. Tenés que buscar el banner del concurso. ¿Ya está el banner del concurso? ¿Sí, producción? O sea, ahora mismo, en este momento, metete. A priori hace eso. A priori hace eso y tenés ahí el asunto. Los últimos 3 años del secundario pueden entrar, pueden participar. Arman el video con el curso, lo suben a TikTok y etiquetan a la 100 oficial. Estoy encantado con esto. Estoy demasiado feliz porque, obviamente, en dinero, mamita, ¿no? Pero en regalo...
1: ¡Ay, en ilusión!
0: Esto sí, se paga con plata, pero lo otro no se paga con plata. Es lo
1: total.
0: Que ya empezás a hacer así. Lo que empezás a hacer con la 100, digo. Gran idea, gran concurso, gran proyecto. Un viaje de Max Dream para todo el curso que puede ser tuyo, Bariloche, Free Pass en la 100. Y vos no te lo podés parar.
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2: Doce y cuarto del mediodía ya.
3: Qué ingenua que es la gente creyendo que las relaciones van a durar para toda la vida. No lo digo de resentido, no lo digo de envidioso, ni nada por el estilo. Simplemente es así, muchachos. O sea, díganme cuántas relaciones llegan al famoso hasta que la muerte los separe. Ninguna, son contadas con los dedos de la mano. Es imposible, las relaciones no duran para toda la vida. O sea, festejá mes a mes, festejá el cumplir mes, porque no dura para toda la vida, hermano. Cuando aparezca una mejor opción, te van a cambiar, porque así es la vida. O sea, vos decís, no, pero tiene un corazón enorme. Eso es mentira. Cuando aparezca una mejor opción que vos, que le pueda proveer más que vos, te van a cambiar. Es así, es la realidad, hermano. Cuando aparezca una opción que sea más cómoda que estar con vos, te van a cambiar. O te van a dejar de mirar con los mismos ojos que te miraban siempre. ¿Por qué? Porque te miraban con unos ojos de, este es mi novio, esta es mi novia, pero cuando aparezca una corrupción no era tan bueno como yo pensaba.
4: Cuatro veces dijo mejor opción, como si fuese un objeto, como si fuese algo que es mejor que otra cosa. Son personas.
2: No entiendo, ¿estás de acuerdo?
4: No, totalmente, es un no rotundo.
2: ¿Cómo un no?
4: Totalmente en desacuerdo. ¿Qué es una mejor opción? En todo caso, las parejas pueden dejar de generar lo que generaba en algún momento, pero no, sí, es porque bueno, aparece otra cosa que es mejor. Otra persona es mejor que otra.
0: Sí,
4: puede ser.
2: Hice una opción que le pueda.
4: Puede ser que no también.
2: Una opción que le pueda proveer más que vos.
4: Claro. ¿Y vos qué provees?
0: Sí.
4: Pero una opción que te dé más.
5: Pero hay una
4: que te dé algo. Es una máquina que produce.
5: Pero hay una verdad que después de tantos años hay un desgaste. Puede haber un cambio.
4: Eso sí.
5: Se termina un ciclo.
4: Eso
5: se
4: puede
5: cierra,
4: ser. Eso está perfecto.
5: Arranca otro.
4: No sabemos si es mejor el otro que arranca.
5: No sabemos.
4: No sabemos.
5: Pero no, todo no es para toda la vida.
4: Hay cosas que sí.
6: Pero una relación para toda la vida.
4: ¿Por qué no?
5: Yo veo gente que se separa.
2: En todo caso es para toda la vida de uno, porque no se van a morir al mismo tiempo.
4: Claro.
0: O sí, ¿cuántas parejas hay que se muere uno y al,
4: y el otro,
0: al mes
4: en la tristeza se muere?
0: La tristeza.
5: O pareja que se...
0: Creo que cada vez hay menos de esto. Sí lo vemos a lo mejor en personas más grandes y cada vez llegamos menos con el mismo matrimonio hasta el fin. Es cierto. Y tiene que ver a lo mejor con algo cultural o algo que pasó en el mundo. Creo también con la liberación femenina y todo esto, ¿no? Que antes a lo mejor la mujer estaba más arraigada y soportaba muchas más cosas que hoy no. Pero sí creo que puede haber matrimonios que duren para toda la vida.
4: Sobre todo está el amor, porque eso no lo menciona nadie, que creo que es lo más importante.
0: Sí, pero el amor también se termina. Y el
4: a veces
0: amor,
4: no, a veces
0: y el amor.
4: El amor
0: también es soportar, y hay veces que bueno, uno no está dispuesto
2: a soportar.
0: ¿El amor
2: qué es? ¿Qué es el amor?
0: También dispuesto a soportar ciertas situaciones, a bancarte ciertas situaciones.
2: Por amor.
0: Por amor, claro.
5: Y después también están esas parejas que se separan después de 20 años y lo ven como un fracaso. Festeja que tuviste 20 años junto con una pareja que se quisieron lindo.
4: Claro.
5: Entiendo que es dura la separación, obvio. Pero
0: sí,
5: no es un fracaso.
0: Porque vos apostás bueno, a esa relación.
5: Fracasamos como familia. No fracasaste. Tuviste hijo, te casaste, tuviste 20 años, festejalo. Entiendo que es duro también, ¿eh? Pero fue un fracaso. Fue un éxito que duró 20 años.
0: Ay, qué lindo mirarlo así.
2: Hasta que fracasó, sí. Fue un éxito.
5: Por supuesto. Y después, bueno, la vida sigue.

0: Por supuesto que es duro, pero la vida sigue.
1: Lo que pasa es que las relaciones, ojo, guarda, porque siempre tienen un tercer acto. Primer acto, el enganche, todo.
2: Sí.
1: Segundo acto, meseta, estamos bien. La vida te tiene preparado un tercer acto. Y hay que ver cómo se atraviesa.
0: Sí.
1: ¿Cómo es ese?
2: ¿Baja el telón o no? Acto.
0: Claro.
1: Qué ingenua que es la gente que cree que sus relaciones van a durar toda la vida, dice esta persona. Y vos, 3700-0100 en el WhatsApp. ¿Qué opinás?
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2: Lunes 5 de octubre, 12:28. Acá la persona dice, la gente cree que sus relaciones va a durar toda la vida. Son ingenuas, muchos coinciden y muchos dicen que, y es bueno eso, sentir de ese modo, que no va a durar.
3: No, no es ni bueno ni malo, es una percepción, pero lo dijo de una manera.
2: ¿El viene estando cada vez mejor?
3: No.
2: Bueno, hay que ver.
3: Las cosas cada vez duran menos.
2: A ver, hola.
4: Yo creo que no somos ingenuos los que pensamos que el amor dura toda la vida. Si no, no sé, no sé si estoy equivocado.
3: Grande maestro.
5: Chicos, hace 34 años que estoy con la misma persona, desde los 17. Yo lo miro y siento amor, me atrae. Entonces, mientras eso pase, esta relación va a durar.
6: Nada, ese chabón está re mal, tiene que ir al psicólogo, a terapia, no sé. Lo reguantearon para mí. Uno cuando está con alguien, cuando elige a alguien, es por amor, no por porque es la mejor opción o por lo que le va a dar.
2: Va a proveer más, dice.
7: Durar toda la vida era antes cuando la vida era más corta. Hoy, que nos morimos a los 80, 90 años, ¿quién se imagina cómo vamos a llegar hasta ahí?
3: Se quiere separar ella.
2: Yo escucho mucho ese argumento, pero te voy a decir algo. La gente no se separa a los 65, se separa a los 30. Sí. O sea que la vida también duraba hasta antes, 30 años por lo menos. Sí. O sea, el que dice mucho eso de que como de la vida. Pero no es que se. Porque si eso tendría un sentido si vos decís, mira, todos a los 65, 70 se separan. Porque como ahora dura hasta los 90, 100, arranca otra relación. La gente se separa mucho antes.
3: Totalmente.
2: No, no sé si es un tema de duración. ¿Qué es? Porque ya prevén todo lo que va a pasar.
8: Tiene que ver también, viste, que antes era como todo más como más estable, más tranquila la vida. Y ahora, como es un sub y baja, decís, para, tengo 30, ¿me quedan cuánto de changüe? ¿45? Bueno, dale, gasto la ficha.
2: Está bien, sí. Está bien, bueno, pero eso no tiene que ver con la duración de la vida. Porque si no hubiera sido al revés. Antes, si duraba hasta los 50, 60, decís, ah, me queda menos todavía. O sea, me voy a agarrar. No sé, me parece por lo que
9: creo que el ingenuo es él. Él es el ingenuo de pensar así. Tendría que hablar por él primero, porque que él sea un fracasado no tiene que condicionar a lo otro a que pase lo mismo.
10: No, pero ¿por qué es fracasado? No, para mí no es un fracasado porque se le haya terminado una relación.
2: ¿Vos qué sentís? ¿Que vas a estar con la misma persona toda la vida?
10: No. Yo estoy con la persona del audio. Para mí el amor no dura para siempre.
2: ¿Vos estás saliendo con la persona del audio?
10: No.
2: Ah, estás en la misma idea.
10: Claro, estoy en la misma idea.
3: Qué incómodo para la otra parte.
10: ¿Por qué?
3: Que vos sepas que esto tiene un final y la otra parte no lo sepa.
10: Que dure lo que tenga que durar. Si dura para siempre, bienvenido. Yo creo que eso no va a pasar.
3: Ahí va.
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2: 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Algunas noticias, cosas que ocurren acá y en el mundo. Los autos electrificados aceleran sus ventas en Argentina. Eléctrico, no es que están electrificados.
3: Sí, claro.
2: El título me parece como, sí. Parece te sentás y tenés 220.
3: Una descarga. En septiembre se patentaron más de 9.000 vehículos híbridos y eléctricos, casi 20% más que en agosto. Según los datos oficiales, ya representan uno de cada cinco patentamientos.
2: Un hombre murió al caer del techo de su casa cuando intentaba reparar un tanque de agua.
3: La víctima de 66 años cayó desde una altura aproximada de 7 metros.
2: 76 años limpiando el tanque.
3: 66.
2: Ah, 66.
3: Sí. Fue trasladada en ambulancia al Hospital San Martín de la Plata. Pese a la atención médica recibida, bueno, falleció a causa de las heridas sufridas durante la caída.
2: Ayudaba a carnear un chancho cuando un amigo disparó por accidente y lo mató.
3: El hecho se produjo en un campo de General Madariaga, provincia de Buenos Aires. La víctima de 26 años recibió una herida de arma de fuego mientras con varias personas sostenía al animal. La causa fue caratulada como homicidio culposo y un hombre de 38 años quedó imputado.
2: Encontraron un dedo humano frente a un bar.
3: Sucedió en la provincia de Neuquén. La Fiscalía de Homicidios ordenó pericias para determinar a quién pertenece, mientras que la policía consultó hospitales de la zona por posibles pacientes con heridas compatibles.
2: Retiran del mercado unos anteojos inteligentes que provocaban quemaduras en la cara.
3: El problema estaba localizado en la patilla izquierda del dispositivo, que podía sobrecalentarse cuando se utilizaba durante periodos prolongados. Hasta el momento el fabricante recibió 10 reportes de sobrecalentamiento, incluidos casos en los que los usuarios descubrieron una sensación de ardor en la cara y en el lado izquierdo de la oreja.
2: Hasta las 2 de la tarde, estamos juntos en la 100.
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3: Llegando a la una de la tarde. Pregunta. ¿Se puede tener una relación o sea, vamos a suponer, yo conozco a la novia de él. Vamos a hacerlo distinto. Él conoce a mi novia, a mi pareja, Sole. ¿Él le puede escribir a ella directo sin comentarme?
4: No.
3: ¿Se conocen?
4: No.
5: ¿Por qué no?
4: No da.
5: ¿Qué?
4: No da.
5: ¿Cómo no da?
4: No da. Se le dice primero a él que le va a escribir a ella.
5: Pero si la conoce.
4: No importa. Ah, no.
5: ¿Pero por qué no? Pero no le va a tirar los perros. Le va a escribir
4: para... No importa. No va. Él, si tiene que hablar con la mujer de él, le tiene que escribir primero a él.
6: ¿Pero qué?
5: ¿Y si
4: no
5: fuese
4: es más, no sé si qué tiene que hablar con la mujer de él que no puede hablar con él.
5: Si él fuese mujer, ponele, que no es varón, es mujer. ¿También le tiene que pedir permiso a Guido para escribirle a la mujer? Si él es mujer.
4: ¿Son amigas?
5: No, es amigo de Guido.
3: Ah, igual ahí. No.
5: Y bueno, ¿ves que es algo?
3: Sí. Es un tema. Decí lo que sentís.
4: Lo que siento.
3: No, eso. No digas lo que siento.
4: No,
3: decí lo que sentís.
4: No, pero quedó así, pero no. No, te voy a decir algo. Si eran amigas, sí. Si no son amigas, que no queda raro igual que le escriba una mujer, esa es la verdad.
5: Y bueno, ¿ves?
4: No, pero no es una concepción machista de la idea.
5: Sí, estás desconfiando de tu amigo.
4: No, yo por ejemplo...
3: Lo que digo es, si yo le escribo a Cande Masi, Facu...
4: Pésimo.
3: Facu, yo le escribo a Cande Masi y le pongo... hola, bonita, qué linda historia.
6: Yo te mando un audio a vos y te digo... ¿Qué le mandas un audio? ¿Estás loco vos?
3: Es más, te voy a decir algo tremendo. Te voy a decir algo tremendo, mirá, justo de Facu.
5: ¿Le escribiste?
3: No, no le escribí. Pero escucha esto, escucha esto. Ay, ¿dónde está? Acá está. Escucha esto, yo salgo de la radio.
5: Sí.
3: Salgo de la radio. Me manda este mensaje él.
7: Escúchame, me acaba de decir mi vieja que pasó lo tuyo y la reconociste. ¿Estás loco vos? ¿Vos crees que yo te mate?
3: ¿Y entonces?
5: ¿Vos qué le dijiste?
3: A ver, quiero escuchar el mío.
5: Chequealo, por la duda. ¿Qué celos?
3: No, ¿por qué él me pone? Ah, me estaba jodiendo, que la mamá le hizo una joda. O sea que ya sabe que el hijo es celoso.
5: Claro.
8: Ah, claro.
9: Ah, no te lo había escuchado.
3: Menos mal. Y yo le mandé.
7: ¿Qué? No sabía. Igual vi a una mujer preciosa. Ya sé quién es. Pasa que tampoco voy a decir nada.
3: ¿Estuve mal? Se puso nervioso ahí.
5: No, estoy bien.
4: Es una humorada entre
5: al
4: amigos.
5: Al contrario.
4: Lo que no da es que vos le escribas a Cande Masi.
6: No es una humorada, un chiste entre amigos. No es. No es porque...
3: ¿Cómo?
6: Porque después...
3: Estás muy nervioso, para de mover el piecito.
6: Porque me pone mal el tema.
3: ¿Cómo es?
6: Porque después cuando haces el mismo chiste, al revés, la otra persona le molesta.
3: ¿Me estás cargando? ¿A quién?
5: ¿A quién le va a molestar?
3: ¿A mí este me dice cada barbaridad?
6: No digo vos.
3: Ah.
6: A un amigo.
5: Sí.
6: Que empieza a joder con tu novia, con tu mujer, le haces el chiste al revés, lo jodes con su mujer.
3: No, yo no pensé...
6: Me jode.
3: El único que pensé que no iba a hablar así en este tema eras vos. O sea, para vos tampoco no le puedo mandar, no le puede mandar a alguien, por ejemplo, Marrón, le manda a tu novia. Disculpa.
6: ¿Disculpa qué? Pará, disculpa qué.
3: ¿Cómo? Todavía no arrancó a hablar.
6: Pará, disculpa qué. ¿Qué? ¿De qué? Decímelo qué.
3: No, vos no, le dice a ella.
5: Tu novia le quiere hablar.
3: Ah, vos sos así también, calza, en medio de que...
6: Pero
3: vos sos muy open mind para todo, menos para esto.
6: No, con total sentido común. Pero discúlpame, volvamos al ejemplo con el que arrancamos. Vamos a la base de este tema. Él dijo que Sole es su mujer.
5: Sí.
6: Que yo la conozco.
5: Sí.
6: Hemos ido a comer, hemos charlado. Porque
5: nunca le mandaste mensaje.
6: Pará. Cuando era chica vivía en Villurquiza, charlamos de Villurquiza.
3: ¿Y cómo sabemos eso?
6: Porque charlamos con ella. Ahora, fuera de ese ámbito,
5: ¿qué?
6: No se me cruza por la cabeza mandarle un mensaje. Che, Sole, ¿cómo andás?
3: Pero pará, te la cruzás caminando te la cruzás listo, caminando por Cereti. Listo,
6: vos sos Sole.
3: No, Copito es Sole.
6: Listo. Dale. Mira, te voy a decir cómo la saludé a Sole el otro día y no me dejé mentir. Vos sos Sole.
3: Sí. A ver, anda. A ver, anda. Se cruzan. Mucho nervio con este tema.
5: Pero pará, que vas a saludar a tu mujer.
6: Vos estabas ahí.
3: Vos sos mi mujer, Copo, ¿eh? Copo, mirá que sos mi señora, ¿eh?
5: Sí, no te dejes influenciar. Dejás.
6: Y decime si no fue, si yo estoy mintiendo, si no fue así. La saludé personalmente.
5: ¿Qué sabes?
6: ¿Quién estaba?
5: Ah, pará, ese dato. No.
3: Yo no estaba, no, yo no los vi, ¿o sí?
6: Él estaba lejos, él estaba lejos.
5: Bueno, pero los veía.
3: No los vi.
6: Así, mirá.
5: Perfecto. ¡Qué asqueroso!
3: Ni le habló.
5: No.
3: A ver.
5: Y las manos atrás.
3: Voy de nuevo. ¿Las manos atrás llevabas? Bueno, tampoco no lo vas a. A ver, estamos hablando relaciones. O sea, vos tenés un amigo. Ese amigo le puede hablar directo a tu pareja. Vos tenés una amiga. Vos tenés una amiga.
5: Sí, Copito. Sí.
3: Copito, ¿le puede hablar a Esteban de la
5: obvio,
3: nada?
5: Por supuesto. ¿Qué problema
4: ¿para qué?
5: Hay?
4: ¿Qué te tiene que decir?
3: Pero no importa, pero
5: que le diga.
3: ¿Ella le puede hablar a tu pareja de la nada?
8: No tengo cero problema.
3: ¿24 horas? Sí. ¿24 horas?
8: Los 24 días de la siete. Semana.
3: Sí. Bueno, a ver. Parejas, entonces, ¿se puede hablar? Si tu vínculo primario es con una persona, ¿vos le podés hablar a la pareja? 3700-0100 en el WhatsApp. ¿Qué opinás?
9: Todo el mundo tiene una opinión para cada tema. Nosotros tenemos varias. 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
1: Oh sí, estoy mirando a tu novia y qué. No tengo nada que
2: decir. Bueno, es un poco eso, estoy mirando a tu novia y qué. O estoy mirando a tu novio y qué. Pero da la relación unilateral, no importa en qué va a terminar, si va a pasar algo o en realidad es nada más, pero da. Yo le quiero comprar un servicio de marketing a tu novia. Y le empiezo a escribir. Le pongo, disculpa.
3: ¿Qué querés?
2: Un servicio de...
3: ¿Qué querés?
2: Ah. Pero así no puede.
4: No, chicos, no. ¿Qué tiene que hablar una amiga mía a mi marido? ¿Sobre qué? ¿Qué tema? No hay chance, no hay chance. Excelente. Eso es otra cosa. A eso huele mal.
5: Vas a desconfiar de tu amiga
6: y de tu pareja.
3: Pero se lo dice a la amiga, ¿para qué le va a mandar un mensaje al marido? Che, hoy va Ana a la casa de Victoria.
6: ¿Pero qué sabes que le preguntes?
3: Y pregúntale a ella. Pregúntale a Ana.
7: Y que el marido. Yo a la novia de mis amigos, o las mujeres de mis amigos, las hablo como si fuesen mi amiga. No voy a dejar de saludarla solo porque estén en pareja con mi amigo.
8: Sos un maleducado.
5: Muy bien.
8: Sos un maleducado, flaco.
5: Perfecto, hombre de bien.
8: Lo que pasa es que nadie te lo dice.
9: No, que salude a mi pareja está bien. O sea, hola, ¿cómo andás? Ahora, que se pare a charlar y bla, bla, bla. No, porque ahora las minas... y los hombres también están reatrevidos y no, ahí no. Sí se pica.
5: Si pensás eso de una amiga, entonces está mal.
6: Sí, y de tu pareja.
3: Ninguna amiga lo hace.
6: Así. Es un hola, charla, una conversación.
3: No es que la amiga de ella está haciendo
5: no
3: esas cosas.
5: No puedo creer, te juro que piensen así. No puedo creer.
10: En esta estoy 100% con Juan Pablo. A mí no se me ocurriría mandarle mensaje a la mujer de un amigo mío. Es más, ni siquiera tengo los teléfonos de las mujeres de mis amigos. Ni siquiera a veces las tengo en las redes sociales.
3: Excelente. Seguir en Instagram hasta ahí, ¿eh?
2: ¿Se puede seguir a la novia de un amigo?
3: No hace ruido.
2: Le pones seguir nada más.
5: Pero no hace ruido. Yo si el novio de una amiga no me pone corazoncito, me ofendo. Si me ve. El posteo que yo hice y no me pone corazón.
2: Seguir. ¿Está bien seguir?
8: ¿Qué querés seguir? No entiendo. ¿Por qué querés tener un vínculo? ¿Qué buscás? ¿Qué pretendés? ¿Qué es lo que querés mirar?
5: Que mi amiga eligió como pareja.
8: Yo tengo a mi amigo que es un hermano de la vida. A la novia la conocí a los 10 años.
5: ¿Qué?
8: Sé el nombre.
5: ¿Qué amigo es?
8: Sé el nombre, pero nada más.
2: ¿No seguís a las novias de tus amigos?
8: ¿Por qué lo ves? No entiendo qué es lo que quiero ver, qué es lo que quiero buscar, qué es lo que quiero ver ahí. No tengo nada que hacer yo ahí. ¿Por qué tengo que poner un corazoncito aquí?
5: Es la pareja de tu amigo.
3: Correcto.
5: Tienen una vida en común.
3: Ahora, el tema es qué pasa si te sigue la mujer novia de tu amigo y vos no le devolvés el follow. ¿Quedás
5: horrible.
3: ¿Quedás mal?
5: Claro. Sí,
3: ¿quedás irrespetuoso?
2: Sí.
5: ¿Quedás mal?
2: Sí, evidentemente estás buscando un ejemplo que te pasó.
3: No, a mí me han pasado que durante muchos años amigas y novias
2: ver la cuenta. Es duro ver la cuenta de tu pareja y que arriba te salga, la sigue Santiago Calzarotti, la sigue tal, la sigue toda. ¿Eh?
8: Yo no sigo a parejas de acá, no sigo a nadie. Es más, creo que a gente acá no sigo tampoco, mira lo que te digo. No sigo gente. No estoy siguiendo.
3: A mí me siguen parejas de mis amigos míos que yo no devolví nunca el seguimiento.
5: ¡Horrible!
8: Porque sos un señor.
5: ¡No, horrible! ¡Maleducado!
6: La dejás expuesta en algo que nada que ver. ¿Por qué no la vas a seguir?
2: Si la pareja de Facu, si Cande Masi te empieza a seguir.
3: Sí.
2: ¿Vos le devolvés el follow?
3: No.
5: ¡Ah! Oh.
2: Y si te pone marrón, soy la mujer de Facu.
5: Hola, Marrón, soy Cande, la mujer de Facu.
2: Hola, Marrón, soy Cande, ¿ahí qué haces?
3: Hola, ¿qué necesitas?
5: ¡No!
2: ¿Está bien eso, Marrón? ¿Está bien eso, Facu?
3: Sí.
2: Pará. Hola, ¿qué necesito? Nada, te quería avisar. ¿Me seguís?
3: Disculpa, pero no corresponde.

0: corresponde.
1: ¿Qué no corresponde?
2: Ah, no es que le vas a avisar a él, directamente le pones vos.
0: No, después le digo, che, me escribió Cande Masi, me dijo si la podía seguir en Instagram, no me pareció. Ah. Estamos nombrando hace 4 horas.
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Hasta las 14. 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

0: 22 de la tarde. Señoras, señores, con nosotros Sergio Derecho en zapatillas.
1: Hola,
0: hola. Sergio, está Diego Pozo.
1: Está,
0: el aplauso para Diego Pozo. Por la radio pasaba por acá y le pedí si se podía sentar. Ay, mi amigo se para y aplaude.
2: Wow. ¡Ay, qué chupa media!
3: Gracias a todos.
0: Y para recibir a la bandera de ceremonia, te parece.
3: Muchas gracias. No son tan lindos estas demostraciones, no son tan lindas como los mensajes que me mandan en privado, Ale, pero bueno.
0: El director, el jefe,
1: sí.
0: El comandante en Fuerzas Armadas,
3: sí.
0: ¿Sabe cuándo le están mandando el mensaje por cariño genuino o cuándo hay un interés detrás?
3: Sí.
0: O las dos cosas pueden convivir también.
3: Sí, te das cuenta.
0: Te das cuenta.
3: Al segundo.
0: Ok, perfecto. Sergio, ¿de qué vamos a hablar?
1: Bueno, vamos a hablar de un salón de fiestas.
0: Bueno, para que te auspicien.
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1: Ahora sí. Vamos a un salón de fiesta, Guido, porque una pareja, Florencia y Germán, se iba a casar.
0: Sí.
1: Hasta ahí todo normal, un salón hermoso, catering, mozos, DJ, todo bien, pero de repente el salón lo clausuran. La municipalidad cae, cierra el salón, no más evento, chau fiesta. Se iban a casar,
5: ya
1: iban a hacer la fiesta.
5: Pago.
1: Tenían todo pago, Santi.
2: Otro salón.
1: Entonces, la pregunta que es que está acá es, ¿qué hacen? ¿No? Porque obviamente no podían hacer la fiesta en ese salón clausurado. Se iban a casar, se casaron en otro lado, hicieron un brindis, algo informal. Pero después demandaron Florencia y Germán porque dijeron, vos me garantizaste, yo tenía un contrato para hacer la fiesta en tu salón, se clausuró, ¿qué pasa?
5: Pero cuando es así, ¿no se puede reprogramar la fecha?
1: Bueno, si llegan, sí, pero acá dijeron directamente, bueno, hacemos un brindis en otro lado. Y en este caso, esto pasó en Neuquén, el establecimiento fue clausurado y dijeron, bueno, vamos a demandar y demás.
2: Claro, porque tenés que reprogramar todo, tenés que reprogramar el viaje de bodas, la iglesia,
3: los demás proveedores,
2: invitaciones,
1: todo.
0: Pero no te sale una de esas, ¿no?
1: Bueno, acá en realidad el salón tiene una obligación legal de garantizar que tiene los permisos. Esto es importante e incluso se puede hacer un contrato, se puede hacer algún tipo de presupuesto donde eso se conforme y está a cargo del salón en principio tener todas las autorizaciones, habilitaciones y que sea la fiesta segura y en condiciones. Si eso no pasa, obviamente tienen que devolverles el dinero y pagarles todos los gastos, que es reprogramar al DJ, a la banda.
0: Y la cuestión moral.
1: También, Guido, muy bien, daño moral, también se indemniza, es un monto que se fija.
0: Pero también puede ser que se haya salvado de no casarse alguno de ellos.
1: Bueno, puede ser un beneficio en ciertos casos, pero acá.
3: Pero en principio que te pagan por el daño.
0: Claro, principio por el daño.
3: Vos te das por dolido.
0: Pero después.
1: Mirá si el juez te dice, vos te salvaste.
0: Pero claro, vos.
3: Mirá si el juez te das por dolido.
0: Va llorando.
3: Y sí, porque si no, después el tipo del salón te va a decir, pagame vos a mí el daño moral, el beneficio moral.
1: Claro. Por ahí tiene que terminar la indemnización.
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6: 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En la Sierra.

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0: una 34, atención, este jueves. 8 de, che, octubre pasa de todo.
1: Sí.
0: 8 de octubre, a las 12 del mediodía, se anuncia el line-up de Lollapalooza Argentina 2027.
1: Agendate, jueves 12 del mediodía, vamos a estar compartiendo a todos los artistas que van a formar parte del festival más importante del país, coincidimos, ¿no? Pero parece que en el canal de WhatsApp de Lola Argentina podrían empezar a aparecer pistas, alguna data, algo antes del anuncio. Por las dudas, yo que vos me sumaría.
0: Escanean el QR que tienen en pantalla, en este momento está en pantalla en YouTube de la 100, y entran al canal oficial de Lola Argentina. Lollapalooza Argentina, y te invita siempre. Qué bueno, la 100, la radio más escuchada del país. Ojo, porque me llegó un mensaje de Can de Masi.
1: ¿En serio?
0: En realidad le llegó a Facu. Me lo contó, le pedí por favor, me dijo que no, le dije, mirá, es para el tema que venimos hablando en la 100. Vos fíjate con esto de seguir o no seguir.
2: Gordi, justo estaba escuchando. Yo lo sigo a Guido y no significa que pase nada. No le ando mandando mensajes igual. Solo le likeo las historias.
0: Frente a esto, ¿yo debería empezar a seguirla, sí o no?
1: Obvio, sí. Dale corazoncito y mandale mensaje directo.
0: ¿Cómo es el Instagram, Facu, de Can de Masi? ¿Cómo se escribe? Masi con
3: M-A-S-I.
0: Ah, lo debo tener en mi, entre los seguidores.
1: No, y si no, fíjate, entra al de Facu.
4: Claro.
1: ¿No?
0: No, pero eso me da impresión. ¿Por qué? Hacerlo así me da impresión.
1: Sí.
0: Porque es como, no sé, es distinto. Prefiero entre los que tengo yo. Cande Masi.
3: Yo estoy con Facu en esta, ¿eh?
0: ¿Qué? ¿No tengo que seguir?
5: No corresponde.
0: Uy, acá está, seguir también.
1: ¡Claro! ¿Viste? ¡Ponele, Guido!
3: No, sí. Guido, no se hace. No se hace.
1: No.
5: ¿Por qué no?
0: Es descortés de mi parte.
3: Pero sí, en otro contexto, no en este. En este momento parece una
0: provocación. Ok, hoy a la noche.
3: Le da, no, Guido, de noche ¿cuándo? No.
0: Bueno,
3: de noche,
0: pero cuando agarras el teléfono no. Estás boludeando.
3: No. Hay que conversarlo.
0: Ok, me le voy a hacer caso al director de la radio. Hace 14 años que le hago caso.
3: Me parece que con Facu no. Hay que tener una charla con Facu.
0: Yo muchas veces en mi vida me estuve a punto de equivocar. Le hice caso a él y más o menos la sorteé. O sea,
3: ¿cómo más o menos? Me habías dicho que te fue muy bien.
0: Más o menos, tampoco.
3: Me quiero morir.
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1: ¡No!
6: Esa lista de tareas pendientes te está mirando fijo, ¿eh? Ok. Hagamos de cuenta que no la vimos. No está todo dicho.

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4: Hola, Facundo.
6: Hola, Guido, ¿cómo
4: Mirá,
6: va?
4: Justo, Facundo. Escúchame, Facundo, ¿a qué te dedicas? Ajá.
6: ¿Por qué justo Facundo?
4: Porque Facundo también se llama Facundo, el productor.
6: Ah, no
4: sabía. Y estábamos justo hablando de la pareja de Facundo. ¿Vos estás en pareja?
6: No.
4: No. ¿Y a qué te dedicas?
6: Yo hago evaluaciones aptos laborales.
4: ¿Aptos laborales?
6: Claro.
4: ¿Y cómo sabes si está apto laboral?
6: Bueno, se hace una evaluación psicológica.
4: Ah, ambiental y esa onda psicológica.
6: Claro.
4: Escúchame, ¿cuántos años tenés?
6: 35.
4: ¿Te va bien con lo tuyo?
6: Sí, sí.
4: Sí. Y bueno, sí, es una charla más larga, pero sí.
6: Sí, bueno, qué sé yo, sí, sí. Yo creo que en este momento sí.
4: ¿Qué música?
6: Hubo años complicados, pero...
4: ¿Cómo? ¿Hubo años complicados un poco mejor?
6: Sí, hoy en día sí, mucho mejor, sí.
4: Escúchame, ¿qué música te gusta?
6: ¿Puedo pedir un tema?
4: Sí.
6: Yo quería pedir Vanish Into You de Gaga.
4: De Gaga, de Lady Gaga.
6: Sí.
4: Escúchame, qué fenómeno esta Lady Gaga.
5: Uf, por favor.
6: ¿Cómo?
4: ¿Qué fenómeno Lady Gaga?
6: No, una genia.
4: Una cosa.
6: Una genia.
5: Total.
6: Ahora la están criticando mucho por lo de la bebé, pero bueno.
4: ¿Qué hizo? ¿Qué hizo con la bebé?
6: Se ve que, o sea, no se sabe muy bien, pero le sacaron fotos con una nena, evidentemente tuvo una hija.
4: Sí.
6: Y la crítica es que evidentemente alquiló un vientre. No sé bien qué ha pasado, si ella no podía tener hijos o lo decidió con su pareja, pero bueno, es como que ahora están todos criticando eso. Muchos no, pero nada.
4: ¿Como que debería adoptar?
6: No,
4: sí, ¿cuál es la crítica?
6: No sé, a mí no me parece justo igual, qué sé yo. Nosotros tenemos acá en Argentina un montón de gente, bueno, Luciana Salazar, Marley, que han alquilado
4: bueno, vientre. Además, más allá de los temas específicos, en general uno podría decir... ¿Quién puede acaso acusar a un hombre? ¿No?
6: Claro.
4: Hablando como en general, una persona,
5: sí,
4: quiero decir,
5: sí,
4: ¿no?
5: A un ser humano.
4: Esta cosa de la acusación, ¿viste? Está bien, en la legalidad, por supuesto, en la justicia, por supuesto. Ahora, esto de que todos acusamos a todo el mundo, ¿quién puede acusar? Si la vida nos lleva, y a veces nosotros mismos nos podríamos acusar de cosas que no queremos y nos ocurren. Oíme, Facundo,
6: sí.
4: Decime una palabra.
6: La contraseña. Antes le quería mandar un saludo a Claudia Fontán, que hoy sí. Me parece que no está.
4: No, está, no está hoy. Está en, ¿sabés dónde está?
6: ¿A dónde?
4: Se fue a Italia y ahora viene. Porque es así, Claudia. Es así.
5: Y sí, la que puede, puede.
4: La que puede, puede.
6: La que puede, puede. Bueno, igual le mando un saludo, qué sé yo.
4: No, se lo vamos a dar. Es más, ahora mismo por ahí está escuchando, pero se lo vamos a dar.
7: Apunto la arma a Claudia, a la bunda.
4: Perfecto. Reforzado entonces el saludo.
6: Te digo la palabra entonces.
4: Por favor.
6: Tengo dos, pero me voy a jugar por una maceta.

0: Buena música deja en el aire de la 100. El hombre, Facundo. Para recibir con este fuerte aplauso a Paula.
1: Bienvenida, Paula.
2: Hola.
0: Paula, ¿de dónde sos?
2: De Caseros, pero ahora estoy en Capital, que estoy trabajando.
0: ¿En dónde?
2: Es una empresa de limpieza de tanques y fumigación. Yo estoy en la parte de administración, cobranza, facturación, todo eso.
0: Paula.
2: Después llego a mi casa y trabajo para dos personas más. O sea, me la paso todo el día trabajando.
0: Laburando, Paula, laburando. Yo hago lo mismo. Oíme.
2: Sí, tal cual, te veo.
0: Por eso. Claro, a mí me gusta todo el trabajo. ¿A vos te gusta todo el trabajo que haces o a veces decís, uy, qué hago acá?
2: A mí me encanta, me gusta,
0: gusta
2: trabajar. O sea, mis hijas me dicen que me voy a morir trabajando. O sea, me gusta el trabajo. Lo que pasa que, bueno, también es una cuestión de necesidad, ¿no es cierto? Ambas cosas.
0: Obvio. Y bueno, me voy a morir trabajando. Te dicen, me voy a morir de este modo, me voy a morir de otro modo. Flaco.
2: Y sí.
0: Y sí, de algún modo me voy a morir. Y más
2: tal
0: vale
2: cual,
0: que,
2: todos vamos a morir.
0: Sí, y que la muerte me encuentre lo más vivo posible.
1: Sí.
2: A lo que voy es que no me pesa trabajar, o sea...
0: Perfecto. Te gusta hacer.
2: Exacto.
0: Paula, ¿qué música te copa?
2: El rock nacional a full, sábado a la mañana, rock a todo el trapo, mientras limpio, los vecinos chochos.
0: Decime la contraseña.
2: Antes puedo decir otra cosa, Guidito.
0: Sí.
2: Yo ahora el viernes cumpleaños mi hija, la más chica,
0: sí,
2: 20 años,
0: sí,
2: una capa la nena que se la pasa bailando,
0: sí,
2: que se fue superando ella misma, y ella tiene un sueño que no he logrado llegar a cumplirle todavía. O sea, me pidió a los 8 años que la lleve a ver a Bel Pinto, lo logré a los 17,
0: sí,
2: con mucho esfuerzo, ¿no? Ahora el sueño que se me va a la oportunidad, porque es ahora o nunca más, es ir a ver a jugar a Messi. Y no hubo forma, no hubo chance
0: no sabe lo que es eso de...
2: No
0: sabe lo que es. No sé, en una de esas, o sea, había alguna posibilidad de que mañana tenga la 100 una en sorteo, pero no sabes lo que es. No sabes lo que es.
2: Sí, lo intenté. Estuve dos horas en la cola virtual y no hubo chance.
0: Lo de Messi es una
2: me
0: cosa.
2: Falta cumplir ese único sueño porque,
0: es bravísimo. Ojalá.
2: Abel me llevó años, pero lo logré.
0: Ojalá que tengamos esa posibilidad, pero igual, obviamente, siempre es entre muchos una. Paula,
2: sí,
0: a ver si aunque sea es esto.
2: A ver si podemos cambiar la ladera. La palabra clave para mí es bombacha.

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20: Claro.
21: Claro.
22: Qué lindo compartir. Vos sabés que la radio posta, ¿eh? Es todo compartido.
21: Sí.
20: El mate.
22: La define el tema de compartir.
20: El mate, el baño.
22: El mate, el baño.
21: Es más que un reality.
22: El estudio. Mm. El aire es muy compartido, ¿entendés?
20: Sí.
22: Porque uno podría decir que en una radio hay programas. También podría decir que la radio es un programa largo.
21: También.
20: Claro.
22: Cambian conductores, claro. Y cambian títulos.
21: Sí. Total.
22: Y cambian, sí, temáticas, pero es todo dentro de lo mismo, que en televisión no ocurre de ese modo.
21: Claro.
20: Yo digo que es como una aerolínea con diferentes tripulaciones.
22: Claro.
20: Que van saliendo y llegando en diferentes horarios, pero es una sola aerolínea.
22: Y diferentes azafatas.
20: Y diferentes azafatas. Y se comparte el baño, el aire, el estudio. Pará, y se comparte a Calzarotto también.
22: Porque Calzarotto, ¿sabes qué es? No, Calzarotto es Tom Hanks, es el de la terminal. El
20: claro.
22: Que, una zona que nadie, ningún qué país se hace cargo.
23: Tiene pasaporte.
20: El pasaporte no sirve.
22: Ese es Tom Hanks, claro. De acá de la radio.
23: Claro.
22: Sí. Entonces, como que nadie se termina de hacer cargo, él duerme acá.
20: Es el Truman Show de acá, fue criado acá.
22: Sí, exactamente.
21: Pero pará, si no está Calzarotto.
0: esto no hay radio.
1: Grande, compañera.
20: Vamos.
1: Grande.
22: No, no hay película. Como,
0: no hay película. Como sin Tom Hanks no hay la terminal.
5: Pero también es verdad que un día vamos a cambiar de película.
21: En algún momento entre las 2 y las 5 de la tarde, la lógica nos abandona. Mejor así. 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
2: Mirá que rock and rollero arranca esto, che. ¿Sí?
3: Muy bien, chulé.
2: Enchulados arrancamos.
3: Enchulados, enroqueados.
2: Así, así arranca la semana zaracera, ¿eh?
3: Así te quería ver. 7 minutos pasaron de las 2 de la tarde y despega la nave. ¿Qué tal?
2: Despega la nave con Mariposa Pontiac, uno de los grandes temas del disco Luz Velito. De Los Redondos, uno de los últimos, si no el último, me parece que sacó la banda.
3: Mi tema favorito de él es Mi Genio Amor, que es un tema inédito, que no lo grabó en ningún disco, pero lo tocó en un recital y hay versiones dando vueltas y es bellísimo. Búscalo, Mi Genio Amor.
2: Mi Genio Amor.
3: Hermoso.
2: Este tema en un momento cambia el ritmo y de repente arranca Mariposa Pontiac, que va a ser de ti. Sin tus caricias, nena, ¿qué va a ser de mí? Bueno, gran tema, che, para arrancar Sarasa de la semana, ¿eh? ¿Cómo les va?
4: Bien.
2: Muy bien. Ay, mira, ¿ves?

0: que pasa.
1: Hay que recibirlo con los brazos abiertos.
2: Sí, pero es como un calor medio pegajoso, una cosa rara.
3: Sí, pesado. No.
4: No es el calor.
2: No es ni chicha ni limonada.
4: Es que nosotros
0: es rarísimo.
2: Es raro, ¿no?
1: Pero está bien. Bueno,
0: es lo que hay, chicos.
2: Es como humedad más que calor.
0: Es lo que hay y no hay otra cosa, ¿eh? Sí. Así que arranquemos la semana, despeguemos la nave.
2: Con lo que somos buenos nosotros haciendo esto, chicos.
0: Tal cual.
2: Claro.
0: Cristiano Ronaldo declaró: en mi mente soy siempre el mejor. No me importa lo que la gente piensa. Y la verdad, a mí no es que me agrada. Reconozco que es uno de los grandes futbolistas de la historia.
3: Sí.
0: Pero el tipo, si hay algo que hay que destacarle, que tiene una mentalidad de acero.
2: Me encanta.
3: Sí.
0: De acero, ¿eh? Si le hiciera ese challenge, habla cuando nombremos a alguien mejor que vos, no hablaría nunca, ¿eh?
2: No.
0: Y bueno, y él está en esa. Y en su cabeza, eres el mejor.
2: Sí.
0: Y así vive y así labura.
2: Vive enfocado, trabajando en él, ¿eh? Me encanta.
1: A mí
2: me gusta su mentalidad.
1: Mal no le fue.
0: No, mal no le fue.
2: No, claramente.
0: Olvidate.
2: ¿Y nosotros en qué somos buenos? Y lo sabemos, cada uno de nosotros.
1: Yo soy la mejor y nadie me lo va a discutir. Organizando, ordenando, acomodando, toda esa cosa que tiene que ver con estructura, soy la mejor.
0: Bien.
2: Muy bien.
1: Y aunque quieran superarme, no van a poder.
0: Haciendo listas.
1: En mi mente soy la mejor. Claro, haciendo listas, cumpliendo la lista y tachando la lista, porque listas hace cualquiera.
0: Bien.
1: Puedes decir un paso más de la lista.
0: Bien. Yo voy a correrme de lo obvio.
1: De la parrilla.
0: Sí, de la parrilla, pues no.
3: De lo gastronómico.
0: Sí. Obviamente, soy un pichi.
1: ¿Y quién?
0: No, pero ¿se hacen que soy bueno?
3: A ver.
0: En haciéndome el gurú con la vida de los demás y después chocando la mía contra todos los conos habidos y por haber.
3: Es verdad.
1: El gurú de los consejos.
3: No, pero porque él maneja muy buenas metáforas.
1: Sí.
0: Y de repente vamos a tomar un café y vos me contás un problema y hasta parece que que te puedo aportar la solución.
3: No, es que.
1: Y a veces te hace un gráfico, te lo dibuja.
3: Te lo dibuja.
2: Sí.
0: Y ahora, cuando revisás mi historial, decís.
3: No, es otra cosa.
0: Pero vos tenés muchas destrucciones. Este auto tiene 4 o 5 destrucciones totales que las compañías de seguro no pagaron. Bueno,
3: pero es mi vida.
1: Claro.
3: Bueno. Es mi vida.
0: Con la para tuya. Los demás.
3: A la tuya
0: la acomodo, ¿eh?
3: Sí. ¿Sabes que soy muy bueno en mi cabeza? En mi cabeza, no significa que sea así. En los deportes. Cualquier deporte soy bueno. El que vos quieras.
2: El que quieras.
1: Vos naciste con la pelota pegada al pie.
3: Con la pelota.
0: Si pica y rueda, Santiago se destaca.
3: Pero, y si hay que jugar al básquet, jugamos al básquet. Si hay que jugar al vóley, el vóley.
1: Ahora agarró la bici, un crack.
3: Claro. No. Esto, hay que jugar al rugby, jugamos al rugby. Lo que vos quieras. Y te lo juego.
0: Bien.
3: Sí.
0: Bien.
2: Mi habilidad se despertó hace un par de años. No la tuve siempre. Pero tengo una intuición tan aguda que a veces me asusta.
0: Vos afinaste mucho esa intuición.
2: Yo no sé de dónde lo saco, pero...
1: Da miedo.
2: Cuando a mí se me pone algo en la cabeza, pasa.
3: Sí. Es verdad eso, ¿eh?
0: Sí. Tarde o temprano ocurre.
2: Tremenda.
0: Sí, sí. Entonces,
2: como que, bueno, hasta lo que sueño me asusta a veces.
0: ¿Cómo aceitaste esa antenita, eh? Ay, tremendo, che. ¿En
2: fatal.
0: Qué sos bueno vos y lo sabés? Aunque el mundo te diga lo contrario, ¿eh? Arranca, Sara, si te escuchamos.
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2: 19 minutitos pasaron de las 2 de la tarde hasta las 5, zaraceamos juntos sin parar. Y hay cosas en las que sos bueno y lo tenés que reconocer, aunque digan, ay, qué agrandado. Pero sí, sos bueno, sí, eso.
3: A es ver. Verdad, digámoslo.
4: Yo soy buenísimo en la cama. Me duermo a los 30 segundos y puedo estar 8, 10, 12 Mira. Horas sin despertar.
3: ¿Cómo te envidio las vueltas que doy yo? Te digo, ay, Dios.
5: Soy muy bueno organizando reuniones, fiestas, eventos. Todo lo que hice hasta ahora salió perfecto.
6: Bien. Para la joda siempre listo.
3: Event planner.
7: Yo soy muy buena haciendo berenjenas al escabeche. Grande. Que no es fácil hacerlas ¿No? como las hacían nuestras abuelas.
8: Sí. No es fácil para nada.
6: No, que no queden agrias, que no queden muy fuertes.
9: Total. Yo me considero buena anfitriona.

0: Cuando recibo gente en mi casa, me gusta preparar desde la entrada hasta la torta para tomar mate a la tarde.
1: ¡Ay, qué lindo!
2: Mirá qué bien, muy bien eso. Linda. Che, qué bueno. ¿Y en qué sos bueno vos? A ver, contanos.
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1: 2:30 pasaditas. Arrancó la semana con todo, ¿eh? Porque le estamos dando la chance a nuestras zaraceras y a nuestros zaraceros que nos cuenten en qué son buenos.
2: Claro.
1: Y lo saben, ¿eh? Lo sabe. Y no hay dudas. A ver.
3: Soy chofer de colectivos de la línea 55. Soy el mejor conduciendo en el tránsito.
1: Buenísimo. Bien. Mete un recorrido fuerte porque va desde, creo que va desde Primera Junta hasta San Justo el 55.
2: Sí, no, y zona de Palermo también, en Plaza Italia.
1: Sí, hasta Plaza Italia. Sí, entonces sí, debe ir Plaza Italia a San Justo.
2: Es un
4: recorrido
2: gran
4: largo.
1: Recorrido áspero.
5: Yo me considero bueno aprendiendo un nuevo puesto de trabajo.
1: Mira. Eso habla de una buena adaptabilidad,
2: sí,
1: de un cerebro maleable, de un cerebro
2: importante.
1: De plasticidad, sí, neuronal, claro. Bien.
6: Bueno, yo creo que soy buena escuchando, porque la gente me cuenta cosas, y gente que por ahí no conozco mucho o que recién conozco, me cuentan cosas que yo considero un poco íntimas. Pero bueno, será que sí, que captan eso.
2: Es receptiva.
7: Se sienten cómodas con ella. Uh-huh. Eso
1: encuentran una buena escucha, una escucha atenta, una escucha activa. Bien, ¿eh? Quiero aclarar que una cosa es la plasticidad cerebral y otra cosa es el famoso cerebro de plastilina. No confundamos.
2: Ah, bien.
1: Son dos cosas distintas. ¿En qué sos bueno? Contanos.
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1: Bueno, che, 3:45 de la tarde, ¿eh? Seguimos juntos en nuestra tarde saracera. ¿Sabemos en qué sos bueno y vos lo sabés? A ver, contanos.
2: Soy muy buena con el tema de los abrazos, de darlos y también de recibirlos. Conecto mucho con eso de que cuando hay conciencia de que es de corazón a corazón y te quedas un ratito, ahí dicen que se activa la oxitocina. Pero en realidad yo siento como que conecto con el amor.
1: ¡Qué lindo! Ay. De corazón a corazón. Claro. Me gustó. Parece un, sí, me encanta. Es un programa de televisión con Claribel Medina. De corazón a corazón. Che, el clima, ¿qué sabemos, Anita?
3: Está nublado, hay 21 grados y la máxima llegaría a 23. Si hacemos un poquito más de fuerza. Mañana mínima 13, máxima 21. Algunas nubes, pero no llueve hasta el miércoles.
1: Bien. Muy bueno, bien. Es una buena noticia, che. Hasta el miércoles no tenemos agüita.
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3: ¿Qué decirte? Todo el fin de semana esperando que llegue este momento porque vos tenés un problema. Que no te deja pensar, que no te deja dormir,
4: claro.
3: Que no te deja comer, que no podés hacer nada. Y necesitabas que llegáramos nosotros para habilitar este momento.
5: Los Power Rangers del Lore.
3: Exactamente.
4: Los Lore Rangers.
5: Los Lore Rangers.
3: Me gusta.
4: 11-3700-100, mandanos tu Lore, que acá lo desglosamos, lo analizamos y si podemos lo solucionamos. Alto Lore habilitado.
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2: Bueno, arrancamos la segunda hora de Sarasa, ¿eh? Y llegó el momento del Lore, che, ¿eh? Del alto Lore, porque parece que el de hoy, se las trae, ¿eh?
3: Te digo, no sé si estoy calificada para aconsejar una cosa igual. Es fuerte.
4: A ver.
3: Hola amigos de Sarasa, les cuento mi Lore. Somos cuatro amigos que nos conocemos desde los 5 años. Tenemos más de 45. Hace 2 meses, uno del grupo nos contó que tiene una familia paralela.
2: ¡Opa! ¡Lindo!
3: Él trabaja en un rubro que tiene 14 días de trabajo por 7 de franco. Las familias de los cuatro tenemos mucha relación y compartimos fiestas, momentos, vacaciones, hacen todo juntos.
2: Sí.
3: Los tres nos sentimos muy mal fingiendo demencia con la esposa original. Con la familia uno tiene 2 hijos y con la dos tiene uno de 3 años. La segunda mujer sabe que tiene otra familia. ¿Qué hacemos? ¿Cómo lo manejamos?
2: Claro. La segunda sabe, la primera no.
3: No, claro.
4: La segunda es la que tiene un hijo de 3 años.
3: Claro. Y la otra tiene 2 hijos que no sabemos las edades.
5: Sería una sería la oficial, es horrible decirlo así, la que conocen todos los amigos, que son familia. Porque...
3: No, la otra es cómplice, sabía que existía un matrimonio, siguió, se convirtió amante, se convirtió en segunda esposa y ahora tienen un hijo.
5: Hay que ver cuánto hace que sabe también.
4: Claro, quizás se enteró ahora en el último tiempo. Pero
2: bueno, ¡muy pegriloso! Sí.
5: ¿Qué hace el grupo de amigos?
2: Sí.
3: Está todo mal. No sé por dónde empezar.
2: Un tío mío.
4: ¿El tío Quique?
2: No, otro tío. Sí. Que se juntaba siempre en el Club Floresta, sí, ahí en Avellaneda y Chivilcoy, a jugar a las cartas, un club que más de 150, no sé cuántos años tiene historia. Había uno de ahí del club que tenía 2 familias. Oh. Pero no era época ni de redes sociales, ni de teléfono celular, ¿no?
4: Claro.
2: Y cuando llegaba a las tipo 11 de la noche, que se juntaban los jueves a jugar a las cartas o no sé qué, le decían, che, ¿querés picar algo? Y él decía, no, callate, boludo, que ya cené 2 veces, decía él. No.
4: Claro.
2: Porque claro, había tenía pasado por las 2 casas.
5: Claro. Todavía tenía tiempo de ir a jugar a las cartas.
2: Y en las 2 casas había cenado.
3: Hay gente que le gusta complicarse la vida sola, ¿no?
2: Porque ya es difícil con una.
3: Ya tener una familia.
2: Con una familia.
3: Hijos.
4: Un pibe solo es un quilombo.
3: Es un montón de trabajo. No sé si es un quilombo. Es un montón de ocupaciones, de detalles, de momentos. ¿Cómo haces con 2 familias? Está bien, él viaja. Evidentemente es la típica persona que viaja y que tiene 2 lugares diferentes. Pero igual.
2: Esos regímenes de 14. Tanto? Como dijo, 14 por 7. Está 14
5: claro,
2: días 14 trabajando.
5: Trabaja y 7 de franca.
2: Sí, por lo general. O es gente que, a ver, digo, sin ánimo de jugar, o trabajan embarcados en barcos de pesca, o transporte, o empresas petroleras que están 14 días en los pozos, en el campo, y después tienen 7 de franco corridos. ¿Viste? Y entonces, ¿dónde está?
5: Sí, lo más fácil es caerle. Seguramente él no lo tenía. No eras el sueño de su vida este. Pero cuando te querés dar cuenta, te empezás a enganchar.
3: Claro. ¿No te pasa de casualidad? Vos podés decirme, bueno, le pasó. Estaba en pareja o casado y se enamoró de otra persona. Te puede pasar. Para mí igual hay un paso medio que decidiste dar. Pero no te pasa de casualidad tener una segunda familia y tener otro hijo. O sea, eso no pasa de casualidad, no te pasó.
2: Sí, no te levantás un día y...
3: Con otros hijos, en otra casa, con otra mujer.
5: ¿Qué hacen los amigos?
4: Pero vos querés saber qué hacen los amigos.
2: Claro, acá alguien escribió un amigo que dice, ¿qué hacemos?
4: Los amigos pueden hablar con él. Con él pueden hablar porque es el amigo de él. Después, como consecuencia, conocen a los demás amigos, a los demás conocidos, qué sé yo. Pero nada más que con él.
3: No está bien. Igual hay una cosa que es clave. Si ellos no tuviesen que compartir vacaciones, momentos, comidas, fiestas con la familia y tienen ahora que actuar, están re incómodos porque hace 2 meses.
4: Entonces no voy. Si yo me siento incómodo, no voy. Pero no es que yo voy a ir a decirle a la otra persona.
5: También puede pasar que algún amigo ya le comentó a su esposa.
4: Sí.
5: Y la esposa le comente a la...
3: No, si por ya le abrieron la puerta a una de las esposas, una de esas esposas
5: no
3: cuenta.
5: Por eso esto es un tiempo.
4: Prefiero no ir, pero no hablar de más.
2: Sí, lo que pasa es que si no vas a hablar de más, ¿con qué excusa dejás de ir si en apariencia y en la superficie está todo bien?
3: Está todo bien.
2: Che, ¿por qué no viene más, Ricardito, cuando nos vamos todos juntos a pescar y al camping?
3: No viene la fiesta, no viene Navidad este año.
2: Segunda más, de repente que se pelearon,
3: ¿no nos vamos a ir
2: algo
3: a Córdoba este verano? Ponele.
2: Está difícil, está difícil. Bueno, sí. A ver qué opina la comunidad zaracera. Vamos a abrir nuestra línea porque es un lore.
3: Fuerte.
2: Alto lore, ¿eh? 11-3700-0100.
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1: Bueno, hemos habilitado este Lore que es fatal. Este hombre que tiene dos familias y los amigos que comparten todo lo saben. Y ahora no saben qué hacer.
2: Ahora se siente mal porque tiene que fingir demencia a todo. Es que el tipo...
1: Los involucró a todos.
2: Subió a todos a su doble vida. Los sumó es todo. Tremendo. A ver.
3: En este caso, los amigos bancan. Bancan a full siempre, siempre. Si ya... La persona que tiene el problema, las dos familias, pide ayuda a los amigos darán su forma de ver. Pero los amigos bancan hasta el final.
2: Bueno, es un punto, es un punto, es un punto, hay que entenderlo.
4: Yo creo que no le diría nada a nadie, pero cortaría relación con ese amigo, porque me parece que una cosa es una infidelidad, que como amiga la cubriría, pero esto ya es... demasiado.
1: Lastimar mucha gente y ser cómplice.
5: Y ya montaste una vida paralela.
1: Terrible. Cuando se entere la primera mujer, es terrible. Y esos hijos.
2: Y vos sabías. Y si se entera que vos sabías.
1: Sos un farsante, un hipócrita.
6: Nada, yo lo que creo es que quiere que estalle la bomba. La realidad es que la familia ya es amiga. Él se lo contó a sus amigos, pero cuando vos tenés tantos años de amistad, al final todos terminan siendo amigos. Nada, para mí quiere que estalle la bomba y se quiere ir con su segunda mujer y su hijo de 3 años.
7: Y necesitaba también descargar en algún lado, ¿no? Esto, porque evidentemente lo llevó de una manera que nadie se dio cuenta.
2: No.
1: En algún momento la conciencia le explotó.
7: Sí.
2: Se le hizo muy difícil de cargar, obvio.
8: Amigos se lo bancan, las buenas, las malas y en las decisiones chotas también. No se dice nada, acá no pasó nada, no fui, no estuve, no sabía.
1: No escuché. Me mata.
2: No vi, no,
1: los
2: no
1: tipos
2: escuché.
1: Que se cubren entre ellos me matan.
9: No sé nada, yo no tengo información.
7: Pero es su concepto.
2: Conmigo no cuenten.
9: Para este Lore, conmigo no cuenten.
2: Yo, argentino. Bueno, ¿qué hacemos, Juli?
1: No, bueno. Mira lo que te digo. Para mí, los amigos van a terminar optando por alejarse porque no van a poder sostener la complicidad. Ojo, si es que las mujeres no se enteran antes. Si se enteran las mujeres, esto es cuestión de minutos.
2: Vuela por el aire todo, sí. ¿No? Ay, qué difícil este Lore. Y bueno, che, así está el Lore, ¿eh? Veremos cómo sigue.
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4: Seguimos juntos hasta las 5 de la tarde con mucha zaraza y con buena música. ¿Te quedás?

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1: Y sí, ya tenemos semifinalista, claro, para Juli. 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
2: Cristian Ferro es de Tucumán, ¿eh? Los últimos tres del DNI son 659. Él es el semifinalista de hoy de Tucumán, de la República del Tucumán, la tierra de los mejores sándwiches de milanesa, la tierra del oficial Gordillo, ¿eh? Otro gran humorista. Tucumán, Cristian Ferro es el semifinalista. 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

0: Muchísimas gracias.
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2: Seguimos arrasando juntos. Momento de la frase que te habilita para jugar. Anita, ¿estás lista?
3: Sí, es como una mini frase.
2: Ah, mini, mini perfecto. Frase.
4: Y le dice:
3: Miami me lo confirmó.
2: Ah, mira,
3: una mini frase. La hacemos gente fácil por el lunes, gente de zona, con Marc Anthony, claro, y la gozadera. Y la
5: gente gozadera. De zona. Ay, la gozadera.
3: Miami me lo confirmó.
5: Bueno, Miami me lo confirmó, dice gente de zona, ¿eh? Miami me lo confirmó, es la frase que te habilita para jugar a las 4 de las 4. 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
2: Arrancamos la última hora de zaraza. 7 minutitos pasaron de las 4 de la tarde. Nos queda un montón todavía. Hasta las 5 no paramos,
3: sí.
2: Marian.
3: En el campo, ¿quién no ha escuchado hablar de... ¡No! ¡Está la luz mala!
2: ¡Sí! Sí, ¿cuántas cosas dicen en el campo?
4: ¡Bombero!
5: ¿Qué será eso, no?
3: Sí, igual no me abran para el bombero. Entonces yo hablo de la luz mala.
4: No, o sea, si me abran, se de cuenta que no dije nada.
3: Si me abrís al bombero, al chupacabra, me cagás. Pues yo tengo de la luz mala.
4: ¿Al chupachichis te puedo decir? No.
5: Vamos con la luz mala.
2: Ahí estamos.
3: Tengo el de la luz mala. Después, sí, otro día les investigo el bombero, sí, y el chupacabra y el chupacabra.
2: Y la llorona.
3: Y todo, sí.
5: Chicos, el año es largo.
3: Sí. Hoy tenemos un montón de cositas para hacer. La leyenda de la luz mala habla de una luz que parece flotar sobre el suelo y que cuando uno se acerca y cree haber llegado al punto donde esa luz estaba, esa luz desaparece y no se la ve más. Resulta difícil encontrarla, acercarse o entrar en contacto con la luz mala, lo cual acrecentó la leyenda de una de las historias más populares de nuestro campo, del campo argentino. Una luz intensa, describe la leyenda, generalmente blanca o azulada, que aparece sobre campos bañados y zonas, y atenti acá, donde hay restos de materia orgánica.
4: ¿Algún animal?
3: Un animal que ha fenecido y que está en descomposición, claro, y ese tipo de cosas. Durante mucho tiempo, los habitantes de las zonas rurales evitaban acercarse porque se creía que esas luces podían señalar lugares donde había energías malas.
2: Sí.
3: Incluso algunos creían que si seguías el punto exacto donde aparecía la luz, te marcaba un antiguo tesoro. Por eso buscaban llegar a la luz y cuando llegaban la luz no estaba. Pero la historia tiene un giro. El fenómeno tiene una explicación natural. En determinadas condiciones, humedad del suelo, temperatura, presión atmosférica y tal, la descomposición de materia orgánica puede liberar gases que, entrando en contacto con el oxígeno, producen pequeñas combustiones y generan luces visibles, sí, en la oscuridad del campo.
4: Ah, esa es la explicación científica.
3: Esa es la explicación científica. O sea que esa luz es real. Se ve una especie de luz o destello. Pero claro, cuando vos te acercás, no está la luz ahí que va a volar para
2: atrás. Claro,
3: porque solo es una.
4: Es como el espejismo.
3: Es un efecto óptico que lo ves a la distancia. Claro. Cuando te acercás, desaparece.
4: Como en la ruta del espejismo cuando
3: exactamente
4: ves agua.
3: Lo curioso es que la leyenda nació muchísimo antes de que existiera la explicación científica.
2: Claro.
3: Y entonces, durante generaciones, este fenómeno natural se convirtió en uno de los grandes misterios del campo argentino. La luz mala.
2: Claro.
3: Parece que es una especie de gas que larga alguna materia orgánica en descomposición, que con ciertas condiciones atmosféricas y entrando en contacto con el oxígeno, genera como ese halo que de lejos y en una oscuridad total del campo,
2: sí,
5: es como el
3: parece una luz. Parece
4: igual anda a convencer al que de noche lo vio y escuchó algo, algún ruido, algo.
3: Anda a convencer, anda a acercarte.
2: Claro.
3: Yo digo en el campo, de medio de la oscuridad, y veo uno de esos, corro para el otro lado, me pego con los talones en la nuca, no me ven más.
4: De una.
3: ¿Qué voy a buscar?
4: Por la duda, corré.
3: No, corré y no mires atrás. No. Pero bueno, esta es la leyenda de la luz mala. Prometo investigar sobre el pomero, el pomerito, la llorona.
2: Sí.
4: Luz clarita, ¿se acuerdan de Luz clarita?
3: Sí, y el pitufo Enrique.
4: También.
5: ¿Qué será de la vida del pitufo Enrique?
3: Que no hizo tentar al compañero de crónica, ¿te acuerdas?
5: Sí, claro.
3: Este pitufo. El pitufo Enrique que apareció en una calle no sacó parte de la Argentina. Búsquenlo que es muy divertido. Pero bueno, hoy hablamos de la luz mala. En algún momento hablaremos de los chupacabras y todos los otros.
2: Todo lo demás.
5: Pachichi.
3: Claro.
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4: Seguimos en Sarasa hasta las 5 de la tarde haciéndote compañía acá en la 100.

0: Pasaron de las 4 de la tarde, momento de jugar a las 4 de las 4. ¿Quién está del otro lado? Hola.
1: Hola.
0: ¿Qué tal? ¿Quién habla?
1: Evelyn.
0: ¿Cómo?
1: Evelyn.
0: Evelyn, ¿podrás bajar la radio? Se escucha muy bajito
1: a
0: acá.
1: Ver. Ahí apagué la radio.
0: Ok.
1: A ver.
2: Perfecto. ¿Apagaste la radio? Sí.
1: Sí, sí.
2: Dale, pon el calefón en piloto y saca el lavarropa de centrifugado.
1: Bueno.
2: Ahí está.
0: Eve, ¿de dónde sos?
1: De Marcos.
0: ¿De Marcos Paz? No llegué a escuchar.
1: Sí.
0: Ok, se entrecortó,
1: Marcos,
0: perdona.
1: Marcos Paz.
0: Eve, ¿te acordás la frase que te habilita para jugar?
1: Sí, Miami me lo confirmó.
0: Perfecto, habilitadísima.
2: Bueno, Evelyn, vamos a jugar. 4 en 32 tiene Lautaro, 4 en 33 tiene Enrique. Viene difícil la cosa, che, ¿eh? Pero no perdamos la fe, ¿eh? Hay una moto espectacular de UNFRM Sportivo, la nueva forma eléctrica y sustentable de moverte en la ciudad. Vamos con cultura general, cine y series, ¿historia o deporte?
1: Historia.
2: Bien, se la jugó con historia, vamos todavía. ¿Por qué historia?
1: No sé, azar.
2: ¿Te resonó?
1: Sí.
2: Te resonó historia, bien, perfecto. Vamos con historia. Arranca con una pregunta, ustedes son guachos, bien.
3: Ganar o morir.
2: Vamos, arrancamos, tienen opciones. Tiempo en el aire ya. ¿Cuál fue el imperio más grande de la historia? ¿El persa, el británico o el árabe?
1: Persa.
2: El imperio británico fue el imperio de la corona, fue el más grande en cuanto a dominios, en cuanto a lugares. Vos pensás que de repente tenía injerencia en toda la India en un momento. Así que era el imperio británico. Bueno, aquí nos quedamos afuera, Evelyn. Un beso enorme.
0: Beso.
2: Que sigas muy bien. Chau, chau, chau. Bueno, seguimos jugando a las 4 de las 4. Seguimos viendo si a la final van Lautaro y Enrique o si se suma otro con 4 y mejores tiempos. El premio es un premiazo. 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
1: Bueno, seguimos en nuestra tarde zaracera, 5 menos 20, arrancando la semana con todo, ¿eh? Y con noticias siempre fresquitas y recién llegadas para compartir con vos.
2: Esta es recién llegada, pero no sé si están tan fresquita, porque bueno, voy a hablarles de la estadía más larga de una persona en un hotel. Insólito. Este hombre, llamado Jean Le Bon, llegó a un hotel en París que se llamaba Des Grands Boulevards en 1957. Él era un vendedor viajante. Igual debería tener un buen pasar porque esto es insólito, chicos. Estaba de paso por París y pensaba quedarse muy poco tiempo.
1: Ajá.
2: Hizo el check-in. Este check-in terminó siendo definitivo. El hotel se convirtió en su casa casi por el resto de su vida.
1: Mira.
2: No se sabe mucho de su historia privada porque era muy discreto, pero quienes lo conocieron contaban que se encontraba en el hotel, que no iba a otro sitio, tenía constancia, servicio impecable, la comunidad que no cambia con las estaciones. Él sentía que tenía un hogar en ese hotel.
3: Claro,
2: ¿no?
3: pagaba todos los días.
2: Claro que pagaba.
1: Carpaba como un campeón.
3: Qué París, presupuesto, ¿eh?
2: Sí. Él decía, París podía transformarse allá afuera, pero en el gran hotel todo seguía exactamente como a él le gustaba. Escuchen bien, ¿eh? Cuando finalmente dejó su rutina de room service, los saludos con el conserje y su vida hotelera, vio pasar generaciones de empleados, cambios en la ciudad, décadas de historia. Finalmente, en el año 2024,
1: ¡ah!,
2: 67 años después, dijo, bueno, ¿cuánto es la cuenta?
1: ¿Qué se debe, maestro?
3: ¿Cuánto es lo mío?
1: Soy el de la 214. ¿Qué se debe?
2: El total superó los 2 millones y medio de dólares.
3: Claro.
2: 67 años viviendo en un hotel que me imagino, porque conozco París, he ido, es una ciudad de cuento. Todos los hoteles parecen esos. Bueno, como esta radio, en su momento habrá sido un hotel precioso.
4: Un edificio histórico. Le habrán cobrado el frigobar también, y eso, viste, que
2: olvídate,
4: hace que...
2: Y tintorería, Anita.
4: Sí, porque el frigobar es caro.
3: Ahora, ¿no dejó debiendo nada?
2: No dejó debiendo nada.
1: Yo te digo...
4: Yo no,
1: vos dijiste 67 años, sí. 2 millones y medio de dólares.
4: No te hizo la cuenta.
1: Eso te da 38 mil dólares por año.
4: ¿Y por noche?
1: Sí. Dividido, 38 mil.
2: No puedes evitarlo, el
1: 365,
2: contador.
1: 365, te da 104 dólares por día. El tipo, con 104 dólares por día,
2: vivió.
1: Pagaba un poco más que en un alquiler de un departamento, seguramente.
2: Sí.
1: Pero vivió como un rey.
2: Como un rey, con room service.
1: Con room service, desayuno a la mañana, le cambiaba la sábana, le ponía toalla limpia.
4: Jabón, todo.
1: Claro, dijo, para, a ver, hagamos la cuenta bien, dijo el tipo.
4: Sí. Una linda vista a la Torre Eiffel.
3: En la cama tenía 2 chocolatitos, todas las noches.
2: Siempre lo mimaban.
1: Y otra, pagó toda la cuenta al final.
2: También.
1: O sea que no fue todos los meses garpando. O sea que la pude ir juntando, ahorrando, invirtiendo.
4: La pude invertir.
1: Ojo, hay algo ahí. Me hace acordar una noticia que una vez diste de un matrimonio que vivía en cruceros.
2: Sí.
1: Que habían hecho la cuenta y vendieron su casa y les alcanzaba para vivir en cruceros alrededor del mundo como unos reyes. ¿Te acuerdas?
4: Sí. A veces es cuestión de animarse, ¿no?
2: Sí, es loquísimo imaginarte tu vida dentro de un hotel. Pero evidentemente le encontró no solo la magia, encontró la forma de solventarlo, pero encontró que él fue feliz. Toda su vida pasó casi ahí adentro.
1: Mira.
2: Increíble, ¿no? Me hizo acordar a la película de Terminal, más allá de que es
1: claro,
2: en un aeropuerto.
1: Que se quedó por accidente.
2: 67 años en un hotel.
4: Prefiero el hotel a la terminal.
2: Total.
1: Claro.
2: Él estaba cómodo.
1: Aparte, él estuvo por elección en ese, en ese hotel. La terminal quedó varado porque el país al que pertenecía desapareció y su pasaporte dejó de tener valor.
2: Total, total.
1: Qué locura.
2: Qué locura,
1: bueno,
2: ¿eh?
1: Hotel en París, ¿eh?
2: Hotel
1: ¿qué
2: en
1: me
2: París. Historias que superan a la ficción ampliamente.
1: Me encanta. Anita, el tránsito, ¿cómo está este lunes? Contanos.
4: De París a la línea A de subtes está funcionando con demoras por conflicto gremial. Si hablamos de subtes también, hoy reabrió Tribunales, que estuvo varios meses cerradas por obras, así que me imagino que debe estar un chiche la estación Tribunales renovada. Tren Roca, servicios Ezeiza y con demoras a partir desde Plaza Constitución, desde donde nacen estos ramales.
1: Con demoras.
4: Exactamente.
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2: Llegamos al final de Sarasa.
3: Sí, así parece.
2: ¿Apareció el edulcorante al final?
3: Sí, apareció. Hubo un lío tremendo, te digo.
4: ¿Vos querés saber la
2: interna? Yo quiero saber todo antes de que termine Sarasa.
4: El edulcorante estaba en la mesa de trabajo de una persona de este equipo de Sarasa.
3: Sí.
2: Somos siete.
4: Dicen no saber dónde estaba el edulcorante.
5: Sí, bien. Pero primero quiere echar la culpa.
4: ¿A vos?
5: Dijeron, no, lo tiene Santiago.
2: No, siempre te van a echar la culpa a vos primero.
5: Yo no tenía.
4: Yo no fui.
5: Es edulcorante que compré yo.
4: Vos lo compraste,
5: lo
4: ¿verdad?
5: Compré yo.
4: Y es comunitario. Y hay alguien que ya se ataja. Dice Belu que no estaba en su mesa, estaba en tu mesa de trabajo, Belén.
2: ¿Belén?
4: Al confesionario.
6: Yo no me voy a hacer cargo de esta acusación bajo ningún punto de vista.
2: ¡Ay, genial!
4: El edulcorante tiene patitas. Llegó, camine, bajó.
2: Chicos, pará, los duendes existen. Capaz que lo llevaron los duendes.
4: Hay que ponerle nombre, ¿no?
2: Hay que ponerle nombre.
4: Porque si no se enojan.
2: Exactamente.
5: Pongamos, por favor, un poquitito de plata cada uno.
2: Vamos, un poquito más de empeño.
5: Y compremos un edulcorante, porque ya queda poquitito.
2: Yo voto que no usen más edulcorante. Así que yo feliz que se pierda
3: el
2: edulcorante.
3: Muli quiere que vayamos con el mate amargo.
4: Nos cuida la salud.
3: Porque acá le contamos a la gente, repetimos la misma secuencia. Arrancamos con un par de amargos que toma Juli. A veces, cuando puede largar el volante de la nave un poquito, toma Chule. Uh-huh. Y después, nada, ya con Anita lo pervertimos, le metemos un edulcorante y ya Juli se baja y Chule se baja.
4: Así todos los días.
2: Todos los días es un sketch.
5: Un loop. Todos los días, mismo quilombo.
2: Me quejo de lo mismo.
4: La misma mandolina.
3: Todos los días, ¿saben qué es Sarasa? Es un bucle eterno. Un bucle eterno. Es el día de la marmota.
5: Claro.
3: Sarasa es el día de la marmota.
2: El día que cambie algo, no vamos a saber quiénes somos.
3: No,
2: necesitamos que suceda esta rutina.
4: Sí.
2: Estos roles cada uno lo tiene que interpretar muy bien.
4: Nos hace bien.
5: Hoy le traje un poquito de melón a cada uno.
3: Sí.
5: Para que acompañen con el mate.
2: Tengo mucho para decir al respecto.
5: A Julieta y a Mariano.
2: No, a Mariano le trajiste y después yo protesté y me trajiste a mí.
3: Porque Julieta te montó un señor escándalo.
2: Escándalo le monté.
3: Un escandalete y vos sacaste otro medio melón que tenías.
2: Digamos que nos queremos, porque después van a decir que nos matamos.
5: Chicos, nos queremos, lo matamos, las dos cosas, por la familia.
3: Bueno, nos queremos nosotros, que hace 7 años que estamos en este bucle eterno.
5: Claro, oh, Dios. En tu familia no pasa, vos que estás escuchando, en tu familia. No, ¿los amás? Y en un momento te peleas.
2: Ay, esto es una familia, señores, claro. Si no, no funcionaría. Hasta mañana.
3: Chao, hasta mañana.
2: Chao.

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1: Buenas tardes para todos, bienvenidos amigos, queridos, las 5 de la tarde, 8 minutitos, aquí estamos juntos en este atardecer de un día agitado por la 100, un día hermoso, apacible, está lindo para salir a caminar. Voy a saludar a Mariela Fernández. ¿Qué haces, Maru?
2: Hola, Lape, ¿cómo va? Buen lunes, buen inicio de semana.
1: ¿Temperatura actual?
2: 21 grados 9 décimas, casi 22, el cielo despejadísimo, muy agradable, la humedad baja. Y para esta nochecita se espera algo de nubosidad y una temperatura de 17.
1: Perfecto. Bien. Es una buena temperatura.
2: Bien.
1: Lindo momento para salir a pasear, tomar tus heladitos si tenés ganas. Ahora me dan ganas del heladito.
2: Sí. La verdad, helado todo el año, pero cuando hace calorcito, más.
1: Exactamente. Bueno, bienvenidos a todos. Hasta las 8 de la noche estamos aquí haciéndoles compañía en este atardecer de un día agitado por la 100. 17 años juntos, llevándote hasta tu casa. Te quedas ahí, dale.
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2: Bueno, a ver. Momentos que yo diría de que nos dispara la ansiedad.
3: Sí.
2: La bronca. Viste, la desesperación, ¿no? Por ejemplo, necesitas imprimir algo rápido y llegás a imprimir. Por ejemplo, las canciones. Cuando tenemos que ir a veces con la banda, digo, vamos, tengo que imprimir rápido. Yo no uso mucho la impresora.
3: Claro.
2: Y pones las letras, bueno, apretás todo y no hay tinta o se está acabando la tinta.
3: Se quedó sin papel.
2: Entonces, la mitad de las canciones no tienen nombre.
3: Se traba.
2: Ay,
3: bronca.
2: Me da bronca, sí.
3: Eso te impacienta, te genera ansiedad. A mí me pasa cuando estoy llegando tarde a algún lugar. Sí. Últimamente no me pasa tanto porque estoy con esto del colchón de tiempo.
2: Ah,
3: de
2: bien, Bochi. muy bien, Bochi.
3: Pero cuando estoy llevando justo y encima no encuentro lugar donde estacionar, me agarra mucha ansiedad.
2: O por ejemplo, los últimos 30 segundos del microondas para mí son eternos.
3: También.
2: Y lo saco siempre cuando faltan 12 segundos. ¡Fa! Lo saco. ¿Por qué?
3: Largo.
2: Es que no pasa más el tiempo, digo. Sí. ¿Viste? Qué locura, ¿no? La que estamos viviendo. Eso me genera ansiedad. Bronca.
3: Cuando te quedas sin señal y estás usando el GPS, ponele, y entonces el GPS se queda sin indicarte cuál es el camino. Y vos decís, ¿y ahora?
2: Claro. Y
4: recalculando.
2: Claro, y te aparece el famoso recalculando, ¿no? Y cuando salís, hace dos cuadras y cerré con llave. Vuelvo hacia atrás.
3: Ansiedad, claro.
2: Y claro, porque no sabes que. Y si dejé la.
3: La cerré.
2: Claro, ¿qué hago? Bueno, quiero que nos digan ustedes en qué momento les agarra ansiedad esa desesperación de decir, lo hice, no lo hice. 11 3700 100, llamanos y contanos, dale.

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1: Al 11-3700-0100 dijiste, esto te dispara ansiedad. A ver, hola.
2: ¿Sabes qué me pasa mucho? Que de golpe vos no escuchabas un ruido y de golpe lo estás escuchando. Y en el momento que decís, ese ruido pica, apaga. Si es un segundo de ansiedad, pero que es un segundo, porque vos al ruido no lo escuchabas. Pero cuando justo te está por cortar, lo empezás a escuchar.
3: Ah. Y escuchás ese sonido,
1: ¿viste? La voz de Alejandra Salas tenía, ¿viste?
3: Tenía parecido, tenés razón.
1: Ale, ¿qué estás haciendo?
3: El mismo tono.
1: El mismo tono de voz. Hola.
4: Hola, Lape, hola, Maru.
3: Hola.
4: Que me agarra ansiedad el último minuto del lavarropas. Es más de un minuto para mí, pero bueno, eso me agarra ansiedad.
1: Y quiere que terminar antes el lavarropas.
3: Termina el lavarropas encima y se queda ese minutito que no podés abrir la puerta, porque tiene como una traba de seguridad.
1: Está sacando el agua.
3: Entonces pasa como un segundo, se queda apagado, pero está como en un stand-by y ahí recién podés abrir la puerta.
1: Hola.
5: Me genera mucha ansiedad cuando tengo que esperar el ascensor, ya sea en el trabajo, en mi casa. O sea, cada vez que voy al piso nunca está ahí y tengo que esperar una eternidad para que venga. ¡No!
1: Es más, a veces abre la puerta del ascensor y te querés meter y todavía la gente no salió.
3: No bajó.
1: Claro, dijimos bajar a la gente, pero es la ansiedad, no podemos más. ¿Tengo más? Bueno, a todos gracias, me genera ansiedad esto, no aguanto más yo esto.
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1: Las 6 de la tarde en punto, el hermano de Flavio Bolsonaro le agradeció el apoyo a Milei tras el triunfo electoral y dijo: juntos inauguramos una era de oro. El presidente destacó el resultado obtenido en la primera vuelta por el candidato presidencial del Partido Liberal en Brasil y tildó de comunista y empobrecedor al actual mandatario del país vecino. El balotaje se va a realizar el próximo 25 de octubre.
2: Imputaron por abuso sexual y femicidio al acusado de matar a Aixa en Tigre. Se negó a declarar. Alejandro Daniel Sofía permanece detenido en Vicente López, mientras la Fiscalía espera pericias complementarias para avanzar en la investigación. La abuela de la joven también se negó a declarar y quedó presa por encubrimiento agravado.
1: El gobierno anunció la llegada de una unidad regional de Estados Unidos contra el crimen organizado. El plan contempla fondos por 13 millones de dólares para equipamiento, para inteligencia y también capacitación operativa para fortalecer la lucha contra el narcotráfico. Pronóstico del tiempo.
2: 21 grados 9 décimas la actual, con el cielo despejado. Para esta noche, cielo parcialmente nublado y una temperatura de 17 grados. 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
1: Bueno, está participando el último entrenamiento, Leo Messi. El último entrenamiento, parece mentira que algún día íbamos a decir esto, ¿no? El último entrenamiento de Lionel Messi para enfrentar mañana a la selección de Benín. Después de haber compartido también ayer la noche un asado con sus compañeros, así que es impresionante, ¿no? Se acaba la era del más grande, impresionante. Mañana va a ser un día de mucha emoción para todos. Estamos en la 100, estamos informados.

0: Sigue avanzando la tarde, seguimos juntos en nuestro atardecer de un día agitado para toda la República Argentina. Vos sabés que estaba releyendo El Principito y hay algo que me gustó y lo quiero anotar y te lo quiero leer para que juntos lo pensemos, ¿no? Es una locura odiar a todas las rosas porque una te pinchó. Renunciar a todos tus sueños porque uno de ellos no se realizó. Y le voy a sumar una frase de Martin Luther King que tiene que ver con la esperanza. Si a mí me dicen que hoy se va a acabar el mundo, yo igualmente plantaré mi manzano. La esperanza y los sueños tienen que ir de la mano.
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4: 6 de la tarde, 24 minutos. Seguimos juntos en el regreso a casa compartiendo buena música aquí

0: joven llegó a un maestro zen para pedirle ayuda. Él trataba de meditar y cuando empezaba a meditar empezaban a aparecer un montón de pensamientos, de recuerdos, de preocupaciones, de cosas que tiene que hacer, de peleas que tuvo. Cuando vos meditás, inhalás, exhalás, tratando de pensar en eso, pero siempre te aparecen pensamientos, vos tratás de dejarlo ir y no podés. Entonces él decía, yo trato de dejarlo ir, pero vuelven estos pensamientos, no me los puedo sacar de la cabeza. El maestro Zen lo escuchaba en silencio, ¿no? Y dijo, bueno, deja de perseguirlos. ¿Cómo? No puedo. O sea, cuanto más que quiero dejar de pensar en los pensamientos aparecen. Viste que a veces vivimos con la cabeza llena de locura, de pensamiento, de palabra, de gente que te dice cosas. El maestro quiso, tomó una cuchara, se la entregó al alumno, sosténela. El alumno sostuvo la cuchara con su mano derecha y la tuvo varios minutos, la cuchara en la mano. Ahora dijo, soltala. El alumno abrió la mano, la cuchara cayó al vacío. El maestro señaló la cuchara y dijo, ¿quién sostenía a quién? Y el alumno dijo, no, yo sostenía la cuchara. Al principio no entendía nada, ¿no? No era la cuchara que te obligaba a sostenerme. O sea, no era el pensamiento que te obligaba a tenerlo. Soltalo. Y el joven no entendía, permaneció en silencio. Y le dijo, con los pensamientos pasa algo igual, parecido. No siempre podemos evitar que aparezcan, pero sí podemos decidir cuánto tiempo esos pensamientos van a estar en nuestro cerebro. Es decir, no siempre podemos elegir qué pensamientos aparecen, pero sí cuánto espacio le damos a esos pensamientos. Somos nosotros los dueños del poder. Hay cosas que llegan sin pedir permiso, pero no todas merecen quedarse. Esta es la lección que le dejó el maestro Zen. Y el pensamiento es, la mente sí, te trae siempre pensamientos. Nosotros decidimos qué pensamientos son los que se quedan con nosotros. Somos nosotros los dueños de nuestro cerebro. Somos nosotros los que sostenemos la cuchara. Te lo dice un amigo.
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0: El regreso con la mejor música y la información necesaria en el final del día. 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
1: 6 de la tarde, 59 minutos. El juez Enrique Alonso Regueira le dio 5 días hábiles al Ejecutivo para responder antes de resolver la cautelar. Tiene que ver con la ley de tierras porque la justicia rechazó el pedido de Pichetto para frenar el DNU. El diputado pidió reducir ese plazo de 2 días y dijo, mientras tanto podrían concretarse ventas de tierras a extranjeros que por ahora no se vendió ninguna.
2: En medio de las tensiones por la ley de discapacidad, la Iglesia planteó al gobierno su preocupación por las prestaciones. El encuentro fue en la sede del Ministerio de Salud, donde los representantes del Episcopado les transmitieron a las autoridades sus inquietudes. No se conversó de la visita del Papa León XIV, que será el mes que viene.
1: Cayó una banda narcofamiliar. Incautaron más de 1000 dosis de droga en la provincia de Córdoba. La Fuerza Policial Antinarcótico secuestró cocaína, marihuana, dinero y una balanza durante un allanamiento en el barrio Alberdi de la capital provincial. Pronóstico del tiempo.
2: 20 grados, 8 décimas la actual, con el cielo algo nublado. Mañana, martes, mayormente nublado. La mínima 13, la máxima 21 grados.
1: Yo diría que vamos llegando a casa, nos vamos lavando las manitas, tomamos el teléfono, vamos a marcar el 11-3700-100 y me gustaría que le mandes un mensaje a Leo Messi. Me cuentan que acaba de terminar el entrenamiento y estarían escuchando la radio.
2: Esa.
1: Entre hoy y mañana, mensaje del APG a Leo Messi. Lo que vos quieras decirle lo vamos a escuchar, dale.
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8: 20 minutos, seguimos juntos compartiendo este regreso a casa en este atardecer de un día agitado, como siempre, en la 100.

0: Y así va avanzando nuestro programa, ya vamos en la última hora, ya estamos disfrutando y pensando, bueno, qué tenemos que hacer de comer, ¿no? Bueno, y qué vamos a cocinar, y qué vamos a comer, y cuándo. Tranquilo, tómatelo con calma. Algo se te va a ocurrir, ¿eh? Seguramente rico. Algo vas a estar pensando en este momento. Uy, sí, ¿te acordás? Tengo que ir a comprar. Y parás por la verdulería, compras y después vas a tu casa con las compras hechas. Disfruten del momento. Ese es el gran desafío de cada día.
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1: Señoras y señores, y este primer lunes de octubre, está bueno saber cómo vienen los astros. Por eso llamamos a nuestra astróloga de cabecera, Victoria García Garcilaso. ¿Qué hace, Vicky?
2: ¿Qué tal, chicos? ¿Cómo están? Bueno, arrancando acá octubre, que llega poderoso, les voy a contar. Por un lado, ya se siente la influencia de Mercurio, que está en Escorpio, que llegó para cambiar nuestra manera de pensar y comunicar estos días. Escorpio lleva a Mercurio al territorio de lo oculto, lo instintivo, eso que está abajo de las apariencias. Por eso la mente deja de conformarse con la primera respuesta y vamos a querer investigar, hacer, ¿no? Vamos a estar más preguntones, esa necesidad de comprender lo que sucede a nuestro alrededor. Así que es un buen momento para estudiar, para hacer terapia, obviamente, o tener esas conversaciones de pronto profundas que hay que tener. Solo habrá que cuidarse de no caer en la obsesión. Siempre que hablamos de Escorpio, esto puede pasar, porque la mente puede ser muy buena de pronto para explorar nuestra sombra, pero también puede generarnos mucha ansiedad y obsesión. Así que bueno, esa es la parte oscura, pero yo creo que es un tránsito muy, muy positivo.
1: Bien, vamos al zodíaco. Vamos a los signos fuego.
2: Y arranquemos con Aries, Leo y Sagitario. Bueno, pueden descubrir que detrás de un enojo algo duele, justamente. No tengan miedo de hablar de lo que les da inseguridad. Días para alcanzar una mayor profundidad emocional, súper positivo para el autoconocimiento.
3: Bien.
2: Eso sí. Vamos con los signos de tierra, Tauro. Vamos, Tauro con Capricornio y también Virgo. Las relaciones, en este caso, van hacia terreno más profundos, estén atentos a esto, puede también haber una necesidad de hablar sobre la confianza, el compromiso, la sexualidad, atención. Los temas incómodos, ¿no? De alguna manera son aliados para evitar la inseguridad. Escuchen, pregunten, no saquen conclusiones solos.
1: Bien,
2: vamos con los signos de aire. Mercurio les pide investigación y estrategia, no se queden solamente con la información superficial, revisen detalles, números, condiciones también antes de tomar decisiones. La salud a ustedes les pide que paren un poco la mente para descansar. Y cerramos con los signos de agua. Pensamientos, recuerdos, sueños, fantasías, emociones profundas que pueden aflorar de golpe. Hagan algo creativo con lo que sienten. Expresarse tal cual son los vuelve muy, muy poderosos.
1: Bueno, interesante semana esta.
2: Así
1: y otras
2: que
1: se vienen también.
2: Sí, sí, muy pronto.
1: Gracias, Vicky. Ella es Victoria García Garcilaso. La siguen, le preguntan de todo, le preguntan por el tarot también. En Victoria, la Victoria de Venus en el Instagram, la Victoria de Venus en su página de internet y sergiolapehue.com. Gracias, Vicky.
2: Gracias, un beso.
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0: Messi, llegué.
1: Vamos, me encanta, Messi, llegué. Messi también llegó. Eso sería, es impresionante esto. Gracias, amigos queridos. 7:59 PM. Aquí estamos despidiéndonos en esta tarde de un día agitado. Escuchen La Peban.

0: Hola, la PSG, soy Carola de Ranela. Mi mensaje para Leo Messi es que no se vaya más.
1: Ay, qué hermosa que sos, Carola. Carola de Ranela, me encanta. Te queremos mucho. Bueno, muy amable. Gracias a la rubia, Marina Fernández.
2: Besos, la pecera. Hasta mañana.
1: Hasta mañana. Camila Bueno, José Bojanich, Caro Moyo.
3: Ella es una atrevida y una mentirosa.
1: Y Renga.

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noche de la Siena Spandau Ballet. Through the Barricades. Una hermosa balada para dar inicio a Románticos de este lunes 5 de octubre. Han pasado 5 minutos ya de las 20 horas con una temperatura más que agradable, 20 grados sobre la ciudad de Buenos Aires. Y así nosotros te invitamos a recorrer 4 horas con buenas canciones aquí hasta la medianoche en Románticos. Llega Duran Duran. Save a Prayer. Bienvenidos.

cielo está ligeramente nublado. La música no se detiene aquí en Románticos. Nelly Furtado, I'm Like a Bird.

y la gran voz de George Michael al frente de este dúo estadounidense que suena para ir juntos transitando la noche de lunes, a la que le damos el mejor cierre con muy buena música aquí en La 100. Ya las 20 horas y 24 minutos, 19 grados la temperatura en la ciudad de Buenos Aires y el

escuchando Románticos aquí en la 100. Suena Elton John, Nikita. Un clásico de 1985, forma parte de su gran disco llamado Eyes on Fire y fue escrita junto a su legendario colaborador Bernie Taupin. Sonaban las 20 horas y 37 minutos con 19 grados de temperatura en la ciudad de Buenos Aires. Hasta la medianoche. Estamos juntos en la 100.

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6: Aquí en las 120 horas y 42 minutos en este lunes por la noche, momento de regreso a casa para muchos. Y te cuento cómo está la calle. Cerradas las inmediaciones del estadio de Vélez. Esto se debe a la fecha de liga. Cantilo normal en su conexión con la avenida General Paz. Para quienes regresan en el tren Sarmiento, bueno, tener en cuenta que ya ha normalizado su recorrido luego de una colisión en la estación de Merlo. Y Subtes línea A está funcionando con demoras. Resto de líneas y premetro a horario.
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lado romántico de la 100 suenan The Cars, You Are The Girl. Un clásico de los 80 que suena para ir acercándonos ya al cierre de la primera hora aquí en Románticos, en este lunes comienzo de semana. ¿A vos cómo te viene tratando esta noche? Acá en la 100 te invitamos a disfrutar buena música, juntos acompañándote hasta la medianoche, aquí en la 100.